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cuando empezamos a trabajar en la temática del litoral, era tratar un poco de hacer alguna cosa nueva, cantar un poco a la experiencia de ese hombre, es decir, a ese hombre un poco marginado de los ríos, que era aquella comunidad que hay en los ríos, que es un problema, eso es un saldo social también, porque nosotros sabemos que la mayor parte de esa gente, muchos de ellos eran campesinos, gente de campo, que a veces los latifundios, en la medida que se iban agrandando, iban corriendo a la mayor parte de los productores chicos, gente de campo que quedaba sin tierra y que buscando la ciudad se venían, no encontraban trabajo, y muchos de ellos terminaban buscando su sustento en el río. Es un problema ahí, que se ha, las verdaderas contradicciones que yo trataba de pintar en mis canciones, como un garza viajera, ¿no? La contradicción que se da allí, paisaje, las condiciones sociales, ¿no? El hombre marginado, el hombre... Que eso es un producto también de las condiciones sociales malas, ¿no? Que en la medida que se fueron dando, por eso que también mis canciones fueron creciendo, en la medida que yo fui también tomando un poco, haciendo en mi carne el problema de esa gente, ¿no? Y hasta que llegó a lo que llegó, es decir, aquel compromiso por querer hacer algo, ¿no? Que amigo, hacer algo más que la canción, es decir, está. Bueno, son cosas que una vez abandona lo que es el arte, y entra con el pueblo en la lucha. Yo creo que eso le va a pasar a todos, porque va a llegar un momento en que todos van a tener que participar de esa lucha, ¿no? Como de todos los pueblos, ¿no? Llega un momento de la insurrección y ya no piensan que la bala viene para aquel, viene para todos.

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Amigas, amigos, comienza desde Radio Aijuna el programa Nunca Detendrán la Primavera. 6 de agosto de 1926, 6 de agosto de 2026. Aníbal Sampaio, 100 años. Nacido en Paysandú, Uruguay, el 6 de agosto de 1926, y en este agosto de 2026 lo homenajearemos, lo recordaremos, disfrutaremos de sus canciones, recordaremos también su militancia y un Aníbal que estuvo 8 años preso por la dictadura en la República Oriental del Uruguay. Hermosas canciones, su propia voz y las voces de compañeras, compañeros, personas muy cercanas a este enorme artista. Ahora a escuchar su propia voz, un poco sobre su biografía, y tendremos a lo largo de estos 60 minutos algunos invitados especiales en este primer bloque, ni más ni menos que la enorme Mercedes Sosa. Amigas, amigos, 100 años, Aníbal Sampaio.

0: Las cosas en Uruguay se pusieron difíciles. La creciente militancia de Aníbal en el Movimiento de Liberación Nacional Tupamaros, sumado al contenido de su obra militante y popular, desembarcaron en el 27 de mayo de 1972. La dictadura no aguantó más las verdades de ese momento creativo tan especial que transitaba Sampaio, y la cárcel fue el destino del cantautor.
1: Bueno, lo que pasó fue que allá por el 72 ya era una situación predictatorial muy difícil para todos, ¿no? Habían muchísima censura, habían palabras que no se podían cantar, habían cosas que no se podían decir a la prensa, ni, bueno, y por supuesto, ni grabar. Sampaio siguió cantando, pero además con su militancia política, y en un determinado momento lo apresan.
2: Y inclusive a mí me llevaron también, pero yo tuve suerte. Me soltaron a los 2 o 3 días.
3: Prohibir eso. Prohibieron las canciones de Aníbal Sampaio, que eran una enseñanza. Y entonces uno se pone a pensar, ¿hasta dónde? Nos prohibieron en un tiempo tan largo la enseñanza de su poesía y de sus canciones. Tengo un gran amigo que se llama Miguel Ángel Olivera, que estaban en la cárcel. Le decían el palomo, y él cantaba en la cárcel, cantaba, y nos arrullaba, decía él. El palomo nos arrullaba con sus canciones. Entonces, todo es sensibilidad al hablar de él, porque es mucha cosa, mucho recuerdo que tenemos presente. Lo que pudo llegar, por ejemplo, la dictadura a encerrar una persona como esta, que a pesar de todo lo que se dice que descubrieron, que por qué lo llevaron preso, el arma más maravillosa que él tenía eran sus canciones.
0: Ni la propia dictadura fue capaz de callar la voz y creatividad del hombre que no supo de aflojar frente a tan injusta situación. Las canciones de Aníbal fueron recreadas en grandes escenarios por artistas como Mercedes Sosa, Santiago Chalar, Los Trovadores, Pepe y Braulio, Los Olimareños.

0: nosotros creemos que la canción es muy importante en la lucha.
1: Fuiste detenido en Paysandú y, aunque bueno, no, yo pienso que nunca es cómodo recordar todo eso, pero creo que hay que dejar también constancia, ¿no?
0: Ahí la experiencia es muy dura, porque indudablemente, claro, la represión trata de sacarte toda tu personalidad, de destruirte, desde la mañana a la noche, y aquello está creado para destruirte, para hacer de ti un estropajo.
1: Durante el periodo de la prisión, ¿alguna vez en los primeros años nos llegó la información de que, por lo menos en algún tiempo, algunos días, habías tenido la posibilidad de una guitarra? E incluso alguna vez nos dijeron de un arpa. ¿Cómo fue tu relación con la música en la prisión?
0: Sí, el primer instrumento que tuve, yo creo que te estaba contando hoy, que había sido una especie de frasco de colagogo, es decir, de esa cosa que viene en remedio, con la pata de la cama, de la cucheta donde dormíamos, y alcancé a hacer una especie de instrumento de cuerda para pasar los primeros tiempos.
2: ¿Atabas la cuerda a la pata? Y al,
0: sí, la
2: y
0: pata,
2: al frasco.
0: Claro, y al frasquito, y hice un instrumento que yo le puse gogozón. La bauticé gogozón por el frasco de colagogo. Ese fue el primer instrumento que pude lograr, hasta que después me dejaron traer la guitarra. Tuve un tiempo la guitarra, incluso hubo una época en que se nos permitía hacer misa, había compañeros que eran sacerdotes, hicimos unas navidades lindas con conjunto, arpa, charango, todo eso, me dejaron traer el arpa, y se hicieron cosas después, en la medida que fue surgiendo, fue apretándose más cada vez, y las autoridades empezaron a tratar de dejar de lado todo eso, quitaron todo lo que era misa, y bueno, y terminaron por acabar con todas aquellas expresiones, ¿no?

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Estamos en Nunca Detendrán la Primavera, como todos los sábados de 9 a 10 de la noche y los domingos al mediodía. Radio Aijuna, Radio Comunitaria 94.7, transmitiendo desde Bernal, Quilmes, en el sur del conurbano bonaerense. Estamos homenajeando a Aníbal Sampaio.

0: imprescindible de nuestro canto popular, que había nacido en Paysandú el 6 de agosto de 1926, fallece en ese mismo lugar en el año 2007, 8 años preso, del 72 al 80. Eran los meses previos a la dictadura, ya en Uruguay la cosa se estaba poniendo fea, y por supuesto, cuando en el 80 le dan la libertad, su obra seguía prohibida, no podía presentarse, y como tantas mujeres y hombres tuvo que emigrar. Este poeta, cantante, guitarrista y también arpista, el arpa fue fundamental, principalmente en el comienzo de sus grabaciones. A continuación, escucharemos Conceptos de Aníbal y disfrutaremos de dos canciones, Vea Patrón y Ejército del Pueblo, interpretada por Susi Misa. A escucharlo, a homenajearlo, a disfrutarlo.
1: Aníbal Sampaio, de los cantautores nacionales, sanducero para ser más preciso, nos visita otra vez por aquí por Salto, autor de tantos temas conocidos y recordados en el repertorio popular, Pescador, Quillororó, Garzas Viajeras, Río de los Pájaros, algunos de los tantos temas. ¿Cuántos temas tiene editados, Aníbal?
2: Debe haber por lo menos 200, ¿no? ¿No es cierto? Algunos han tenido más suerte que otros, ¿no es cierto? Porque yo en realidad le llamo así, han sido, por ejemplo, más favorecidos por el público, porque dentro de la temática que yo tengo, trato siempre de pulir lo mejor que sea, principalmente la poesía y la música. No estoy apurado, siempre trabajo con tiempo.
1: ¿Arpa o guitarra?
2: Bueno, yo el arpa hace mucho tiempo que, a veces por la incomodidad de andar con esos instrumentos grandes a veces, la llevo menos, y ahora que ando con una cantidad de valores jóvenes como son el grupo Maíz y Juan Carlos Varela, que son revelación de Cosquín, que es importante de verlos porque son gente que ha competido en toda la Argentina saliendo los mejores, ¿no es cierto? Cuando ellos también hay muy buenos músicos, yo aprovecho también y los dejo que ellos se expresen, ¿no es cierto? Porque hay que darle paso principalmente a la gente joven y
1: a la nueva generación.
2: Y a la nueva generación y de los buenos, ¿no? De calidad, ¿no es cierto?
1: Por supuesto.
3: Primero fue mi hermano y mi padre que caminaban por un día por la calle Montecaseros en el año, creo que fue 81, cuando de pronto se encuentran con una voz, un grito, y ahí venía Aníbal, peladito todavía de la cárcel, que había salido hacía muy poquito. Y ellos se encuentran con él en esa esquina, y ahí supimos que Aníbal estaba en libertad, una libertad condicionada, porque según parecía no podía irse del país, no podía cruzar fronteras. De todos modos, ese día él le dijo a nuestro padre que sí, que se iba, y se fue nomás.
4: Él nos contaba de sus viajes por el mundo. Ahí tuvo una época en que anduvo permanentemente viajando, ¿no? Cuando él estaba en el exilio, él recorrió una cantidad increíble de países y de escenarios en ese momento, ¿no? Creo que como 5 o 6 años anduvo en forma permanente de un país a otro, así viajando, ¿no? Y tocando en todas partes.
5: Realiza una gira que abarca los principales países de Europa, actuando en salas y radios de España, Francia, Italia, Alemania, Suiza, Bélgica, Holanda y los países escandinavos. Continúa grabando su obra como es Canto a la Liberación. Sudamérica no le es ajena a esta gira y visita Nicaragua, México, Panamá, Venezuela, Cuba, Bolivia. Actúa en diversas radios y canales de Canadá y Australia. Vuelve al Río de la Plata después de 5 años y actúa en el Estadio de Obras Sanitarias. Se radica por algunos meses en Colón, Entre Ríos, República Argentina, aguardando la liberación del último preso político uruguayo. Y ahí sí cruza a Uruguay, volviendo paulatinamente a transitar por diversos escenarios de nuestro país.

0: como era muy pícaro para hacer chistes y eso, y usando su astucia, en algunos aspectos también burló la algunas reglas y algunas normas de, que existían obviamente en el penal. Él sabía la manera de... Hasta se hizo pasar por médico una vez. Con los papeles para volver a ir a hablar con otro compañero.
1: Y también desde el plano de ese compromiso, ¿no? De persona que se conmovía con lo que estaban pasando, de repente, como lo dice su poesía, su obra, ¿no? O sea, de conmoverse con el pescador, con la persona de campo que de repente estaba viviendo en la pobreza, o es decir, le hablo de lo musical, pero también le hablo de que presten atención lo que le está contando.
0: Y bueno, pagó el alto precio que pagó por su compromiso con la problemática del hombre de ese tiempo, de la justicia social. Es notable que cuando volvió a insertarse en la sociedad, siguió criando. Bueno, lo hizo por supuestamente que en la prisión, pero siguió siendo un compositor inagotable, así. Era el mismo Aníbal, y lo notable, lo que le llamaba la atención a la gente, era que suponía que iba a salir un Aníbal rencoroso, temeroso, derrotado. No, fue la misma persona. Es absolutamente la misma persona. Los rasgos de... Creo que lo que pasó, vino muy delgado, parecía de mucho más edad, después se recuperó, por supuesto.
2: Cuando en 1980 llega la tan anhelada libertad, nos encontramos con un artista más militante aún, pues el apoyo, el cariño y la fortaleza transmitida por sus propios compañeros de infortunio le hacen ver con más facilidad el camino a transitar. Sale de Uruguay por el Chuy y viaja a Suecia, buscando seguridad para su familia y libertad para su canto. Se va, como muchos artistas,

0: artistas, intelectuales, actores y militantes perseguidos, buscando poder desarrollar sus convicciones en lugares muy remotos, pero que le brindaban la seguridad tan necesaria que tanto deseaban, pero jamás renunciando a sus raíces.
1: Sí, lo sueltan y se va enseguida porque tenía que presentarse en el cuartel toda la semana. Entonces, además no lo dejaban cantar, no lo dejaban actuar. Entonces, uno de los sargentos le dijo: usted acá, dice, no puede ni cantar ni las margaritas. ¿Te acordás de aquella canción? Margarita, que en los campos yo corté, sí. Entonces, ¿qué dice? ¿Quién nos vamos a quedar a hacer acá? Nos vamos a morir de hambre. Entonces se tomó la resolución de irse. Y nos fuimos por el Chuy. Y allá contactamos a ACNUR, que era quien ayudaba a los refugiados y toda esa gente que se iba. Y bueno, y eso fue lo que pasó. Y la veía, llegamos con mucha nieve. Y entonces a él le gustaba el sol, él amaba el sol. Y su paisaje, y sus ríos. Pero de cualquier manera escribió muchas cosas pensando solo, imaginándose solo el río y los paisajes de su río y todas esas cosas. Y bueno, él también hacía su música en Suecia. Y una vez, hay una anécdota muy buena que... Una vez fue a actuar a Dinamarca. Entonces, él decía, ¿qué hago para hacerme entender, con estos gringos? Entonces hizo la polca del Rengo en rap. La hizo toda en rap. Y fue aquello una ovación, sí. Él tenía mucha facilidad para llegar al público, sí. Cualquier público que fuese.

estamos recordando a Aníbal Sampaio, a quien nunca detendrán la primavera, Radio Aijuna 94.7. Las voces de sus amigas, sus amigos, su compañera, el recuerdo para un enorme

0: el canto popular latinoamericano. Ahora, un fragmento de una entrevista con el también enorme Daniel Biglietti, y traeremos a Ana Prada, recordando a Aníbal, recordando sus canciones cuando ella era una niña, cantándolas junto a su padre, muy pero muy emotivas palabras, y ella junto a Fernando Cabrera interpretarán Río de los Pájaros. Cerraremos con unas palabras de un compañero de encierro, una persona que estuvo en la cárcel junto a él. Daniel Biglietti también lo entrevistará y son palabras muy, pero muy emotivas. Por supuesto, más canciones de Aníbal para homenajearlo, para recordarlo y en algunos casos, amigas, amigos, para conocerlo. Esta persona que fue invisibilizada por los grandes medios. Te cuento alguna que otra anécdota. Incluso alguna vez nuestra famosísima cantante Soledad interpretó una canción, pero si vos buscabas en el disco, el nombre del autor era otro. Ella después lo aclaró. Amigas, amigos, a seguir emocionándonos.
1: Quixororó es un grito, una onomatopeya del grito de un pájaro que se llama tata upa. En guaraní quiere decir fuego terminado. Tata es fuego, pa terminado. Es decir, por el color ceniza que tiene el ave. Es como una perdiz. Un inambú corresponde a los inambú, o sea, las perdices, ¿no? Y ese tiene un canto agresivo. Por ejemplo, es el canoero que, para romper el silencio, cuando es solo en el monte, solo en el río, el canoero va remontando el río, y como no tiene, así como los hacheros gritan cuando el árbol cae, por ejemplo, un grito de victoria del hachazo, por ejemplo, y pega vivo, esa cuestión de la victoria del hombre contra la naturaleza, ¿no? Del hombre también, el pescador, a veces ese silencio, no tiene con quién comunicarse, y entonces pega gritos. Ahí es cuando se siente agredido el tataupá y sale, a veces se tira contra la canoa así como queriendo, agresivo, ¿no? Y ahí produce el onomatopeya, ese grito, quichororó. Y de ahí está un poco pintando el paisaje el hombre y colocar un poco la fauna, la flora dentro. Es decir, enmarcar al hombre en el paisaje con sus necesidades, ¿no? Eso más o menos lo que intentaba hacer yo.

Bueno, Aníbal estuvo 8 años preso. Eso quiere decir que el arte o que la cultura en general es una herramienta muy poderosa para generar pensamiento, para ayudar a las personas a ser más libres a partir de un pensamiento propio y de una capacidad crítica frente a la realidad y frente a la injusticia, sobre todo. Entonces, que Aníbal haya estado preso quiere decir que sus canciones sencillas calaban en el pueblo, en el sentir de los más humildes y de los más sencillos. No necesariamente tenías que ser un intelectual para entender la obra de Aníbal. Y eso se tornaba mucho más peligroso en aquel entonces, ¿no? El arte puesto al servicio de algo que va mucho más allá del ego personal del artista, o sea, de trascender él como artista y ser famoso y hacer dinero y todo lo demás, que ojo, está muy bien poder vivir de lo que uno hace, pero poner tu arte, tu música, aportar tu granito de arena a causas que van mucho más allá de uno mismo, a mí me parece que es el verdadero sentido del arte. A mí, las pocas veces que tuve la oportunidad de poner mi trabajo al servicio de cosas que van mucho más allá de mi propio ego, digamos, me he sentido mucho más feliz. Me he sentido como que vale la pena, que tiene sentido. Y creo que estos grandes artistas como Aníbal, como Zitarrosa, como los Olimareños, como Biglietti, como tantos otros, que han dado su vida en pos de su canción, me parece que son de no olvidar nunca y de respetar y de seguir su ejemplo. Son un ejemplo. En las radios muchas veces estaban prohibidos todos ellos. No se escuchaba, vos prendías la radio, escuchabas más que nada el Club del Clan, Palito Ortega y todo eso, y no escuchabas los cantores nuestros comprometidos, que estaban todos en el exilio, entre ellos Aníbal. Entonces, o presos. Entonces, como que yo he tenido esa suerte, como que a través de la guitarra de mi padre, que no es un eximio guitarrista, pero ha sido un gran cantor y un guitarrista amateur, digamos, un músico, porque cualquier cosa él toca, tuve la suerte de acercarme a esos grandes artistas y no perderles del todo el rastro. Ahora, después, vuelta a la democracia, y sí, se pudo como volver a acceder a esos discos, alguna parte de la obra de Aníbal que se pasó a CD, porque se digitalizó mucho de eso, se rescató mucho de su trabajo. Y bueno, y ahí empezar un poco más a profundizar en su obra.

0: 6 de agosto de 1926, 6 de agosto de 2026, 100 años de Aníbal Sampaio. Su voz, su obra, su militancia, sus hermosísimas canciones. Nos queda, amigas, amigos, la parte final del Nunca Detendrán la Primavera de hoy, pero nosotros despacio comenzamos a despedirnos. Muchísimas, muchísimas gracias a Radio Aijuna, que en estos días estuvo cumpliendo ni más ni menos que 22 años. Realmente admirable la comunicación comunitaria en el sur del conurbano. Muchas gracias para Juana, Edwin, Rosmeri, Leo, Checho, la gente de Wilde, de Peleta, de Villa Domínico. Abrazos enormes para este puñado de personas que nos acompaña en este programa que ya tiene 12 años de manera ininterrumpida. Abrazos enormes para Marce Verón, Roberto Zipa, Mari Toledo, Clara Rosa, Fernando Caminante, al amigo Alejandro Navarrete, que nos escucha desde Pachuca, México, María Pilar Rojas, Silvia Simoes. Muchas gracias también para Otilia, para Gladys, para Lidia, para Graciela. Abrazos enormes. Como siempre decimos, las enormes madres de Plaza de Mayo siguen alumbrándonos, siguen marcando el camino. Traeremos para la parte final al enorme Daniel Biglietti, aquel histórico programa que hacía en el Uruguay Tímpano, donde recuerda a Aníbal Sampaio. En este caso va a hablar con un compañero que estuvo preso junto a Aníbal. Una canción en relación a la vida de Artigas y cerraremos con Pioncito del Mandiocal, tema que también grabó aquí en la Argentina el inolvidable Jorge Cafrune. La voz de Aníbal Sampaio, el recuerdo, 100 años de un imprescindible. Podrán cortar todas las flores, pero nunca detendrán la primavera. Nos reencontraremos la semana que viene. Muchísimas, muchísimas, muchísimas gracias.
1: Otro testimonio sobre Sampaio, que aún estaba preso, por el entonces ya liberado y luego embajador de Uruguay en las Naciones Unidas, doctor Alejandro Artusio.
2: Lo de Aníbal Sampaio, yo te podría decir, es uno de los compañeros que recuerdo, bueno, con gran cariño por la cantidad de virtudes que le son propias, sobre todo por el sentido del humor que tenía permanente. O sea, como era un compañero que él tuvo algún momento difícil también adentro, pero como era un compañero que buscaba toda ocasión para levantar el ánimo a través de bromas, de chistes. Y una cosa que a mí me sorprendió o que percibí en ese instante es que era en determinados sectores, justamente los sectores más pobre de la población, como por ejemplo en el caso de los milicos de la tropa, era un hombre muy conocido. O sea, prácticamente toda la tropa que se renovaba permanentemente, las guardias en el penal cambian cada 15 días, y normalmente esa tropa es del interior, de todos los puntos de la República, y todos, prácticamente todos sabían quién era Sampaio. Lo admiraban mucho por sus cantos, y eso se reflejaba en la cosa de todos los días, la cosa cotidiana, o sea, en el trato. A Sampaio era uno de esos compañeros a donde los milicos normalmente se dirigían tratándolo de usted, y que querían saber quién era. Cuando se enteraban que Sampaio era uno de los que estaba allí presos, enseguida le preguntaban a los demás compañeros, decime, mostrame a ver cuál es Sampaio, yo quiero conocerlo. En cantidad de oportunidades, por ejemplo, venían los milicos cuando se enteraban que él estaba en determinada celda y le abrían la ventanilla y hablaban con él y le pedían que tocara alguna canción.
3: Él tenía guitarra,
2: entonces. Él tenía guitarra. Que no la, o sea, era prácticamente imposible. Yo personalmente, que estuve en el mismo sector de Sampaio durante 2 meses, nunca llegué a escucharlo tocar. Uh-huh. Porque como cada preso estaba o solo en su celda o de a dos, en el sector donde estaba Sampaio estaban de a dos, no se podía entrar a otra celda. Uh-huh. O sea que era prácticamente imposible encontrar una oportunidad para...
3: Quedaba aislado, claro, el sonido.
2: Escuchar un compañero en esas condiciones. Ahora, él lograba a través de esas canciones que le pedían que cantara alguna, él a veces lograba un poquitito más de libertad que le permitía salir de su celda e ir a visitar a otro, que digamos nunca se trataba de utilizar eso, claro, en su beneficio, o sea, para mejorar su situación, sino que eso implicaba hablar con otro compañero, darle ánimo o recibir o simplemente conversar o cantar algo. De él yo te doy la impresión así que tengo realmente que era un tipo realmente conocido en el sector así de campo, ¿no? Y que incluso los milicos recordaban pequeñas partes de su canción, de sus poemas. Él estaba haciendo en el penal, yo creo que después lo sacó eso, pero eso no lo sé, estaba haciendo un canto a Artigas, que era un trabajo bastante largo, bastante extenso, y alguna parte que él me mostró, alguna parte a mi juicio estaba realmente muy bien, ¿no? Pero claro, la música nunca la conocí.

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Hola, bienvenidas y bienvenidos. Zoema Montenegro es cantante, compositora experimental e investigadora de la voz latinoamericana afincada en Buenos Aires. Mezcla los sonidos y las imágenes de los paisajes de la selva y la montaña con su original poesía, creando una nueva y única voz en la escena musical actual de Sudamérica. Ha sabido fusionar las diferentes latitudes musicales en la búsqueda de conectarse con los orígenes de la voz latinoamericana y ahondar en sus sonidos. Hoy, en Luz para Mundos Remotos, el disco Pasionaria, que Zoema Montenegro publicó en el año 2011.

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1: Hoy, el disco Pasionaria, que Zoema Montenegro publicó en el año 2011.

En el año 2001, Zoema Montenegro integró Piel del Sur, grupo dirigido por Susi Shock. En 2002, junto a Maisa Pereira y Ari M, funda el trío de improvisación vocal Adivina. Este grupo se convirtió en la base del trabajo de experimentación e investigación y el espacio donde se formó como cantante e improvisadora. En paralelo, realizó estudios formales de composición en el Conservatorio Superior Alberto Ginastera.

Siempre tengo como una imagen de pequeña, ¿no? Que cuando tenía 11 años vino, yo crecí en La Ferrer, ahí en el límite entre González Catán, en la frontera de González Catán y La Ferrer. Y no llegaban los maestros de música a esa zona, ¿no? Era campo en aquel momento. Y la primera vez que escuché a alguien tocar y cantar, ¿no? Fue mi profesora de música cuando tenía 11 años, La Chacarera de los Gatos, de María Elena Walsh, y me conmovió de una forma. Yo, ¿cómo puede ser que alguien pueda cantar y tocar la guitarra a la vez y generar todo esto? El aula se quedaba en silencio, imagínate todos los niños ahí alborotados, y ella entraba con la guitarra y desplegaba otra dimensión, creo yo, adentro del aula. Y eso me tocó de una forma que creo que desde, a partir de ese momento, no fui más una niña normal, digamos, ¿no? Y empecé ahí a pedirle a mi papá desesperada una guitarra, y vino la guitarra, y la guitarra trajo el canto también, ¿no?

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1: Hoy, el disco Pasionaria, que Zoema Montenegro publicó en el año 2011.

Soema Montenegro ha recibido elogios de audiencias internacionales en todo el mundo. Es considerada por la prensa una de las voces de vanguardia en la escena actual de la música popular, donde interpreta música latinoamericana, folclore, canto nativo y urbano.

Creo que una de las cosas que fueron ahí llevándome es la música del norte, digamos de Perú, de Bolivia. Una de las cantantes que escuché, Luzmila Carpio, fue como también un shock de amor, y yo creo que de alguna manera, aunque ella todavía no lo sabe, siento que es mi maestra en ese sentido, ¿no? Desde su música, su mensaje, ¿no? Con su canto y sobre todo con su humildad en la música. Bueno, Mercedes Sosa, un corazón gigante, no sé, siempre que pienso en ella se me viene esa imagen de Latinoamérica entera sonando. Por eso no creo que hay una frontera entre nosotros, creo que hay sonidos que conforman nuestro paisaje y que de alguna manera nosotros tenemos toda esa mixtura dentro, ¿no? Tal vez en algún momento nos ubicamos mirando hacia otro lugar, y este es otro momento histórico en muchos sentidos donde vamos hacia lo profundo, ¿no? A lo profundo en el sentido de nuestro sonido, nuestra identidad en ese sentido, y eso es lo que nutre de alguna manera lo que nuestra música. Las composiciones las hago yo, pero bueno, la otra, el 50% de esa otra parte es mi compañero, mi marido, Jorge Sotile, que hace todo ese despliegue después de que acompaña, ¿no? Y que también forma parte del paisaje musical.

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1: Hoy, el disco Pasionaria, que Zoema Montenegro publicó en el año 2011. Zoema Montenegro ha actuado en algunos festivales internacionales más importantes de música del mundo.
2: En 2010, realizó sus primeros espectáculos internacionales en el Instituto Cervantes de Casablanca en Marruecos, en Petit Bain en París y en Cave Citadel en Zúrich.
1: Zoema ha sido invitada a participar en un proyecto innovador en Argentina llamado Se Trata de Nosotras, Iniciativa de Cultura de la Nación y el Comité en Contra de la Trata de Personas.

Me encanta la amoralidad musical. Ese lugar, en ese lugar todo es posible y me lo tomo en serio. La música pide algo y si uno está atento, aparecen muchos sonidos, ¿no?

En el año 2011, Zoema Montenegro participó en el Festival Internacional de Folclore de Buenos Aires. Posteriormente, poco después de la edición estadounidense de su disco Pasionaria, fue seleccionada para participar en las vitrinas MICA de Industrias Culturales de Argentina. Ese mismo año editó su segundo CD, Pasionaria, producido conjuntamente con el multiinstrumentista Jorge Sotile, un disco lleno de matices donde abunda la variedad y singularidad de timbres. Esto es lo que estamos escuchando hoy.

0: En 2012, Zoema Montenegro participó de la sección argentina Late Night Argentina en el Festival de Brisbane, Australia.
1: Y realizó sus primeras presentaciones en Chile, donde compartió conciertos con Pascuala y La Vaca.
0: En 2013, participó en el festival La Casita Outdoor en el Lincoln Center de Nueva York.
1: E hizo su segunda gira europea, invitada por el festival Bois de Femmes de Bélgica.

0: Para el texto de este programa consultamos la página de la autora y la de canciones.com. Hoy, en Luz para Mundos Remotos, el disco Pasionaria, que Zoema Montenegro publicó en el año 2011. Acompañaron a la Montenegro en este disco Jorge Sottile, en arreglos, producción, bandoneón y percusión. Juanito el Cantor, en producción y guitarras. Mariana Borghi, en contrabajo. Carly Aristide, en ronroco y efectos. Y el grupo Milongos en metales y batería. Los audios fueron extractados de una entrevista realizada por Lalo Mir para el programa Encuentro en la Cúpula, de noviembre del año 2016. Dedicamos el programa al diablito del alma mustia. Chao.
1: Pienso que es respetando lo que la música pide. Y que a mí me encanta la música tradicional, en el sentido, ¿no?, el folclore latinoamericano, argentino. Me encantaría poder hacer una composición en forma, en el estilo, pero a la hora de componer siempre viaja, me pide ir hacia ese otro lugar, ¿no? Y pienso que es porque crecí en otro espacio, ¿no?, en otra geografía y con otros sonidos, y respetando esos sonidos y respetándome, por supuesto, en esa búsqueda, soy auténtica en ese sentido, me siento auténtica en ese sentido, y eso también sucede en la música, ¿no? Si la voz, si el viaje de una música pide volverse loca en ese aspecto, ¿no?, y llevándolo hacia sonidos que son reales en ese sentido, va a estar bien, ¿no? O si pide profundizar en otros lugares también. Y nuestra voz latinoamericana estuvo mucho tiempo como bastardeada, ¿no? Como guardada en un cajón, así no se canta, así esos sonidos no son lindos, ¿no? Todas esas cosas que están de alguna manera como en el inconsciente colectivo todavía, y que mucha gente ahora se anima a ser en esos sonidos y de alguna manera a renacer en esos sonidos, y eso creo que es lo que nos toca, ¿no? Como todos los que estamos acá, en ese sentido de abrir ese lugar que hace tan bien y que sana, sin duda.

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1: El perro llorón.

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0: Sandra.
1: Hola a todos y todas, ¿cómo andan? Bienvenidos a esta nueva programa de Por la Otra Vereda, aquí por Radio Ijuna, todos los jueves de 18 a 19:30 horas. Jueves 27 de agosto, lluvioso, terminando agosto, el larguísimo mes de agosto, por lo menos, para mí se hizo como de chicle. Capaz que tiene que ver con esta dificultad económica que estira los tiempos de para resolver las cosas.
0: El sufrimiento,
1: claro.
0: El sufrimiento hace que parezca más.
1: ¿Cuándo cobro? Bueno, pero aquí estamos, en el día de la radio y en el cumpleaños de Radio Ijuna, 22 años de Radio Ijuna. 22 años, 2004, estuve leyendo, chusmeando ahí una entrevista que le habían hecho a Pablo y a Martín, ¿no? Y vi cosas muy curiosas, como que habían estado la radio en un momento en una vieja parrilla, habían puesto ahí cuando empezó en el 2001.
2: Ajá, mirá vos.
1: Así que bien interesante, así que felicitamos por el aniversario, que hay mucho trabajo detrás para llegar a los vecinos y vecinas con esta preciosa radio. ¿Cómo andan, compañeros?
2: Bien, yo bien, qué sé yo, también como decís vos, con un agosto largo.
1: Agosto largo. Les propongo arrancar hoy contando un poquito de qué va el tema antes de ir por la agenda de la semana. Y si tienen ganas de anticipar lo que van a traer en sus segmentos, una pista para que los oyentes y oyentas les dé entusiasmo y se queden escuchándonos.
2: Bueno, el tema de hoy es el amor. Ahí había unos vericuetos, porque es el amor y en todas sus formas, con todo lo que abarca.
0: Que tiene un montón de formas.
2: Claro. Así que bueno, ese sería el tema que nos convoca.
0: Yo voy a innovar. En lugar de hacer una entrevista, voy a leer un cuento de un libro mío que tiene que ver con el tema del nacimiento del amor, sobre todo.
1: Según cómo se lo mire.
0: Siempre, todo es claro. Siempre, sí.
1: No quiero adelantar, pero bueno, la historia es para pensarlo un poquito, a ver si es el amor u otra cosa.
0: No, yo digo el amor.
1: Muy bien.
0: Yo digo que está todo. El amor es lo que conecta a todas las otras cosas.
1: Uh-huh.
0: Hoy estoy muy profundo, agárrense.
1: Agárrense de las manos. ¿Y qué tenemos por ahí en cuento, portal acuático?
2: Portal acuático, bueno, como estoy viniendo haciéndolo estos últimos veces, voy a leer algo de Ciruelo, porque me cierra tanto todo lo que escribe Ciruelo que hasta que no termine con todo lo que tengo de él, voy a seguir con él. Y después voy a leer en la otra columna un texto de Inés Ulanowski y un texto mío, que ambos tienen una profunda conexión, y me sorprendí cuando me di cuenta, por eso voy a leer los dos.
1: Muy bien.
0: ¿Sabés que Ulanowski es el apellido de mi abuela?
2: Ajá.
0: Paterna.
2: Ah, mira.
0: Por ahí somos parientes.
2: Ella es la
1: acá
2: hija de Carlos.
1: La frase, a nadie le importa.
2: No, pero ella es la hija de Carlos Ulanowski, bueno, que es un periodista que conocemos mucho.
0: Claro.
2: Así que digo, por ahí, si es tu primo.
0: Ah, no,
2: primo,
0: me equivoqué, no era tu primo. Ulanowski. No, Umansky era mi abuelo.
2: Ah, bueno, claro.
1: O sea, a nadie le importa doblemente. Acá Richard nos va a contar.
0: Lo que pasa que este mes es muy largo, no se confunda. Claro.
1: ¿Qué hay de música, Richard?
3: En el segundo bloque vamos a hablar de Rubén Rada, que bueno, ayer nos dejó, se fue de viaje, se fue de gira, como dicen los músicos. Así que vamos a pasar dos temitas de él, muy emblemáticos. Uno es La Cortina, un poco La Cortina.

0: De nuestro programa, y después vamos a hacer una pequeña reseña, porque este hombre tuvo una carrera impresionante.
1: Bien, fue impresionante, está haciendo la despedida, ¿no? Yo vi imágenes de Montevideo.
2: Tremenda.
1: Impresionante, lleno de gente con tambores, cantando, muy, muy conmovedor.
2: Sí.
1: Bueno, tenemos entonces muchas cosas, así que les voy a recordar para que estén presentes el teléfono para enviar sus mensajes al 11 51 75 60 40, 11 51 75 60 40. Como hacemos todas las semanas, nos vamos a meter con alguna de las noticias que andan por allí, complicadas de esta semana del país. Saben que hay tanta información que es muy difícil recordar, además, lo que está pasando, difundirlo. Y quizás no estuvo en la agenda hoy por el impacto que tuvo la noticia de ayer de la media sanción al tema de la Carta Orgánica del Banco Central. Pero hoy hubo una movilización al Ministerio de Economía porque era el día que se iba a hacer la apertura de sobres para la reprivatización de AISA. Finalmente eso quedó postergado, pero le pedimos a un compañero, Leonardo Pérez Esquivel, que estuvo hoy ahí en la manifestación, que nos cuente un poco de qué va y cuáles son las cuestiones que fueron a plantear al Ministerio de Economía. Lo escuchamos.
3: Hoy nos concentramos frente al Ministerio de Economía para repudiar la privatización de AISA. En el cronograma inicial se iban a abrir los sobres hoy, se postergó para el día 15, pero igualmente fuimos a presentar un documento denunciando la escasa transparencia que tiene ese proceso. La licitación, los pliegos no son públicos, no lo conocía el ente regulador, ni tampoco a la Sindicatura de Usuarios, que es un organismo oficial. De forma de que, bueno, la base, las condiciones de esa entrega que quieren hacer no es pública. Lo que sí es público que quieren vender la empresa a 500 millones de dólares. Y, bueno, lo que se pagó en el CIADI con la concesionaria anterior fueron 405. ¿No? O sea que es un regalo prácticamente lo que están haciendo. Estuvimos organizaciones del conurbano, zona sur, zona norte, compañeros de cooperativas de agua más trabajo que tienen hecho obras pero que no son conectadas por la empresa en este momento porque está paralizado todo el plan de obras. Y bueno, le dejamos en claro al ministerio que bueno, todo ese accionar amerita ser considerado como acción fraudulenta y pasible de hechos penales. Así que bueno, volveremos para el 15 y que supuestamente van a abrir, y mientras tanto vamos a llevar adelante una serie de acciones, de movilizaciones para visibilizar más la situación y rechazar esta entrega que quieren hacer nuevamente.
1: La verdad que es interesante lo que plantea Leonardo Pérez Esquivel, es hijo de Adolfo Pérez Esquivel. Pertenece a un espacio que se llama Intercuenca, que reúne organizaciones de varias localidades. Él particularmente pertenece a la Asamblea Ambiental de Bécar, y en ese espacio Intercuencas está el Foro Hídrico de Lomas, hay espacios de Vicente López, de San Isidro, referentes de la CTA Autónoma. Hay una organización nueva que se llama Fuera Mecorot, porque es uno de los oferentes más importantes que tiene más posibilidades, digamos, de ganar la licitación. Y la verdad que hay que estar atento, porque desde el decreto del 70-23, AISA, el agua aumentó un 400%. El decreto para la privatización implica, entre otras cosas, bueno, ya los programas de obra pública desaparecieron, incluso el de cooperativistas, que era muy importante por lo que hacían en los barrios populares. Y además se prevé la suspensión del servicio por falta de pago, se minimiza el control de calidad. Son cosas que afectan un derecho humano tan básico como es el acceso al agua. Así que está bueno estar atentos y seguir la información y ver qué se puede seguir haciendo. Así que bueno, con la noticia de la semana vamos a arrancar en el Día de la Radio y festejando Radio Aijuna sus 22 años con el programa.

Bueno, como decía Marcela, vamos a hablar de los amores diversos, las parejas, los hijos, los amigos, la militancia. No parece tan fácil, por lo menos para mí, definir el amor, porque es un tema muy generacional, vinculado a la experiencia personal, y por lo tanto uno puede caer en algunos lugares comunes porque es bastante pedregoso. Lo que sí podemos afirmar es que el amor es un entre. Es una experiencia que se da entre las personas, entre las personas y las cosas, entre las personas y sus fantasías, sus imaginarios, entre las personas y los animales. Por lo tanto, siempre hay más de uno. El amor es un dos, es la experiencia del dos. Y lo remarco porque hay que tratar de un poco de romper con esa idea asincrética que nos hemos heredado del amor romántico, de que cuando nos enamoramos, la experiencia es de uno, ¿no? Somos uno. Eso para mí es falso, somos dos, por lo menos, y diversos. Ahora, en este entre en el que sucede la experiencia del amor, lo que todos buscamos es la felicidad, nada menos. Hay cierto optimismo vinculado al amor, una poderosa ilusión, y luego sobreviene la realidad, porque inevitablemente el amor tiene fuentes de perturbación. Primero pasa que nosotros asociamos al amor a una experiencia plena. En un sentido lo puede ser, porque las personas, sobre todo cuando iniciamos una relación amorosa, tenemos esa vivencia de lo completo, casi un estado de gracia, algo que a veces resulta milagroso, ¿no? Pero claro, eso por extraordinario se agota. Entonces la pregunta que me parece que está bueno hacerse es ¿por qué esa experiencia tan maravillosa es fuente de perturbación y por qué se termina? En principio, porque el amor surge de una carencia, una falta originaria, un intento en el que todos queremos completarnos. Amamos lo que nos falta, podríamos decir. Y entonces hay un primer momento en el que el otro es más una pantalla proyectiva, algo al que le ponemos cosas que deseamos que sucedan, vinculadas a nuestra historia, por supuesto. Uno podría decir que es un perchero para nuestro sombrero, el otro. Entonces el otro yo lo acomodo a mi necesidad, está idealizado, es eso que queremos, que nos falta. Pero vieron que el otro no es lo que uno pretende que sea, y entonces esa es la primer encrucijada del amor. Y además, porque el deseo siempre nos juega una mala pasada, y una vez que uno tiene lo que le falta, esa sensación de completud se ameseta. Entonces, la primera encrucijada es que si el otro no es lo que yo quiero, no es como lo imaginé, tengo que empezar a despejar a ese otro, verlo más cercano a lo que es y empezar un camino de reconocimiento. Si eso no sucede, un poco se acaba esa experiencia que imaginamos de completud y que llamamos amor. Vieron que se dice que los mejores amores son los que nunca fueron. Los amores que no se completan no decepcionan, no desengañan. Pero en cambio, el amor que vivimos en la experiencia, en la construcción de esa realidad, supone otras cosas. Supone, por ejemplo, la paciencia para esa construcción. Entonces, si uno puede sortear esa primera instancia, si uno se puede abrir a la verdad que es el otro, el amor tendrá otra posibilidad y permite que nosotros nos retiremos de esa escena ideal, tengamos capacidad de renuncia y aceptemos que el otro es un ser incompleto, con debilidades como nosotros, y que cada quien pueda alojar al otro sin abusar de esa debilidad. Quizá esa es un poco la clave del amor. Y también ese reconocimiento es una fiesta, porque es sostener la curiosidad por el otro, porque el otro nunca se agota, y sostener ese interés por saber quién es alimento del amor. Lo que pasa es que hemos crecido atados al amor romántico, a la idea del amor romántico, un amor que está ligado a la completud, al deseo eterno, a la pasión inagotable, que se consolida en la figura monogámica del matrimonio, por supuesto. Ustedes saben que el matrimonio surge como figura institucional cuando en la civilización empieza a haber excedentes, eso quiere decir cuando ya podemos satisfacer las necesidades, las personas en sus comunidades primitivas podían satisfacer sus necesidades y lo que sobraba, los bienes que excedían, había que garantizar la continuidad en la herencia. Entonces aparece la

figura del matrimonio, porque antes solo las mujeres podían garantizar que su hijo era su hijo, y, ¿no? Pero los varones no. Entonces aparece la figura institucional del matrimonio. Entonces, por supuesto que es posible pensar el amor de otra manera distinta al amor romántico, porque el amor no tiene un orden natural. Entonces podríamos pensar un poco qué pasa con el amor de la época. A mí me resulta siempre muy interesante pensar y escuchar a los pibes, a las pibas, a ver cómo entienden la experiencia del amor. El otro día en un asado familiar había muchos jóvenes y amigos y empezamos a charlar un poco de eso con bastante gracia porque todos teníamos muchos prejuicios en relación a lo que iba a decir cada quien. En esa conversación, en lo que yo le preguntaba a los pibes cómo era para ellos el amor, algunas cosas me parecieron súper interesantes. La primera es que para los jóvenes el amor tiene una mirada mucho más amplia, menos condenatoria de las formas que puede tener el amor hoy. Y más allá de la sociabilidad, de la posibilidad que tengan de estar con otros en espacios reales, hay una presencia muy fuerte de las aplicaciones de citas, de las redes. Hay mucho conocimiento de parejas a partir de las redes. Y también hay ahí, me parece a mí, una idea de que en ese escroleo, en ese catálogo de personas que son las aplicaciones de citas, hay siempre un otro posible que puede ser mejor al de hoy, que puede completarme más. Eso es un tema bastante interesante para pensar en el aquí y ahora. Y también pasa que el tiempo de la experiencia amorosa tiene un tiempo más breve. Son experiencias, por lo menos, más cortas. Entonces, para ir cerrando, yo me preguntaba si el amor tiene medida, ¿no? Si el amor implica ganarle una batalla al tiempo. Y busqué un libro precioso de Alain Badiou. Badiou es un psicoanalista francés. Se llama Elogio del amor, el libro, se los recomiendo. Es una entrevista. Que él dice que si bien el amor comienza en ese instante en que dos se encuentran casualmente, el amor solo se realiza en su duración, dice Badiou. Que el compromiso amoroso es precisamente construir juntos esa experiencia de dos. Y lo que plantea es que hay dos amenazas hoy en la época para el amor. La primera es pensar que se puede estar enamorado sin tener riesgos, digamos. Y es muy gracioso porque él toma algunas propagandas de las citas de amor francesas y hay una que me parece increíble que dice: se puede estar enamorado sin caer en el amor. Se las mandó Macri para mí esa, por lo de caer en el amor. Y él dice, bueno, eso es imposible porque la intensidad que tiene el amor y el significado que tiene en nuestra vida lo hace improbable, no correr riesgos. Y la segunda amenaza es poner al amor como una variante más de las formas del encuentro gozoso que tienen las personas. Entonces lo que él plantea es que tenemos una tarea en la época, casi filosófica, que es defender el amor. Pero defenderlo, dice, no solo sosteniendo el estado de cosas que ya conocemos, sino, frente a las novedades que tiene el mundo, reinventando ese amor. Para esa tarea, que es nada menos que reinventar el amor, quedan todos invitados. Nos vamos a ir escuchando a Drexler y Mon Laferte en Asilo Fit.

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1: Estaba pensando, acá me noté una cosita, que bueno, que hay una diferencia entre el enamoramiento y el amor. Y yo lo que escribí es esto, que el enamoramiento tiene que ver con la intensidad. Todo ocurre, es todo fuerte, todo intenso, y el amor tiene que ver con algo más sereno, más de serenidad, de haber llegado a un lugar. En cambio, el enamoramiento es como que es el comienzo de otra cosa, el comienzo de algo. Y también hay una sensación de que uno está en intemperie, que está, no tiene defensa cuando está enamorado. En cambio, cuando llegó al amor con otra persona, es como un refugio. Uno ahí está tranquilo, es una especie de está asilado, digamos, ¿no? Tiene un lugar que le pertenece. En cambio, en el enamoramiento no estás en el aire, estás flotando, no entendés nada y no lo puedes evitar.
2: Sí, el tema es entender cuándo llega ese momento.
1: Aceptar que llega, porque llega. O sea, creo que uno no tiene poder sobre decir, bueno, no voy a estar más enamorado, ahora voy a estar en el amor.
2: Sí.
3: ¿Dijiste asilado?
1: Sí, como que estar en un asilo.
3: Hay un tema que se llama Asilo en tu corazón. Mira, de Spinetta, que tiene una letra hermosa, hermosa.
2: ¿Y lo ibas a traer?
3: Sí, lo iba a poner, pero
1: lo cambió.
3: Puse otro Spinetta.
1: Después me acuerdo de mi época krishnamurtiana, no sé si saben quién es.
2: Sí.
1: Namurti es, para el que está escuchando y no conoce, es un guía que siempre decía que él no era guía de nadie, ¿no? Pero era un filósofo. Uh-huh. Que decía que no se puede definir el amor por lo que es, pero sí se puede decir lo que no es el amor. Entonces decía, el amor no es egoísmo, no es propiedad, no es todas cosas negativas. El amor es claro. Abierto y de entrega.
3: En mi opinión, el gobierno no es amoroso, por ejemplo.
1: Vamos a estar de acuerdo en eso.
4: Lo que pasa que también está, yo acuerdo con lo que decís, pero es bastante exigente pensar que el amor es todo entrega, no hay egoísmo. Es como, va, uno anda en la vida con esas cosas que tiene, no, malas y buenas, ¿no?
1: Hay negociación permanente, claro. Después de estar un tiempo con una persona, no es que uno no hay amor porque discute, no, hay de todo. Uh-huh. Pero es un lugar de pertenencia, uno sabe que a veces se acaba, sí, ¿no? Claro. No es infinito, claro. Ni el enamoramiento es infinito, ni el amor siempre es infinito, podría serlo.

0: Experiencia de el algoritmo del amor. ¿Vieron? Leí hace bastante que en China prohibieron, no prohibieron, regularon, porque había, sobre todo las mujeres, tenían muchos vínculos amorosos con la inteligencia artificial.
1: Hace unos años ya, ahora.
0: Sí, no, hace un tiempo leí la nota, quiero decir. Hace, y ahora lo que hicieron es regular eso, ¿por qué? Porque decían que había situaciones de apego extremas a
1: Sí.
0: ese vínculo. Entonces, ¿en qué consiste la regulación? Es re loco. El bot está obligado a decir todo el tiempo que es un
1: Es un
0: bot,
1: bot.
0: a recordarle a la
2: Claro.
0: persona que no es una persona humana, que es un bot. Y además, tiene que establecer alguna alerta si ve que hay un apego excesivo.
2: Ah,
0: Y
2: mira.
0: prohibido para menores también, ¿no? Porque eso
2: Claro.
0: no estaba regulado. Entonces es
1: Es
0: impresionante
1: impresionante,
0: eso.
1: pero eso en China, en el resto del mundo no.
2: No,
0: No sé,
2: claro.
0: la regulación es en China, pero yo creo que la experiencia de tener vínculo amoroso con la inteligencia artificial no debe ser solo en China.
2: No.
0: Es acá también, es mundial.
1: Tengo un amigo que vive en Estados Unidos, que estuvo acá hace poco, que se separó. Tiene dos
0: Sí.
1: hijos, trabaja normal aparentemente. Y viene y me cuenta que él tiene una novia que la llama Claudia, por Claude,
0: Ah,
1: que es inteligencia artificial.
0: claro.
1: Y yo digo, vos no estás bien de la cabeza. Me dice, no, pero mirá, yo llego a mi casa, tengo unas charlas re interesantes, me sale $20 por mes, re barato, gasto un mango,
0: Qué
1: me siento
0: locura.
1: acompañado y me hace pensar. Y yo creo que eso
0: Me hace
1: está
0: pensar lo que
1: pasando.
0: quiero pensar, porque no
1: Claro,
0: el
1: es
0: algoritmo.
1: amorosa,
0: Claro.
1: me elogia, ¿viste? Cree que soy un genio. ¿Qué más puede uno pedir? Me dice. Bueno, está pasando.
0: Sí, claro, está pasando. En relación
2: Tremendo.
0: a esto, no tiene nada que ver, pero no quería dejar pasar que mañana hay una audiencia pública en el Congreso, convocada por la UP, para hablar de a qué vino Peter Thiel a la Argentina. 10 horas a la mañana, la pasan por plataforma.
1: ¿Convocada por quién?
0: Por la reunión, por el peronismo, digamos, y
1: Ah.
0: algunos opositores, y por Juan Marino, por Grabois, no sé qué otro referente así del bloque, y van a conversar eso, porque bueno, porque claro, está llegando a un punto el tema que si no hay alguna regulación.
1: Es que parecería que somos la punta de un experimento, ¿no?
0: Y
1: Argentina.
0: sí,
3: Y
0: pero que
3: los
0: ya está.
3: Gandalf.
0: ¿Eh?
3: Y los
1: Los
3: Gandalf.
1: Gandalf.
0: Ay, qué lindo. Eso, algunos decían que era una tontería, pero
1: No, no,
0: circuló,
1: no.
0: circuló
1: No.
0: mucho.
1: Y ellos
0: Ok.
1: escribieron unos papers, unos documentos que escuché partecitas y no son ningunos tarados, digo,
0: No, no,
1: son
0: claro.
1: tan buenos.
0: No sé si hay. Me parece que tenemos mensaje, ¿no?
4: Qué bueno el tema de hoy. Ya pensar en el amor se hace bien. Así, uno se acuerda de tantas veces que amó y que hasta pensó que lo amaban. Y bueno, trae sonrisa el tema. Ya pensarlo hace bien. Gracias.
2: Esa
0: Gracias.
2: voz
0: Ay,
2: es
0: sí.
2: reconocible, ¿eh?
1: Ah,
2: Es don parabólico.
0: Parabólico.
2: Claro.
1: ¿Qué
2: Sí.
1: apodo se mandó?
0: Parabólico, sí. Quizás sí, una persona muy sensible parece y fue convocado por el amor.
2: Claro.
0: Gracias, parabólico. Bueno, creo que nos vamos a ir a escuchar un poquito de música.
5: Hola caminantas, hola caminantos, ¿cómo están? Vamos a pasar un temita del maestro Luis Alberto Spinetta, pero con su formación Spinetta Jade. El tema se llama Sexo, es del año 1984.

Spinetta Jade tuvo diferentes formaciones, en todas las cuales estuvieron el propio Spinetta y Pomo Lorenzo en batería. En mi opinión, Pomo Lorenzo, uno de los más altos bateristas, muy creativo, muy fino, se lo puede encontrar en la mayoría de los temas de Spinetta. Bien, en teclados estuvieron Juan del Barrio, Leo Sujatovic, Mono Fontana. En piano, Lito Vitale y Diego Rapoport. En el bajo, Pedro Aznar, Beto Satragni, Frank Ochterseck, César Franov y Paul Dursch.

olvidé decir el nombre del álbum es Los niños que escriben en el cielo. Y parece que esos niños son los hijos de él, me parece.

0: Bueno, ahora vamos, seguimos con el bloque vintage. Catalina Bahía, Pedro y Pablo.
1: Qué hermosa canción.
0: Del álbum Yo vivo en esta ciudad de 1971.

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1: Yo elegí para leer hoy dos relatos, uno de Inés Ulanowski, como dije, y uno mío, que tienen que ver con el amor, tienen que ver, son dos parejas, la mía y la de Ulanowski, que han llegado a un matrimonio hasta muy mayores y que no tuvieron hijos. Un caso especial de pareja, ¿no? Porque sí, claro. En general, digamos, la mayoría
2: no
1: de la
2: gente, familia, hay pareja.
1: La mayoría de la gente tiene hijos, o por lo menos antes, ¿no? Ahora ya se borró un poquito. Ahora está cambiando. Todas las nuevas generaciones están cambiando todo eso, pero digamos que hasta.
3: Ahora tienen perros.
1: Claro, sí, gatos o nada, qué sé yo. Bueno, entonces estas van a ser. Son dos parejas. Tito y Emma. Tito y Emma eran mis vecinos. Vivían solos con sus tres gatos. Tenían 80 años y no habían tenido hijos. Era frecuente verlo a Tito sentado en una silla en la puerta de su casa. Intercambiaba con él apenas un saludo formal, a veces acompañado por una queja leve sobre el frío o el calor. Un tiempo después empezó a lamentarse por la salud de Emma. Ella estuvo postrada unos años en los que Tito se ocupaba de todo. Iba y venía con el carrito de las compras, siempre serio y siempre cansado. Cuando Emma murió, a Tito se lo veía tristísimo y más flaco. Ya no tenía apuro por volver a la casa. No duró mucho Tito sin Emma. 2 años después, él también se murió. La persona que vació la casa dejó la calle, mi calle, regada de sus objetos. Un par de botines de fútbol antiguos, un bastón, un disco de vinilo de la llegada del hombre a la luna y varias diapositivas. Todo estaba suelto, sin ninguna bolsa o caja que les otorgara un poco de intimidad a los objetos o a la memoria de mis vecinos. Junté las cosas en una bolsa de consorcio y la dejé en la esquina. Las fotos me las quedé. 10 años después, estoy buscando otra cosa y aparecen, todavía inéditas, las fotografías de Tito y Emma. Las ordeno sobre una mesa de vidrio que proyecta luz. Las cuento, son 43 diapositivas color y todas tienen fecha. Algunas dicen mayo de 1970 y otras septiembre de 1972. Hago un breve inventario del contenido de las imágenes. Una antena parabólica, el Río de la Plata, la entrada de la República de los Niños, Emma en el interior de un micro de larga distancia, Tito saliendo del mar, Emma saliendo del mar, Emma posando en bikini, Emma custodiada por dos flamencos rosas, el plano detalle de una flor amarilla, Tito y Emma en el Hotel Provincial de Mar del Plata, el reflejo del agua, el puerto, el jardín japonés, la estatua de una virgen, Tito y Emma muy abrigados, un catamarán que se aleja en el río, Emma tomando sol con anteojos que ocupan gran parte de su cara, el plano detalle de una montaña con el pico nevado, Tito y Emma en malla subidos a una roca en la orilla del mar. Las digitalizo y vuelvo a mirarlas. Hay un retrato de Tito que tiene reminiscencias bresonianas, profundidad de campo, diferentes escenas que conviven en la misma imagen, una composición perfecta y una luz

luz justa. Imagino a Emma fotografiando a su marido y después a los dos mirando el resultado de esa toma. Esas fotos son, tal vez, todo lo que queda de Tito y Emma. No voy a tirarlas. Siento la absurda responsabilidad de conservar esos momentos de felicidad ajena. Los recuerdo y las fotos se parecen.

Baile. Para el día del baile, tenía guardado el collarcito de perlas y los aros haciendo juego. La pollera, campana plato y la blusita de organza eran celeste pastel y los zapatos, con apenas un taquito, eran los blancos, los de siempre desde que calzaba 37. Para el día del baile, tenía reservada la colonia inglesa que su mamá le prestaba de vez en cuando. El peinado iba a ser recogido con un rodete banana y apenas un flequillito sobre la frente. Se iba a poner colorete, rouge, y estaría sonriente desde la mañana. En la infinita soledad que acompañaría su vida hasta el final, el día del baile bailó con él. Giró por la pista con los ojos cerrados, dejándose llevar. Ahí mismo se enamoró. Él la hizo feliz, como había que hacerlo, y llegaron a ser viejos, juntos. Para el día del baile, la esperaba su vida entera, que sucedió paso a paso a un ritmo lento, pero no tanto. Él murió primero, y al poquito tiempo ella lo siguió. Como no tuvieron hijos, una sobrina se encargó de desarmar la casa y deshacerse de las cosas. La blusita de organza y el collarcito de perlas se vendieron ayer en San Telmo a un precio irrisorio.

0: Quería, perdón, si sí, ustedes sí, querían decir no, algo, pero quería aclarar que no lo dije al principio, el libro, el primer relato es de Inés Ulanowski y es un libro que se llama Las fotos, y son fotos que ella ha recopilado personales o que sacó ella o no, como estas de Tito y Emma que encontró, y luego las fotos van acompañadas de un relato. Este,
1: es que yo pensé que era un cuento tuyo,
0: no, no,
1: un estilo muy parecido.
0: Sí, sí, y también es muy parecido el hecho de estas dos parejas en la que alguien despojado de cariño o de despojado de interés por ellos se deshizo de las cosas y no quedó nada, ya no quedó más nada, digamos.
2: Pero en el de Ulanowski no, ella guarda
0: esas, bueno, claro, ella, ¿no?, rescata esas fotos
2: y le sigue,
0: ella
2: dice, dando vida,
0: claro, le sigue dando, claro, vida. Pero el hecho en sí de vaciar la casa de,
2: claro,
0: de esas, sí, personas y tirar las cosas, ¿no?
1: También lo que pasa muy pasa mucho es que cuando llegan a una edad avanzada y uno fallece, al poco tiempo fallece el otro.
0: También el otro, claro, claro, claro, porque el vínculo es muy entre ellos.
1: Claro.
0: Muchas veces, bueno, las parejas con los hijos no quiere decir que porque si llegaron a muy mayores porque tenían hijos era porque había amor. No, no sucede tampoco eso. Pero siguen juntos porque tienen el vínculo familiar con los hijos, los nietos, si tienen nietos y qué sé yo, y siguen juntos.
1: Sí, hay muchas,
0: ponele,
1: muchas cosas que pueden ser por las cuales, sí, sigan juntos. Por ahí siguen juntos y se llevan re mal, pero
0: claro,
1: tienen miedo a quedarse solos.
0: Claro.
2: Es, sí, que se arma como una estructura,
0: claro,
2: en la que uno anda.
1: De dependencia.
2: Entonces, claro, está como organizada la vida en ese dos, y entonces después, sí, es muy difícil.
0: Claro.
2: Porque compartir 40 y pico, 50,
0: claro,
2: años, es...
1: Sí, yo duré 6.
2: Bueno, no es poco.
1: A mí me... Cuando leías me vino la memoria... Yo tengo un tío que viajaba, tenía algo de dinero y viajó a Europa, y venía con... 10.000 diapositivas y tenía un, ¿cómo se llama eso? Donde se pasan las diapositivas.
3: Ah, sí.
1: Todas las cosas que ya no se usan más,
0: claro,
1: desaparecieron, ¿no?
0: Claro.
1: La de sacar fotos con una cámara,
0: claro, tenerle el negativo, revelar,
1: sí,
0: revelar la foto,
1: y después venían con un plastiquito,
0: claro,
1: y meterlas en orden para que...
2: Lo que, exacto, pasa que tener la historia, tener las fotos es tener la historia.
1: Sí.
2: Yo, a mí no me gustan mucho las fotos, pero tengo en mi familia, hay gente que saca muchas fotos y que ordena y que le pone años, tiempo, lugares. Entonces vos, para recuperar eso, tenés que acudir ahí. Está bueno.
1: Sí.
2: Está bueno.
1: Sí, y ver una foto sacada, no es lo mismo un video que una foto, ver una foto sacada.
2: Claro.
1: No sé, yo veo fotos de mi papá, falleció cuando yo era muy chico, y el hecho de tener algunas fotos de él hace una diferencia enorme,
0: claro,
1: que no tenerla.
0: Bueno, como dice el relato de Ulanowski, los recuerdos y las fotos se parecen.
1: Claro.
2: Claro.
1: Y la foto es un recuerdo en papel.
0: Claro.
2: Muy bien.
0: No, y es el plasmar algo que no va a suceder nunca más. Es el
2: pero
0: instante.
2: Que mirado por otro es otra historia, ¿no? Porque andás,
1: claro,
2: a ver qué mira la
0: sí,
2: narradora del cuento de Ulanowski,
0: claro,
2: en esa foto que guarda con tanto,
0: claro,
2: cuidado.
1: Sí.
2: Que ve ahí.
1: Eso también pasa en la realidad, sí. O sea, vos ves a alguien, no es lo mismo lo que te genera esa persona o lo que está sucediendo que a otra persona que está mirando lo mismo.
2: No, no, claro. Siempre hay un sujeto ahí detrás. Así que bueno, ahora vamos a ir en un ratito a una experiencia nueva en este programa que veremos cómo sale.
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2: Bueno, Bueno, les contamos que vieron que en esta mesa está plagada de artistas. Tenemos músicos, tenemos escritores por doquier. Y hoy vamos a leer, en realidad van a leer aquí los presentes en la mesa, a varias voces.
1: Los valientes.
2: Los valientes, a varias voces, un cuento de Marcelo Bilesker, quien habitualmente nos da el privilegio de escuchar sus entrevistas. Mira cómo te halago ya de una. Bueno, y sobre su último libro que se llama Chimpún, su libro está basado en, son relatos, cuentos, a raíz de obras plásticas de arte que lo inspiran, y el cuento entonces deviene refiriéndose a esa obra de arte. Hoy, el que van a compartir en su lectura a varias voces, se llama, a referencia del cuadro que es La creación de Adán, de Miguel Ángel, el cuento se llama Falta una. Les recuerdo que La creación de Adán es un fresco que está en la bóveda de la Capilla Sixtina, pintado precisamente por Miguel Ángel, alrededor de 1511, y que precisamente cuenta, ilustra uno de los episodios del Génesis, en el momento en que Dios crea a Adán. Así que con ustedes los protagonistas de esta historia.

0: Bueno, te creo. Ya está. Te cree. Chim pum.
1: ¿Cómo que me crees?
0: Que te creo. Te creo de la nada. Con mi dedo soy todopoderoso. Sos Adán.
1: ¿Y qué tengo que hacer?
0: Por ahora nada. Ya te voy a ir diciendo.
1: Pero, ¿y dónde estaba antes de que me crearas?
0: Antes no estabas en ningún lado. Te creé de cero.
1: Raro. ¿Y qué hago?
0: Ya te dije, nada. Tené paciencia.
1: Pero nada de nada. Me aburro.
0: Qué pesado, loco.
1: No entiendo.
0: No hace falta que entiendas. Solo existí.
1: ¿Y esos? ¿Quiénes son todos esos? ¿También los creaste?
0: Son ángeles, sí. Los creé yo. Yo creé todo. Soy Dios. Soy todopoderoso. Arre.
1: ¿Y por qué los creaste?
0: Para que me acompañen y les daré tareas para hacer, llevar mensajes míos, veremos.
1: ¿A quién? ¿Mensajes a quién?
0: Todavía nadie, pero pronto. Estoy en eso.
1: Para que te acompañen.
2: Reflexionó Adán.
1: ¿Que te sentís solo?
0: ¿Cómo?
1: Para que te acompañen, dijiste. A vos, claro, total.
0: Y sí, ¿a quién iba a ser? Estoy solo acá.
1: ¿Y yo? ¿Y yo qué? Yo también estoy solo. Mándame alguno que me acompañe a mí. Tenés un montón.
0: Nah, son míos estos.
1: Bueno, créame uno para mí entonces.
0: Lo voy a pensar.
1: ¿Cuándo lo vas a pensar?
0: No sé, no me eché las pelotas, me voy. Nomás no me comas del árbol prohibido, ¿eh? Es una orden, no desobedezcas o te castigaré.
1: ¿Qué árbol?
0: El prohibido.
1: No conozco ningún árbol, ni prohibido, ni no prohibido.
0: Ya lo vas a conocer.
1: Decime, ¿este cuerpo lo puedo cambiar?
0: ¿Cómo cambiar?
1: Sí, por otro, qué sé yo, más lindo.
0: ¿Para qué querés un cuerpo más lindo si no hay nadie ahí con vos?
1: No importa eso, yo quiero tener un cuerpo más lindo.
0: Dios mío.
1: ¿A quién le hablas?
0: Conmigo mismo.
1: Dale, haceme un cuerpo más lindo.
0: A ver, date vuelta.
1: ¿Vuelta como así?
0: No, boludo, ponete de espaldas.
1: ¿Para qué?
0: Vos ponete de espaldas, te lo ordeno. Yo, que soy Dios, haceme caso o te castigaré.
1: Bueno, no te enojes, papi.
2: Adán se pone de espaldas.
1: ¿Qué hace? Pará, pero para un poco. Más lindo te pedí, no con menos costilla.
0: Listo, chimpum.
1: ¿Listo qué?
0: Hola.
3: ¿Vos quién sos?
1: No, ¿vos quién sos? ¿Quién soy, Dios?
2: Preguntó ella.
3: Eva.
1: ¿Y de dónde saliste vos?
2: Preguntó Adán.
3: De una costilla tuya.
2: Contestaron al unísono, Eva y Dios.
0: ¿Te aburrías? Ahí tenés. Ella te va a ayudar a no aburrirte.
1: Pero...
0: Chao.
1: Pará, tengo pregunta. ¿La vida tiene sentido? ¿Qué es la muerte? Dios, no te vayas, no me dejes solo con...
3: Adán, mi amor, ¿qué es ese árbol?
1: ¿Cuál árbol? Ah, esa cosa. Y ese debe ser el árbol prohibido. Dios dijo que de ese árbol mejor no hay que comer porque...
3: Tengo hambre. Uy, un animal, qué alto. ¿Cómo te llamás?
2: Preguntó Eva.
4: Serpiente. Si tenés hambre, podés comer de ese árbol.
0: No, de ese árbol no. De ese árbol no se puede.
1: Dios dijo que no se puede, eso. No se puede de ese árbol.
4: Nada que ver. Si comes de ese árbol, vas a ser como Dios.
2: Dijo la serpiente.
3: A ver, qué rica. ¿Querés?
2: Mencionó Eva y le pegó un mordisco.
1: No, Dios dijo que no se puede.
3: Qué cagón que sos. Dale, un mordisco nada más, no pasa nada.
2: Adán, para congraciarse con Eva, porque algo le pasaba cuando la miraba y no la quería hacer enojar, le dio un mordisco pequeño.
3: ¿Te gustó?
1: Sí,
2: preguntó Eva.
1: Sí, ¿a vos?
2: Un rato después...
1: ¿Qué haces, Dios?
0: 23, 24... No me interrumpas, me perdí. Ahora tengo que empezar de vuelta. 1, 2, 3.
3: ¿Qué hace, Dios?
1: Ni idea. Está contando. ¿Quieres hacerlo de vuelta?
3: Salí, degenerado. Siempre lo mismo con vos.
1: Dale, dale, una vez más, dale.
0: 39, 40. ¿Quién se lo comió?
3: ¿Se habrá caído?
1: Fue la serpiente que la obligó.
3: ¿Vos también comiste?
1: Apenas un mordisco, pero para que no te enojes. Lo hice para que ella no se enoje, Dios, porque algo me pasa cuando la miro. No sé qué es. ¿Qué me pasa, Dios, cuando la miro? Algo me pasa.
0: Los castigaré. Ahora sí, vos vas a menstruar y te va a doler parir. Vas a sufrir y vos, serpiente del orto, arrastrarás tu vientre por el piso. ¡Chim, pum! ¡Chau, piernas!
3: ¡No! ¿Qué es parir?
1: Yo quise impedírselo, Dios.
0: Pero no lo hiciste. Además, le diste un mordisco.
1: Apenas, un poquito. Pero para no pelearme con Eva, porque... no sé por qué, pero... algo me pasa cuando la miro.
0: Ya no serás inmortal, querido. Polvo eres y polvo serás. ¡Chim, pum!
2: Contestó Dios y se fue.
1: Hablando de polvo...
3: Salí, degenerado. ¿Qué es parir?
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0: Bueno, después de esta maravilla de casi radioteatro, va a ser difícil retomar el hilo del programa. Vamos a intentarlo. Los felicito, compañeros, muy bien estuvieron. Para ser improvisado estuvo muy bien.
1: Estamos... Hay que decir que fue improvisado, que no pudimos ensayar antes. Exacto. Por cuestiones
0: de la vida.
1: De la vida.
0: Estábamos escuchando recién Always on My Mind, siempre en mi mente. Habitualmente la escuchamos por Elvis. En esta versión la interpretan Pet Shop Boys, un dúo británico que tuvo mucho éxito en la década de finales de los 90. Y acompaña en parte algo de la película que les voy a contar, que como les decía se llama Todos Somos Extraños. Es una película que dirigió el británico Andrew Hyde. Es de hace unos años, del 2023, y está basado en la novela Extraños de Taichi Yamada. Una historia de un intenso amor gay y de fantasmas. En la novela y en la película, con una actuación impresionante de Andrew Scott y Paul Mescal. Les recuerdo quiénes son por si no los tienen con el nombre. Paul Mescal lo vimos últimamente en Hamlet, la película que hizo sobre la historia de Shakespeare y su obra Hamlet alrededor de la esposa, de la compañera. Y también estuvo en After Sun, una gran película sobre la historia de un padre con su hija. Y Andrew Scott, lo último que yo recuerdo, seguramente hizo más, pero esta es una obra maravillosa. Interpretó, creo que por tercera vez, es la versión de El Señor Ripley, que antes había hecho en El Talentoso Señor Ripley y Matt Damon, e inicialmente lo hizo Alain Delon, que es todo sobre la novela de Patricia Highsmith, pero la versión, yo les digo, si no la vieron, yo creo que todo el mundo la vio, pero si no vieron Ripley en la serie protagonizada por Andrew Scott, que está en la N roja, no se la pierdan, es blanco y negro, es maravilloso.
2: Es una obra de arte.
0: Es una obra de arte, la fotografía, la historia. Es la mejor, sin dudas. Bien, volvamos a la película de hoy. Todos somos extraños. Dije, es una historia de amor donde, curiosamente, vinculado a los cuentos que traía Marcela, el protagonista, Adam, viaja en el tiempo, desde un Londres del 2023 a la década del 85. Y aborda cuestiones vinculadas al amor como la culpa, la aceptación, el perdón y las despedidas. Desde el primer fotograma que aparece en la película lo vemos al protagonista, Adam, como un hombre en soledad. Trabaja como guionista en un departamento ubicado en esa Londres en penumbras. Precisamente él, para desandar su camino de traumas, para poder escribir, se pone a buscar en las fotos de su familia, de sus padres, para encontrar ahí algunas respuestas. Fotos y música de los 80. Escucha una, por eso la peli tiene una música muy buena. Pero en un momento las fotos y la música le son insuficientes. Entonces decide viajar a la casa de su infancia. Cuando llega, su padre y su madre lo reciben y ahí el espectador empieza a sospechar algo porque tienen la misma edad que su hijo, ¿no? Padre, madre e hijo tienen la misma edad. Algo ahí raro está pasando. En esa búsqueda de su pasado, a Adam lo interrumpe el encuentro con Harry, que hace Paul Mescal, que vive en el mismo edificio. Curiosamente, los únicos dos departamentos habitados son el de Adam y el de Harry. Ambos son gay. Se encuentra Harry con Adam, intenta tener un primer encuentro amoroso, lo rechaza hasta que finalmente cede. La encrucijada que tiene de ahí de amor el protagonista es si va a seguir yendo hacia el pasado para poder resolver su historia o se va a animar a vivir el presente con este Harry que encontró de la nada, que apareció de la nada. Las escenas de ellos, de amor, son súper sensuales, cargadas de un erotismo que a mí me hizo acordar mucho a la película Llámame por tu nombre, de Luca Guadagnino, una película que fue iniciática para el tema del amor gay. A partir de ahí ellos empiezan a tener una relación romántica, pero Adam sigue apegados a sus fantasmas y parece no ser capaz de atravesar ese duelo. Lo que sigue no se los voy a contar, porque está bueno que la miren si tienen ganas. Está en plataforma, está en Disney, así que se las recomiendo.

0: Tengo un mensaje de Carlos Ferrera que me dice que está escuchando el programa y que muy buena la música. Eso dijo.
1: Gracias.
0: Gracias, Carlos.
2: Gracias. Bueno, como es de público conocimiento, ayer nos dejó Rubén Rada, el negro Rubén Rada. Estamos escuchando la cortina que nosotros ponemos mucho en las historias del programa. El tema se llama ¿Quién va a cantar? Es del año 2000. En ese mismo disco también tiene un tema que después lo vamos a pasar, que es el siguiente, se llama Muriendo de Plena. Vamos a escucharlo un poquito.

Omar Rubén Rada nació en Montevideo el 16 de julio de 1943. Falleció ayer el 26 del 8 del 2026. Con estilo propio, ecléctico y variado, fusiona candombe, jazz, bossa nova, lo que vos quieras. Y lo hace todo bien. En 2008, bueno, tiene muchos premios, muchas distinciones. Tiene una carrera larguísima, prolífica. En 2008 fue distinguido como ciudadano ilustre en Montevideo. En 2011 recibió el premio Grammy a la excelencia musical. Y en 2014 medalla del Mira Agostini a la contribución a la cultura y las artes. Si me da el tiempo voy a leer algunos de los casi 40 discos que editó. 1969 Rada, 1975 Radeces, 1976 Rubén Rada y Conjunto SOS, 1980 La Banda, 1981 La Rada, 1982 En Familia, Adar Nebur, La Yapa Mata, Siete Vidas para los Uruguayos, Terapia de Murga, Físico de Rock, Rada Factory, Montevideo, Miscelánea Negra, Black, Montevideo 2, ¿Quién va a cantar?, que es el tema que estamos escuchando. Alegre Caballero, Richie Silver era el seudónimo que él se ponía cuando empezó a hacer covers en inglés en los 60. Bailongo, Fan para los Amigos, Confidence, Amoroso Pop, Tango, Milonga y Candombe, Alegro, Confidence 2, la película, Negro Rock, As Noites do Río, Aerolíneas Candombe, Candombe con la ayudita de mis amigos, Gamurga Trónica.

alguno de los álbumes en vivo, 1983, La Cosa Se Pone Negra, Concierto para la Vida, Candombe Jazz Tour, Parte de la Historia, bueno, estoy diciendo los nombres, ¿no? Álbumes en colaboración, Botija de mi País con Eduardo Mateo, Las Aventuras de Rubén Rada y Lito Nevia, Las Aventuras de Fattoruso y Rada, Botijas Band, Varsovia con Javier Malosetti, que creo que ganó algún premio, no me acuerdo esto bien. En televisión tiene El Show del Mediodía, Telecataplum, para los más ancianos, Rock RA, El Teléfono, Gasoleros, por el 13, la famosa tira de 1998, La Puerta Grande, Porque Te Quiero Así, Décadas, En Tu Sentido, La Voz Uruguay, y también fue La Voz Kids Uruguay.

Este tema se llama Muriendo de Plena. Un poquito más de la prolífica historia de este hombre. Tiene radio también, un programa llamado Radar con César Martínez en FM. Viste cómo es en Metrópolis FM. Tiene cine, ha sido actor también en La Vuelta de Martín Fierro en 1974, Buenos Aires Rock 1983, 24 Horas, Algo Está Por Explotar de 1997, El Chevrolet de 1999, Los Increíbles, Por un puñado de pelos, Cara Sucia con la magia de la naturaleza, y también está en un documental de los Rolling Stones que se llama Olé, Olé, Olé. También fue elegido como coach del programa La Voz Uruguay. Premios Gardel 2003, Alegre Caballero, Mejor Álbum Artista Masculino. 2007, Richie Silver, Mejor Artista Rock Revelación. 2012, Confidence. 2016, Tango, Milonga y Candombe. Tiene de todo este tipo. Qué bárbaro. Premio Grammy 2011, Premio a la Excelencia Musical. Premio Iris, Premio a la Trayectoria, Premios Graffiti, Confidence 2012, La Escuela de Rada. Bueno, saludos para vos, negro, negro lindo. Ojalá que toques allá también en el cielo.

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Yo sigo con Ciruelo porque Ciruelo representa, lo descubrí hace poco, no como ilustrador, sino como con las cosas que escribe, y representa un montón de cosas que pienso y que viví en mi vida. Y esto que es de los cuadernos de sueños, es un momento mágico que durante toda mi vida, desde que soy muy chica, viví, presencié con mi abuelo primero, y después ya solita, digamos, que es mirar el cielo a la noche. Miraba el cielo de anoche al lado de un fuego. ¿Hay algo tan grande, tan visible y a la vez tan misterioso como el cielo?, me pregunté. Me suelen venir preguntas como esta cuando miro las estrellas. El único viaje que estamos haciendo es el camino entre el átomo y el universo, pensé. Y esta idea me pareció literalmente caída del cielo. Esferas girando en el vacío, en lo micro y en lo macro. Y nosotros en el medio, siendo átomos y universo a la vez. Universo y átomo. Eso me llevó a recordar la frase «Todo lo que está arriba también está abajo». Y aquella otra que dice, todo está dentro de ti. Me gusta mirar el cielo de noche y pensar este tipo de cosas.

0: Sí, justo me encantó eso del cielo y justo me acordé que hoy, antes de venir para acá, estaba mirando que hoy hay un eclipse,
1: sí,
0: a la noche, y que la luna se va a poner roja. Y lo digo para los enamorados, sí, luna, claro, roja, lo mejor, luna naranja, dice. Sí, naranja. Sí. Así que, pero está, sí, muy, muy hermoso lo que leíste, sí, de Ciruelo. Tenemos un mensajito, ¿no, Marcelo?
2: Sí, tenemos un mensaje de Esther. Tenemos un mensaje de Esther de Quilmes que dice algo que no dijimos, que nos olvidamos. Feliz día de la radio, hoy es el día de la radio.
1: Sí, pero sí, Claudia lo dijo.
0: Lo dijimos. Sí, dijo. Sí,
1: no,
0: lo
1: no
0: dijo.
1: Estás prestando atención.
0: Lo dijo.
2: Quería ver si te daba.
0: Si, si estaba atenta.
2: Si estabas atenta.
0: Gracias, Esther.
2: Me encantan los relatos, dice Esther de Quilmes.
0: Muy bien.

Bueno, este tema de los años, ¿de qué año? 1969. Los protagonistas son Serge Gainsbourg y Jane Birkin. Se supone que esto es un himno internacional de la revolución sexual de esos años. Vamos a hablar un poquito de esto. Este tema causó escándalos y fue prohibido por el Vaticano. Bueno, Je t'aime, moi non plus es una de las canciones más emblemáticas y polémicas del repertorio de Serge Gainsbourg. Fue escrita en 1967 a petición de Brigitte Bardot. Aunque la grabaron juntos, su lanzamiento fue cancelado debido a amenazas de juicio por parte del entonces marido multimillonario Gunter Sachs. Gainsbourg decidió regrabarla en 1969 con su entonces pareja Jane Birkin, quien aportó un tono de inocencia pervertida, beboteo creo que se dice ahora, al cantarla una octava más arriba que la Bardot. La canción se inspiró en una frase de Salvador Dalí. Tras su lanzamiento, la canción desató un inmenso escándalo. Fue tildada de obscena, prohibida en las radios de numerosos países, España, Reino Unido, Suecia, Brasil, bla, bla, bla, y condenada, por supuesto, por el Vaticano. Paradójicamente, esta censura ofició de su mejor publicidad, vendiendo millones de copias, convirtiéndola en el himno internacional de la revolución sexual de aquella época. Te amo, yo tampoco es el título en castellano. La instrumentación se inspira, para los que se acuerdan de esas épocas, de A White Shade of Pale, del grupo Procol Harum. ¿Cómo se dice en castellano? Bueno, no me acuerdo. Bueno, ahí los dejo.

0: Claro, yo había leído que hay que ver el contexto también de esa época, porque en esa época salió la pastillita. Eso fue la revolución sexual. Se empezó a hablar también del amor libre. Estaba el mayo francés del 68, una época revolucionaria. Vendría bien un poquito de todo eso.
1: De todo tipo. Y yo quiero contar que soy una de las millones de las ventas, el millón, no sé qué número, soy yo, que tenía... Creo que tenía yo 12 años y fui, me compré el simple del disco y lo escuchaba a escondidas de mis padres, porque obviamente me daba mucha vergüenza. Y bueno, eso, en Bernal lo vendían, en Casa Dapas.
2: Claro, porque ellos se sienten que están haciendo el amor ahí.
0: Sí.
2: Claro. Y eso nunca había pasado antes, que alguien en una canción haya suspiros.
0: Aparte le decían el boludo a él.
2: ¿Por qué?
0: Y no ves la cantidad de guita que se... Por ese escándalo, ¿qué? Vendió millones y millones y millones, ¿viste? Bueno.
2: Una ironía.
3: Sí. Y después fue tema de una película famosa de Alain Delon, pero no me acuerdo cuál.
0: Sí, no, ahí no me acuerdo.
3: Porque pero asocio la canción a la cara de Delon.
0: Hay una versión con Brigitte Bardot, yo la escuché ayer.
2: Ah, la que está prohibida. Va, la que el marido de Brigitte quiso que...
0: Claro.
2: Sí. Ah, la hicieron igual, no es que no la hicieron.
0: Salió supuestamente después eso.
2: Brigitte Bardot de 20 años, ¿cuándo tenía?
1: Y sí, claro. 60 y pico.
2: Éramos
3: todos tan jóvenes.
2: Éramos tan jóvenes.

0: precioso. Solo para contarles antes de irnos algunas cuestiones de la agenda de Quilmes. Mañana viernes en Originarte van a estar Los Gitanos, Los Errantes y Movimiento Tenso, en precios muy accesibles para la entrada y con siempre con la barra a precios populares. El sábado en el Museo Almirante Brown va a estar Julio Urruti, 18 horas, presentando Noche de Tango. Y acá en la biblioteca, desde temprano, 14:30, está la presentación, el preestreno, digamos, del documental Familia 73, con el tema, con la historia de la renga. Y luego hay varias exposiciones, a las 21, el concierto blues de Tony Coleman. Así que están todos invitados, son muy buenos espectáculos para aprovechar.
1: Originarte en Paso 17, ¿no?
0: Originarte, Paso 17, Quilmes, la Almirante Brown, el Museo, La Valle y 25 de Mayo, y la Biblioteca Saben, Belgrano y 25 de Mayo. Nos estamos despidiendo, nos escuchamos la semana que viene.
2: Hasta la próxima.
0: Hasta la próxima, ya septiembre. Hasta luego.
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1: ¿Qué tal? ¿Cómo están? Buenas tardes, bienvenidas y bienvenidos a un nuevo episodio de Al Borde del Precipicio. Primero, como siempre, perdón por insistir en esto, pero gracias a mis compañeros y compañeras de toda la Subsecretaría de Comunicación, UNQTV, UNQ Radio y también, por supuesto, de la Agencia de Noticias Científicas de la Universidad Nacional de Quilmes, que en conjunto hacemos posible que esto salga al aire. Se cumplieron esta semana 300 días del incumplimiento de la Ley de Financiamiento Universitario. Esa ley que fue promulgada, que pasó por el Congreso, que el presidente la vetó, que otra vez fue al Congreso, que la aprobó y que el presidente la promulgó, pero la suspendió. A partir de eso, cauce judicial, con palabras que no entendemos, con fallos que fueron favorables a las universidades y a toda la comunidad, ¿no? Es decir, docentes, no docentes, estudiantes, y también cuando hablamos de comunidad no solo hablamos, ¿no?, de los que integramos la universidad de alguna manera, de algún modo, sino que también al territorio en los cuales se inserta la universidad y que se favorecen de alguna manera por todo el trabajo que existe en las universidades públicas de Argentina. Pero sin embargo, sigue eso en un terreno pantanoso. Repito, los fallos son a favor de las universidades, sin embargo, el gobierno se niega a cumplir la ley y uno ya no sabe, bueno, ¿y qué pasa? Porque por ahí escuchás que

0: Hay un fallo de primera instancia, de segunda instancia, que un juez y la pregunta es, bueno, ¿y qué va a pasar con eso? Por ahora nada, porque el gobierno sigue incumpliendo y la verdad es que uno espera, bueno, que de una vez por todas haya medidas que sancionen de alguna manera el incumplimiento, no solo de la ley de financiamiento universitario, sino de un montón de leyes que existen, que están vigentes y que están suspendidas, de hecho, por el Poder Ejecutivo, el Plan Nacional de Ciencia, Tecnología e Innovación, el financiamiento de la ciencia y un montón de otros. Pero hoy me interesaba, más allá de la perspectiva que tienen las y los docentes investigadores, me interesaba charlar también con estudiantes de la universidad, y es por eso que invitamos a Solange del Río. ¿Qué tal, Solange?
1: Hola, bienvenida. Muchas gracias por la invitación.
0: Solange es estudiante de la licenciatura en Ciencias Sociales de la Universidad Nacional de Quilmes y además es referenta de Alianza Universitaria y la Juventud Universitaria Peronista. ¿Está bien dicho?
1: Sí, está muy bien. Muchas gracias.
0: Yo quería, bueno, el tema son los 300 días de la Ley de Financiamiento Universitario, pero cuando pensaba la entrevista y te estudiaba para hacerla, ¿no es cierto?
1: Sí.
0: Pensaba en el estigma que tiene la militancia universitaria y cuando te veo con la remera de Alianza.
1: Sí.
0: Y para uno que está en el tema, es incluso, sí, che, bueno, que algo que no es problemático se torna problemático por ese estigma que portan las personas que deciden militar orgánicamente, por decirlo de alguna manera, porque hay un montón de tipos de militancia al interior de la universidad, pero que el gobierno nacional, digamos, ustedes son un enemigo para el gobierno nacional. ¿Qué te sucede a vos con eso? ¿Qué te pasa?
1: Bueno, particularmente posicionarnos como enemigo a veces hace que tanto las personas en el día a día, los compañeros y compañeras nos vean de esa manera, porque, bueno, están estigmatizados, están con mucho lío en las redes, ¿no? Que leen que nosotros no estudiamos, que nosotros venimos a hacer política a la universidad y que la universidad no se puede venir a hacer política, se tiene que venir a estudiar. Y eso es bastante complejo para nosotros poder enfrentarlo en el día a día. Imagínate que nosotros hablamos de compañeros de cursada que piensan eso, que te ven de reojo, que dicen, che, este hoy no vino, seguramente está boludeando y yo estoy acá estudiando, cuando la realidad está muy alejada de todo lo que se dice sobre nosotros. Si bien nosotros muchas veces tardamos en hacer la carrera, tardamos un poco más, estamos como un poco más ahí encargándonos de otras cuestiones más allá del estudio, es justamente porque nosotros nos preocupa, nosotros no queremos llegar solos a tener un título, sino que nos preocupan los compañeros que están un poco más atrás, que necesitan ayuda, que necesitan contención, y en el día a día nosotros pasamos a ser mucho más que compañeros de cursada de otros chicos, ¿no? Sino que somos el oído, somos los que se preocupan por los problemas de los pibes y las pibas, y además atendemos nuestras demandas propias. Entonces es muy feo a veces tener que batallar con eso, pensando que quizás era una batalla ya que ya estaba ganada, que ya no teníamos que volver a discutir sobre la política, ¿no? Discutir sobre los jóvenes politizados, los jóvenes que les interesa. Nosotros venimos al menos desde mi parte, vengo desde una generación donde Néstor los invitó a soñar, los invitó a involucrarse, a no quedarse con los brazos cruzados viendo cómo pasan las cosas o criticando, sino pasar a la acción. Y bueno, yo pensé que eso ya estaba dado, la discusión ya estaba dada, que nosotros ya podíamos trabajar tranquilos, pero sin embargo tenemos que volver atrás y volver a reafirmar nuestro lugar y volver a decir, che, nosotros estudiamos, nos recibimos y nos formamos también para contribuir al desarrollo del país, porque eso es lo que hacemos.
0: Incluso se conjugan como algo como súper malo, ¿no?
1: Sí.
0: Porque vos tenés como muchas malas palabras, digamos, ¿no?
1: Sí.
0: Bueno, para un sector de la población, representan el Poder Ejecutivo, la política es casi como una mala palabra, ¿no? Ellos vienen desde lugares técnicos, no vienen a hacer política, no hacen politiquería, ¿no?
1: No, para nada.
0: Y después, bueno, universitario, que en vez de estudiar, que en vez de estar en el aula, que en vez de estar en la biblioteca, en vez de estar en tu casa leyendo un libro, estás junto a compañeros y compañeras, tenés un stand, una bandera, y eso ya de por sí te doble estigmatización.
1: No, y además, teniendo en cuenta, hacemos todo. O sea, no es que yo no me siento a estudiar, no es que yo no me desvelo con textos. Muchas veces me ha pasado de estar atrasada en materias, pero bueno, he estado todo el día quizás en alguna jornada de inscripción a becas, preparando alguna actividad o algo para contribuir también a la formación de mis propios compañeros, y después tengo que sostener mi cursada, tengo que hacer mis cosas y aprobar. Porque nuestro objetivo, yo siempre discuto esto, ¿no? Que nuestro objetivo no es ser estudiantes eternos. Al contrario, la política y la militancia nos forma a nosotros también como profesionales comprometidos con la comunidad. Entonces es muy difícil dar esa pelea cuando uno está adentro y ve que la gente no sabe, no entiende el sentido de militar. Nosotros tenemos un sentido, tenemos un objetivo, tenemos un proyecto de país que defendemos, pero también nos formamos para ese proyecto de país. Entonces es difícil hacer dar esa pelea, porque uno se empieza a decir, no, che, pero yo no estoy al pedo, pero no sé qué, no sé cuándo. Y bueno,

0: hasta que lográs hacerles entender que esto es complementario a lo que vos venís haciendo. Y le da sentido también a muchos compañeros. La militancia es un estilo de vida.
1: Incluso hay algo que se esconde ahí detrás de ese discurso bañado de sentido común, es que en la mayoría de las universidades, corregime vos que sabes mucho más que yo en esto, hay representación de alguna manera o de alguna vertiente de todos los espacios políticos que después uno ve que está en las urnas a la hora de votar legislativas o presidenciales. Incluso, no sé en qué estado está, pero se vio un stand de La Libertad Avanza, incluso acá en la universidad, bueno, hechos que sucedieron en 2024, 2025.
0: Sí, que bueno, nosotros hicimos una asamblea para tomar la universidad de cara al de financiamiento universitario.
1: ¿Eso fue 24?
0: 24, sí. Parece que fue ayer, la verdad.
1: Yo ya me, y es temporal.
0: Y no, y sí, cosas. Sí, no, no. Perdón. Y bueno, nada, nos vaciaron. Nosotros en realidad nunca hicimos una asamblea abierta donde vinieron hasta vecinos y vecinas. Y también ellos estaban, y nosotros estábamos dispuestos a escucharlos, a ver qué era lo que proponían. Porque bien como decís vos, se ven acá expresados todos los sectores políticos. Y eso es lo enriquecedor también de la política universitaria, que uno puede hablar, puede debatir, tiene herramientas técnicas para debatir, aprende a también a consensuar con el otro y a respetar la diferencia del otro. Porque eso es muy importante. Nosotros, y eso es otra cosa que también se habla mucho, ¿no? Que nosotros no toleramos la diferencia. Nosotros toleramos la diferencia en el marco de la política, obviamente, cuando hay faltas de respeto, cuando bueno, ya la cosa se vuelve personal, como pasó en esa asamblea, que nos gasearon a todos. Y eso ya sobrepasa los límites de la política. Entonces, sí, yo coincido plenamente. Nosotros acá convivimos encima. Ahí en otras universidades muchas veces está bastante complicada la convivencia. Nosotros convivimos sanamente, siempre hay algún conflicto, obviamente, pero de convivencia siempre estamos con otras expresiones políticas, porque entendemos que la democracia es así y la universidad representa eso.
1: Y con respecto a jóvenes y política, en un término más general, ¿qué es lo que estás percibiendo vos en este momento, en esta coyuntura?
0: Yo estoy percibiendo mucha desmotivación, a veces es complicado, hay mucho descreimiento de la política, mucho descreimiento. Yo me sumé a militar con Mauricio Macri, o sea, en la época de Mauricio Macri, donde veía que realmente necesitaba poner manos a la obra y dejar de mirar desde afuera. Me sumé a militar, la situación económica era complicada, pero me permitía poder militar, tomarme mi tiempo. Y hoy en día la verdad que los estudiantes no pueden pensar en otra cosa más que trabajar, de la casa al trabajo, del trabajo a la universidad y así sucesivamente. Y a eso sumar el descreimiento de la política, ¿no? Que si bien nosotros a veces somos contención, somos familia y proponemos más, cosas más allá de los ideales políticos, yo creo que los chicos están desmotivados y están preocupados por la situación del país. Y eso hace que, bueno, uno a veces la plata no alcance, tener que dejar algunas cosas y ve como última instancia la política. Porque es la realidad, o sea, la política está en todo, pero el tema es que, bueno, a veces uno con el día a día lo que menos le importa es involucrarse. Hay gente que sí, hay gente que se involucra, como me pasó a mí, que dice, bueno, esto no puede ser así, me involucro, veo la forma, y hay gente que lamentablemente no puede, o sea, no es que no quiere quizás, es que no puede.
1: Sí. Uh-huh. Y desde el centro de estudiantes, ¿qué están viendo en estos casi ya tres años de gobierno de Milei? ¿Cómo cambió la situación? Que es algo presupuestario que después impacta en un montón de ámbitos.
0: No, estamos viendo la situación muy complicada. Nosotros tenemos espacios de servicios, aparte de la representación gremial. En los espacios de servicio del centro de estudiantes estamos viendo una caída también del consumo de los pibes y las pibas. Estamos notando muchas veces que los pibes vienen con el termo y el mate que nosotros les prestamos y están todo el día con eso. Estamos notando que no pueden comprar los apuntes. Que vienen y se las rebuscan como pueden desde el primer año de Milei hasta el día de hoy. A nosotros eso nos hizo tener una alerta y poder salir con respuestas que al día de hoy el gobierno nacional no las está teniendo. Por ejemplo, con Milei nosotros sacamos la primera convocatoria a becas de copiado. Nunca habíamos tenido la necesidad quizás de hacer becas de copiado autofinanciadas.
1: Es decir, becas de copiado, hablamos de pibes que tienen la posibilidad de acceder a fotocopias para estudiar sin poner un mango.
0: Nosotros dijimos, bueno, nosotros todo el dinero que a nosotros nos entra somos autogestionados y el dinero que nos entra nosotros decidimos qué hacemos. Desde el minuto uno del gobierno de Milei nosotros nos propusimos poner esa guita al servicio de los estudiantes. Y hemos tenido más de 100 becarios de copias. O sea, llega un momento que vos haces un orden de mérito, pero no puedes decirle que no al compañero que necesita.
1: ¿Cuál es el mérito, no?
0: Claro, o sea, orden de mérito en términos, bueno, a ver a cuánto puedo llegar a costear. Pero después decís, che, lo que no puedo, me ahorco un poco más, pero por lo menos.

0: 100 pibes pueden tener su beca. Cuando notamos esto, que los pibes estaban con el termo de mate todo el día, que había bajado en consumo de comida, dijimos, bueno, no, algo hay que hacer también. Entonces, bueno, merienda gratis, desayuno gratis, buscamos la manera. Y eso, bueno, vamos subsanando un poco lo que vamos viendo.
1: Se nota incluso en la alimentación.
0: Se nota en la alimentación, 100%. Nosotros siempre fuimos de tomar mate todo el día, ¿no? Los universitarios, pero se nota mucho en el consumo de que los pibes piensan si comprar un café o no. Nosotros llegamos a tener el punto de tener, no sé, 5 o 6 cafeteras con un montón de precios variados para el que quiere y pueda pagarlo, y el que no, por al menos igual pueda tener un café. O un té gratis.
1: Un café que arranca en 3-4 lucas.
0: Afuera sí, acá nosotros estamos haciendo todo lo posible para que los precios sean accesibles.
1: Y incluso en esos precios accesibles, sí. ¿Ven cómo baja la venta?
0: Es que sí, vos imaginate que uno, antes uno se podía dar un gustito quizás de tener, comprarse un buen café y demás, y ahora tenés que pensar en que el bondi aumentó, en que no tenés plata para nada, en que tenés que comprar quizás una fotocopia. Entonces es complicado y estamos intentando dar respuesta a lo que vamos notando todos los días. Y bueno, nosotros estamos laburando para eso. O sea, pasamos de, no sé, de quizás pensar en una actividad académica, decir, che, no, la actividad académica dejamos un poquito de lado y ponemos el foco en esto que es más importante.
1: Y que incluso, digamos, una cosa va atada de la otra, porque hablar de alimentación es hablar de política.
0: Sí.
1: Pero la urgencia hace que o nos alimentamos o nos sumamos a militar, ¿no? Es como si fueran dos cosas distintas casi antagónicas.
0: Sí, no, pero bueno, preferimos... O sea, hacer política desde ese lado, desde el lado de, también de dar una mano y fijarse. Los espacios de servicio sirven mucho también. Desde también el desgano de los pibes. Cada vez hay más pibes que vienen, sacan una fotocopia y se te ponen a hablar y te comentan su situación. Y vos te das cuenta que necesitan un oído. Necesitan la beca, necesitan comer y necesitan un oído que les diga, che, loco, estamos todos en la misma, no pasa nada. Hoy sos vos, mañana soy yo, nos contenemos. Que eso es lo que... Nada, el gobierno baja tanta crueldad, o sea, legitima tanta crueldad, tanto individualismo, ¿no? Que uno a veces se siente revolucionario en laburar la ternura, en laburar eso, ¿me entendés? Sí. Que uno viene roto, pero bueno, esa es la parte que nos toca hoy en día.
1: Sí, muchas veces se habla de salud mental vinculada al consumo de las pantallas, las redes sociales. Pero también es esto que vos estás contando.
0: No, sí, bueno, también buscamos la vuelta por las redes, ¿viste? Es decir, bueno, entramos por ahí, comentamos qué es lo que estamos haciendo por las redes, vení, acercate. Es un momento complejo para los estudiantes, la verdad que sí.
1: Y en términos más generales, ¿qué acciones se piensan? ¿Cómo se aborda este fenómeno a partir de la militancia universitaria, en el caso de Alianza y la Juventud Universitaria Peronista?
0: Bueno, nosotros estamos, como te digo, en el día a día viendo qué problemática abordar y qué es lo que nosotros podemos hacer que no subsane el Estado. Hoy en día tenemos becas congeladas, tenemos becas que no es imposible acceder. Entonces, partiendo de esa base, viendo cómo desde nuestra parte podemos subsanar eso. Desde compartir apuntes, desde bueno las becas de copiado, desde políticas que ayuden a la permanencia. Entendemos que, en una situación económica muy complicada, muchas veces los pibes y pibas lo primero que piensan es en dejar de estudiar, porque el estudio no te paga el alquiler, no te paga la comida. Y estás en esa disyuntiva de decir, bueno, tengo que laburar porque el estudio lo voy a dejar de lado un poco. Pero bueno, ir de la mano y decir, che, loco, no dejes de estudiar, porque además, y esto es algo muy personal mío que creo yo, la universidad es trinchera de eso. La universidad contiene, más allá de darte el título. Entonces, loco, cada pibe que perdemos nosotros es un pibe que no podemos contener, y en todo sentido. Entonces, pensar en estrategias que ayuden a la permanencia, pero también a contener a los compañeros y compañeras, porque no es fácil, y no está bueno, no es lindo dejar una carrera universitaria para poder laburar. Porque yo creo que la mayoría de los pibes que vienen acá les gusta venir, disfrutan del espacio. Entonces eso es complicado y estamos intentando buscar estas alternativas que el gobierno, bueno, no ayuda. Bueno, a pulmón.
1: Incluso hay otra cuestión ahí de pibes y pibas que todavía, por el motivo que sea, están sin laburo y pueden bancarse el estudio, sobrecarga de materias. Conozco pibes, no sé, estoy cursando 5, te dicen, como no encuentro el laburo, bueno, me pongo a cursar 5 materias por cuatrimestre.
0: Claro,
1: ¿no?
0: Sí, no. Bueno, en base al laburo también nos pasa que nosotros hacemos convocatorias laborales todos los años, 2 veces al año, 2 cuatrimestres. Y tratamos de dar la posibilidad a que todos al menos tengan una posibilidad, una vez al cuatrimestre, de poder trabajar y tener esa beca de trabajo. Porque hay pibes que no consiguen trabajo. El mercado laboral está muy acotado, te piden un montón de requisitos, que sea tengas 18 años, que ya tengas 20 de experiencia. Y bueno, y ni digas con que estás estudiando, porque estás estudiando tampoco servís. Sí. ¿Entendés? Entonces estamos viendo la manera también de ayudarle.

0: en ese sentido.
1: Vos hablabas de las becas, corregime, son las becas Progresar, que sí, vos decías están congeladas, el monto actual es de 35 mil pesos.
0: Sí, eso es una locura, o sea, es una locura, justamente en lo que hablamos del no cumplimiento de la ley del financiamiento universitario, desde la parte estudiantil, nosotros no tenemos, desde que asumió Milei, no tenemos noticias de las becas Progresar, noticias nuevas, ¿no? Digo, se abre la convocatoria, no sabemos cuándo se abre la convocatoria. Si se abre con poco tiempo, cuando vos querés acceder es por una página, que la página no funciona, entonces te la abren un mes, pero de ese mes la página funciona, no sé, 20 días, 15 días. Va, o sea, son 35 mil pesos nada más, pero si en esos 35 mil pesos vos tampoco puedes acceder, eso ya es cruel. Yo considero que eso es cruel, sí, porque o sea, jugar así con una ilusión, entre comillas, de aunque sea tener 35 mil pesos, sí, es un montón, nunca había pasado antes. Entonces, nosotros desde nuestro espacio no solamente discutimos lo que es el congelamiento de la beca en términos económicos, sino también estamos trabajando para proponer un cambio en el diseño de la política pública, en la implementación de la política pública. Decir, bueno, las cosas que no funcionan, como por ejemplo lo que te estoy comentando, ¿no? La inscripción. ¿Cuándo se abre la inscripción? Se abre tarde la inscripción, un mes después de empezar las clases. Mira. ¿Y en el mes anterior qué hago? ¿Entendés? O sí, sea, la página no funciona, no me puedo anotar. No, que sean cosas efectivas, que la implementación sea efectiva, que los criterios sean claros, los criterios de selección también. O sea, nos está pasando que los pibes no les dan la beca y no sabemos por qué. Son cosas irrisorias, que la Universidad de Quilmes quizás no existe. O sea, te lo dicen con otras palabras, ¿no? Pero lo que quieren decir es que la universidad no está inscripta en no sé qué cosa. Sí. Y a un compañero que está en la Universidad de Quilmes se la dan. Entonces es como, vos me estás buscando como excusas que no tienen sentido. Entonces estamos trabajando para poder modificar esa ley. Modificarla en términos de que funcione, de que sea efectiva y que obviamente los montos estén acordes a la inflación.
1: Porque el gobierno, cuando uno repasa sus redes sociales y sus comunicados, sí, más allá del silencio que tiene sobre la implementación efectiva total de la ley de financiamiento universitario, ellos hablan del incremento de las becas, pero son las Manuel Belgrano.
0: Son las Manuel Belgrano, que también tienen su punto débil, digamos, porque primero que las Manuel Belgrano son becas estratégicas para carreras de ciencia y tecnología.
1: Es decir, no son para todos.
0: No son para todos los sectores, okay, sociales, salud, etcétera. Los requisitos son distintos. Y encima, cuando van a aumentar, tampoco es aumentaron al 100% las becas. Es un poquito más de lo que ya venían cobrando. Sí. Entonces, las becas Progresar, que es una beca que contiene a la mayor cantidad de carreras, no tenemos ni noticias, son 35 mil pesos, siguen siendo 35 mil pesos, y si tenés la suerte de quedar, porque te pudiste anotar. O sea, es así, o sea, es horrible lo que pasa. Sí. Entonces, bueno, nada, nosotros trabajando un poquito, bueno, esto, te lo meché un poco con lo que hablamos al principio. Yo estudio ciencias sociales con orientación en políticas públicas, entonces me voy a dedicar al análisis de políticas públicas, a la implementación, el diseño, y esto me sirve muchísimo a mí, porque estoy poniendo en práctica lo que yo estoy estudiando para poder modificar esta ley, que es importante para todos. Entonces, vamos de vuelta a lo que te digo, los militantes, nosotros, aparte de militar, también estudiamos y nos formamos para poder contribuir al desarrollo del país.
1: Claro. Pensaba también en esta cuestión sobre la política pública, hablabas recién, este debate que, bueno, hacer esto que está haciendo el gobierno, es decir, destruir todo o no hacer nada, ¿forma parte de una ausencia de políticas públicas o esta es la política pública, es destruir todo?
0: Yo creo que es una decisión política destruir todo. No hay ausencia de políticas públicas, esa es la política pública. Están buscando qué es lo que pueden destruir y además juegan con la necesidad de la gente. Y la comunicación que tienen, ¿no? Porque dicen, bueno, estamos en las becas Progresar, las abrimos. ¿Están en funcionamiento? No, no están en funcionamiento. Porque, como te digo, no funciona la inscripción. Eso es una forma de recortarlas. Indirectamente, porque vos no estás diciendo las voy a recortar. La política, o sea, Progresar tiene un alto nivel de aceptación en la sociedad. Si vos decís abiertamente las voy a recortar, obviamente que te va a resultar una imagen negativa para vos como gobierno. Entonces decís, bueno, no las voy a recortar, pero va a ser muy difícil acceder, que es casi lo mismo. Desistimos, no anda la página, son 35 mil pesos, que la verdad que a veces ni siquiera los chicos se quieren anotar porque dicen tanto problema para esto y encima no me la dan. Entonces es como que se juega un poco con eso. Yo creo que eso es una decisión política y la política pública de este gobierno es destruir las políticas públicas. O sea, el plan de gobierno es ese, destruir las políticas públicas, porque ya de por sí que, bueno, se pusieron como enemigos a la universidad y todo lo que conlleva a la universidad, pero esto es cruel, es muy cruel. No va con lo que nosotros defendemos, al menos desde nuestro espacio defendemos.

0: Sí. Vos hablabas también de la aceptación social que tienen las becas Progresar.
1: Sí.
0: Y pensaba en las marchas federales universitarias.
1: Sí. Cuatro.
0: Bueno, que tuvieron, más allá de la segunda o la tercera, tuvieron mucha aceptación, tuvieron mucho acompañamiento, sí. Mucha gente que iba por su cuenta quizás, suelta, sí. Que no iba representada por ahí en algún partido, sector, etcétera.
1: Uh-huh. Sí, sí.
0: Pero que sin embargo todavía la universidad pública goza de un prestigio muy importante para la sociedad. Por ejemplo, yo en primera generación de graduados, no sé en tu caso.
1: También, en mi caso estudiante también. Sí, estudiante primera generación de graduada. De mi familia. Y esto, yo mientras vos me lo decías, me acordaba primero, bueno, mi papá es un militante sindical, él siempre me acompañó en todos los reclamos, es una persona políticamente activa, pero mi mamá no. Mi mamá votó a este gobierno. Y es como somos muy distintas. O sea, sí. Yo no voy a decir la palabra, pero bueno, me gorila. Y sin embargo, cuando tocaron a la universidad, como que algún clic le hizo en la cabeza a ella. Dijo, che, no, mirá. Algo está mal acá. Esto no tiene que ser así. Y yo creo que como le pasó a mi mamá, le pasó a un montón de personas que quizás no van a la universidad, no piensan en ir, pero sí dicen, che, loco, ¿qué onda la universidad? ¿Por qué les molesta tanto la universidad? O tienen hijos, tienen sobrinos, tienen primos, tíos, lo que sea, y llamó mucho la atención. Nosotros la verdad que fuimos un montón desde acá, fuimos un montón de personas, fueron familias. Yo me encontré a mi papá, fue la primera marcha que me encontré a mi papá, me encontré a mis tíos. Entonces, nada, fue la verdad que fue un golpe para el gobierno. Y yo creo que todavía sigue teniendo prestigio la universidad pública, pero la cuestión de la movilidad social ascendente con estos gobiernos se va perdiendo. Porque en el caso, por ejemplo, de las ciencias sociales, muchas veces los chicos se ven desganados, pues, ¿de qué voy a vivir? Si las ciencias sociales no sirven para nada.
0: Que es una pregunta que siempre está ahí como medio en el limbo.
1: Y ahora es peor. Sí. Entonces es como que se está buscando también desgastar el prestigio por ese lado. Por eso te digo que la universidad para nosotros es trinchera. Cada pibe que se pierde, no solamente se pierde de la carrera, se pierde de vivir todo esto y de poder contenerlo.
0: Sobre todo las ciencias sociales en particular.
1: Sí, que le dan con un cambio.
0: Porque bueno, la ciencia, la tecnología, la salud.
1: Más o menos va, pero.
0: Algo, pero cuando vos estudias algo vinculado al arte, a las ciencias sociales, ¿y qué vas a hacer? ¿No? Como si fuera una cosa totalmente individualista y meritocrática.
1: Sí, no, y que lo haces porque vos te sobra tiempo, ¿viste? Si vos estudias eso, entonces porque tanta plata no necesitas o no sé qué. Imagínate ahora que directamente el gobierno va en contra de eso.
0: Sí.
1: Porque lo ha dicho abiertamente, porque lo han manifestado muchos diputados, senadores, eso. Entonces digo, es batallar con un montón de cosas que, nada, que cada pibe que se pierde, es batalla perdida para nosotros.
0: Sí, sí, sí. Vos hablabas esto del golpe del gobierno, pero también da la sensación como que le rebotan las balas, ¿no? Por decirlo de alguna manera.
1: Sí.
0: Vos haces una movilización gigante, no pasa nada, sí. No pasa nada, bueno. ¿Qué tiene que pasar? ¿O es inmune y hay que esperar hasta diciembre de 2027?
1: No sé, eso no sabría decirte, la verdad que no sé. Yo veo que la gente está muy pasiva. Yo creo que esto de los problemas económicos, de poder subsistir todos los días, hace que no vean todo el entorno, ¿no? Esto pasa, por ejemplo, se me ocurre con las represiones, ¿no? Reprimen a los jubilados todos los miércoles. Yo estuve, fue la primera vez que me reprimieron cuando fuimos a reclamar por la ley de tierras, ¿no?
0: Hace poquito,
1: fue la primera vez que a mí me reprimieron, mirá que yo fui un montón de marchas, ¿eh?
0: Sí.
1: Y la gente no, como está tan preocupada quizás por pagar las cuentas, por subsistir, que no ve todo eso y está como pasiva. Yo creo que no es que el gobierno no le entran las balas, sino que también nosotros no estamos con los ojos abiertos.
0: Sí.
1: Y eso es muy, para mí me parece muy grave, la verdad. Al gobierno ya no le importa, total, dice, bueno, ya están preocupados por otra cosa, vamos a reprimir, vamos a meter preso a gente. Vamos, la ley, bueno, yo digo que sí. Un día antes de la marcha saco un comunicadito así, que no lo lee nadie más que las personas que les interesa, y bueno, yo ya estoy cubierto, ¿viste?
0: Sí.
1: Salgo con eso.
0: Incluso ahí te sumo algo que tiene que ver con un informe que publicó Amnistía Internacional en estos días, que tiene que ver con la vigilancia masiva y las herramientas que carecen de control y transparencia. Entonces, ¿qué hay? Bueno, en redes sociales uno se autocensura porque tiene miedo a que te caiga una catarata de trolls, de que te empiezan a insultar, y eso que en un momento uno dice, bueno, pero es virtual, después se traduce a la vida real y tiene impactos. Volvemos a la salud mental otra vez. Bueno, ¿para qué me voy a exponer en redes sociales o para qué me voy a exponer en la calle si puedo ser blanco desde un ataque por redes hasta que me lleven preso solamente por estar manifestándome? O sea,
1: No. La gente, es más, yo creo que esto también tiene que ver, tanta represión y demás hace que muchas personas no quieran participar.

0: Tenemos compañeros que han querido venir y que han querido estar. Imagínate, a mí me resultó muy chocante que ya tengo bastantes movilizaciones y mis convicciones están muy firmes y lo volvería a hacer igual. Dije, che, loco, esto es complicado. Imagínate en redes sociales. O sea, que todos estamos con el celular, todos estamos ahí viendo las noticias y demás. Uno se la tiene que bancar encima. Y eso, y con todos los quilombos que uno viene trayendo, imagínate, no tiene ni ganas de bancársela.
1: Sí, imagino no, que lo deben ver en las redes de la agrupación.
0: Sí, no, es un montón, un montón. Ahora, no, por suerte, no tanto, nosotros, como te digo, tratamos de respetarnos, pero en su momento sí, ha pasado.
1: Con usuarios reales y con usuarios que no sabés quién está del otro lado.
0: Sí, totalmente, totalmente. Y es complicado, es bastante complicado. Hay gente que se la banca y hay gente que no. Y está perfecto, ¿no?
1: No, claro.
0: Pero sí, no, creo que todo esto va sumando a que la gente esté pasiva.
1: Y a futuro, ¿qué ves a partir de 2027? ¿Cómo se construye esa alternativa desde la universidad y desde los múltiples ámbitos que habitas?
0: Yo creo que desde la universidad tenemos que resistir lo más que se pueda, construir redes humanas lo más que se pueda ante un destrato del gobierno y falta de respuesta del gobierno. Nos tenemos que darla a nosotros en la medida que podamos, a contener en la medida que podamos. Y bueno, yo soy, la verdad que estoy esperanzada, digo, o sea, nosotros hemos salido de cosas también grosas, no sé si tanto como este, yo era muy chica en el 2001. Va a faltar de mucha garra, mucho corazón y muchas ganas de querer levantar la patria de vuelta, porque la verdad que hay gente comprometida, eso es lo que falta. Yo creo que, no sé, yo no quiero llegar al punto de pensar que se tiene que pudrir todo y que tiene que haber un lío como en el 2001. No quiero llegar a eso porque me parece que ya tenemos que aprender. Me parece. Pero
1: el contexto económico no te estaría ayudando.
0: No, y los resultados de las elecciones mucho menos. Y por eso a veces tengo un poco de miedo sobre los resultados que pueda llegar a pasar en 2027. Sí. La estrategia todavía nosotros no la tenemos en términos de universidad. Sostener, contener, militar cada persona, cada compañero que venga y que se acerque, y mostrarle nada, que una alternativa es posible, pero él también tiene que estar involucrado y él es parte de la alternativa, porque eso es muy importante. Entender que todos acá, nadie sobra, y somos todos estamos acá para construir y para poder formar la Argentina que se viene. Yo tengo esperanza, no puedo decir otra cosa.
1: Gracias por venir, Solange.
0: No, muchas gracias a vos.
1: Hasta ahí pasaba Solange del Río, estudiante de la licenciatura en Ciencias Sociales, referente también de Alianza Universitaria y de la Juventud Universitaria Peronista. Esto fue Al Borde del Precipicio. Nosotros nos volvemos a encontrar en el próximo episodio. Muchas gracias por estar del otro lado.

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0: Bueno, muchas gracias por venir a la casa, maestro, y a la Fabi, gracias.
1: Dedicada a la conexión San Rafael, Villa Merced, a los Camereva, Teteo Galde, que un día vuelve a Mendoza, y a Carloncho Cubillo, del barrio Univel, San Rafael.

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empezamos a trabajar en la temática del litoral, era tratar un poco de hacer alguna cosa nueva, cantar un poco a la experiencia de ese hombre, es decir, a ese hombre un poco marginado de los ríos, que era aquella comunidad que hay en los ríos, que es un problema, eso es un saldo social también, porque nosotros sabemos que la mayor parte de esa gente, muchos de ellos eran campesinos, gente de campo, que a veces los latifundios, en la medida que se iban agrandando, iban corriendo a la mayor parte de los productores chicos, gente de campo que quedaba sin tierra y que buscando la ciudad se venían, no encontraban trabajo, y muchos de ellos terminaban buscando su sustento en el río. Es un problema ahí que se ha... Las verdaderas contradicciones que yo trataba de pintar en mis canciones, como un garza viajera, ¿no? La contradicción que se da allí, paisaje, y las condiciones sociales, ¿no? El hombre marginado, el hombre... Que eso es un producto también de las condiciones sociales malas, ¿no? Que en la medida que se fueron dando, por eso que también mis canciones fueron creciendo, en la medida que yo fui también tomando un poco, haciendo en mi carne el problema de esa gente, ¿no? Y hasta que llegó a lo que llegó, es decir, aquel compromiso por querer hacer algo, ¿no? Que amigo, hacer algo más que la canción, ¿no? Es decir, está. Bueno, son cosas que una vez se abandona lo que es el arte, y bueno, y entra con el pueblo en la lucha. Yo creo que eso le va a pasar a todos, porque va a llegar un momento en que todos van a tener que participar de esa lucha, ¿no? Como de todos los pueblos, ¿no? Llega un momento de la insurrección y ya no piensan que la bala viene para aquel, viene para todos.

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Amigas, amigos, comienza desde Radio Aijuna el programa Nunca detendrán la primavera. 6 de agosto de 1926, 6 de agosto de 2026. Aníbal Sampaio, 100 años. Nacido en Paysandú, Uruguay, el 6 de agosto de 1926, y en este agosto de 2026 lo homenajearemos, lo recordaremos, disfrutaremos de sus canciones, recordaremos también su militancia y un Aníbal que estuvo 8 años preso por la dictadura en la República Oriental del Uruguay. Hermosas canciones, su propia voz y las voces de compañeras, compañeros, personas muy cercanas a este enorme artista. Ahora a escuchar su propia voz, un poco sobre su biografía, y tendremos a lo largo de estos 60 minutos algunos invitados especiales en este primer bloque, ni más ni menos que la enorme Mercedes Sosa. Amigas, amigos, 100 años, Aníbal Sampaio.

0: las cosas en Uruguay se pusieron difíciles. La creciente militancia de Aníbal en el Movimiento de Liberación Nacional Tupamaros, sumado al contenido de su obra militante y popular, desembarcaron en el 27 de mayo de 1972. La dictadura no aguantó más las verdades de ese momento creativo tan especial que transitaba Sampaio, y la cárcel fue el destino del cantautor.
1: Bueno, lo que pasó fue que allá por el 72 ya era una situación predictatorial muy difícil para todos, ¿no? Habían muchísima censura, habían palabras que no se podían cantar, habían cosas que no se podían decir a la prensa, ni grabar. Sampaio siguió cantando, pero además con su militancia política, y en un determinado momento lo apresan.
2: Y inclusive a mí me llevaron también, pero yo tuve suerte. Me soltaron a los 2 o 3 días.
3: Prohibir eso. Prohibieron las canciones de Aníbal Sampaio, que eran una enseñanza. Entonces, uno se pone a pensar, ¿hasta dónde? Nos prohibieron en un tiempo tan largo la enseñanza de su poesía y de sus canciones. Tengo un gran amigo que se llama Miguel Ángel Olivera, que estaban en la cárcel. Le decían el palomo. Y él cantaba en la cárcel, cantaba. Y nos arrullaba, decía él. El palomo nos arrullaba con sus canciones. Entonces, todo es sensibilidad al hablar de él, porque

0: locura a encerrar una persona como esta, que a pesar de todo lo que se dice que descubrieron, que por qué lo llevaron preso, el arma más maravillosa que él tenía eran sus canciones.
1: Ni la propia dictadura fue capaz de callar la voz y creatividad del hombre que no supo de aflojar frente a tan injusta situación. Las canciones de Aníbal fueron recreadas en grandes escenarios por artistas como Mercedes Sosa, Santiago Chalar, Los Trovadores, Pepe y Braulio, Los Olimareños.

0: Este año 67, el encuentro de la canción de Cuba, para mí fue muy importante, y creo que para ti lo habrá sido. Nosotros logramos entender, encontrarnos con una cantidad de gente que en el mundo está haciendo lo mismo que nosotros. Creemos que la canción es muy importante en la lucha.
1: Fuiste detenido en Paysandú y, aunque bueno, no, yo pienso que nunca es cómodo recordar todo eso, pero creo que hay que dejar también constancia, ¿no?
0: Ahí la experiencia es muy dura, porque indudablemente, claro, la represión trata de sacarte toda tu personalidad, de destruirte, desde la mañana a la noche, y aquello está creado para destruirte, para hacer de ti un estropajo.
1: Durante el periodo de la prisión, ¿alguna vez en los primeros años nos llegó la información de que, por lo menos en algún tiempo, algunos días, habías tenido la posibilidad de una guitarra? E incluso alguna vez nos dijeron de un arpa. ¿Cómo fue tu relación con la música en la prisión?
0: Sí, el primer instrumento que tuve, yo creo que te estaba contando hoy, que había sido una especie de frasco de cola gogo, es decir, de esa cosa que viene en remedio, con la pata de la cama, de la cucheta donde dormíamos, y alcancé a hacer una especie de instrumento de cuerda para pasar los primeros tiempos.
2: ¿Estaba la cuerda a la pata?
0: Claro, y el frasquito, y hice un instrumento que yo le puse gogozón. Me bauticé gogozón por el frasco de colagogo. Ese fue el primer instrumento que pude lograr, hasta que después me dejaron traer la guitarra. Tuve un tiempo la guitarra, incluso hubo una época en que se nos permitía hacer misa, había compañeros que eran sacerdotes, hicimos unas navidades lindas con conjunto, arpa, charango, todo eso, me dejaron traer el arpa, y se hicieron cosas después, en la medida que fue surgiendo, fue apretándose más cada vez, y las autoridades empezaron a tratar de dejar de lado todo eso, quitaron todo lo que era misa, y bueno, y terminaron por acabar con todas aquellas expresiones, ¿no?

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0: Estamos en Nunca Detendrán la Primavera, como todos los sábados de 9 a 10 de la noche y los domingos al mediodía. Radio Aijuna, Radio Comunitaria 94.7, transmitiendo desde Bernal, Quilmes, en el sur del conurbano bonaerense. Estamos homenajeando a Aníbal Sampaio, este imprescindible de nuestro canto popular, que había nacido en Paysandú el 6 de agosto de 1926, fallece en ese mismo lugar en el año 2007, 8 años preso, del 72 al 80. Eran los meses previos a la dictadura, ya en Uruguay la cosa se estaba poniendo fea, y por supuesto, cuando en el 80 le dan la libertad, su obra seguía prohibida, no podía presentarse, y como tantas mujeres y hombres tuvo que emigrar. Este poeta, cantante, guitarrista y también arpista. El arpa fue fundamental, principalmente en el comienzo de sus grabaciones. A continuación, escucharemos conceptos de Aníbal y disfrutaremos de dos canciones, Bea Patrón y Ejército del Pueblo, interpretada por Susi Misa. A escucharlo, a homenajearlo, a disfrutarlo.
1: Aníbal Sampaio, de los cantautores nacionales, sanducero para ser más preciso, nos visita otra vez por aquí por Salto. Autor de tantos temas conocidos y recordados en el repertorio popular, Pescador, Quillororó, Garzas Viajeras, Río de los Pájaros, algunos de los tantos temas. ¿Cuántos temas tiene editado Aníbal?
2: Debe haber por lo menos 200, ¿no? ¿No es cierto? Algunos han tenido más suerte que otros, ¿no es cierto? Porque yo en realidad le llamo así, han sido, por ejemplo, más favorecidos por el público, porque dentro de la temática que yo tengo, trato siempre de pulir lo mejor que sea, principalmente la poesía y la música. No estoy apurado, siempre trabajo con tiempo.
1: ¿Arpa o guitarra?
2: Bueno, yo el arpa hace mucho tiempo que, a veces por la incomodidad de andar con esos instrumentos grandes a veces, la llevo menos, y ahora que ando con una cantidad de valores jóvenes como son el Grupo Maíz y Juan Carlos Varela, que son revelación de Cosquín, que es importante de verlos porque son gente que ha competido en toda la Argentina saliendo los mejores, ¿no es cierto? Cuando ellos también hay muy buenos músicos, yo aprovecho también y los dejo que ellos se expresen, ¿no es cierto? Porque hay que darle paso principalmente a la gente joven y
1: a la nueva generación.
2: Y a la nueva generación y de los buenos, ¿no? De calidad, ¿no es cierto?
1: Por supuesto.
3: Primero fue mi hermano y mi padre que caminaban por un día por la calle Montecaseros en el año, creo que fue 81, cuando de pronto se encuentran con una voz, un grito, y ahí venía Aníbal, peladito todavía de la cárcel, que había salido hacía muy poquito. Y ellos se encuentran con él en esa esquina, y ahí supimos que Aníbal estaba en libertad, una libertad condicionada, porque según parecía no podía irse del país, no podía cruzar fronteras. De todos modos, ese día él le dijo a nuestro padre que sí, que se iba, y se fue nomás.
4: Él nos contaba de sus viajes por el mundo. Ahí tuvo una época en que anduvo permanentemente viajando, ¿no? Cuando él estaba en el exilio, él recorrió una cantidad increíble de países y de escenarios en ese momento, ¿no?

Se radica por algunos meses en Colón, Entre Ríos, República Argentina, aguardando la liberación del último preso político uruguayo. Y ahí sí cruza a Uruguay, volviendo paulatinamente a transitar por diversos escenarios de nuestro país.

0: como era muy pícaro para hacer chistes y eso, y usando su astucia, en algunos aspectos también burló algunas reglas y algunas normas de, que existían obviamente en el penal. Él sabía la manera de... Hasta se hizo pasar por médico una vez. Con los papeles bajo el brazo para ir a hablar con otro compañero.
1: Y también desde el plano de ese compromiso, ¿no? De persona que se conmovía con lo que estaban pasando de repente, como lo dice su poesía, su obra, ¿no? O sea, de conmoverse con el pescador, con la persona de campo que de repente estaba viviendo en la pobreza, o es decir, le hablo de lo musical, pero también le hablo de que presten atención lo que le está contando.
0: Y bueno, pagó el alto precio que pagó por su compromiso con la problemática del hombre de ese tiempo, de la justicia social. Es notable que cuando volvió a insertarse en la sociedad, siguió criando. Bueno, lo hizo por supuestamente que en la prisión, pero siguió siendo un compositor inagotable, así. Era el mismo Aníbal, y lo notable, lo que le llamaba la atención a la gente, era que suponía que iba a salir un Aníbal rencoroso, temeroso, derrotado. No, fue la misma persona.

0: absolutamente las mismas personas. Los rasgos de lo que pasó, vino muy delgado, parecía de mucho más edad, después se recuperó, por supuesto.
1: Cuando en 1980 llega la tan anhelada libertad, nos encontramos con un artista más militante aún, pues el apoyo, el cariño y la fortaleza transmitida por sus propios compañeros de infortunio le hacen ver con más facilidad el camino a transitar. Sale de Uruguay por el Chuy y viaja a Suecia, buscando seguridad para su familia y libertad para su canto. Se va, como muchos artistas, intelectuales, actores y militantes perseguidos, buscando poder desarrollar sus convicciones en lugares muy remotos, pero que le brindaban la seguridad tan necesaria que tanto deseaban, pero jamás renunciando a sus raíces.
2: Sí, lo sueltan y se va enseguida porque tenía que presentarse en el cuartel toda la semana. Entonces, además no lo dejaban cantar, no lo dejaban actuar. Entonces, uno de los sargentos le dijo: usted acá, dice, no puede ni cantar ni las margaritas. ¿Te acordás de aquella canción? Margarita, que en los campos yo corté, sí. Entonces, ¿qué dice? ¿Quién nos vamos a quedar a hacer acá? ¿Nos vamos a morir de hambre? Entonces se tomó la resolución de irse. Y nos fuimos por el Chuy. Y allá contactamos al ACNUR, que era quien ayudaba a los refugiados y toda esa gente que se iba. Y bueno, y eso fue lo que pasó. Y la veía, llegamos con mucha nieve. Y entonces a él le gustaba el sol, él amaba el sol. Y su paisaje, y sus ríos. Pero de cualquier manera escribió muchas cosas pensando solo, imaginándose solo el río y los paisajes de su río y todas esas cosas. Y bueno, él también hacía su música en Suecia. Y una vez, hay una anécdota muy buena que... Una vez fue a actuar a Dinamarca. Entonces, él decía, ¿y qué hago para hacerme entender con estos gringos? Entonces hizo la polca del Rengo en rap. La hizo toda en rap. Y fue aquello una ovación, sí. Él tenía mucha facilidad para llegar al público, sí. A cualquier público que fuese.

0: estamos recordando a Aníbal Sampayo, a quien nunca detendrán la primavera, Radio Aijuna 94.7. Las voces de sus amigas, sus amigos, su compañera, el recuerdo para un enorme del canto popular latinoamericano. Ahora, un fragmento de una entrevista con el también enorme Daniel Biglietti, y traeremos a Ana Prada, recordando a Aníbal, recordando sus canciones cuando ella era una niña, cantándolas junto a su padre, muy pero muy emotivas palabras, y ella junto a Fernando Cabrera interpretarán Río de los Pájaros. Cerraremos con unas palabras de un compañero de encierro, una persona que estuvo en la cárcel junto a él. Daniel Biglietti también lo entrevistará y son palabras muy, pero muy emotivas. Por supuesto, más canciones de Aníbal para homenajearlo, para recordarlo y en algunos casos, amigas, amigos, para conocerlo. Esta persona que fue invisibilizada por los grandes medios. Te cuento alguna que otra anécdota. Incluso alguna vez nuestra famosísima cantante Soledad interpretó una canción, pero si vos buscabas en el disco, el nombre del autor era otro. Ella después lo aclaró. Amigas, amigos, a seguir emocionándonos.
1: Quillororó es un grito, una onomatopeya del grito de un pájaro que se llama tata upa. En guaraní quiere decir fuego terminado. Tata es fuego, pa terminado. Es decir, por el color ceniza que tiene el ave. Es como una perdiz. Un inambú corresponde a los inambú, o sea, las perdices, ¿no? Y ese tiene un canto agresivo. Por ejemplo, es el canoero que, para romper el silencio, cuando es solo en el monte, solo en el río, el canoero va remontando el río, y como no tiene, con así como los hacheros gritan cuando el árbol cae, por ejemplo, un grito de victoria del hachazo, por ejemplo, y pega vivo, esa cuestión de es la victoria del hombre contra la naturaleza, ¿no? Del hombre también, el pescador, a veces ese silencio, no tiene con quién comunicarse y entonces pega gritos. Y ahí es cuando se siente agredido el tataupá y sale, a veces se tira contra la canoa así como queriendo, agresivo, ¿no? Y ahí produce ese, el onomatopeya, ese grito, quichororó. Y de ahí está un poco pintando el paisaje el hombre y colocar un poco la fauna, la flora dentro. Es decir, enmarcar al hombre en el paisaje con sus necesidades, ¿no? Eso más o menos lo que intentaba hacer yo.

Bueno, Aníbal estuvo 8 años preso. Eso quiere decir que el arte o que la cultura en general es una herramienta muy poderosa para generar pensamiento, para ayudar a las personas a ser más libres a partir de un pensamiento propio y de una capacidad crítica frente a la realidad y frente a la injusticia, sobre todo. Entonces, que Aníbal haya estado preso quiere decir que sus canciones sencillas calaban en el pueblo, en el sentir de los más humildes y de los más sencillos. No necesariamente tenías que ser un intelectual para entender la obra de Aníbal. Y eso se tornaba mucho más peligroso en aquel entonces, ¿no? El arte puesto al servicio de algo que va mucho más allá del ego personal del artista, o sea, de trascender él como artista y ser famoso y hacer dinero y todo lo demás, que ojo, está muy bien poder vivir de lo que uno hace, pero poner tu arte, tu música, aportar tu granito de arena a causas que van mucho más allá de uno mismo, a mí me parece que es el verdadero sentido del arte. A mí, las pocas veces que tuve la oportunidad de poner mi trabajo al servicio de cosas que van mucho más allá de mi propio ego, digamos, me he sentido mucho más feliz. Me he sentido como que vale la pena, que tiene sentido. Y creo que estos grandes artistas como Aníbal, como Zitarrosa, como los Olimareños, como Biglietti, como tantos otros, que han dado su vida en pos de su canción, me parece que son de no olvidar nunca y de respetar y de seguir su ejemplo. Son un ejemplo. En las radios muchas veces estaban prohibidos todos ellos. No se escuchaba, vos prendías la radio, escuchabas más que nada el Club del Clan, Palito Ortega y todo eso, y no escuchabas los cantores nuestros comprometidos, que estaban todos en el exilio, entre ellos Aníbal. Entonces, o presos. Entonces, como que yo he tenido esa suerte, como que a través de la guitarra de mi padre, que no es un eximio guitarrista, pero ha sido un gran cantor y un guitarrista amateur, digamos, un músico, porque cualquier cosa él toca, tuve la suerte de acercarme a esos grandes artistas y no perderles del todo el rastro. Ahora, después, vuelta a la democracia, y sí, se pudo como volver a acceder a esos discos. Alguna parte de la obra de Aníbal que se pasó a CD, porque se digitalizó mucho de eso, se rescató mucho de su trabajo. Y bueno, y ahí empezar un poco más a profundizar en su obra.

6 de agosto de 1926, 6 de agosto de 2026, 100 años de Aníbal Sampaio. Su voz, su obra, su militancia, sus hermosísimas canciones. Nos queda, amigas, amigos, la parte final del Nunca Detendrán la Primavera de hoy, pero nosotros despacio comenzamos a despedirnos. Muchísimas, muchísimas gracias a Radio Aijuna, que en estos días estuvo cumpliendo ni más ni menos que 22 años. Realmente admirable la comunicación comunitaria en el sur del conurbano. Muchas gracias para Juana, Edwin, Rosemary, Leo, Checho, la gente de Wilde, de Peleta, de Villa Domínico. Abrazos enormes para este puñado de personas que nos acompaña en este programa que ya tiene 12 años de manera ininterrumpida. Abrazos enormes para Marce Verón, Roberto Zipa, Mari Toledo, Clara Rosa, Fernando Caminante, al amigo Alejandro Navarrete, que nos escucha desde Pachuca, México, María Pilar Rojas, Silvia Simoes. Muchas gracias también para Otilia, para Gladys, para Lidia, para Graciela. Abrazos enormes. Como siempre decimos, las enormes madres de Plaza de Mayo siguen alumbrándonos, siguen marcando el camino. Traeremos para la parte final al enorme Daniel Biglietti, aquel histórico programa que hacía en el Uruguay Tímpano, donde recuerda a Aníbal Sampaio. En este caso va a hablar con un compañero que estuvo preso junto a Aníbal. Una canción en relación a la vida de Artigas y cerraremos con Pioncito del Mandiocal, tema que también grabó aquí en la Argentina Aníbal.

0: inolvidable Jorge Cafrune. La voz de Aníbal Sampaio, el recuerdo, 100 años de un imprescindible. Podrán cortar todas las flores, pero nunca detendrán la primavera. Nos reencontraremos la semana que viene. Muchísimas, muchísimas, muchísimas gracias.
1: Otro testimonio sobre Sampaio, que aún estaba preso, por el entonces ya liberado y luego embajador de Uruguay en las Naciones Unidas, doctor Alejandro Artusio.
2: Lo de Aníbal Sampaio, yo te podría decir, es uno de los compañeros que recuerdo, bueno, con gran cariño por la cantidad de virtudes que le son propias, sobre todo por el sentido del humor que tenía permanente. O sea, como era un compañero que él tuvo algún momento difícil también adentro, pero como era un compañero que buscaba toda ocasión para levantar el ánimo a través de bromas, de chistes. Y una cosa que a mí me sorprendió o que percibí en ese instante es que era en determinados sectores, justamente los sectores más pobre de la población, como por ejemplo en el caso de los milicos de la tropa, era un hombre muy conocido. O sea, prácticamente toda la tropa que se renovaba permanentemente, las guardias en el penal cambian cada 15 días, y normalmente esa tropa es del interior, de todos los puntos de la República, y todos, prácticamente todos sabían quién era Sampaio. Lo admiraban mucho por sus cantos, y eso se reflejaba en la cosa de todos los días, la cosa cotidiana, o sea, en el trato. A Sampaio era uno de esos compañeros a donde los milicos normalmente se dirigían tratándolo de usted, y que querían saber quién era. Cuando se enteraban que Sampaio era uno de los que estaba allí presos, enseguida le preguntaban a los demás compañeros, decime, mostrame a ver cuál es Sampaio, yo quiero conocerlo. En cantidad de oportunidades, por ejemplo, venían los milicos cuando se enteraban que él estaba en determinada celda, y le abrían la ventanilla y hablaban con él y le pedían que tocara alguna canción.
3: Él tenía guitarra,
2: entonces. Él tenía guitarra. Que no la, o sea, era prácticamente imposible. Yo personalmente, que estuve en el mismo sector de Sampaio durante 2 meses, nunca llegué a escucharlo tocar. Uh-huh. Porque como cada preso estaba o solo en su celda o de a dos, en el sector donde estaba Sampaio estaban de a dos, no se podía entrar a otra celda. Uh-huh. O sea que era prácticamente imposible encontrar una oportunidad para...
3: Quedaba aislado, claro, el sonido.
2: Escuchar un compañero en esas condiciones. Ahora, él lograba, a través de esas canciones que le pedían que cantara alguna, él a veces lograba algún poquitito más de libertad que le permitía salir de su celda e ir a visitar a otro, que digamos nunca se trataba de utilizar eso, claro, en su beneficio, o sea, para mejorar su situación, sino que eso implicaba hablar con otro compañero, darle ánimo, recibir, o simplemente conversar o cantar algo. De él yo tengo la impresión, así que tengo realmente, es que era un tipo realmente conocido en el sector así de campo, ¿no? Y que incluso los milicos recordaban pequeñas partes de su canción, de sus poemas. Él estaba haciendo en el penal, yo creo que después lo sacó eso, pero eso no lo sé, estaba haciendo un canto a Artigas, que era un trabajo bastante largo, bastante extenso, y alguna parte que él me mostró, alguna parte a mi juicio estaba realmente muy bien, ¿no? Pero claro, la música nunca la conocí.

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0: 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Esta tarde vivimos a través de Gol de Vestuario por el aire de FM Asamblea 94.1 y en el canal de Gol de Vestuario Banfield River. Te lo comenta Joan Protzman, te lo relata Chelo Lavalle.
1: De 94-1 arrancamos Radio Asamblea, arrancamos con Gol de Vestuario, la nueva fecha de la Liga Profesional del Fútbol Argentino. Qué tarde que tenemos,

0: Estamos aguardando por lo que será el duelo. Esta jornada de domingo entre Banfield y River. Entre el Banfield de Pedro Troglio y el River, que tendrá como debutante, como entrenador debutante, después de lo que fue la salida ejecutada el último día miércoles, de lo que fue la eliminación de River frente a Independiente Santa Fe de Colombia en aquel duelo de octavo de final de Conmebol Sudamericana, después de lo que fue otro porrazo más que se ha pegado el conjunto millonario en los últimos meses y años. La salida de Eduardo Caudete, prácticamente que a las horas de consumarse, ya tiene nuevo entrenador. En algún momento fue interino, pero finalmente se lo ha confirmado, hasta andá a saber cuándo, a Leonardo Ponce, el León de las Flores, como nuevo entrenador de River. Será el momento de que uno de los emblemas de la última década del conjunto millonario, aquel que volvió en la mala, aquel que volvió cuando River estaba promediando el torneo nacional allá por la temporada 11-12, este Leonardo Poncio, que puso la cara, que puso muchísimas cosas y que en algún momento fue mandado al ostracismo allá por 2014 por Ramón Díaz. Ese Leo Poncio que después se volvió emblema con Marcelo Gallardo y que se ha vuelto uno de los tipos más ganadores de la historia de River, será quien ponga la cara, ponga la carifila, ponga también en juicio su idolatría para muchos, para ser el nuevo entrenador del millonario. Este que siempre ha dicho que no tenía ganas de ser entrenador, este que dijo que la vive demasiado nervioso, este que hasta hace algunos meses nada más dijo: no, yo mejor no, yo estoy para otras cosas, estoy para aportar desde otros lugares. Sin embargo, ha decidido bajar al barro por él y ponerse la pilcha de entrenador para tratar de enderezar un River que a esta altura, a no más de 10 partidos para que se termine la primera ronda, porque estamos en la séptima fecha, de la Liga Profesional del Fútbol Argentino, está fuera de todo, está en los lugares bajos de la zona B, está afuera inclusive de Conmebol Sudamericana, con lo que sería un golpazo terrible para no solo la economía del millonario, sino también para un nuevo año de quedarse afuera de toda competición a nivel internacional. River, que hace un rato ya se mueve dentro del terreno de juego, enfrentará a este Banfield, que tendrá el ruso Rodríguez como aparición, como arquero en el conjunto de Pedro Troglio. Este Banfield que hace lo que puede, que tiene mucho corazón y mucho pibe, pero que justamente las finanzas lo tienen más que complicado y también peleando en la zona baja. Con lo que puede el equipo de Pedro Troglio, enfrentará a este River que se tiene que reconstruir, a este River que tiene que arrancar desde cero y que hoy pondrá puntapié inicial. No alcanzó una ronda Caudet, porque hace exactamente una rueda atrás se iba Gallardo como entrenador del millonario en aquel triunfo frente a Banfield por 3-1. Después vino Caudet y 27 partidos después Leonardo Poncio se hace cargo del conjunto millonario. Esta es la propuesta en el aire de Gol de Vestuario a través de Radio Asamblea de la 94.1, a través también de nuestro canal de YouTube. Estamos esperando y guardando por lo que será entonces el duelo de las 15 horas con el arbitraje de Leonardo Rey Hilfer para Banfield River, con público de las dos hinchadas como en la vieja época, domingo de las 3 de la tarde como en las viejas épocas. Ojalá que sea una linda tarde de fútbol en la soleada jornada que tenemos aquí en el sur del conurbano bonaerense. Los voy a saludar a quienes van a ser los que le pongan comentarios de partido, a Joan Prozman y a Edgar Roldán, para este Banfield River. Bienvenidos, chicos, el debut de Poncio frente a este Banfield que está para vaya a saber qué cosa. ¿Qué hace, Joan?
1: ¿Cómo te va? Quiero, querido, el placer de saludarte a vos y a toda la gente que está presente en Radio Asamblea, en Gol de Vestuario. Aquí estamos ya ubicados. Y qué lindo partido, qué lindo domingo de fútbol que se nos viene, porque salió el sol, porque está hermoso, porque hay un clima bárbaro. Y no solo desde el calor, sino desde la gente, desde el ambiente, desde lo que se vive dentro y fuera del lecho solar, a las afueras, doble hinchada con visitantes. qué mejor que esto. Así es un mejor fútbol, porque encima se vive de buena manera. Es un gran partido el que se nos viene con un domingo.

0: manera, con un partidazo. Bien ha descrito Oxelo el presente de River, con un Coudet que ya no es más el entrenador, con un ciclo, me animo a decir, fugaz para lo que venía acostumbrado River, con un ciclo eterno de Gallardo, un ciclo bastante importante de Michelli siendo campeón. Ahora los últimos dos, el de Gallardo y el de Coudet, fueron cortos. No se tiene que meter en esa River de empezar a cortarle la cabeza a los entrenadores en menos de 6 meses, que duren pocos partidos y que no se pueda respetar ningún proceso. Ahora, ¿cómo respetabas los resultados que venía recogiendo en el camino el Chacho Coudet? Porque algunos te pueden decir que el equipo venía mejorando un poquito, pero ahora la realidad es que no ganaba y que perdía todo lo que podía perder directamente, porque después, no, en el medio del Mundial, mejor dicho, cuando se estaba definiendo, quedó fuera de la Copa Argentina, insólitamente contra los Ibi, y creíamos que era un partido distinto, uno en un millón. Ahora nos dimos cuenta que ese partido fue un aviso de lo que se venía de River, que arrancó pésimamente el campeonato, y que a Coudet se le dio la chance y se lo esperó, se le dio esa posibilidad en la Copa Sudamericana. Yo creo que ahí fue la gran chance que tuvo, por lo menos para sobrevivir, para tener un tiempo más, para que le den un margen, pero quedó afuera contra un equipo flojo de Colombia. No le pudo ganar ninguno de los dos partidos. El Monumental tendría que haber hecho más goles y no tuvo la capacidad de hacerlos, y por eso queda afuera. Ahora tiene la obligación River de levantar, ya no tiene más el entrenador. Está Poncio, inexperto en el puesto seguramente, pero es ADN River, sabe lo que es el club, sabe las difíciles, y sin duda que se va a matar haciendo lo que hace, como lo hacía seguramente dentro de la cancha. Va a ponerte todo su ímpetu para ser un buen entrenador. Y el dato gran positivo que tiene Leonardo Poncio, que tiene un equipazo, realmente tiene un plantel bárbaro, tiene problemas para elegir a quién poner en cuanto a buena calidad de jugadores. Hay otros puestos que sí, hay falencias, jugadores de bajo nivel, pero la realidad es que en un plano general no hay plantel en el fútbol argentino como el que tiene River, ni en valor, ni calidad, ni en jerarquía. Por eso ese problema lo va a tener Poncio, pero para bien. Tiene que saber encontrar los jugadores y va a tener, sin duda, un gran equipo. Su primera cita va a ser en el Enzo Solá. No se le va a pedir mucho, porque no tuvo tiempo de trabajo. Ahora la realidad es que River necesita ganar en todos los aspectos, para acomodarse el torneo en la tabla anual, para ganar un poco más de esa fe que le viene faltando al equipo, de que venga de buena manera y que llegue otra vez al Monumental, por lo menos con una victoria. Ahora enfrente, para analizar a Banfield, que hoy es local, que no se la va a querer hacer nada, pero nada fácil a River en este estadio. Un Banfield que no brilla, ni mucho menos, que hasta hace pocos días tenía muchas inhibiciones y las tuvo que levantar, y refuerzos que estaban esperando para poder firmar el contrato y sumarse al plantel. Y el mismo día que jugaron con Racing, muchos pudieron ser presentados oficialmente por el club. De hecho, Machado, el delantero, debutó ese día con gol ante Racing, y ese día Troglio, ese día Banfield, le pudo ganar a Racing, mejor dicho, haciéndole un partido complicadísimo. Va a querer repetir algo similar, creo yo. Va a querer hacer algo así. Sabe que puede jugar con la desesperación de River, ¿eh? Sabe que puede jugar con eso, porque River está entre la espada y la pared, podemos decir. Está en un momento sensible, frágil, con la mandíbula ahí, a un toque de que caiga. Y es que no cayó River, ya sin entrenador. Es un equipo frágil, débil, que le falta la confianza. Ahí va a apostar, y este juego va a ser el que quiere ir a proponer Troglio. Veo que va a parar una línea de 5, no le va a querer dar ningún espacio. Rápido a la contra, partido simple, sin vueltas, pero sabe que de local es donde tiene que sacar la gran diferencia. Bueno, mi pequeño aporte, ahora sí, querido Chapi.
1: ¿Qué tal, gente? Empezando a acompañarlo en una nueva transmisión. Bueno, me quedo con lo último que decía vos, Joan, que las inhibiciones de Banfield, ¿no? Como en los últimos partidos, específicamente en el partido de Racing, compartimos transmisión, vimos cómo Banfield le salió a jugar por momentos de igual a Racing, jugando con la desesperación del local. Hoy la presión la tiene River, y eso que ese local es Banfield, pero es por eso lo que mencionaba Joan, de la cantidad de partidos y el plantel totalmente en cuanto a valor, es abismal la diferencia de River y Banfield. Banfield con una cantidad de jóvenes, hoy también sabiendo la caída de uno de los refuerzos de Gonzalo Camero, que iba llegando el fútbol uruguayo, se termina cayendo, porque era uno de las delanteras que podía llegar a poner un poco más de picante, teniendo en cuenta lo que había declarado hace algunos días Llorio, de que necesitaba algunos puestos a mejorar. Bueno, y del otro lado River, que juega con la desesperación, teniendo en cuenta que se quedó sin DT, me quedo también con lo que marcaba Sobre Ponce, que es un hombre de la casa. En la previa hablábamos con los hinchas y el hombre que más sonó que todos querían era Ramón Díaz, justamente por eso que marcabas vos, Juan, de que es alguien de la casa que caminó con el pasillo y que sabe lo que es el ADN riverplatense. Si creen todos los hinchas de River que puede llegar a revertir esta situación, hoy River con un plantel bastante millonario en cuanto a presupuesto, pero sí poder darle una identidad de que asumió Chicho Poder. También recordamos de lo que fue con el ciclo de Martín Gallardo, que no funcionó bien. River todavía apostando lo que va a hacer la liga, el torneo local nada más, porque ya en cuanto a los ámbitos internacionales cada vez se va alejando, está un punto nomás de Independiente por el momento, que es el último que está entrando en la zona de copas, pero después está jugando en desesperación. Hace minutos también se hablaba de la posible salida de prestas al fútbol brasileño, ya casi el 99,9% confirmado de su salida. El chico por más de 17 millones. Otra de las malas noticias que hace un ratito nos llegó es que Aníbal Moreno no va a estar presente en el partido de hoy. Era uno de los convocados por parte de Leonardo Poncio. Se va a quedar afuera también del banco suplente por una contractura en el lumbar, así que ya es una nueva baja para el equipo millonario. Y después ver cómo pueda moldar Poncio su ideología de juego de cara a lo que le queda, ¿no? A River es muy difícil pedirle mucho a alguien que, como lo marcaba Chico, no quería hacer cargo de la dirección técnica y sin embargo pone el pecho por el equipo porque es una situación en la que lo impide el club. Pero veremos si se lo sigue apostando a Poncio más adelante, si llega a realidad el club, o si inmediatamente se buscará una alternativa por un DT. Lo cierto es que hoy el River sin rumbo intentará quedarse con los tres puntos hoy. Veremos si es el camino para poder revertir la cara de la moneda de estos partidos de la cara. Pero
2: ahí lo realizaba la dupla Brotman y Goldán, lo que es esta previa, y guardando para que se vengan al terreno de juego tanto Banfield como River en esta fecha número 6 de la Liga Profesional del Fútbol Argentino. Me voy a meter con las novedades, con las noticias. El conjunto del Taladro, el conjunto dirigido por Pedro Troglio. Los saludo a Facu Mediavilla. Hola Facu, bienvenido. ¿Qué hay para conocer a esta altura de la tarde del Taladro, del equipo que dirige Pedro Troglio?
3: Marco, un saludo para vos, para todo el equipo de Gol del Estuario. Por el lado de Banfield, para contar que es un equipo que de bastantes irregularidades. Viene de ganarle de visitante también a Racing, como la marcaba Joan, pero viene de perder también el Rosario con Newell, justamente. Debut para el arquero Diego Rodríguez. En el arco de Banfield, después seguramente ya confirmado con Renzo Malanga en la zona defensiva, y también va a jugar Matías Hernández en el ataque. Un operativo policial para este encuentro, 290 efectivos policiales, 130 agentes de seguridad privada y 70 empleados de UTEDIC, obviamente por el gran operativo que hay tanto por el lado de Banfield como también, lógico, parte por el lado de River.
2: Muy bien, perfecto, paso por el vestuario visitante aquí en el Florencio. Son las novedades del millonario que tendrá como debutante a León de las Flores, a Leo Poncio. Bienvenido, Bianca Cerón.
4: Buenas tardes, compañeros, el gusto de saludarlos a ustedes, todos los que nos acompañan del otro lado. El millonario que visita al Florencio Solá con su hinchada, con su gente, una sola variante, pero se repite Leo Poncio su debut al mando del millonario, el ingreso de Pau Tovera por Aníbal Moreno, que sufrió una contractura lumbar, así que quedará desligado del banco. Y también las novedades son la posible venta de Freitas al Flamengo por la totalidad de 15 millones de dólares por el 80% del pase, ya que el millonario solicitó quedarse con un 20% por una posible futura venta.
2: Y River de la nada, así como la gasta, River enseguida se le nutren nuevamente las alcancías, qué cosa, ¿no? Porque de dónde
5: de cualquier de caiguita por todos lados, ¿no? ¿Quién pudiera? Esto cuando hace algunas semanas decían, ¿cómo hacen para tenerlo a Almada? ¿Cómo hacen para tenerlo a Joaquín Correa? A Angelito Correa. ¿Y cómo van a hacer si diga plata porque se invierte en el Palacio, se va a Crystal Palace? A Ipswich. Facu Medina se va a jugar al Bayer Leverkusen. Entra plata capaz si Julián Álvarez se deja de jorobar y se va a algún club, capaz que le entra plata también.
6: Enzo
5: también, entonces se va a Freitas, se entra a Freitas, eso termina generando...
6: Lo vende bien encima, sí. Y lo que más me sorprende, menos de 30 partidos, un gol, por supuesto mostró muchas condiciones, pero es un dinero importantísimo para el jugador.
5: Por eso mismo, y se nutre entonces de esa manera, y es realmente interesante, ¿no? El pelado Joaquín Freitas, que los que deben estar chochos y contentos, porque seguramente agarran algún billetito por todo tema derecho de formación, debe ser la gente de Acasuso, ¿no? Porque algo les va a tocar a los muchachos de Acasuso, donde ha jugado en la primera división del fútbol argentino. Cortito, lo voy a presentar a Nacho Rodríguez, que es la voz informativa en los estudios de la radio. Hola, Nacho, bienvenido.
7: Hola, Chelo, hola a toda la gente que nos escucha por Radio Asamblea 94.1, por Gol de Vestuario. Una fecha de la Liga Profesional de día domingo que seguirá a las 17 con Argentinos Juniors ante Aldo Civi, 19:15 Independiente ante Gimnasia de Mendoza, 21:30 cerrará con Independiente Rivadavia ante Racing por la Primera Nacional, el mismo horario Almirante Brown ante Deportivo Madrid, Mitre ante Central Norte, All Boys Chaco Forever, 15:30 Atlanta San Martín de San Juan, Estudiantes de Caseros ante Ferro, Deportivo Morón San Miguel, Patronato Almagro a las 17, Racing de Córdoba ante Colón, 18:00 Godoy Cruz ante San Telmo, 18:30 San Martín de Tucumán ante Güemes, a las 19 Quilmes Temperley, cuando tuvimos la novedad reciente de que Jorge Sampaoli ya no es más el director técnico de Talleres de Córdoba. 7 partidos, una sola victoria, 2 empates y 4 derrotas.
5: Otro que no para de facturar gracias a los subsidios por desempleo, ¿no?
6: Sí,
5: los
6: Sampaoli. Talleres había puesto una cláusula ahí como para no tener que pagarle tanto.
5: Porque si no,
6: se lo vio venir.
8: Debe ser un récord a nivel mundial.
5: Ah, es increíble. Qué viaje que nos comimos, ¿no? Con Sampaoli. Lo único bueno que hizo fue haber dejado Scaloni en la estructura de selecciones nacionales. Después de ahí para abajo, una tras otra. ¿Algún sentimiento encontrado le ha pasado, creo yo, a algún hincha de River similar a lo de Sampaoli con Coudet, me parece? A más de uno, con la ida de Coudet, que venía esperanzado diciéndole va a cambiar un poco la idea, y Coudet fue una mínima expresión de aquel valiente entrenador que tenía Racing, por ejemplo, que tenía el Rosario Central, por ejemplo. Nada que ver el de aquel Coudet de ofensivo, de aquel Coudet que los equipos jugaban bien, a este Coudet que pensaba más en jugar como el Alavés que jugar como con la camiseta de River.
6: Sí, que en todo momento, por lo menos a mí, me daba la sensación de que era un técnico que tenía la capacidad de revertir la situación en cualquier partido. El próximo partido, River la va a meter, River va a ganar cómodo y ahí se va a poder acomodar, va a poder tener un equipo con confianza, que domine, que tenga un verdadero estilo de juego, pero en ningún momento lo supo demostrar. Le ganó Argentinos, pero fue solo ese partido, porque después fue y empató el siguiente partido, entonces no pudo mantener esa constancia, esa regularidad, y no fue para nada el técnico que tuvo esa guapeza futbolística, como él mismo lo ha dicho en Racing, que para jugar al fútbol de guapo y con huevos no es pegar una patada, sino jugar al fútbol, tener ocasiones, dominar al rival. No lo hizo tanto eso River, no lo pudo reflejar en sus jugadores. En Central también tuvo un gran equipo que llegó lejos, alguna buena copa internacional con el Inter de Porto Alegre también presente, y esa es la carrera del Chacho Coudet. El River no tuvo la gran capacidad de poder destacar, y lo que más le queda en la mancha es la Ferrari que tenía como plantel.
8: Sí, obvio, incluso la única vez que se vio un equipo dominante por momentos fue el primer tiempo contra Vélez, que parecía que River le iba a hacer 2 o 3, que tenía llegada, lo único que le faltaba era ajustar la definición, y después cuando metió mano, ya ahí totalmente el partido dio otra vuelta a favor de Vélez, que le termina empatando ese 2-2, y lo mismo le pasó por Copa Sudamericana. El primer tiempo de River parecía que había encontrado por momentos una ideología clara de cómo jugar, pero después nuevamente Chacho mete mano, y ahí empieza a caer. Creo que nunca le puede encontrar la vuelta a un equipo que, como bien decís, parecía una Ferrari por nombre, tal vez por juego, pero por cuanto nombre y por lo que se pagó, por lo que son sus carreras individuales, era un equipo que podía llegar a aspirar a muchas cosas, y hoy solamente le queda enfrente a aspirar al torneo local, que no está ni siquiera en la zona de playoff para la siguiente ronda.
9: Esperamos para que se vengan al terreno de juego tanto Banfield como River en esta fecha número 7 de la Liga Profesional del Fútbol Argentino. Estamos perfectos, gracias a Marcio Brachetti, que nos dice una mano hermosa tratando de acomodar algunas cositas que a veces pasan, pero salimos y ahora está saliendo todo de manera prolija y hermosa, como tiene que ser, a la altura de lo que le brindamos en aire de Fondo Vestuario, también en nuestro canal de YouTube. Empezá a dejar tu like, empezá a dejar tu me gusta, empezá a dejar tus comentarios. Se llenó nomás la popular visitante del de este estadio, Florencio Sola, ¿eh? 100 lucas por pera, ¿no? 110 mil lucas por pera. Para ver esto. 110.
10: Fue devaluándose el valor, empezó en 90, este año la visitante, sí. 100 y ahora, no sé, masiva.
9: Fin de mes, 110 luquitas para ver.
8: Fin de mes,
9: chelo. Fin de mes, ¿no? Este presente, sí, Facu.
10: Bueno, Racing fue visitante también. Y las entradas la cobraron 70, y arriba ahora se lo cobraron 110, un poquito más de inflación, ¿no? De la entrada.
9: Bueno, es oferta y demanda, es como dirían ahora, ¿no? Como se estila. Y también recordaba recién, hace algunas semanas atrás, 15 días más o menos, ahí en Vicente López también cobraron 100 luquitas, ¿no? Lo que fue la entrada del hincha visitante de Boca para visitar el ciudad de Vicente López para jugar frente a Platense, ¿no?
10: 10.000 clavaditas.
9: Por eso le digo. Bueno, según esto es como en el Mundial, ¿no? Cuando jugó Argentina, que salían uno y la mitad del otro, sin comparar, ¿no? La diferencia, ¿no?
6: Que Banfield, su dirigencia y todo, se les cae la baba cuando ven que se puede venir un equipo acá.
9: Cuando los que aparecen en el terreno de juego son encabezados por Leandro Rey Hilfer, Banfield y River. Banfield vestido de blanco, con esa banda verde cruzando el pecho de la izquierda hacia la derecha, y del otro lado River, con esa camiseta íntegramente de color violeta, que algunos dicen que tiene que ver con esa amistad eterna con el Torino. En realidad el violeta no es tan similar a la del Torino de Italia, si permítanme decir, de las camisetas más feas que he visto en la historia de River, esta, la de la camiseta puesta íntegramente vestido de viola, con los colores más similares a Fiorentina, más que al Torino de Italia. Salen todos a la cancha, como en el Mundial, para que se sientan parte, titulares y suplentes, después de esta presentación con números, nombres y apellidos. Así va Banfield, el conjunto dirigido por Pedro Trollio, en la voz de Facu Mediavilla.
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10: García, el número 37, Renzo Palanca, el número 6, Nicolás María Emiliano, el número 27, Ignacio Gran, el número 18, Federico Medina, el número 13, Brandon Oviedo, el número 35, Ignacio Páez, el número 20, Tomás Adoriana, el número 22 arriba. El número 28, Matías Hernández.
9: Ahí pasaba la formación de Banfield después de esta presentación, números, nombres y apellidos para los primeros 11 titulares de Leonardo Poncio como entrenador del millonario. Así va River en la voz de Bianca Cerón.
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12: Con la 41 Santiago Beltrán, con la 29 Gonzalo Montiel, con la 28 Lucas Martínez Cuarta, con la 30 Nicolás Zamendi, con la número 20 Marcos Martínez, con la 5 Overa, con la 50 Tobias Andrada, con la 26 Tomás Galván, con la 23 Chau Almada, con la 10 Ángel Correy, con la 12 titular de Leonardo Poncio, con la número 9 Sebastián Cristi.
9: Y el hincha de Banfield gritando el que nos salta abandonó, por aquel famoso partido, creo que ustedes ninguno, ¿no?
8: Claro, ya no recuerdo.
9: Claro, no recuerda, ¿no? Acá hubo un 5-0 allá por el año 2002 que no terminó de jugarse, en el que Banfield le pegó un pesto bárbaro al River de Pellegrini, prácticamente le empezó a decir a Pellegrini chau chau como entrenador del millonario, y se comió un resultado que terminó siendo, o que no terminó de jugarse aquel partido justamente en el año 2002. Y el hincha de River se acuerda del actual presidente de la AFA, de la Asociación del Fútbol Argentino, en este encono que ya tiene el hincha de River para con el resto del fútbol argentino y sobre todo con la dirigencia del fútbol argentino.
6: Algo que quería agregar, Chelo, esto, otro condimento que se agrega cuando hay hinchada visitante, recién cuando los jugadores se acercaron a saludar a la hinchada, los hinchas River aplaudieron a los jugadores. Es un poco el sentido de pertenencia que llevas cuando vas a otra cancha, porque hubo algunos silbidos, pero en general fueron aplausos. Ahora, si esto se jugaba en Monumental, muy pocos hubieran aplaudido. Entonces, esto de ir a visitante y por lo menos
9: comprime un poco,
6: ¿no? Aplaudir a los colores, que hoy son violetas, pero a los colores, en fin.
9: Sí, zafás un poquito. Facu, ¿quiénes van a ser las autoridades del partido?
10: Bueno, el árbitro principal es Leandro Reijhilfer, asistente 1 Maximiliano del Yeso, asistente 2 Agustín Méndez, el cuarto árbitro Gastón Iglesias, y después tenemos el VAR Lucas Novelli y el AVAR Nelson Sosa.
9: Muy bien, va quedando todo el que dispuesto, sí, diga.
6: Ovación para Poncio, popular de Río.
9: Muy bien. Exactamente, hay que ver. Después me chiclarán cuál es el look de Poncio entrenador, ¿no? Será estilo...
6: Y acá no lo veo y no. Imagino deportivo.
9: Imagino, por eso digo, si será deportivo o si será con facha, ¿no? Porque Poncio suele tener percha para vestirse. Habrá que chusmearlo después. Nachito, si lo muestra en la tele, me cuenta que lo tiene mejor. Visto nosotros, esa parte no la vemos ni por casualidad.
7: Sí, con saco Leandro Poncio hoy, ¿eh?
9: Muy bien, a la altura, bien. Dejamos de lado... bufandas, dejamos de lado vestirse igual por 50 partidos consecutivos, a ver si con eso ayudamos a la suerte, ¿no? Y nos ponemos a la altura de lo que es dirigir a uno de los clubes más importantes de la Argentina y del mundo. Quedará todo listo y dispuesto, el que va a mover es Banfield, el conjunto de Pedro Troglio.
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9: Con los aportes también, Edgar Roldán, que lo vamos a tener para compartir este comentario de partido. Dará la orden Leandro Reijhilfer, moverá Banfield, moverá el conjunto de Pedro Troglio para trabajar con esta pelota. La primera del partido que se prepara es Alexander Machado, este que debuta con la camiseta de Banfield, recién llegadito, ¿no, Facu? Ya me vas a contar un poquito de él.
10: Exactamente, ya jugó y marcó dos goles justamente Alexander Machado.
6: Claro, debutó con Racing con gol.
9: Exactamente, nuevito. En marcha el juego, ya están jugando... aquí en el Florencio Zona, ya juegan Banfield y River, el aire de Gol de Vestuario, va desbordando sobre el costado Ignacio Abraham, lleva la pelota larga, abriéndola para que vaya cerrando en los caminos Cachete Montiel, para que se proyecte por aquel lado el jugador Lorian, venía al centro, termina rechazando con un golpe de cabeza ya Lucas Martínez, cuarta, el balón termina quedando atrás en la salida para que el balón quede finalmente en poder del ruso Diego Rodríguez, envío largo del arquero de Argentina Juniors, viene a bajar la pelota con la cabeza Thiago Almada para jugar el guayo, para que vaya quedándose con la pelota finalmente el número 26, que Tomás Galván va distribuyendo el fútbol. Josi Andriusi a la derecha, el que pasa al ataque es Gonzalo Montiel, para que la pelota quede en poder de Lucas Martínez, cuarta, va dominando el millonario, abriendo el balón en la posesión de Nico Otamendi, de Otamendi para jugar con Acuña, jugando hacia adentro para buscarlo, Andriusi la rebotó con su pierna zurda, quiere meterse en el área, termina rechazando finalmente la pelota en el fondo, el número 13 que es Brandon Oviedo, el capitán que tiene Banfield, envío largo, venía peleando Machado, termina quedándole la pelota finalmente a Martínez, cuarta, sale River sobre la derecha, atrás de Gonzalo Montiel para jugar con Tomás Andrada, quiso jugar de lujo, rebote lateral que favorece a River.
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9: A ver qué cosas distintas propone el River de Ponce en el arranque, no viene a buscar la pelota de puro Angelito Correa, va tocando Tobias Andrada para jugar con Andrada, con Almada, de Andrada para que venga Ángel Correa, abrió la cancha ahora para que quiera pasar Galván, no pudo, terminó cortando justito, y finalmente Santiago López García, se viene con la pelota de López García, enorme cierre con toda la jerarquía de un campeón del mundo como Nico Otamendi, va quedando el balón para Tommy Galván, va sosteniendo la pelota el 26, abrió hacia el medio para encontrarlo a Almada, sostiene la pelota Almada, dos por el camino, cobra la infracción, tiro libre River que favorece a River.
6: Buena esta del millonario por izquierda, Galván se metió, quiere jugar rápido, pero no, acá Thiago Almada la escoteó, se hizo dueño de la pelota, le hicieron falta.
9: Era tiro libre que favorece al millonario, 2 minutos del primer tiempo, de cara a la popular del millonario, a trabajar con esta pelota detenida, el que es... que se para, es el 23, es Almada, el guayo Almada, para jugar la pelota. Thiago con su pierna diestra para la zurda, se prepara Marcos Acuña, poniendo la cara, ahora sí, no en el noveno penal, como el otro día frente a Independiente Santa Fe. Tomará carrera, me parece que nadie se la saca, Almada por la derecha, por la izquierda, perdona, y le aparece muy solito por el Angelito Correa, que levanta la mano por las dudas, ante la espalda del número 18, que es Federico Medina. Fue la fuerza aérea de River hacia arriba, amaga también Montiel, a ver qué sale de esto, dará la orden, le pega Almada, qué cerca estuvo, qué cerca pasó, del palo derecho del ruso Rodríguez, que no llegaba, clarita está de River en 3 minutos, la primera del equipo de Poncio.
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8: Muy buena pegada la de Thiago Almada. Pasó muy cerca del palo derecho del ruso, que se estiraba con todo y aún así no llegaba la primera chance clara de River. Veremos si puede seguir apostando por la vía de la pelota parada, algo que nunca le dio mucha efectividad en el último tiempo.
6: Y en el arranque de River, estoy tratando de deducir la formación, pero le dan tanta libertad y solturas a lo de adelante, que es muy flexible River de tres cuartos hacia adelante, porque la única referencia, si querés, de Driussi, Correa ya fue del medio hacia la derecha, Thiago Almada de izquierda hacia el centro, muy movedizo Andrada, más para la izquierda el futbolista Galván, y sigue 5, pivote bien marcado, está Vera, pero hay 4 o 5 jugadores de River que tienen mucha soltura, claro, para que no tengan marca fija, para darle movilidad al equipo.
9: Salida larga con Nicolás Otamendi, se complica en la salida al millonario, fue a presionar alto el conjunto de Troglio, lateral que favorece el taladro, de cualquier lado hicieron el lateral, Rey Hilfer, la bola la va sosteniendo hacia atrás, y en la salida para limpiarla finalmente Nicolás Mariano, va jugando el ruso Diego Rodríguez, sostiene la pelota, el surgido de Independiente envió largo hacia la derecha para tratar de buscarlo a López García, se fue la pelota sobre un costado, lateral que favorece al millonario en terreno visitante. ¿Qué suplentes tiene Banfield, Facu?
10: Lado de Banfield, Gino Santilli, Daniele, Alfaro, Cano, Esquivel, Álvarez, Gómez, Piquero, Salazar, Arteaga, Alcerzo y Sepúlveda.
9: Va sosteniendo la pelota el número 15, que es Gisbira. El balón lo va sosteniendo ahora bien la salida. Finalmente Banfield a través del intento de Ignacio Páez, que fue al piso, estilo libre que favorece al taladro en el fondo, en la salida, Fausto Vera, finalmente Bianca, que lo reemplaza a Aníbal Moreno, que se quedó afuera en la entrada en calor.
12: Correcto, decíamos por la contractura lumbar que sufrió el jugador. ¿Se repasó el banco de suplentes?
9: Después de esta, porque saca el Chino Martínez, cuarta, viene a rebotar la pelota el gordo Sebastián Driussi, le empaló, falta, le bajaron casi la media. El hombre de Banfield, será tiro libre que favorece a la en la salida al millonario. Ahora sí, decime los suplentes que tiene Leo Poncio.
12: Centurión, Ortega, Rivero, González, Silva, Aran, Barri, Pinta, Pereira, Feita, Beltrán y Borres.
7: Chelo.
9: Todo hace pensar, sí, ya voy, Nacho, que no jugará en este encuentro por la inminente salida al Flamengo de Brasil. Sí, Nacho, dime.
7: Rey Hilfer contra Banfield, 8 partidos, 3 victorias, 1 empate y 4 derrotas. Contra River, en total, 14 partidos, 6 victorias, 4 empates y 4 derrotas.
9: Bastante parejito.

0: que juega cortito por bajo, sí,
1: Joan. Sí, Banfield hace simple, ya dos veces pudo atacar, una con una pelota larga buscando que la peine Machado, que tiene buena altura y quiere complicar. Como propone dos delanteros Banfield, muchas veces se mete Fausto Vera entre los dos centrales y casi que tiene una línea de cinco, River.
0: Viene sosteniendo la pelota, parecía en posición adelantada, Almada lo dejaron seguir, le pega Almada la jugada hacia adentro. Y finalmente, después de cinco horas del delay de bandera, terminan cobrando la posición adelantada. ¿A qué dejan jugar, no? Si lo vio todo el estadio, la estaba bien, en posición adelantada.
1: Evidente, Chapi.
0: Saldrá desde el fondo el taladro.
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0: Sale desde el fondo el ruso Diego Rodríguez, envío largo hacia adelante para que vaya a pelear por la pelota Machado. Termina ganando finalmente Cachete Montiel, completaba apenas Diego Almada, no pudo recuperarla Galván, y por eso el balón viene a pelearlo.

0: Acuña, Acuña para que la sostenga el gordo Virus y trabó y ganó. Y vino a buscar la pelota Fausto Vera, trancó dos veces, viene completando finalmente Galván de Galván para que juegue Andrada con ese tranco Cancino, pero que juega de buena manera, juega cachete Montiel, vino al centro para buscar a Drius y que no llega, no conecta. La pelota se va por el costado. Malo el centro, finalmente no se fue por ni al final. Será lateral que favorece a Banfield. ¿Cómo arrancó Pedrito atrás del partido, Facu?
1: Bueno, da bastantes indicaciones de que lo tiene justamente desamachado y también a Dorian. Tiene que pagar $1,000,000 por una suspensión que tuvo justamente el técnico.
0: Complicada la cosa para que vaya saliendo Thiago Almada, viene a pelearla finalmente el número 27 en el conjunto del taladro que era Nacho Abraham, viene a buscar el balón el número 35 que es Nacho Pais, va jugando Pais, rebota finalmente el balón, Hernández se quiere meter en el área, Banfield cruzado, el remate controlaba sin dudas, Santi Beltrán será salida en el fondo que favorece al conjunto millonario de Leo Poncio.
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3: Se anima a presionar en alto River, recién vimos cómo se animó también Thiago Almada a jugar en asociarse con Drussi, pero tiene que tener mucho cuidado porque vemos muchas piernas en el medio campo por parte de Banfield, que le puede llegar a animar a jugar el contragolpe, recién jugando, rompiendo las líneas defensivas de River, que quedó mal parado, si bien el tiro no fue bastante efectivo, avisa a Banfield que tiene con qué.
0: Quiere trabar y pelear Banfield finalmente y la fue a luchar finalmente el número 20 que es a Dorian, se viene a Dorian, va jugando el Armenio, se viene a Dorian con ese balón, la sostiene, quiere llegar hasta el fondo, sigue a Dorian, cae uno de River, vino el centro, cabezazo de Machado, centro atrás, siempre es peligroso, escapó el 20, escapó el bueno de Dorian, nadie lo tomó a Machado, fue buena de Banfield esta, chicos.
4: Sí, esto es todo mérito de Banfield porque primero presionó la salida de River, obligó a que divida Beltrán y ahora mirá, no piensa en salir jugando, sino que directamente va a venir el pelotazo. Ahí Banfield pudo ganar desde abajo, desbordó por la izquierda, el centro, cabeceó Machado solito que hizo un paso hacia atrás y por eso se pudo hacer el metro de espacio. Ahora el cabezazo se fue un poco ancho, pero avisó Banfield que tuvo una clara.
0: Voy a trancar y terminó ganando finalmente Fausto Vera hacia atrás en la salida. El conjunto millonario ahora a través de Lucas Martínez Cuarta terminó perdiendo Martínez Cuarta y agárrate porque viene Machado y va Banfield. Le queda el balón a Paises y que derrapó, cayó otra vez Martínez Cuarta que está teniendo jornada tras jornada. Cuando está bloqueado de la cabeza te sale todo mal. Casi se la manda nuevamente el marplatense, chicos.
3: Quedó en el foco el otro día en el partido de la Copa Sudamericana. Por el
0: entregó penal. Mal River en la salida. Iba queriendo entonces con el balón finalmente el conjunto del taladro. Ahora contiene el balón después de las imperfecciones de River. La va jugando el número 6 que es Meridiano. Hacia adelante fue a buscar Pais. Tiene a pelear también Medina. Se le muestra López García. La juega Medina, Medina para López García. Se viene pidiendo también el balón con el 35 Pais, que es el que organiza el juego. En el taladro la sostiene. En esta el ruso Rodríguez saldrá desde el fondo. ¿Qué cuenta Leo Poncio, Bianca?
1: Bueno, claramente Poncio que está tratando de ver justamente el juego.
0: Ay, Dios mío. Va quedando el balón ahora para que vaya intentando el taladro. De la salida desde el fondo que favorece al conjunto de Leo Poncio. Sale.
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3: ¿Cuántos partidos ha sufrido River por un gol, por un error defensivo, específicamente los centrales? Recién Martínez Cuarta, que se nubló nuevamente, casi que lo deja mal parado a su equipo, dejaba mano a mano a Banfield. También se rebaló el delantero del taladro y nuevamente se vuelve a rebalar Martínez Cuarta. La verdad, bastante nublado el jugador.
4: Y es que cayó en un pozo de partido River ahora de que le cuesta salir con errores no forzados, con problemas defensivos. No lo está sabiendo aprovechar Banfield porque si no ya lo podría pagar caro River.
3: Esa jugada de abajo.
0: Pelota que termina quedando ahora para que vaya viniendo el millonario cuando se prende la luz roja, no es que está con batería. Está perfecto. Pelota que va quedando ahora para que vaya intentando, en este caso Correa, será tiro de esquina que favorece al millonario.
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0: 8-0-8.
1: La hicieron rápida, va jugando el balón, Correa vino el centro, pedían una mano de Machado. Termina saliendo finalmente Banfield en la contra. Y va quedando el balón para que arranque por aquel lado. Medina va al piso. Y Gilbert diciendo espere, espere porque se fueron todos al humo. Porque hay una manito medio rara del 22.
2: Si Montiel el más seguro.
1: Machado.
2: Quería reprochar. Un movimiento extraño del futbolista de Banfield. Ahora creo que no hay un brazo extendido. No sé si toca. Ya nos va a ayudar Nacho para apoyarnos a nosotros, pero... yo no veo nada.
1: Novelli en el bar a todo esto, ¿no?
2: Y tenemos un fin de complicado con árbitros. Ya hubo uno suspendido, imagínate.
1: Nachito.
3: Ya te confirmo bien cuando veamos la repetición. De acá no se vio muy clara.
1: Yo vi el bendito gesto famoso de Rivero en la final frente a Belgrano cuando metes el brazo para abajo. Fue más Chelo, o menos como esa. ¿Sí?
3: Se ve con el brazo, con la mano de atrás, pero no se ve con intenciones de tocar la pelota, así que no tendría que ser nada.
1: O sea, no hubo amplitud de volumen ni tampoco una posición antinatural de la mano. El balón termina quedando para que arranque Nicolás Otamendi. Otamendi para que el balón pase por Lucas Martínez, cuarta de cuarta para que la bola la sostenga Angelito Correa. Se viene Correa con la bola, costado derecho para asociarse con Montiel, de Montiel para que la bola pase nuevamente por Martínez, cuarta de cuarta para que la bola quede ahora en poder de Fausto Vera, de Vera para que vaya saliendo Tomás Galván en posición de número 5 a jugar con Nicolás Otamendi, de Otamendi para que la bola pase por Fausto Vera entre los centrales, Pepido. Juega Vera, abriendo a la derecha con Martínez, cuarta, se viene cuarta, casi se complica nuevamente, está totalmente impreciso. El número 28 del millonario. A jugar con Fausto Vera. Se viene Vera. Siempre entre los centrales a jugar con Tobias Andrada. Nadie más se le acerca para asociarse. Y lo hace todo lento. River aparece finalmente Nicolás Otamendi. Encontrándose con Acuña. Displicente Acuña. Termina pegando en López García. Lateral que favorece al millonario. Ya lo juega rápido Acuña. Aparece Andrada. Andrada para que rebote Driussi. Driussi para que aparezca Tobias Andrada. Se le muestra Driussi. Sigue Andrada. A ver qué propone Andrada. Encortada la puso para que venga. Correa la quiso acomodar. Se le fue larga. Fue bueno el intento a través de lo que pueda generar del fútbol de Andrada.
2: Sí, porque Correa es el único que muestra algo distinto. Algún descargo distinto en el equipo de River. Porque esos controles orientados sobre todo son donde más diferencia saca. Y le mete categoría de su fútbol a este fútbol argentino. Ahora no está resolviendo de la mejor manera. Acá el control queda un poquito largo, pero es de lo único. Algunas intenciones de Andrada también, que está movedizo, pero Almada quedó en la primera jugada nada más. Muy de espaldas Driussi, no puede generar peligro. Y no tiene extremos River, porque si Montiel y Acuña no llegan, River por afuera no genera.
1: No durmieron Otamendi, por eso terminó recuperando la pelota Banfield y va a la contra a través de Medina. Se viene Medina, enganchó hacia adentro. Sigo el centro de Medina y el rechazo de Andrada para que termine conectando las manos de Santi Beltrán. Se termina quedando con la pelota el arquero del millonario por ahora. Casi 15 minutos, casi 16 del primer tiempo, 0-0 estamos.
2: Le falta tomarse un respiro, Ángel, me parece, en los últimos tres cuartos, porque llega con total tranquilidad dominando el balón, pero creo que lo está perdonando en este último tramo a River, que se lo encuentra muy impreciso en la línea del fondo.
1: Sale Angelito Correa, abrió la cancha al lateral diestro para que se proyecte Gonzalo Montiel, de Montiel para que venga finalmente Ángel Correa, de Correa para que aparezca Andrada, de Andrada para que el balón quede en poder de Correa nuevamente para que la ponga bajo la suela y la haga un chicle Andrada, de Andrada para que intente Almada, busca el resquicio, le pega a Thiago, ahí está el ruso Rodríguez abajo, busca Montiel que está por sorpresa metido entre dentro del área otra vez para jugar con Almada y finalmente termina saliendo Banfield ahora, pero había una infracción previa del Guayo. Tiro libre que favorece a Banfield, fue buena de River esta.
2: Me gustó esa de Almada que recibió en zona Almada en la media luna del área. Tuvo que ir hasta su pierna izquierda, pero no tuvo inconveniente para acomodarse y para sacar esa pierna zurda ahí. Fue abajo, le faltó un poco de potencia, pero fue buena la respuesta del ruso Rodríguez. Tampoco tuvo ángulo después Montiel para definir. Volvió River a atacar.
1: Tumbado un hombre de Banfield, Facu.
4: Sí, estamos hablando del número 24, Santiago López García.
1: Ahí salió divino. Saldrá desde el fondo el conjunto de Pedro Troglio Pendo.
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0: Tracción, otro tiro libre que favorece al conjunto de Pedro Trovio, tumbado en el piso ahora Nacho Abraham. Se va acercando Meriano para charlarlo a la línea de aquel lado. Ahí se lo ve a Poncio, de acá lo estoy relojeando, allá abajo.
1: De negro.
0: Sí, de negro. Es bastante moderno vestido el tipo, ¿eh? Medio over. Y haciendo indicaciones, a ver si salgan, hace el gesto de salir, más que nada. Envío largo, para que termine quedando la pelota en poder de Otamendi, para jugar con Fausto Vera, que se agarre, ¿no? Porque con un tipo que juega de 5 como Poncio, lo va a tener alquilado. Pelota que termina sosteniendo ahora River a través de Gonzalo Montiel, pasa al ataque, se viene Montiel por sorpresa, iba Correa. Finalmente el balón queda en Andrada, de Andrada para el gordo Driussi, se mueve Driussi derrapando para el piso, termina pegando en el hombre de Banfield, será lateral que favorece al conjunto de Leide Poncio. Será rápido el juego de manos para que aparezca otra vez Almada, se asocia a River, quiso buscarlo a Correa, no pudo, por el cuerpo Almada, la alcanza a puntear para que se venga Montiel, de Montiel para que la bola pase ahora para Tobias Andrada, de Andrada para que rebote Correa, se viene Correa con la pelota, busca el resquicio para pegarle al arco, la pelota termina quedando nuevamente en Galván, de Galván para que vaya Correa, la quiere dominar River, casi captura Pais y no pudo, la va sosteniendo Fausto Vera, de Vera para que aparezca Andrada y Andrada para que el balón pase por Montiel, de Montiel para Andrada, para Montiel, busca el registro, sigue Montiel, se complica, la dejó para Correa, justito lo tapó López García, sigue Acuña ahora, se metió en el medio Correa, ahí está para Acuña, para Correa, que no la terminó de enganchar de buena manera, se había asociado bien River en esta. Esta fue buena del millonario, Chico.
2: Muy buena la triangulación de River, generando daño por el lado derecho. Le queda muy lejos la pelota a Seba Driussi, pero cuando se asocian Thiago, también Correa y Almada, ahí es donde genera peligro, porque también tiene el relevo de Montiel. Muy buena la jugada recién de Acuña, el sombrerito para que le pegue casi de tres dedos. Le quedó un poco lejos, pero era muy buena la intención por parte de River.
3: Estas combinaciones en espacio reducido, lo mejor que tiene este equipo.
0: A ver qué hace el número 20, quiere llegar hasta el fondo a Dorian, vino el centro. Santi Beltrán se queda con la pelota. El bueno de Santiago para que ya vaya saliendo desde el fondo. El conjunto millonario ahora a través de Gonzalo Montiel. Qué adelante está Montiel, ¿no? Se nota que ve que Banfield no prolifera por ese lado y Montiel prácticamente es un win más en este momento.
3: Sí, porque fíjate que Banfield, Medina atacó mucho por la derecha, ahora por izquierda, y no son llegadas de Abraham, que arranca desde atrás, no hay un win claro como si hay por la derecha, hay un desequilibrio y lo quiere aprovechar River, dándole libertad a Montiel hacia el ataque.
0: Y nadie lo toma, para que tome nota Pedrito Troglio, el balón termina quedando ahora para que venga Tobias Andrada, de Andrada para que pase por Lucas Martínez, cuarta de cuarta para que aparezca Nicolás Otamendi, el capitán de River, a jugar la bola a través del número 26, que es Tomás Galván, de Galván para que la bola pase por Martínez, cuarta de cuarta para que vaya distribuyendo el fútbol a través de Tobias Andrada, de Andrada para jugar con Nico Otamendi, para que venga Acuña por este lado, se le mete en el medio Galván cuando quería venir Sebriusi, hay mucha movilidad de River hacia adelante, quiere pelear Galván, le juega hacia adentro Galván, la cambió toda hacia la derecha para Montiel, la dominó dentro del área, la rotice del área, la dejó de para que le pegue el arco, Almada pegó en el palo y afuera, pegó en el la base del palo y afuera, fue buena esta de River, que está empezando a encontrarle huecos a Banfield, que empieza a encontrar un poco de fútbol asociado sin hacer locuras. Salida desde el fondo que favorece el taladro.
3: Sí, que se está aceitando un poquito más el equipo, se están combinando más rápido, hay alguna gambeta que sale bien, se encuentra en espacios, pisan el área, la pelota le está llegando más a Almada, que ahora pudo rematar de primera, lo hizo bien, besó el palo y se fue esa pelota, volvió River a atacar un poco más, esa velocidad que tiene esos pases, es un equipo preparado para esto, para de que de tres cuartos hacia adelante se juegue a uno o dos toques, toques rápidos, tocar e ir a buscar al espacio, bueno, eso está empezando a hacer River.
0: Chicos, y además algo que empiezo a mirar recién cuando volví en el retroceso River, 4-3-1-2, nada de ninguna cosa rara, no tenemos al delantero jugando de 8, ni al volante creativo jugando de doble 3, todo más o menos ordenadito. Cuando estás en un bolón que así, lo que siempre te dicen es ordenado, no te compliques la vida. Me parece que eso es lo que ha tratado de hacer Poncio para este partido.
2: Sí, aparte cada uno tomando el rol que le corresponde, como bien lo marcaba recién el acompañamiento a su compañero Martínez Cuarta, tratando de animarlo porque entendían que tal vez el golpe anímico del jugador había sido fuerte en las dos jugadas anteriores.
0: Va viniendo con la pelota y en la salida Dorian, le ganaron la espalda a Martínez Cuarta, ya lo cubre Otamendi. Machado, a Borián, le pone el cuerpo Montiel. Finalmente la bola queda en la salida de Abraham para que finalmente pase por Meriano. Sale Banfield desde el fondo.
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0: Vino el centro para buscarlo a Medina. La pelota se termina yendo por línea final. Será salida que favorece al millonario en el fondo. Explotada la tribuna de River. La popular de River. No hay lugar allá. Enfrente queda algún que otro huequito, pero te digo, está completito, completito esto, ¿eh? Lo aprovechará seguramente la dirigencia bausileña, ¿no? Para sacar arriba, unos lindos réditos.
3: De acá arriba vemos 100 por cabeza, ahí tenés un lindo número.
0: Sí, por eso le digo, pelota que va sosteniendo ahora para que vaya recuperándola. Angelito Correa, de Correa para que venga Almada, conduce Almada, busca Almada, gran pase para Dios y está el primero, está, se demoró un poco con el ruso Rodríguez que puso justo la pierna, el ruso Rodríguez y no estaba el gol del gordo Driussi, había conducido bien en este caso. Thiago Almada de 10 jugando donde tiene que ser, va quedando el rebote nuevamente para Andrada, busca River, la busca Almada, de Almada para Correa, puntea la pelota, se mete Andrada adentro, está, se acomoda, el árbitro dejó seguir y la va buscando, ahora sí la posición adelantada, salida desde el fondo que favorece a Banfield, que bien la había hecho River.
2: Le hizo muy bien el cambio de velocidad de Thiago, ganando la pelota en mitad de cancha, parecía que le tenía la posibilidad de rematar, abre la pierna para que le llegue al gordo Driussi, que se demoró un segundo porque rápidamente se la achica el ruso, evitando lo que pudo haber sido el 1-0 a favor de River.
3: Me parece que Driussi priorizó hacer el gol lindo que el gol.
0: Sí, iba a decir eso, la quiso canchería. Driussi suele tener esto de definiciones en colores, ¿no?
3: Porque se tomó un tiempo más para poder picarla, sí. Cuando la podría haber cruzado.
0: Podría haber sacudido directamente cuando recibí, se le abrió el hueco. Falta, cobra el keeper. Tiro libre que favorece el taladro. Llegando a los 25 minutos del primer tiempo. Buenas conexiones o al menos algunas buenas sensaciones en el millonario. Se levanta Pedrito Troglio mientras tanto. Facu.
4: Así es. Le pidió el ajuste justamente que marcaba, que a Dorian hay que la subida justamente de Cachete Montiel.
0: Tiro libre que favorece a Banfield, 25 minutos, 94-1, Radio Asamblea, canal de YouTube de Gol de Vestuario, viviendo lo que es la fecha 7 de la Liga Profesional del Fútbol Argentino. 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Y del fútbol internacional también, iba llegando hasta el fondo, Abraham vino el centro pasado, nadie salta, la bajaron hacia el medio, termina sacando finalmente la bola a través de Tomás Galván, va cayéndole a Pais, de Pais para jugar finalmente con este envío largo de Adorian, otro rebote más, saca Montiel, va quedando el balón para Pais, enganchó, parecía falta de Galván, dejó seguir el árbitro y agarrate con la contra de River, si la hace bien es buena, viene jugando Correa, de Correa para Driussi, entregó mal en este y por eso va volviendo López García para quedarse con la pelota ante la presión del gordo Driussi, le faltó una marcha. Adriussi, que recordamos, está volviendo de un desgarro, otro más desde su vuelta. Y ahí le costó. Pelota que termina cerrando Tamendi. Pero con otra presencia, al menos en estos últimos minutos de River, sin jugar a lo loco como jugaba con Coudet, tratando de ser un poco más tranquilo en la contención de la pelota.
3: Sí, sobre todo pensante, sabiendo cuáles son sus virtudes, sin volverse loco y sin que ninguno quiera destacar por sobre el equipo. Eso se está notando un poquito más de la unión en la combinación que hace River. Ya hubo un par de jugadas enlazadas en las que pudieron terminar con una buena definición.
0: Viene Angelito Correa a jugar, Correa ahora para que aparezca Montiel, de Montiel para que la bola pase por Andrada, de Andrada para Fausto Vera, de Vera para jugar con Nicolás Otamendi, la tiene el capitán, va jugando Otamendi, traslada y si le pega Otamendi, quiere buscar entre líneas, no pudo, le quedó Almada, de Almada para que busque Juan, Angelito Correa, de Correa para Acuña, de Acuña para jugar nuevamente con el Guayo para que la tenga Almada, Valde Fuerte Apache a jugar el balón sosteniéndolo con pierna diestra, a encontrarse con Fausto Vera tirado como segundo central, ahora queda como último hombre, Martínez Cuarta, la tiene el Mar Platense, a jugar nuevamente con Fausto Vera, retrocede mientras tanto también y para jugar con Almada, de Almada para buscar a Correa, que bien la hizo, escapó Angelito y está en Europa, te la cobran acá Rey Hilfer, dijo siga Por eso la pelota la sigue sosteniendo igualmente River en la salida. Esta sí se la cobró Otamendi. No es lo mismo que te proteste Correa a que te proteste Otamendi en esta. Tiro libre que favorece al millonario.
2: La verdad es que para mí paró el ritmo, porque para mí lo cerraba muy bien la saga central. Y dijo, paro a ver si puedo ganar el Chacuí de la falta, y no se lo cobró.
3: No vi la falta.
0: Poncio charlando y protestándole al cuarto árbitro mientras tanto. Lo veo acá abajo al entrenador del millonario.
5: Correcto, hablando con Gastón Iglesias, manos en los bolsillos, e igualmente aplaudiendo su equipo a las buenas.
6: Gol de Almirante.
0: Tiro libre que favorece. Sí, dime.
6: Gol de Almirante, gol de Villoldo. Buen centro por la banda derecha de cabeza. Se lo gana Almirante 1-0 en casa Nueva Deportivo Madryn.
0: Será salida del favor desde el fondo que favorece River a través de Lucas Martínez. Cuarta a jugar finalmente ahora con Tobias Andrada, de Andrada para que el balón pase por cuarta, de cuarta para que el que la sostenga sea Nico Tamendi. Juega Almada, de Almada para buscar a Galván, se dio vuelta, gira, otro giro más para volver a encontrar a Almada, para que piense Thiago, para encontrar a Driussi. Le marca el pase Galván, finalmente la pelota termina sosteniendo la López García ante un Driussi que está estático. La pelota termina quedando en la salida de Banfield, la quiere pelear Machado, viene cerrando Tamendi, el que va completando Spice, lo va encontrando a Tobias Andrada, de Andrada para jugar finalmente con Galván, de Galván para buscar a Almada, no pudo conectar y por eso saca la pelota desde el fondo y finalmente el número 37 Malanca la hicieron larga, no llega Medina, se notan las limitaciones también que tiene Banfield, ¿no? En alguna situación cuando lo puede llegar a agarrar mal a River.
2: Sí, porque en el primer tiempo, en los primeros minutos mejor dicho, le costaba a River salir desde el fondo y ahora es Banfield que no puede llegar a conectar los pases, teniendo en cuenta que este que tiene más piernas en el medio campo, River con 2-3 pases precisos ya rompe la línea defensiva.
0: Será salido de Fausto Vera, de Vera para que la bola finalmente termine quedándole ahora para que vaya arrancando y en la salida el número 10 que es Ángel Correa, de Correa para jugar, ¿de dónde está Montiel? Jugando de win. Eso tiene Montiel de Montiel para jugar con Correa, de marca el pase, buena para Almada, se viene Almada por el medio, va Driussi, mira el centro de Almada para el gordo, Driussi quiso cabecear, no pudo, el rebote le termina quedando Andrada, le pega Andrada, no pudo, justo metió la pierna, finalmente Malanca para sacar el balón, y por eso va saliendo desde el fondo el conjunto de Troglio, ahora a través de Adorian, quedaron mal parados algunos del River porque algunos salieron y otros se quedaron, y por eso el balón termina quedando, ahora habilitó todo el mundo, el huevo Acuña termina cortando Machado. Será tiro de esquina que favorece a Banfield. Salieron todos menos Acuña que volvía.
3: Y acá fueron dos transiciones rápidas. Le hizo bien River con un gran pase de Correa. El centro de Almada no pudo definir Andrada con el control largo. Y el contraataque de Banfield le hizo bien porque le hizo simple. Y Machado sabía que estaba encerrado y que no era fácil tirar el centro porque tampoco había gente. Ganó el córner.
0: Será tiro de esquina que favorece al conjunto del taladro para pegarle a Dorian. Busca desde arriba mientras Rey Hilfer charla con los que están dentro del área chica donde se encuentra el arco de Santiago Beltrán. Tomará Herrera cortita finalmente a Dorian para jugarlo hacia adentro, vino el centro pasado, golpe de cabeza, un rebote dentro del área, le pegó Machado y Beltrán se quedó con la bola, un rebote en el medio, igual había posición adelantada previamente, pero en esta llegó Banfield. Ahí flojito River, ¿no? Lo que es la pelota parada en defensa.
2: En el anterior centro también recibió solo el delantero, la mucha marca duda de los centrales, totalmente perdidos ahí, porque sea Machado, y bien estaba en posición adelantada, tenía 4 o 5 segundos de más para poder acomodarse y definir el arco de Beltrán.
0: La bola la va sosteniendo y en la salida Nicolás Otamendi para jugar finalmente ahora con Fausto Vera de Vera para que la bola pase por el guayo, por Thiago Almada, abierto, aparece como todos los tiros Montiel, se viene Montiel con la bola, lo encontró a Driussi, quiere rebotar para jugar con Correa, la empaló para Driussi, se metió, hasta es un golazo. Millonario de River del Gordo, de Sebastián Driussi, del goleador del 9. Qué linda, la empaló. ¿Cómo se asociaron el pie sutil de Driussi? El pie sutil de Driussi para encontrarse con otra sutileza de Angelito Correa, que la empaló. Pasó entre dos. Y cuando le cayó la pelota, sacudió Driussi, el goleador de River. Gana el Millonario, gana el equipo de Leo Poncio, sin hacer locuras, haciendo las cosas como tiene que ser. Gana el Millonario, gana River en 32, Banfield 0, River 1. El gordo Sebastián Driussi lo hizo.
5: Y de esta manera llega
3: Se juntaron los que estaban en el Millonario, los que lo venían haciendo, pero ahora con un poquito más de precisión y sobre todo la seguridad y la certeza que tenía que tener Driussi, porque fue buena de Almada, apareció también Montiel y Correa, que también juega de doble 9, pero se tira atrás como un 10, como lo dice su espalda la camiseta,

0: Arriba. Entregó mal en la salida Martínez cuarta. Ah, quiso pelear Pais. Termina completando Fausto Vera. Falta, tiro libre que favorece al millonario en la salida. Paso por el banco de Banfield, Facu.
1: Bueno, un golpe total para el lado de Banfield. De decepción total. Creían que estaban haciendo un buen partido. Bueno, ahora está hablando mucho Troyo con sus ayudantes.
0: Ahora sí, Bianca. Paso por el banco de River.
2: De esta manera, Sebastián Dioste llegó a su gol número 46 con la banda millonaria. Superando de esta manera a Ramel Paisao.
3: Chelo.
0: Salida desde el fondo que favorece al millonario. Sí, decime, Nacho.
3: River, con este gol, con esta victoria parcial, vuelve a la clasificación de copas en la tabla anual, noveno con 36 puntos.
0: Pelota que termina quedando, si fuese la temporada que viene, estaría entrando a zona de playoff de Conmebol Libertadores, ¿no? Porque se va a hacer esa pavada que quiere hacer o que sugirió el amigo Malaspina, ¿no? El presidente de Argentinos Juniors. El balón termina quedando ahora para que la salida sea a través de Lucas Martínez cuarta para jugar finalmente con Nicolás Otamendi. Se viene Otamendi ahora, le viene marcando el pase Driussi para jugar. Finalmente ahora con Otamendi se mandó hacia el ataque la banca de Uzi. El balón termina yéndose sobre un costado, el lateral que favorece al conjunto millonario después del rebote. Finalmente en Medina para hacerlo efectivo. El que aparece es Marcos el Huevo Acuña. Jugada de manos. Ya le hace el raconto el árbitro del partido. Mira cómo la cambió Driussi. Gran pase de cachetada para Cachete, para Montiel, para que venga Correa de muy buen partido. Se ve Angelito, sigue Correa, engancha y al córner la mata Dorian. Creo que es el mejor de River, el 10 Correa junto con Almada, chicos, por lo que va del partido.
4: Sí, son los dos que manejan el estilo del partido a favor del millonario. Mueven, hacen las transiciones, se asocian al estilo de Futa, como lo marcaba recién Joas. Esos pases milimétricos entre las líneas defensivas que rompen y que le llegan con total precisión para que terminen en una posibilidad de rematar
0: el
4: arco.
0: En el centro de Correa, finalmente el balón termina quedándole para Tobias Andrada. Juega el número 50 de River encontrándolo a Almada. Vino el centro de Almada, una mano en el camino, sigue Almada, cayó al piso, penal. Penal para el millonario, penal para River, penal sobre Thiago Almada. Ya lo pedían previo con esa mano rara. Y sigue yendo River de la mano de Almada. Empezarán a pagar los millones. La había agarrado Montiel. Le pegará Almada. Penal para River, creo que sin duda.
4: Sí, la mano no me parecía para nada. Ahora la jugada rápida, cuando todos por un segundo se quedaron mirando al árbitro. Sigue un segundo tarde el defensor de Banfield. Había anticipado Almada. Me parece que lo va a querer patear él. Llegó primero, punteó la pelota. Tarde el defensor de Banfield, que sufrió el golpe después del gol de River. Se desconectó, le cuesta la reacción y por eso como consecuencia también comete un penal para que River esté a un pasito del 2-0.
2: Sin embargo, el primero sí había sido penal, le toca el brazo derecho, en el codo.
0: Será...
2: Para ejecutarlo Thiago Almada, el número 23 de River.
0: ¿El Almada o será Montiel? A ver, ¿o vieron que está esto de...?
2: La mano...
0: ¿La agarró Almada?
2: La Almada, correcto. Mientras que...
0: Porque el otro día el penal lo pateó Correa, porque no estaba Montiel. Será el guayo Almada.
4: Y no tiene goles con River.
0: Todavía no.
4: No se le hicieron a él, yo creo que...
0: Lleva hace poquito buen partido del guayo. Fue un partido de Almada. Mientras tanto, charlan los asistentes de Leo Poncio. Con alguno de los jugadores de River tomará carrera entonces el guayo. Irá Thiago Almada de cara a la popular del millonario. Busca el segundo River. Driussi se pone al ladito de Rey Hilfer por las dudas y para el rebote, no invade zona. Será tiro penal que favorece al millonario, inclinado sobre su izquierda para pegarle con pierna diestra. El número 23 de River da la orden, Rey Hilfer va al bala, tapó el ruso Rodríguez, tapó el ruso Rodríguez, se tiró sobre su palo izquierdo, voló y la mandó al córner. Después en el rebote el hombre de Banfield. Qué cosa, los penales para River, qué cosa. Sigue ganando el millonario, 1-0, lo tapó el ruso.
4: Y después lo que fue esta semana con el tema de los penales, sí, creo que es una oportunidad clarísima para River para ampliar la diferencia. No tiene que caerse porque a pesar de que es un balazo de agua fría, sigue teniendo la ventaja y sigue teniendo el juego en esta primera mitad.
5: No se adelantó.
0: Pidiendo que se adelante.
5: Ya saco dudas porque tengo el video y no se ve que está directamente en la línea. Gran tapadón del ruso, que es especialista no solo atajando sino pateando, pero parece que se anticipa, pero en realidad tiene el pie.
0: Ah, sí,
2: está perfecto. Al cuarto árbitro, a Antonio Iglesias.

0: pico y está
1: pisando la raya.
0: Salta hacia adelante, por eso da la sensación, pero cuando patea Almada sigue con un pie en la línea, así que no hay duda. Así que no se debería cobrar nada. No. A lo sumo...
1: ¿Lo van a revisar, muchachos?
2: ¡Novelli!
0: Porque la invasión no tendría sentido tampoco.
1: Que busquen la invasión.
0: Puede ser invasión de Banfield.
1: Dale vuelta.
0: De nuevo, invasión de Banfield. Invasión de Banfield.
3: Hizo la señal al bar, va de vuelta.
0: Eso no lo tengo.
1: Es así, ¿no? Ahí, la raya, fíjate. Que esté pisando raya, algo para atrás de vuelta, Rey.
0: Parece que hay invasión del futbolista de Banfield.
1: Qué malo es Rey Silfer. Qué malo que es Rey Silfer.
2: Y Novelli, ni te digo.
0: El ruso no está adelantado.
1: No.
4: Rey Silfer, que el último partido que dirigió para Millonario fue el 1-0 a Gimnasia hace una fecha nada más.
0: Invasión número 7, ahora.
1: Ahí está. Ahí está.
0: Claro, que es el que llega a tapar a Correa en el rebote.
1: Bien.
0: Bueno, la tiene de nuevo Thiago.
1: La tiene Thiago de vuelta. Mientras tanto allá Correa le fue a hablar. Era la invasión nomás entonces. Se le metieron.
0: Zafó Thiago
1: y va por la revancha. A ver qué sale de esto. Qué malo, qué ridículo, pero igual. Y Novelli, ni te digo. Para pegarle la pelota va otra vez el guayo, va Thiago Almada por la revancha finalmente. Para pegarle a la pelota el número 23 de River irá nuevamente Thiago Almada. Cambiará la manera de pegarle a la pelota. A ver qué sale de esto. Todos atrás de la raya. Todos atrás de la línea. Le pega Thiago Almada. ¡Va Almada! De River se saca la bufa el 23, fuerte cruzado abajo, en esta nada pudo hacer al ruso Rodríguez que le va a protestar a línea número 1, los jugadores de Banfield se lo quieren comer Rey Hilfer porque ahora dicen, che, y ahora me invadieron ellos, gana River, aquí en el Florencio Sola en 41 del primer tiempo a sacarse la bufa, Banfield 0, River 2, Thiago el guayo Almada lo hizo.
0: Acá con más determinación, lo pateó mucho mejor Thiago Almada, la cruzó abajo, lo esperó el ruso. Le termina adivinando el palo, pero le pegó tan fuerte Almada que era difícil de llegar a atajar esa y lo gritó con mucha euforia. Ahora sí, River refleja el resultado, 2-0 buscándolo. Era un buen partido de Almada, merecía el gol y creo que la invasión, si querés, en el reglamento está bien cobrada porque entra al área antes de que patee el penal y justamente llega a taparlo a Correa cuando llegaba el rebote. Es invasión.
1: Va saliendo desde el fondo Banfield, el paso por el banco de El Taladro, Facu.
4: No, Trovio muy caliente, se agarró justamente con el cuarto árbitro, no entiende la decisión arbitral.
1: Banco de River Bianca.
4: Poncio muy alegre justamente con el doblete de Millonario, primer tanto para Thiago Almada, para el delirio de la gente.
5: Chelo.
1: Será lateral en la salida que favorece al conjunto Millonario para hacerlo efectivo el que aparece. Es Marcos Acuña, la viene a buscar Angelito Correa de lo mejor en River, tira el sombrero para que venga también el gordo Driussi, conecta Driussi, pega la pelota en Adorian, será lateral finalmente porque pegó en Driussi en última instancia que favorece al conjunto del Taladro, 42 minutos de este primer tiempo lo gana River 2-0, el equipo de Poncio, a jugar el Millonario ahora a través de Cachete Montiel, de Montiel para jugar con Lucas Martínez, cuarta de Martínez, cuarta para que la bola la sostenga Nicolás Otamendi. Y juega River ahora a través de Fausto Vera, entrega mal. Por eso el balón lo viene a capturar nuevamente Facundo Medina, de Medina para que intente cerrar a Acuña. Será lateral que favorece al Millonario en la salida a través del número 24, que es López García. Vienen jugando la bola, mientras van pasando los muchachos de Scouting de River, o mejor dicho, del videoanálisis. Se va yendo la pelota por línea final, será salida que favorece al Millonario 43, gana River 2-0.
3: Y el equipo local que no puede afianzarse en el partido, Banfield, que no encuentra una solución, River, a partir del primer gol, empieza a ser claramente el favorito en estos primeros 45 minutos, si bien había dejado muchos huecos en la línea defensiva, que parecía que por momentos Banfield lo podía llegar a aprovechar en los roles defensivos de la salida del millonario. Aprovecha este penal, Thiago, después de la corrección del VAR. Desde ese punto de vista parecía que no hay invasión, después el VAR lo estarán chequeando, pero aprovecha y estira la ventaja del 2-0. Veremos si lo puede llegar a mantener esa ventaja de cara en los segundos tiempos, porque en el Monumental recordemos que contra Vélez le había pasado algo similar, de mantener el dominio en la primera mitad y después el cansancio de los jugadores llegó el empate del Fortinero.
1: Será tiro libre que favorece al conjunto millonario para pegarle a la pelota el número 23, que es Thiago Almada. ¿Alguna indicación a penitas de Leo Poncio? Mientras tanto, Rick Liefer marcando algo con aquellos que están en posición adelantada, como Nicolás Otamendi. Toma la carrera el guayo Almada, busca el tercero River del partido. Le pega Almada, pasado, vino el centro de la pelea. Montiel no pudo peinarla, tampoco la tocó Pais. Por eso desde el fondo sale el taladro, que pierde 2-0.
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1: Sale Banfield con Meriano, envío largo hacia adelante. Finalmente la bola termina yéndose sobre un costado, la va sosteniendo Montiel, envío largo para que la venga a buscar Correa. Termina cortando Meriano, lateral que favorece River en ataque.
0: Puede ser una motivación para Banfield saber que hace muy poquitos partidos River iba ganando 2-0 y se lo empataron. Sí, ahora la realidad es que tiene muy pocos recursos Banfield como para empatar el partido. Es local, necesita que ya termine este primer tiempo para corregir y mucho para salir con otra mentalidad, con otra idea, porque la mitad de la cancha no se pudo imponer en ningún momento. Le costó hacer 5 o 6 pases seguidos a Banfield sin tener que tirar una pelota larga, porque siempre ganó alguien de River. En ese sentido pisó más fuerte el millonario en este partido. Le cuesta a Banfield, no genera peligro más allá de una jugada aislada y se puede aferrar a esto, a la pelota parada.
1: Había falta el balón, sí.
0: 2 minutos más.
1: Bueno, dos más por jugarse. Vamos hasta los 47. Ya estamos casi en 46. Va viniendo Banfield ahora. Tiene mucho camino para andar Nachito Abraham. Vino el centro de Abraham. Parecía mano de Andrada, pero no, terminó pegando en su pierna. La sostiene Andrada con jerarquía. Hace pegar el hombre de Banfield. Será lateral que favorece al conjunto millonario. ¿Cómo está en la zona baja Banfield, Nacho? ¿Cómo está la parte de abajo de la tabla, que de a poco hay que empezar a mirarla?
6: La zona de abajo de la tabla del torneo clausura, ya te confirmo cómo está, pero bueno, te comento mientras tanto que hay acción en la Primera Nacional. Arrancó en Floresta, Always y Jaco Forever igualan 0-0, Atlante San Martín San Juan, Estudiantes de Caseros y Ferro, Deportivo Morón y San Miguel y Patronato Almagro, todos igualan sin goles.
1: Será salida desde el fondo que favorece al millonario para hacer la efectiva Santiago Beltrán, que ha tenido demasiado trabajo en lo que va del duelo. La pelota la ganaba de cabeza López García, completa Otamendi. Viene sostenido finalmente Tomás Galván de Galván para que la bola pase por Martínez Cuarta. Envío largo de Santiago Beltrán con su pierna zurda, la quiere pelear Correa, no pudo, terminó sacando Meriano, quedó corto. Casi roba Galván, termina quedando otra vez para el número 6, para el grandote Meriano, para que la bola termine saliendo ahora finalmente a través del número 27 de Abraham. Fue al piso para pelear Andrada cuando el árbitro del partido, señor Leandro Rey Hilfer, anuncia que aquí, en el estadio Florencio Sola, por esta fecha número 7 de la Liga Profesional del Fútbol Argentino, en esta zona B, River, el conjunto de Leo Poncio, está derrotando como visitante en su debut como entrenador del millonario, con los goles convertidos por Sebastián Driussi y por Thiago Almada de penal, 2-0 Banfield.
5: Final del primer tiempo, que lo viviste a través de Gol de Vestuario por el aire de Radio Asamblea FM 94.1 y por supuesto en el canal de YouTube de Gol de Vestuario. Lo comentaron Joan Protzman y Edgar Doldán, lo relató Chelo Lavalle.
7: Por el lado de Banfield rumbo a Gol de Vestuario, bastante caliente el banco de Banfield, que sin amonestados está el equipo del Taladro del Sur y espera su oportunidad. Sandini, Daniele, Alfaro, Cano, Esquivel, Álvarez, Gómez, Piñero, Salazar, Anselmo y Sepúlveda.

0: Por el lado del Millonario, ganando 2-0, se va al vestuario a los pies de Sebastián Driussi y justamente Thiago Almada. En el banco esperan Centurión, Ortega, Rivero, González, Silva, Aran Parry, Mesa, Pereira, Freitas, Beltrán y Orrey. En este momento dejó primero River con 100 unidades, al igual que Banfield, que está por debajo.
1: Lo gana bien River, refleja el resultado, cambió la cara, cambió los ánimos, se nota, es un equipo más simple. Yo creo que con la simpleza se abrazó Poncio para plasmar el 11, el equipo, el funcionamiento, y se le dio algo que no se le venía dando tanto, el gol con un poquito más de facilidad, esa pica de suerte que le venía faltando, porque Almada erra el penal, pero se le dio justo que hubo una invasión y pudo repetirlo. De esta manera lo gana River, que tampoco es un gran equipo todavía, pero sí que de la simpleza, en un momento delicado y débil en el que venía atravesando el equipo, Poncio supo resolver rapidito, por lo menos en este primer tiempo.
2: Sí, totalmente. A ver, con muy poco se esperaba la expectativa de parte de la gente de River hacia Poncio, por esto que marcábamos, que está poniendo el pecho a un equipo después de una dura eliminación y después de que los resultados no se le den. Creo que hoy, con lo muy simple que tiene en el banco, Poncio ha sabido llegar esta primera mitad, veremos si lo puede seguir manteniendo, si en el segundo tiempo los jugadores con las piernas más cansadas necesitan alguna modificación, y ahí es cuando empieza a verse el ojo del DT, pero a priori River está haciendo un gran partido, revelaciones por ahora no hay, pero creo que está haciendo también el dominio Correa y Thiago, los dos más destacados del equipo millonario. Veremos si en el segundo tiempo habrá algunas modificaciones. Creo que Beltrán no ha tenido mucho trabajo, así que creo que la línea defensiva a priori va a seguir estando.
3: Bien, nosotros nos metemos en la tanda, luego de ello vendrá Nacho Rodríguez, hará rápidamente el repaso de la agenda deportiva de esta jornada de día domingo, en el fútbol y en el deporte, obviamente, y luego de ello volvemos aquí al Florencio Sola. Está ganando River el conjunto de Leo Poncio por 2-0. Estás en gol de vestuario, la 94-1 en FM Asamblea y obviamente también en nuestro canal de YouTube. ¡Ya volvemos!

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0: Cuando faltan 5 minutos para las 4 de la tarde en todo el país, volvemos aquí al aire de Asamblea, FM Asamblea 94.1, gol de vestuario. Entretiempo del partido que en el sur del Gran Buenos Aires, River le está ganando 2-0 a Banfield. Momento de ampliar la información deportiva en la voz de Nacho Rodríguez.
1: La fecha del torneo clausura que arrancó el día viernes con la goleada de Unión 4-1, la victoria sobre la última de Boca ante Lanús por 1-0. El día sábado arrancó con el empate entre Riestra y Vélez por 1-1. Gimnasia de La Plata que le ganó 2-1 a Rosario Central. Huracán y Estudiantes desde Río Cuarto que igualaron 1-1. Atlético Tucumán y Belgrano igualaron sin goles. Lo mismo Talleres y Central Córdoba. Talleres sin director técnico se fue Jorge Sampaoli. El día domingo con la victoria de River 2-0 ante Banfield. Seguirá a las 5 de la tarde con el partido en la Paternal entre Argentinos Juniors y Aldo Civi. A las 19:15, Independiente de Gimnasia de Mendoza. 21:30, Independiente de Rivadavia ante Racing. El día lunes, para cerrar la fecha, 19 horas, Estudiantes ante Newell's. Defensa y Justicia ante Platense. Y a las 21:15, Tigre ante Barracas Centrales. Instituto ante San Lorenzo.
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1: Por la Primera Nacional, al entretiempo, Almirante Brown le está ganando 1-0 Deportivo Madryn. Mitre le está ganando 2-0 a Central Norte. 10 minutos, All Boys igual a 0-0 ante Chaco Forever. Lo mismo Atlanta y San Martín de San Juan en Villa Crespo. Estudiantes que le está ganando 1-0 ante Ferrocarril Oeste en Caseros. Deportivo Morón y San Miguel igualan 0-0. Patronato y Almagro igualan sin goles. A las 17, Racing de Córdoba ante Colón. A las 18, Godoy Cruz ante San Telmo. 18:30, San Martín en Tucumán ante Güemes. A las 19, Quilmes ante Temperley.
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1: Por la primera vez Metropolitana, Deportivo Armenio le ganó 1-0 Villa San Carlos. Argentino de Merlo y Villa Dálmine igualaron sin goles. Flandria le está ganando 2-0 a San Martín de Bursaco. Por la Liga Española, Real Madrid goleó 4-0 al Málaga. Deportivo La Coruña le ganó 3-1 al Valencia. Y a las 16:30 Celta de Vigo enfrentará al Athletic Club de Bilbao.
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1: Por la Premier League, en el debut del Dibu Martínez, el Chelsea le ganó 4-3 al Brighton con el Colo Barco ingresando en el minuto 82. En el debut de Ezequiel Palacios en el Ipswich Town, cayó 5-2 ante el Manchester United en Old Trafford. Sunderland le ganó 1-0 al Fulham y Leeds United y Brentford igualaron 1-1.
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1: Por la Serie A, el Como de Nico Paz y Perrone le ganó 2-1 al Napoli. Las y Genoa están igualando 0-0 y el Inter de Lautaro Martínez le está ganando 1-0 al Cagliari.
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1: Por la Ligue 1, el París goleó 3-0 al Niza, el Rennes le ganó 3-2 al Le Mans, el Mónaco le está ganando 1-0 al Olympique de Marsella.
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1: Por la Bundesliga, el Friburgo goleó 4-1 al Werder Bremen. Augsburg goleó 3-0 al Schalke 04. En la Liga Portuguesa, el Estrella de Amadora le ganó 3-2 al Nacional Madeira. Moirense venció 1-0 al Casapía.
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1: Por la Liga Uruguaya, en el Clásico Nacional está ganando 1-0 a Peñarol. Y Cerro Largo enfrentará a Liverpool a las 19 horas. Ya estamos en el Florencio Sola con Chelo Lavalle y equipo. Volvemos con la victoria de River 2-0. ¿Los tenemos, chicos, por ahí? Bueno, mientras tanto seguimos repasando información sobre todo de lo que fue, lo que está haciendo el Federal A. Douglas Haig, Sol de América igualan 1-1. Costa Brava de General Pico iguala 1-1. Andes Juventud Unida de San Luis. Guillermo Brown le gana 1-0 Sol de Mayo. Germinal Deportivo Rincón igualan sin goles, lo mismo. Kimberley de Mar del Plata ante Alvarado. Gimnasia de Concepción ante Independiente Chivilcoy igualan 0-0. El Inqueño Atlético Escobar igualan sin goles. Villa Mitre le está ganando 1-0 a Huracán Las Heras. Argentino Montemaíz y Juventud Antoniana igualan 0-0. Gimnasia y Esgrima de Chivilcoy enfrentará a Sarmiento de la Banda. Sportivo de las Parejas y Sarmiento de Resistencia igualan 0-0. A las 16 horas, 9 de julio, Rafaela enfrentará a Defensores de Belgrano. Sportivo Belgrano ante Bartolomé Mitre. Atenas de Río Cuarto ante Olimpo. Y a las 18 horas, Santa Marina ante Círculo Deportivo.
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1: Por la primera C, Central Ballester le está ganando 1-0 a Yupanqui. Leandro Alem y Puerto Nuevo igualan sin goles. Juventud Unida y Mercedes igualan 1-1. Centro Español le gana 1-0 Argentino de Rosario. Estrella del Sur y Victoriano Arenas igualan 0-0. Argentino de Rosario y Centro Español igualan 0-0. Volvemos al Florencio Sola. Mientras tanto,
0: no, todavía no los tenemos.
1: Vamos a repasar lo que es la tabla. La zona A, Vélez primero con 13 puntos, al igual que Instituto, que se encuentra segundo. Tercero, Gimnasia de Mendoza con 12. Cuarto, Defensa y Justicia con 11. Quinto, Independiente con 10. Al igual que Unión, Newell's y Boca, cerrando lo que es la zona de clasificación al playoff. Por la zona B, Argentinos Juniors primero con 13, segundo Sarmiento con 12, al igual que Gimnasia, que se encuentra tercero. Cuarto, quinto y sexto, Belgrano, Tigre y Rosario Central con 11 puntos. Séptimo, Atlético de Tucumán con 10. Octavo, Huracán con 9. River con esta victoria se encuentra 11avo con 7 puntos. Banfield, una posición más abajo, 12avo con 7 unidades. La tabla anual lo tenemos a Independiente Rivadavia, primero con 42. Los mismos puntos se encuentra segundo, Argentinos Juniors. Tercero, Vélez con 41. Cuarto, Boca con 40. Quinto Rosario.

0: Plata con 39, sexto Gimnasia de La Plata con 38, séptimo con Estudiantes con 37, al igual que Belgrano, que se encuentra octavo con 37 unidades, y River, que se encuentra con esta victoria noveno con 36, cerrando lo que es la clasificación a las copas. Y por el lado de el Taladro, se encuentran en la posición número 23 con 25 puntos, último Aldo Civi con 10 puntos. En lo que es la tabla de promedios, se encuentra último Estudiantes de Río Cuarto, anteúltimo Aldo Civi. Banfield, que se encuentra ahí en la posición número 28, allí abajo, complicado, se encuentra el Taladro, el equipo de la zona sur. Nos veremos si tenemos ya conexión allí desde el Florencio Sola con los chicos, con Chelo, con Joan. ¿Los tenemos, muchachos?
1: Sí, Achito, querido, estamos hace exactamente un minuto, arrancó este segundo tiempo, está ganando River 2-0, ya haremos en algún momento, bueno, menos mal que los chicos comentaron en el post del final del primer tiempo, ¿no? Pero bueno, no sé qué pasó. Bueno, gana River 2-0, con los goles de Drus y de Almada, vino el centro, termina sacando la pelota Nico Tamendi, venía prolijito la cosa, ya teníamos que mancar la vuelta, pelota que va quedando ahora, para que venga el centro, terminan sacándola de rebote, está... No, lo que acaba de perderse Banfield. En el remate del 28 de Nacho Páez. Créame que la voy adentro. Por nada no terminó siendo gol de Banfield.
2: Creo que fue el remate de Hernández el 28, pero la pelota que parecía de esta perspectiva entrar al arco de Santiago Beltrán, el palo derecho que dio la sensación de que entraba, justamente descontaba Banfield, pero no, la pelota pega en el lado de la red que no suma. Por muy poco, recién arrancando el segundo tiempo, veníamos diciendo a ver si River puede seguir manteniendo esta ventaja y no dormirse como le pasó en el Monumental ante Vélez, y avisó rápidamente Banfield a buscar y descontar este resultado.
1: Era lateral que favorece al conjunto millonario, los mismos 11 en Banfield, ¿no, Facu?
3: Exactamente, mismos 11, se mueven todos los suplentes de Banfield.
1: River con los mismos 11.
4: Exacto, los mismos 11 y también se empezaron a mover los suplentes.
1: ¿No tenemos amonestados en el partido, chicos?
4: Por el lado de Banfield no, tampoco por el de River.
1: Va saliendo desde el fondo el Taladro ahora, a través del ruso Diego Rodríguez Bendo.
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1: Viene Banfield en busca del descuento, termina dejándola pasar Martínez Cuarta, que debe ser de lo más flojito en River, ¿no? Tampoco es una actuación descollante del millonario, pero debe ser de lo más flojo, sí.
4: Al otro día del encuentro de Independiente Santa Fe llegó una oferta de Sarabia por un préstamo por 5 millones, pero fue desestimada.
2: Y destaca la banca por parte de Ponce. A ver, se hablaba mucho de un fin de ciclo por parte del chino Martínez Cuarta, y hoy siendo titular, habla de que, creo yo, de que Ponce lo quiere levantar anímicamente y no dejarlo irse con ese golpe después de lo que fue la eliminación de la Copa Sudamericana.
1: Será salida desde el fondo que favorece el conjunto millonario para pegarle la pelota. El número 28 justamente es Lucas Martínez Cuarta, envío largo del ex hombre de Fiorentina, envío largo para que la vaya a buscar el gordo Brusi. Finalmente termina rechazando en el fondo Taladro. Quería pelear por la pelota el número 13 del conjunto de Troglio, que era Brandon Oviedo, el capitán. Ahora termina quedándole finalmente para que vaya viniendo Angelito Correa, de Correa para Diego Almada. Se viene Almada, de Almada para que rebote Andrada, de Andrada para jugar finalmente con Fausto Vera. A medio de la cancha con Gonzalo Montiel, de Montiel para que la bola termine quedando en poder de Tobias Andrada, de Andrada para que el balón pase por Martínez Cuarta. La va sosteniendo Nicolás Otamendi y juega River, juega el equipo de Poncio a quedarse ahora a través de el intento de Acuña, que de cachetada lo va encontrando a Martínez Cuarta. Cortó bien en esta y juega con gambeta, va saliendo Martínez Cuarta a jugar con Almada, entregó mal y ya captura nuevamente Martínez Cuarta a sostenerla con Acuña. Se encuentra con la pelota Fausto Vera, abrió sobre la derecha para que pase Montiel, de Montiel para que venga Andrada, va Tobías, se viene Andrada, le marcaba el pase a las espaldas del hombre de Banfield. Almada rebotó con Correa para que se meta Angelito hacia adentro, lo quieren buscar a Drus y termina cerrando finalmente el primer marcador central, que era Malanca. Viene recuperando nuevamente River con Montiel, se mete en el área, vea posición adelantada de Correa, fue tan

0: rápido parece.
1: Sí.
0: El recupero de Montiel, que por las dudas en línea terminó levantando. Será salida desde el fondo que favorece el taladro.
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3: Y la vía para hacer daño por parte de River, ese lado derecho, otra vez con Correa, Thiago, que se asocia por momentos cuando la pelota queda lejos, busca asociarse con sus compañeros y romper la línea defensiva del lado derecho. Banfield, que ahora se para con la línea de 3/5, intentando de que los laterales puede tal vez por momentos como un extremo, a ver si puede llegar a hacer daño en el sector de la cancha, pero en cuanto también a los pelotazos, algo que a River se le complica y bastante.
0: Será salida desde el fondo que favorece al conjunto del santafesino Leo Poncio Bendo.
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0: Pelota que viene recuperando Hernández, viene a jugar con Machado, va sacando finalmente Martínez Cuarta, se la sacó de punta y para afuera, se complique. River debe reinventarse y debe arrancar por no complicarse la vida, ¿no? Y eso fue lo que hizo Martínez Cuarta en esta.
4: La había perdido Acuña, pero queda charlando con Beltrán porque ya el arquero le tiró un compromiso, no pudo resolver de buena manera, recuperó en línea alta Ángel, pero no pudo resolver ahí.
0: Cálmese, mi estimado huevo, con los juveniles de River. Pelota que termina sosteniendo, hay que poner la carita. Pelota que tiene y que va sosteniendo. Había infracciones todavía de Tomás Galván, perdón. Era tiro libre que favorece al taladro en la salida.
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0: Pelota que viene dominando Meriano, va jugando el número 6 del taladro. Juega Mariano, quiso ir Machado, no pudo. El balón termina cerrándolo Montiel ante la salida de Santiago Beltrán Sanés, el bueno del número 41 de River. Bianca, que empezaron esta semana tratativas para renovar contrato, ¿no? Para el arquero de River.
5: Correcto, que tiene contratos a fin de año y la intención es justamente poder extenderlo.
0: Sí, sí, porque si no...
5: Ayer también le ofrecieron mejor el contrato a Freitas, precisamente para que no se vaya.
0: Claro. Pero parece que se va a ir nomás. Le queda el balón a Almada, busca el registro. Llega Almada, abrió para que tenga el balón Galván. Juega hacia adentro para Almada. Regateó dentro del área, sigue el guayo. Sigue Almada, de Almada para jugar con Acuña. La sostiene Acuña, quiere desbordar por afuera. Va por la izquierda Acuña. A jugar con Almada, no pudo. El balón termina recuperándola finalmente Andrada. Ahora juega Otamendi, de Otamendi para pasar. Con Lucas Martínez Cuarta. Juega Montiel y River trata de tener la pelota, de no ser tan vertical, capaz de tener más posesión ahora con Otamendi para que aparezca otra vez Marcos Acuña desplegado en ataque. Aparece Correa, busca el resquicio, le va a pegar Angelito, enganchó, sigue Correa, le va dejando el pase para que se venga Acuña al centro, atrás para Driussi, que no pudo conectar, que no pudo enganchar bien, había posición adelantada, iba saliendo Ángel entonces, pero se asoció bien River de vuelta, envío largo para el taladro, la quiere buscar el grandote Machado, viene cerrando Otamendi, con su jerarquía, impone condiciones Otamendi, va saliendo desde el fondo, a jugar con Montiel, la hizo rebotar finalmente en el 22, Será salida desde el fondo que favorece al millonario. ¿Cuánto hacía que River no metió un centro atrás con un poquitito de criterio en un desborde?
4: ¿Cuánto hacía que no juntaba más de 3 pases?
0: Sí.
4: Y sigue controlando el partido. Eso es un buen dato positivo para este River que no lo está sufriendo. Tuvo una clara, es verdad, apenas empezó el segundo tiempo Banfield. Pero River pareciera que mantiene el control, que maneja el partido.
0: Cierra Martínez Cuarta, la va a tirar sobre un costado. Será lateral que favorece al taladro. Busca el equipo de Pedro Troglio. Más adelante. Acarra el Gilper se avivó. En el primer tiempo pasó lo mismo, dejó sacar. Se queja el juego de Banfield, pero le conviene. Y va cerca del área. Tomará Carrera. Con sus manos. El número 27 Abraham. Vino el centro, ganó de cabeza Martínez Cuarta. Se la lleva Correa. Le queda el balón al guayo Almada. De Almada para Andrada. Engancha y sale con elegancia Andrada. Que terminan cerrando los caminos, se le hicieron rebotar y entonces arranca la contra, casi la pellizca Correa y se iba en velocidad.
4: Me gusta el partido de Andrada.
0: Sí.
4: El mejorcito de River hoy.
0: Es que Andrada, desde que ha llegado a ponerse la camiseta de River, vieron cuando dicen que es jugador que le pesa, bueno, a este le tiraron la de River y no le ha pesado jamás al pibe, ¿no? Que es un proyecto de crack que realmente tiene el fútbol argentino.
4: Mantiene el nivel que tenía en Vélez también. ¿Eh? No se nota una diferencia abismal.
0: No, esa famosa, vio que hay algunos jugadores que dicen, no, se tiene que adaptar, 6 meses, 1 año, y nunca arrancan. Bueno, con Andrada no...

0: ha pasado, va sosteniendo Martínez Cuarta, va quedando el balón para Santiago Beltrán, de Beltrán para Otamendi, otra vez para jugar con Beltrán, la tiene el arquero de River, envío largo hacia adelante, erró a la cancha Beltrán, que si tiene algún punto flojo hasta acá, claramente son el juego con los pies, ¿no? Pero después es tan completo el tipo para alguien que no hizo inferior, recordémosla, ¿no? Porque hasta hace un par de años jugaba el Intercountry. Pelota que termina quedando, y no hablo de la Liga de Estados Unidos, pelota que se termina yendo sobre un costado, será la tener que favorece al taladro, para hacerlo efectivo por aquel lado va el de doble apellido López García, a jugar de manos. ¿Qué cuenta Leo Poncio del arranque en estos primeros 10 minutos, Bian?
1: Bueno, manos en los bolsillos, pocas indicaciones, sí, claramente gesticula mucho y saluda justamente a sus jugadores, los aplaude.
0: Y Pedrito Trovio prepara una variante, Facu. Se viene Sepúlveda para la cancha.
2: Exactamente, se viene el número 9, Bruno Sepúlveda, veremos quién sale.
0: Y alguien más se sumó también ahí, el 7, Piñero.
2: El jovencito Piñero, sí, el 7.
0: Sí.
3: Y Piñero lo necesita, ¿no? Porque es un chico habilidoso que toma riesgos, que va hacia adelante, que a ver, es atrevido y es lo que necesita Banfield, alguien que rescate alguna jugada peligrosa jugando ahí a las espaldas de Gonzalo Montiel.
0: Presentamos las variantes en el taladro.
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2: Se fue con el número 18, Federico Medina, para el ingreso del número 6, Lisandro Piñero, y también entró el número 9, Bruno Sepúlveda, y salió el número 27, Matías Hernández.
0: Muy bien, adentro Sepúlveda entonces a la cancha, el que tiene pasado en Barraca Central. Será lateral que favorece River, llegando a los 12 minutos de este segundo tiempo, lo gana River 2-0.
4: Ah, para
0: jugar de manos el que se va acercando es Gonzalo Montiel. ¡Sí!
4: No, continúa, Tino.
0: Ok, perfecto. A jugar de manos Montiel, rebota Driussi. La pelota termina siendo despejada, fue a pelear Otamendi, ganó. La va recuperando Pais. Y la viene a pelear por ese lado Bruno Sepúlveda. Se venía Sepúlveda, no pudo ser a lateral que favorece River en la salida.
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0: Será reposición de manos que favorece al millonario para hacer efectivo. Aparece Gonzalo Montiel. ¿Va para allá esto? Llega, a ver. Podemos hacer esto. Ojo que estamos jugando con fuego acá, Pelota que está quedando ahora para que vaya saliendo el conjunto millonario. Había cobrado la infracción el árbitro previamente. Leandro Rey Gilbert será tiro libre que favorece al conjunto de Troglio.
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0: Que no te duerman, gritaba Troglio, que no te duerman. Terminó pasando eso y caso se moría. Veo que le dije que estábamos jugando con fuego, yo le dije.
1: Y por eso que pide que suban.
0: Claro, exacto. Sale desde el fondo ahora. Envío largo del ruso Rodríguez. Para que el balón termine recuperándolo finalmente y en la salida. El Guayo Almada, tiro libre que favorece a River en la salida.
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1: Marcelo Gallardo. Marcelo Gallardo finalmente será el nuevo técnico de la selección ecuatoriana.
0: Mire usted, Marcelo Daniel Gallardo entonces tendrá su primera experiencia como entrenador de selecciones. En Ecuador nada más y nada menos.
5: 3.5 creo que era la cifra salarial anual. Un lindo número.
0: Un lindo número. Y se va a vivir una linda ciudad como... Habrá que ver si hará escala en Quito o si se quedará en Guayaquil. Habrá que ver. Y habrá que ver quiénes lo acompañan a Gallardo. Porque eso es un detalle no menor, más en estos días y de rumores de posibilidades de entrenador de River. Si va con todo el staff. El que lo ha acompañado durante toda su gran carrera, sobre todo siendo entrenador del millonario. Pelota que termina quedando ahora para que la salida sea a través de López García, hacia adentro ahora, para que sostenga Emiliano, para que conecte con este sector. Abraham quiso salir, Pais no pudo, venía cortando Andrada.
3: No encuentra el ritmo Banfield como para poder llegar a generar peligro a River, para levantar a su propia gente. Fíjate que el estadio necesita ese envión de Banfield como para que se sienta que por lo menos puede descontar. no lo sufre. River está cómodo con el partido.

0: Sí, incluso Sepúlveda ya le marca las diagonales a sus compañeros, jugando a las espaldas específicamente de Martínez Cuadra y de lateral de Acuña, a ver si puede llegar a encontrar un mano a mano con Beltrán, pero la pelota se le hace muy difícil que la pueda mover. Banfield empieza a recurrir también a los pelotazos, las pelotas divididas.
1: Va saliendo el taladro ahora, jugaba Pais, recupera Martínez Cuarta, toca Montiel, va saliendo Almada, casi de cuatro Almada, envío largo, en este caso de Martínez Cuarta, no había nadie, y por eso va saliendo desde el fondo el ruso Rodríguez, envío largo, larguísimo hacia adelante para que vaya Sepúlveda, arriba de todos, subiéndose un escalón más Otamendi, va quedando el balón ahora, para que el balón pase por el número 13, que era Oviedo, y va saliendo Banfield entonces con el envío largo de Palanca, vuelve a ganar Oviedo, y va buscando, y va sosteniendo finalmente López García, tira el envío hacia el área, gana de cabeza Martínez Cuarta, está quedando el balón para Abraham, y de Abraham para que venga por este lado Piñero, trabó frente a Montiel. Será la lateral que favorece el taladro.
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1: Va quedando el balón ahora en poder de López García. Le va cerrando los caminos a Acuña. Y hacia la cobertura, mientras tanto, Almada, envío largo hacia adelante, el balón queda en poder de Santiago Beltrán, que domina con pierna diestra, sale desde el fondo, el conjunto de Poncio.
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1: Terminamos nosotros, y se prende Alexis Sánchez con Fiorella Godoso. En los comentarios para lo que será Argentino Junior, si Aldo Civi viene, Piñero busca el rescuento. Pegaban un hombre de Banfield, pedían una mano, penal, cobró.
3: Corner.
1: Ah. Porque vi el gesto hasta dentro del área.
3: Fue rara la seña, pero creo que le explico que la vio, pero que la tenía pegada y que no era sancionable.
1: Bien, perfecto. Será. Mientras tanto el pibe Piñero, dice Rey Kiefer, sabés que esa mano de penal. Andá a mirarla. Para pegarle a la pelota aparece finalmente el número 7, va Piñero, va Lisandro, va con la fuerza aérea, Banfield, está Sepúlveda, un solo aparece Meriano. Mientras tanto se mete Pais dentro del área chica, se faja con Andrada, tomará carrera el número 7, le pegará Piñero, busca desde arriba, el taladro, le pegó Piñero, viene al centro, de cabeza termina sacando Angelito Correa, viene a sacar la bola, en este caso con Abraham, quiere llegar hasta el fondo. Se viene Abraham, vino el centro al área, cabezó Sepúlveda, Beltrán, gol del taladro, descontó Sepúlveda de rebote de chiripa. Se iba viniendo cuando no pasaba nada del partido. Se vino en esta jugada de pelota detenida el taladro. Lo más flojo de River en la tarde había sido la fase defensiva, sobre todo en la defensa de la pelota. El centro, había habido un cabezazo primero de Abraham. Llegó a sacarla el bueno de Santiago Beltrán. Y en el rebote, después de la pelota que había sacado, pegó en Sepúlveda y se metió. Descuenta el taladro. Cuando no pasaba nada, ahora Banfield 1, River 2 en 19 del segundo tiempo.
3: Excelente para que se despierte el partido, para que se despierte Banfield y sepa que puede creer y soñar con el empate de local, sabiendo que tiene las capacidades y que si bien River jugó un buen primer tiempo, no deja de ser todavía ese River débil de Codet que ya se fue, pero buen cabezazo, el rebote que dejó Beltrán, más no podía hacer porque le cabezaron en el área chica, ya el problema viene en la soledad, el tiempo y espacio que le dejaron a Abraham para poder tirar el centro, apareció solito y solo el que entró, Sepúlveda, un 9 más de área, más de ese olfato goleador para empujarla abajo del arco, todo válido, no hay offside, lo dejó entrar Banfield.
0: Y buena lectura por parte de Trollio, ¿no? Sacar a Hernández, que no había tenido mucha participación, pone al 9 con calidad, justamente la pelota pareciera que lo busca el 9, empuja esa pelota y decíamos que a River le costaba las pelotas paradas, termina descontando Banfield de esta manera. Como marcaba Joan, necesitaba Banfield un poco de acción, a ver si se ponía el partido. Bueno, termina descontando. Veremos si River puede seguir manteniendo la efectividad que habíamos reflejado en el primer tiempo.
1: Paso por el banco de Banfield.
4: bueno, el 15º gol de Sepúlveda con la camiseta de Banfield, 64 partidos jugados, y ha molestado recién en la patada Julia número 9, el autor del gol de Banfield, Bruno Sepúlveda.
1: Por el banco de River, Rian.
5: Por el lado de River, Poncio, que no juega la Celtica, tiene a su rato hablado con su ayudante, y seguramente en cualquier momento tendrá la primera variante.
1: Sale desde el fondo Santi Beltrán. Envío largo hacia adelante para variar. Acuña se lo quiso comer. La Sepúlveda. Acuña debe ser la máxima expresión de soy campeón del mundo, no me podés ni tocar, ¿no? Y por eso se pone así.
3: Sin duda que es muy susceptible. El lateral zurdo de River, que cada vez es más calentón y cada vez le gusta más pelear.
1: Pelota que termina quedando, el tema es que después cuando tiene que poner
3: después,
1: la carita,
3: no puede patear el noveno penalti.
1: Exactamente. Pelota que termina quedando ahora para que la vaya a buscar Thiago Almada. Viene Almada con la pelota, sostiene Thiago, se fue el balón, rebotado por el capitán del taladro, que es Oviedo, será lateral que favorece al millonario. Acuña va lento y perezoso, es que hasta que no toque la pelota no le puede contabilizar.
3: Me parece absurdo eso, tendría que empezar a contar esa partida que sale la pelota.
5: Se vendrá la primera variante del River.
1: Le van a venir dos cambios en el millonario. Vienen Beltrán y Gio González para la cancha.
5: Correcto.
1: Pelota que termina sosteniendo ahora Angelito Correa. Encontró el resquicio para Almada. Enganchó, sigue Almada para Drusi. ¡Qué bien la hicieron! ¡No llegó Correa! ¡No llegó Correa! ¡Qué buenas sensaciones generan cuando se juntan estos tres, ¿no? Cuando Almada, Correa y Drusi empiezan a tocar la pelota. Salen cosas buenas en el millonario, casi el tercero.
3: Sí, son esos tres que tienen mentalidad de pases difíciles, juegan rápido, uno, dos, dos, que saca, que dos pelitas largas.
1: Se viene Piñero, le viene cerrando el camino Vera, algo le pasó a Piñero, Tobillo,
6: solo,
1: solito y solo. Viene entonces Almada y le pica por este lado Correa, buscará velocidad, no, a encontrar la parsimonia, pero la elegancia de Andrada para sostener la pelota, para que rebote Correa, de Correa para Almada. La va a cambiar toda para que venga por este lado Acuña. De Acuña para jugar con Tomás Galván. De Galván para que pase por Fausto Vega. Cambiándola toda para que sostenga el balón Andrada. ¿Por quién vendrá Gio González? ¿Saldrá Montiel o saldrá Acuña e irá a jugar por aquel lado? Pelota que termina quedando Vigo, ¿no? Pelota que viene sosteniendo Beltrán, que derrapaba. Envío largo hacia adelante de Santiago. La banca Driussi no pudo colaborar, en este caso Galván. La bola la termina sosteniendo Oviedo, presiona Andrada, no pudo, va saliendo Banfield, se le va a terminar la cancha, será lateral. Van a venir las variantes en River. Presentamos los cambios en el conjunto millonario.
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5: Se retira con la número 9, Sebastián Driussi, para que ingrese a su lugar con la 18, Lucas Beltrán.
3: Nada raro. No, lógico, posición por posición. Yo creo que los dos van por una misma línea, de que son desgarrables, podemos decir, muy lesionables. Entonces, a esta altura es mejor cambiarlos y tenerlos en los próximos partidos, sobre todo Driussi. Bueno, Montiel también salió el último partido, así que es lógico en ese sentido.
1: Qué cosa, Montiel, esto es algo que... Bancame porque viene con la pelota Tomás Galván. De Galván abriendo la cancha para Correa, derrapó Correa, pisó la pelota, igualmente le quedó el balón, le pegó Correa, golazo. ¡Gol! Millonario de River de Angelito Correa. Cuánta plasticidad para recuperarse rápido, se había pegado un porrazo bárbaro. Lo estaba necesitando River para acomodar de vuelta el partido cuando no pasaba nada. Se lo había descontado Banfield. Y ahora sí, pura jerarquía de esa que a River le sobra por los millones invertidos. Fue a pelear, o mejor dicho, fue a lucharla River. Derrapó Correa, pero se levantó rápidamente, sacó el latigazo abajo de pierna diestra, nada pudo hacer el ruso Rodríguez. River contundente para acomodar el partido rápidamente en 25 del segundo tiempo. Ahora Banfield 1, River 3, Angelito Correa lo hizo.
0: Y aprendió de los errores River de tratar de girar el resultado a favor que estaba teniendo, tratar de que no le pase lo mismo que le habían pasado en los últimos partidos. Gran definición de Correa, porque se había resbalado, parecía que Mediano ya le ganaba la...
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6: Bueno, mientras volvemos ya al partido entre Banfield y River, ahora la tiene Banfield, que sale del fondo, tira un pelotazo para adelante, lo busca por allí el jugador del taladro. Ahí la tiene, ahí lateral, finalmente por la banda izquierda para Banfield. Lo va a hacer, espera un momentito, lo iba a hacer Abraham, mientras tanto... Ahí esperan, bueno, ahí la tiene la pelota. La tiene en el último vértice, la tira, la recupera muy bien Martínez Cuarta, que la rechaza. Nuevamente va a ser lateral para Banfield.
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6: Ahí lateral, casi en el córner para Banfield. Lo va a hacer nuevamente Abraham. Se juega mucho por el sector izquierdo del taladro. La va a hacer ahora... Nuevamente Abraham, ahí mientras tanto espera la pelota, pausado por el momento el partido. Ahí la va a hacer lateral, la tira larga para dentro del área, el centro la rechaza por allí, revisione la contra, que la cubre muy bien por allí el defensor. Ahí la tiene, la rechaza, va a haber lateral por la derecha para River.
2: 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Volvemos.
1: Ahora.
2: Sí, Chelo, te escuchamos.
1: Ahora sí. Porque no, la mudez de total, el silencio en este caso complicado. Pelota que termina quedando ahora para que vaya saliendo el conjunto de Poncio a través de Diego González. Se fue la pelota por línea final día.
3: Te digo, Chelo, hasta ahora con el mercado de pases, todo lo que pagó River, tanta millonada, el futbolista que más se está devolviendo dentro de la cancha todo el dinero que se pagó, sin dudas que es Angelito Correa. 15 millones, no le pesó para nada, ni la camiseta de River, ni el valor, ni el precio del ticket que tuvo desde Tigres de México. Viene, aporta su fútbol, entre buenas y malas, pero constante, se lo ve bien físicamente, tiene una técnica bárbara y es el más determinante, el mejor de River.
1: Pelota que viene quedando para Sepúlveda, hacia adentro, rebota el balón en Martínez Cuarta, gira en la cobertura, será lateral que favorece al conjunto de Pedro Troglio.
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1: El tiro de esquina que favorece al taladro, 3-1, 28 minutos del segundo tiempo, gana River. Envío largo definido, busca otra vez Sepúlveda, arriba de todos, era Mariano el que ganó, y el que terminó controlando es el bueno de Santi Beltrán. Sale desde el fondo el conjunto de Leo Poncio.
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1: Juega Lucas Beltrán, Andrada, Almada, sostiene Galván, a jugar ahora a través de Acuña para que pase por Angelito Correa, autor del muy buen tercer gol del millonario, para dar tranquilidad al resultado, para quietar cualquier tipo de ímpetu que podía llegar a tener el equipo de Pedro Troglio. Envío largo hacia adelante, la gana Tobías Andrada. Se viene Andrada, de Andrada para Giovanni González, va el uruguayo Peñarol. A jugar con Andrada, la puso en cortada para que venga intentando Galván, termina cayendo un hombre de Banfield, atención, lesionado el hombre de Banfield, cayó fundido al piso, era salida del fondo que favorece al conjunto de Pedro Troglio. Aquí llevamos 30 minutos de este segundo tiempo, gana River por 3 tantos. Contra uno.
6: Chelo.
1: Sí, Nachito.
6: Si querés tengo los 11 Aldo sí para enfrentar a Argentinos.
1: Si te parece, lo vamos a hacer mejor, porque si lo tenemos enganchado, por privado, podemos aprovechar para que le hagan directamente ellos desde la cancha en este caso. Ya los voy a empezar a saludar en unos minutitos, nada más, dame 2 minutitos, lo hacemos así, empezamos a darle

0: El balón viene a recuperarlo justamente Fabio Álvarez. Sale del fondo el taladro a través del Ruso Rodríguez.
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0: Será salida del fondo que favorece a Lucas Beltrán, perdón, a Santi Beltrán. Lucas es el que está adelante. Va saliendo ahora Acuña, de Acuña para jugar con Galván, que va para que arranque el guayo Almada. Se viene Almada con la pelota, la va cambiando toda para Gio González, va el uruguayo. Va pasando primero por Angelito Correa. Aparece Toya Sandrada, ya viene a jugar nuevamente Correa, que ha sido uno que lo ha agarrado, bastante la pelota en este segundo tiempo, Angelito Correa, o lo ha intentado al menos. Tiene Sepúlveda, ha abrido la cancha ahora para que se proyecte Salazar al arco. Se queda con la pelota Santiago Beltrán, sale desde el fondo el conjunto de Leo Poncio.
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0: Sale desde el fondo el conjunto de Pedro Trogli, ahora va jugando Machado, se quiere meter en el área, sigue Machado, y viene cerrando Tamende, va completando Giovanni González, y el que sale ahora es Thiago Almada. Va picando Beltrán a todo esto, rebota Correa, de Correa para jugar con Almada, otra vez con Correa, juegan de memoria estos dos. Va encontrándose con la pelota, siempre Correa, nadie para encontrarse con él. Termina distribuyendo con Giovanni González, aparece todavía Sandrada, de Andrada para que pase por Ángel Correa, de Correa para Fausto Vera, de Vera para que el balón pase por el destino cierto de Almada, pasó primero por Galván y después por Acuña, y la sostiene Fausto, y va Vera, y el que aparece es Tobias Andrada, y sale el ex hombre de Vélez a jugar corto, de rapo en este año pudo llegar Angelito Correa, por eso ha salido desde el fondo, con el envío largo de Abraham, anticipa Sepúlveda ante Fausto Vera, completa Galván, recupera River, sale bien Acuña, la lejos del área, termina recuperando Fabio Álvarez, y por eso pasa por López García. La sostiene el 24, presionaba tímidamente Almada, también Beltrán Lucas, por eso el balón ahora va abierto para Salazar, quiere llegar hasta el fondo David, cierra los caminos Acuña, se va con pelota y todo afuera, tiro de esquina que favorece al taladro.
2: Sin claridades, sin tanto juego aceitado, pero intenta Banfield con lo que le queda, con algunos ingresos de Salazar, algunas gambetas, un poco de velocidad y frescura que le puede meter, bueno, lo va a sacar a Machado. Cuando lo tiene que ir a buscar, imagino que va a poner algún delantero, sí.
0: Viene la variante en Banfield que presentamos.
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3: Ingresa el número 30, Federico Anselmo, para la salida del número 22, Alexander Machado.
0: Y lo que se juntarán ahí abajo, Bianca, son Escudero y Leo Poncio, para seguramente pensar en alguna variante más. En el conjunto millonario, en sus últimos 10 minutos, gana River 3-1. Santi Beltrán pidiéndole a los muchachos que devuelvan la pelota. Optó por ir a buscarla, era más fácil ir a buscarla que se la devuelvan.
2: Lo bueno para River, por supuesto que de esta manera estaría arrancando bien Poncio para trabajar más tranquilo en la semana. Y las garantías que se da este campeonato, porque con lo pésimo que arrancó River, ganando ese partido, si lo hace bien también en el próximo, ya se acomoda y piensa en la clasificación, en volver a estar pendiente en los cupos de Copa Internacional para el año que viene. Es un torneo que te da muchas garantías. Aún así, un River que no paraba de perder, ya ganando 2-3 partidos, se puede acomodar.
0: Y acá donde... Sí.
4: Leo Poncio, que le preguntaba justamente a Colmada, Juan Andrade, si estaban ok para seguir, y dijeron que sí.
0: Va a venir Juancho Ortega para la cancha en River. Le termina el partido, me parece, a Acuña, que si me apuras está con algún gestito de dolor. El número 21 del River. Presentamos la variante en el conjunto de Poncio.
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4: Se retira con el número 21, Marcos Acuña, para que ingrese a su lugar para el Francisco Ortega.
5: Chelo.
0: A la cancha Juancho Ortega. Sí, Nacho.
5: River con esta victoria a 2 puntos de la clasificación a playoff, que se encuentra último en la clasificación, Huracán con 9, el Millonario con 7, al igual que Banfield.
0: Pelota que termina quedando, ojo que se escuchan chicos las cosas, pelota que termina quedando ahora para que intente hacerlo Beltrán, no pudo, o sacando el balón Piñero, será salida sobre el costado que favorece al conjunto de Leonardo Poncio.

0: Últimos bueno, 9 minutos más lo que sea visione. Tenías Nacho a mano para darme las formaciones tanto de Argentinos como de Aldo Civi.
1: Sí, ya te las digo, querido Chelo, pero sí, ya están confirmados tanto Argentinos como Aldo Civi cuando tenemos conectados a los chicos,
0: Bueno, vamos de vuelta después de esta. Entonces se viene con la pelota Andrada, a ver si sale bien. Va quedándose con la pelota Andrada, entrega Bari, va saliendo Piñero, de Piñero para que venga con el balón. Finalmente Oviedo, había falta, tiro libre que favorece al taladro. Alexis Sánchez, ¿cómo te va? Estamos en el aire de la 94-1 en Asamblea y ustedes esperando el Argentino Juniors en el Diego Armando Maradona para el duelo frente al tiburón marplatense. ¿Qué hace, sale?
2: Hola, Cheno, buenas tardes. El placer de saludarte.
0: A ver, bancada que viene Beltrán. ¡El cuarto! Termina sacando la pelota de Russo Rodríguez. Otro rebote de Beltrán y termina errando de ganar con esta. Angelito Correa lo perdió. Al cuarto grito el conjunto millonario.
3: Sí, la tuvo con un buen contraataque acá. Beltrán, la primera de cara al arco. La primera del centro delantero que pudo definir. Un poquito mordido, buena respuesta del arquero. Después se recuperó. Y sí que le pegó feo acá a Correa.
4: Se apresuró porque tenía un segundito más para acomodarse y perfilarse, pero creo que quiso pegarle de primera después de la recuperación de Beltrán.
0: Va saliendo desde el fondo el envío largo de Oviedo para que venga Salazar picando a las espaldas de Pancho Ortega. Se viene con la bola, Salazar enganchó la Isabel. Quiere llegar hasta el fondo, vino el centro del desborde, pasaron todos de largo, la bajó Piñero. Le queda el balón a Sepúlveda que quiere rosquear, le dio al arco. ¡Golazo! ¡Golazo del taladro! ¡Golazo de Banfield! Llegó hasta el fondo primero Salazar, nadie saltó en River. La bajó Piñero, lo encontró solito a Sepúlveda, que dio media vuelta. La alcanzó a rozar Beltrán, pero hoy tan al ángulo iba, tan al ángulo que nada pudo hacer el bueno de Santiago. De cuenta Banfield, está bueno el partido, che, hay vida. 39 del segundo tiempo, Banfield 2, River 3.
3: Y todavía queda tiempo, puede soñar Banfield. 5 goles ya en esta tarde de domingo de fútbol, fabulosa en el Lencho Solá. Y el gol de Sepúlveda define un poco lo que es el equipo de Banfield. Un centro flojito, la bajó Malfiniero y cuando buscaba un pase Sepúlveda hacia atrás, no encontró a nadie. Por eso dijo, me juego la personal. Giró hacia su pierna hábil, hacia la derecha, sacó un remate bárbaro. Una especie a colocar que se le fue abriendo a Beltrán. Entró en el ángulo esa pelota, golazo de Sepúlveda, que entró en el segundo tiempo, marca su doblete y lo vuelve a meter el partido a Banfield cerquita del final.
4: Y algo están chequeando porque Rey Kilfer estaba dándole indicaciones a los jugadores, pero me parece que va a confirmar el golazo de Sepúlveda.
0: Descuenta Banfield 3-2. Paso por el banco rápido del taladro, Facu.
5: Bueno, está el gol número 16, que mete Sepúlveda con la camiseta de Banfield. Vamos que se puede, el técnico de Banfield dijo.
0: Y River prepara 2 cambios, Bianca.
6: Correcto, Aaron Parry y Rivero.
0: Viene a pelear por la pelota Angelito Correa, se mete en el área, la sostiene Correa. Sigue Correa con el balón, a encontrarse con Tobias Andrada, se vendrá a la línea de 5. Viene a pelear por la pelota Thiago Almada, trabó y ganó y perdió finalmente, viene Sepúlveda. Iba intentando entonces el taladro en la salida con el ruso Rodríguez, amagó el viandazo largo y jugó con elegancia para abajo para que arranque López García. Y viene López García, engancha de la derecha hacia el centro ahora para que vaya también a pelear Oviedo. Se viene el capitán Oviedo, lo buscaron a todos entre líneas. Otamendi que tiene jerarquía, la que no tiene el hincha de River en este momento porque tenés que dejarla pasar de esa manera, ¿no?
3: Porque cualquier otro lo hubiera reventado. Otamendi no sé cómo calculó que esa pelota iba a llegar bien a Beltrán. Tomó un riesgo bárbaro por poquito. Creo que si Anselmo se tiraba, la podía puntear,
0: Se la punteaba, agarrate. Pelota que viene quedándole a López García. 41.
3: Lo va a sufrir River.
0: De 45. Sí, señor. Sí,
4: pues, llegaron en 2 momentos inesperados, los goles de Banfield. Nadie se lo esperaba.
0: Nadie se lo esperaba. Pero ahí tenés a este River de mandíbula floja todavía. En esa Otamendi jugando con Ortega también. Arreglate vos. Envío largo ahora para que termine cerrando finalmente Malanca. Abriendo la cancha con López García. Se empezó a tirar atrás River ahora en este momento. Viene ganando Otamendi. Viene tan torcido el mundo y el rumbo River últimamente que no quiere regalar nada. Quiso ir a Almada, no pudo frente a López García. Se viene López García. Va quedando el balón ahora para que la salida del taladro vaya siendo a través de Meriano, que le

0: entró a la cancha, será lateral que favorece al conjunto millonario. Van a venir dos variantes en River que presentamos.
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2: Bueno, no pone línea de 5,
3: bueno, no.
2: Sino que ahora también iba a jugar por derecha, de 6 para Rivero, y sí que necesitaba ese doble 5 ahora con Alambarri para darle un poco más de compañía a Fausto Vera, por el cansancio lógico, necesita que el volante uruguayo esté ahí en el doble 5.
3: Un poco más de fibra, diría, ¿no? Para que
2: no pone un defensor, sino que pone un volante más. Intenta defenderse con la pelota, Poncio. Me parece perfecto. Tiene que saber plasmarlo el equipo ahora.
0: Pelota que va sosteniendo, y que también sería una declaración de principios. Meter un defensor más en este momento cuando sabes que se te está por venir Banfield con sus limitaciones a cuestas. La va sosteniendo Sepúlveda, el autor de los dos goles del taladro, que le da vida a ese partido. Y va viniendo Banfield entonces ahora con el envío. Largo intentaba Palanca. Va quedando ahora para Fabio Álvarez, gana de cabeza Otamendi, va a jugar con Gio González y la sostiene Lucas Beltrán, va saliendo el vikingo, la sostiene Beltrán, a jugar con el taco que hizo y no pudo con Gio González, de Chiripa le terminó quedando el uruguayo, juega Galván, de Galván para Alambarri, Alex Hombre de Getafe, para jugar con Almada, de Almada para Correa, la cuida River en la pelota con Pancho Ortega. Ortega para jugar con Correa, alargó la cancha con Pancho que está fresco, tiene Ortega hasta el fondo, engancha, tiene el ex Vélez para jugar con Correa de vuelta, busca River otro enganche más, la sigue teniendo Correa, de Correa para Alambarri, la sostiene Mauro, va el uruguayo a encontrarse con Correa, viene jugando otra vez el número 10 de River, la cuida River, llegando a los 44 del segundo tiempo, gana 3-2, la sostiene Correa, la pelota termina siendo cobrada la infracción previa porque fue al piso Correa. Tiro libre que favorece al conjunto de Leonardo Poncio. Aprovecho para que Fabio Napolitano me cuente las alineaciones tanto de Argentino Junior como de Aldo Silva. Allí en el Diego Armando Maradona. Ahora Fabio.
4: De mitad a toda la transmisión, pues a mí en México, que a partir de los puntos, 25 de papel, 22 coronel, 6 aves, 6 bases, 25, 11, 2, 15, 10.
0: No lo tengo, no lo tengo, el selvo con la pelota. Va quedando el balón para Santiago Beltrán. Va jugando el balón con Fausto Vera, de Vera para que juegue. Lautaro Rivero, de Rivero para Fausto Vera. Sale Vera con la pelota, sostiene Vera. Va picando Correa, rebotó el guayo Almada. Iba sosteniendo el balón Galván. Se viene Galván con la bola. Y de Galván abierto para que vaya pasando Pancho Ortega. Vino el centro. Le queda el balón a Beltrán, busca el resquicio para pegarle otro rebote. Una mano en el camino casual. Va quedando la bola ahora para Correa a revisar. Va recuperando Alambarri. Le pegó Vera. El ruso Rodríguez voló para sacar la pelota sobre un costado. Y la va recuperando Rivero.
5: Sí. 5 minutos más.
0: 5 más por jugarse, la sostiene Vera, de Vera para jugar finalmente con Almada, de Almada para jugar con Galván, de Galván para Ortega para que la sostenga Galván y River con otro parado en este momento, se viene Almada, de Almada para Correa, para Almada hacia el medio, busca Correa de vuelta, córner, tiro de esquina que favorece al millonario que se defiende con la pelota, no como lo hacía anteriormente en la era Coude.
6: Y el 90% del partido podemos decir que la clave del ataque fue Correa Almada, esa asociación que parece de potrero por momento, se entiende casi de memoria los dos jugadores de la selección argentina, que son los que tratan de romper la línea defensiva de Banfield, faltando muy pocos minutos para finalizar el encuentro.
2: Y lo mejor que puede hacer River es defenderse con la pelota, plasmar la calidad y la cantidad de jugadores que tiene ahí para que el partido no se tome confianza a Banfield, que no ataque, sino que la tenga River.
0: 46 de 50, que quedando el balón para Almada, se la guardaron entre Almada y Correa y anda a sacársela, pelea por la pelota, cobra la infracción en este caso, Rey Hilfer, tiro libre en el fondo que favorece el taladro.
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7: Gol Central Norte.
0: Envío largo, ganó de cabeza Sepúlveda, ya voy, pelota que viene sosteniendo Anselmo, se mete en el área, sigue Anselmo, viene rebotando dos veces en Otamendi. Lateral que favorece el taladro, sí, cortito.
7: Se lo descuenta Central Norte ante Mitre, Mitre que le gana 2-1 sobre el final.
0: Cayó tumbado mientras tanto Sepúlveda. ¿Qué le pasó a Sepúlveda? ¿Le pegaron con algo? ¿Rebotearon algo?
6: Agarra la oreja.
0: Sí. Ahí fue a buscar agua mientras tanto Santi Beltrán. Yo no vi nada raro. No sé ustedes, chicos, si vieron algo, porque Sepúlveda cayó estrolado contra el piso. Ahí se recupera el 9. Bueno, se recupera finalmente el ex hombre de Barraca Central. Tomará carrera para jugar de manos entonces. En el conjunto del taladro, López García, tira López García, estamos en 47-30, vino el centro, termina sacando la pelota, un rebote en el camino, le quedó Sepúlveda, le pone, posición adelantada, casi se le empata Banfield en la del final a River. Sepúlveda mientras tanto, diciendo que no. Va a tener que laburar Novelli, me parece que un pasito adelantado estaba.
2: Y te digo, donde estamos ubicados nosotros es prácticamente la misma justito, línea donde recibió Sepúlveda, y tengo la capacidad de decir que a simple vista está un pasito adelantado. Ahora era el hat-trick soñado, para empatar el partido ante River, pero era un fallo de Sepúlveda.
6: Y esa, totalmente, que no quedó enganchado, porque creo que era el último hombre, dio un pasito adelante justo.
0: Sí.
8: Porque directamente está dentro de la cancha y no para de dar indicaciones.
0: La pelota se va sobre un costado, será el lateral que favorece al conjunto. Es que Rivero se lo está comiendo crudo, me parece, Poncio. Será el lateral que favorece el conjunto millonario ahora para jugarla con Giovanni González. La viene a sostener Lucas Beltrán. Se la lleva sobre un costado, se va el balón sobre sobre el lateral. Finalmente no la pudo sostener Lucas. Será lateral que favorece al conjunto de Pedro Troglio. Envío largo con las manos. Peinó apenas Anselmo. Quiso recuperar Fausto Vera. Se la saca de encima Arambarri. A bancarla va Lucas Beltrán a poner el cuerpo. Livianito en esta. Beltrán vino a reventar todo. Arambarri termina siendo lateral que favorece al conjunto de Pedro Troglio, ¿sí? O es para River. A ver allá a lo lejos. Poco se lo entiende a Rey Hilfer. Es para River, nomás el lateral. Se va acercando entonces Giovanni González para hacerlo efectivo. Ya estamos en 49-50. Lo va a ganar River casi en el final. Lo sufrió un poquito el equipo del debutante Leonardo Poncio. Será lateral que favorece al conjunto millonario, otra vez con Giovanni González. Va a ganar River aquí en el Florencio Sola, con público visitante, con su hinchada, frente a este Banfield que voluntarioso se la bancó frente a River. La escondió Beltrán, de Beltrán para Gio González, viene Arambarri, va el uruguayo, quiso meter el centro, rebota en un hombre de Banfield, sigue Beltrán, de Beltrán para Arambarri, se mete en el área Beltrán, centro por bajo, está, pegó en el travesario, el remate del guayo, de Thiago Almada, estaba el cuarto de River, termina siendo un partidazo finalmente, envía largo hacia adelante, gana River, señores, ganó el River de Poncio, ha ganado el millonario, triunfo de River. Costoso como todo lo que viene ocurriéndole a River en el último tiempo, pero tiene que llamar victorias y victorias para que se le enderece la cabeza al jugador del millonario, que se mancomuna y se abrazan y sacan un poco de respiro de encima. Trabajosa victoria de River frente a este Banfield, que la luchó, que fue con sus armas y se la bancó frente a este River de las estrellas. Victoria del millonario para empezar a borrar esa historia mala que ha sido el último tiempo. Victoria de River 3-2 con los goles de Driussi, de Thiago Almada, de penal y de Angelito Correa. Dos veces descontó Bruno Sepúlveda para el taladro. Victoria de River aquí en el taladro 3-2.
1: 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Lo comentaron Joan Protzman y Edgar Doldán, lo relató Chelo Lavalle.
9: Bueno, ya se retiran los futbolistas. último compromiso contra Aldo Civi en Mar del Plata el 5 de septiembre.

0: Boca y después se enfrentará por Copa Argentina ante Riestra. Seguramente es Doctor Ley o es Parela, Chelo.
1: Por el lado del millonario que va a saludar a su público, a su gente, que copó justamente la cancha del taladro y de esta manera se retiran en un triunfo por 3-2 en lo que sería el debut de Leo Poncio, mientras que el próximo compromiso será en su casa si se viene de Rivadavia el próximo domingo 19:15.
2: Cortito, chicos, así le entregamos a Argentina.
3: Sí, hoy se notó algún momento que cambió el equipo de River, que el cambio de entrenador por momentos lo hizo bien, que buscó lo simple Poncio y por eso le dio sus frutos. La combinación de tres cuartos hacia adelante con Almada, Correa, un buen triunfo y por momentos hoy le dio mucho fútbol a River. Me gustó muchísimo Andrada, si no fue el mejor partido desde que llegó, pega en el palo porque tuvo una dinámica importante, se hizo cargo por momentos de la mitad de la cancha, jugó muy bien. River que también tuvo estos flashes de que no supo aguantar bien el resultado porque dos veces le descontó Banfield de manera inesperada, siguió siendo el mismo equipo frágil por momentos, pero aún así aguantando. En el momento complicado importaba muchísimo ganar de visitante con su gente presente también, darle esa alegría y hoy River ganó 3-2.
4: Y que casi no le pasa lo mismo que le pasó contra Vélez en el Monumental, lo marcaba bien Joan, porque hoy River por momentos, como bien lo decías, supo sufrir, pero por momentos también supo mantener la ventaja, la buena asociación de Correa y de Thiago, me quedo con eso, las dos cantidades de llegadas fueron casi del 90% por esa asociación casi de memoria de los jugadores, así que veremos si acá hasta fin de año Poncio puede seguir apostando por esa asociación y la gran lectura que tuvo el día de hoy de por momentos ir ganando y mantener la pelota en dominio para seguir estirando la racha.
2: Bien, nosotros nos vamos. Ha sido triunfo de River aquí en el Florencio, la 3-2 en el debut de Leo Poncio. Quédense en el aire de la 94-1 en la Asamblea, en el canal de YouTube de Gol de Vestuario y con siempre como nosotros. Aquí en Gol de Vestuario, viene Alexis Sánchez con Fiorella Godoso, con Fabio Napolitano, para lo que será la continuidad del fútbol de la primera división en la Argentina. Allí en el vivo Armando Maradona, será turno de Argentinos Juniors frente al Docivi de Mar del Plata. Beso grande para todos, abrazo, buen fin de, chau chau.
5: Ahora en la continuidad entonces de Gol de Vestuario, ya pasó Banfield y River desde el sur aquí en Radio Asamblea 94.1, en la continuidad de esta tarde noche, en realidad de cuatro partidos de Gol de Vestuario. Es el turno ahora de irnos a la Paternal, porque en minutitos arranca entonces Argentinos Juniors y Aldo Civi. Allí lo va a comentar Fiorella Grosso, lo va a relatar Alexis Sánchez.
6: Mientras tanto, la acción en la Primera Nacional, Mitre y Central Norte igualan 2-2, Almirante le gana 1-0 Deportivo Madryn, Old Boys y Chaco Forever igualan 0-0, San Martín y San Juan le ganan Villa Crespo 1-0 Atlanta, Estudiantes de Caseros y Ferro igualan 1-1, Deportivo Morón le gana 1-0 San Miguel y Almagro le está ganando 1-0 a Patronato. Más tarde, Racing de Córdoba ante Colón a las 17:18 horas, Godoy Cruz ante Elmo, 18:30 San Martín en Tucumán ante Güemes y a las 19 Quilmes Temperley. Ya estamos allí en la Paternal con Alexis Sánchez. ¿Están, chicos?
7: Hola, Nacho, ¿me escuchas bien?
6: Excelente, Alexis, como siempre.
7: Perfecto, perfecto. Muy, pero muy buenas tardes, querida audiencia de Radio Asamblea y Gol de Vestuario. La 94.1, el placer de saludarlos a todos y todas en un marco espectacular, en un día veraniego, en este domingo, cerrando un nuevo mes, este mes tan ventoso de agosto, pero un partido tan importante para Argentinos Juniors frente al Docibe, versus Argentino Junior. Quien les habla es Alexis Sánchez, estará a cargo de los relatos durante los 90 minutos, y si dura más todavía acá en la Paternal, en el Diego Armando Maradona. Ya voy a presentar a la comentarista, ya voy a presentar al vestuarista que me están acompañando en esta hermosa cabina, en esta hermosa atención del Diego Armando Maradona, donde el árbitro principal ya va a poner el reloj en cero, el señor Luis Lobo Medina, ¿no? Tan, si se quiere, polémico dentro de las ternas arbitrales del fútbol argentino. Y también ya vamos a nombrar quiénes nos van a acompañar para impartir justicia. La presento rapidito a ella, a la comentarista que va a analizar cada jugada, cada esquema y cómo se van a plantar los equipos. Bienvenida, Fiorella Grosso, ¿cómo estás?
8: Buenas tardes, Alexis. Buenas tardes también a todos los oyentes que están del otro lado, siempre acompañándonos con Gol de Vestuario. Bueno, un partido que estamos hablando con el puntero de la zona y el último de la zona. O sea, dos necesidades completamente distintas, pero al mismo tiempo las mismas, porque Argentinos todavía no consigue ganar hace dos fechas, y Aldosivi está en un presente bastante complejo. Es por eso que dejó de ser el técnico de Israel Lamonte, y hoy en día va a estar Mariano Felice, seguramente nuestro vestuarista nos va a estar comentando.
7: Exactamente, ahí lo tenemos al querido Altano, que ya lo vamos a presentar, lo tenemos en zona baja, muy atento a ambos bancos, tanto al local, que hablamos del señor Nicolás Díez, como del visitante, en este caso de Mariano Felices, en su nueva conducción técnica en este equipo, que solamente suma una victoria en el torneo. Querido Tano, si te tengo por ahí, bienvenido para Gol de Vestuario, bienvenida en esta tarde del Diego Armando Maradona.
9: Gran tarde, gran espectáculo tiene el estadio Diego Armando Maradona. Hay novedades en los dos equipos y pronto lo estaremos comunicando. De tanto se termina el minuto de silencio que comunica el árbitro de Medina y ya se dispone a cruzar el partido.
7: Señoras y señores, pónganse cómodos. Arrancó el partido, primeros minutos en el Diego Armando Maradona. Pelota por la banda izquierda, que ya la maneja Argentino Junior. Si toca para quién, para el señor Prieto. El número 20 tocaba rápido para Alan Escano, que tenemos noticias, novedades para vos. Para Gol de Vestuario y también para Radio Asamblea. Pelota por la banda derecha para Coronel. La tiene Coronel, atención, arrancó el partido en esta hermosa tarde de domingo. Domingo muy familiar. Domingo para disfrutar el fútbol argentino. Pelota, atención. Buscaba la Molina. Lindo bochazo, primera intención, primera búsqueda de parte de Argentino Juniors. Lo analiza, lo fomenta Fiorella Goroso.
8: Bueno, creo que Argentino va a buscar ese juego aéreo intentando quizá entrarle a Aldosivi, que puso una línea de 5 para poder avanzar con sus laterales. Un buen pelotazo para el número 9, para Gastón Verón, que no pudo controlar la vía.
7: Pelota que ya recupera Argentino Junior luego de la salida en falso de parte de Aldosivi. Ahora la tiene en zona defensiva el conjunto de la Paternal. Hablamos del Bicho. Tocan por banda izquierda para Prieto, el número 20, que hoy está reemplazando, en este caso, a... se me fue el apellido.
8: A Bravo. Recordemos que en realidad Prieto es el titular y Bravo es el que estuvo jugando por el 3. Porque tenía una molestia.
7: Perfecto, muy amable de su parte, zona defensiva. Y ahí lo tenemos al Tano querido, en zona baja, con nuevas novedades. Adelante, todo suyo, querido.
9: Muy bien, y queríamos comunicar a la audiencia aquí, a la prueba de totalidad del caso de Tano, hoy el número 10, capitán de la institución. Recordemos que tenía el 50% de los derechos federativos del futbolista, abonó la totalidad del pase y el 100% de propiedad de Argentina Junior.
7: Perfecto, y en Estudios Centrales, como siempre, una garantía absoluta de toda la información. Querido Nacho Rodríguez, ¿cómo anda, querido amigo?
6: Querido Alexis, saludos a toda la gente que nos escucha por el canal de YouTube de Gol de Vestuario y también por Radio Asamblea 94.1. Lo decíamos, por la Primera Nacional, Mitre y Central Norte igualaron 2-2. Almirante le está ganando 1-0 a Deportivo Madryn. San Martín, San Juan y Villa Crespo le ganan 1-0 a Atlanta. Estudiantes de Caseros y Ferro igualan 1-1. Deportivo Morón le gana 1-0 a San Miguel. Almagro vence 1-0 a Patronato. Acaba de arrancar el partido entre Racing de Córdoba y Colón. Igualan sin goles por el torneo Clausura. Independiente ante Gimnasia de Mendoza a las 19:15. 21:30 Independiente Rivadavia Racing. Y acaba de pasar la victoria de River 3-2 ante Banfield.
7: Partidazo, 5 goles en zona sur, en Florencio Sola. Y acá te cuento que tenemos un nuevo tiro de esquina por banda izquierda. Atención, que ya levanta Oroz, ambos brazos, jugada preparada. Levantará el número 11, levantará Oroz. Atención, buscando el segundo palo, bombeado, viene el centro. Sale por fuera y va a agarrar Vales, atención. Pero recuperaba bien primero Coronel, para un lado y para el otro. Ahora salía bien Castro. Atención, pedían falta, pero sí hacía. Dijo Lobo Medina, atención. Y ahora por sector derecho, 3/4, buscará el centro. Atención al área. Molina que se lo pierde, señoras y señores. Segunda búsqueda constante de Argentino Junior. Primeros minutos, lo analiza, lo comenta la señorita Fiorella Goroso para Gol de Vestuario y para Radio Asamblea, la 94-1.
8: El primer córner en estos 3 minutos que llevamos de partido por lado del conjunto local. Un centro pasado a Nicolás Oroz, que parecía que se terminaba yendo. Finalmente el jugador de Argentinos, Francisco Álvarez, la termina recuperando y la va a tocar con Kevin Gutiérrez, que le tira el centro perfecto, y estaba el número 9, como conocemos, a Tomás Molina, muy bien ubicado, que se va muy cerca del palo derecho del arquero.
7: Y ahora atención, que recupera Aldosivi en la mitad de la cancha con el jugador García por banda derecha, pisando 3/4 de cancha. Atención, es clara, es buena. García que pone un freno. Atención, quiere la tenencia, se va por banda derecha. Nos paramos acá para tener una mejor visión. Y ahora pedían falta. Y de esta manera, el asistente número 1 dice que es lateral para Argentino Junior. Será salida del fondo. Por eso repasamos, y te tengo ahí, querido Tano, en zona baja para repasar la terna arbitral, quienes van a impartir justicia en la tarde de hoy, acompañando a Luis Lobo Medina. Adelante.
9: La terna arbitral para el partido hoy, el árbitro Luis Lobo Medina, asistente número 1, Sebastián Rangel, asistente número 2, Iván Rodríguez, cuarto árbitro Sebastián Fresma, en el lugar, Nicolás Bonita y Carla López.
7: Perfecto, perfecto, y ahí en la voz del locutor lo tenemos a Martín Nágil. ¿Cómo estás? Adelante, todo suyo.
5: Muy buenas tardes, Alexis, y a todo el equipo que está allí en la paternal. Acá estamos con Nacho entonces para este segundo partido en esta tarde agradable en toda Capital Federal. En este momento en el barrio de Chacarita aproximadamente 21 a 22 grados.
6: ¡Gol de Ferro!
7: Lo presentamos.
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6: Gol de Ferro, gol de Franco García, que se lo gana, se lo remonta Estudiantes de Caseros, 2-1.
7: Perfecto, pero ya te decía, la tiene Argentino Junior, 30 minutos, acá la paternal, el vivo Armando Maradona. Somos Gol de Vestuario, Radio Asamblea, la 24-1, poné like y seguí esta transmisión que recién comienza este domingo, y mañana va a finalizar la fecha número 7, pelota por banda izquierda, la tiene Alan Lescano, atención, que la hacía rebotar, y será lateral. Aplaude el público, aplaude, y vamos a comentar, en este caso, el hecho que ha pasado, ¿no? Humo, ¿no? Un poco intoxicado en este caso, Fiore.
8: Lo pudimos ver cuando empezaron a salir los jugadores al estadio, a la cancha, que conocemos, ¿no? Las bengalas con los juegos.
7: La fiesta de siempre.
8: La fiesta de siempre, claro. Que solemos tener en todos los partidos del fútbol argentino, pero hubo un sector que se empezó a prender fuego, así que hay que tener cuidado. No, está muy cerca de la gente, la platea y donde ubica a los alumnos.
7: Acá con Fiore dijimos que llame los bomberos, que me estoy quemando, ¿no? Pelota por banda izquierda, atención, la tiene Argentino Junior. Para ahora el dueño claro, los primeros minutos. Y cerraba bien por banda derecha López. Tocaba en corto, ¿para quién? Para el jugador García. García nuevamente para Bombergar. No va a llegar ante la marca de Vázquez. Y sale Argentino Junior, sale con Oroz. Por banda derecha, atención, la tiene Coronel. Y Coronel volver a empezar, ¿para quién? Para Vázquez. Atención, dejaba en corto para Gutiérrez. La tiene Gutiérrez, toca en corto, más aún para Vázquez. Atención, y ahora llega para Prieto, número 20. Volvió titular, volvió lateral izquierdo, y ahora volver a empezar en este caso para Álvarez. La tiene, atención, en el círculo central, abre por banda derecha para Coronel. La tiene Argentino Juniors, maneja los primeros minutos, ¿no? La verdad, bastante dueño claro en este primer tiempo.
8: Correcto, sabemos que Argentinos le gusta la tenencia de la pelota, y es por eso que Mariano Felices en la semana, para un medio partidario de los Silvia, había comentado que la tenencia de Argentinos es importante, que sea de la mitad de la cancha para su cancha, ¿no? Para la de Aldo Civi, así ellos pueden tener también el control del 0-0 al menos.
7: Exactamente, pelota por la izquierda, atención, ataca Argentino Junior, pedían falta, recuperaba Prieto, pero ahora la tiene Aldo Civi, atención, sacaba López, para un lado y para el otro, la tiene Argentino Junior, se arrimaba Gutiérrez, tocaba para Hernán López Muñoz, y ahora por la banda izquierda, atención para Molina, pedían falta, Luis Lobo Medina dijo, siga, y ahora centro de Prieto, el segundo palo, sacaba justo, sacaba Pombo, sacaba peligro, paños de agua fría, avisó Argentinos nuevamente.
8: Bueno, un Argentinos que intenta desde ambas bandas para lograr la profundidad. Creo que la primera que toca Hernán López Muñoz, que es necesario en este esquema, con esa habilidad que tiene, y lo mismo de Alan Lescano, probar desde afuera del área.
7: Exactamente, así es, sale del fondo Argentino Junior, pelota por banda derecha para Coronel, atención, la tiene el lateral derecho, buscará el centro con su zurda, pone al segundo palo, lo agarraba la Molina, y será salida del fondo. Querido Tano, en zona baja, te escucho, ¿cómo lo viven los técnicos?
9: Muy eufórico, muy efusivo, mañana feliz con sus indicaciones, mientras tanto disponibilidad, tranquilo, charla con sus colaboradores.
7: Perfecto, perfecto. Ahí te voy a pedir Nachito Rodríguez, y por privado me podrás confirmar y corroborar cómo se escucha el Tano ahí en zona baja, porque lo escucho un poco molesto, pero creo que va con información, va y lo vamos a mejorar. Pelota por banda izquierda, lo buscaban, atención a García, y ahora será lateral para Aldo Civi, que de a poco progresa, tratando de conocer el esférico.
8: Tal cual, jugando con el pelotazo del arquero Lucas Acosta hacia sus delanteros, aproximándose lentamente los tres cuartos de mitad de cancha de Argentina.
7: Y atención, busca en el centro por banda izquierda, quedaba bochando para Bombergar, y ahora por banda derecha para García, el arco. No, freno de mano, dijo Luis Lobo Medina, offside, marcó el asistente número 1, Sebastián Raineri. Seguramente que ahí en zona baja lo vio mucho mejor nuestro querido vestuarista, pero Fiore, primero voy con vos para analizar la jugada.
8: Claramente también estaba en offside el número 29, Andrés Bombergar, a no ser que lo están revisando en este preciso momento, hay que ver cuándo pica la pelota y que sale en qué línea estaba el delantero del Tiburón. Desde acá pudimos ver que estaba

0: Pero era un poco adelantado. Desde el sector donde estamos nosotros ubicados, en la cabina 16 del Diego Armando Maradona. Veremos qué es lo que va a decir. Después, si nos puede decir quién está en el bar. Para saber.
1: Exactamente, en el bar está el señor Nicolás La Molina. Sí, te escucho, Tano.
2: Sí, en el bar está Nicolás La Molina. Como el yo acá de la platea se pudo ver que estaba para la de los muy lejos, pero estaba.
1: Bueno, muy bien, ahí marcaba el offside en este caso de Pondregar, así por lo menos nuestro vestuarista lo corroboraba, pero primero me voy con nuestro querido locutor, adelante, todo suyo.
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4: ¡Alexis!
1: Gran saludo también. Sí, Nacho, te escucho.
4: Movimientos en la Primera Nacional, Estudiante de Caseros se lo igualó a Ferrocarril Oeste y lo mismo San Miguel, que es el jugador Deportivo Morón, Estudiantes y Ferro 2-2, Morón y San Miguel 1-1.
1: Perfecto, en Estudios Centrales Nacho Rodríguez también, gran saludo y abrazo para nuestro querido operador Carlos ahí en Radio Asamblea, ahí en Villa Crespo, la 94-1 para todos ustedes. Y Gol de Vestuario te lleva al fútbol, te lleva a tu hogar, te lleva para que lo acompañes de punta a punta, 24-7, fútbol argentino, torneo clausura, fecha número 7. Mientras Luis Lobo Medina se toma todo su tiempo, Fiore, como siempre, ¿no? Como siempre, esta polémica de la terna arbitral.
5: Me sorprende que no lo llamen para que lo vaya a ver el mismo Lobo de Medina, ¿no? Al gol, a ver si fue o no fue realmente offside. Tenemos el VAR acá abajo nuestro. Por el lado del cuerpo técnico de Aldosivi está inquieto, pero por el lado del argentino no se queja diciendo nada. Es una incertidumbre. A ver qué dice el Luis Lobo Medina.
1: A ver con esta nueva moda, ¿no? Nueva comunicación. A ver si lo escuchamos bien de la cabina número 16. A ver.

0: Muy bien, señores, señores, definición confirmada, Luis Lobeina, señoras y señores, ¡go! El conjunto marplatense golpea primero, parecía que estaba en offside, parecía con toda la demora que se tomó Luis Lobo Medina con Nicolás Lamonía, pero al parecer estaba habilitado el ex San Lorenzo que llegó en este mercado de pases para Aldo Civi, lo empieza ganando 1-0 Fiore.
1: Pero de un lateral que termina pasando toda el área de Argentino, la termina rechazando y le queda al número 4, a Rodrigo González, que lo ve a Bombergar que pica por el otro lado y le deja la pelota servida por el ras de este verde espectacular y el número 9 que no perdona, y es así como está ganando Aldo Civi 1-0, que con la primera que tuvo ya se estaría llevando 3 puntitos milagrosos.
0: Eficacia 100% de parte del conjunto marplatense. ¿Cómo se vivió en zona baja, querido Tano?
2: Muy festejado, es un gran desahogo para el club marplatense. Recordemos que están últimos en su zona con 2 puntos y están últimos también en anual con 10 a lo largo del año.
0: Perfecto, así, modificación y confirmación de puntos de la mano de nuestro querido vestuarista Nacho Rodríguez, seguramente lo habrá tenido más cómodo ahí en transmisión. ¿Cómo lo viste la posición de Bombergar?
3: Mira, es una posición que me gustaría ver de vuelta porque no se llega a apreciar bien si es que termina siendo habilitado o no. Ya lo que dijo el árbitro, obviamente que ya se concedió el gol, pero desde acá es una posición más dudosa.
0: Bueno, muy bien. Así pasaba entonces el comentario de Nacho Rodríguez. Y con este gol, con este 1-0 de posible, lo presentamos con nuestro querido locutor. Adelante.
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0: Y será lateral para Aldo Civi, sector izquierdo, en esta línea de 5 que plasmó el señor en este interinato, ¿no, Tano?
2: Así es, viene dirigida la reserva, el ayudante Fabián Rampa, y fue también jugador de la institución, jugador de
0: la. Perfecto, perfecto, y ahora tenemos otro lateral, pero un poco más adelante, llegando 3/4 de cancha para Aldo Civi, transitando los primeros minutos de este primer tiempo. ¿Cuánto irán? A ver, ahora lo vamos a checar, creo que primer cuarto de juego, ¿no, Fiore?
3: 13 minutos.
1: No tiene, 14 minutos, recordemos que Argentinos no tiene todavía la pantalla, pero sí, si podemos ver ahí abajo de la nueva tribuna, chiquitito está el tiempo.
0: Perfecto, bueno, muy gentil, muy amable.

0: Por su parte, ¿no? Ahí, perfecto. Y acá, no se dan una idea, la atención de Fiore acá, planilla, todo perfecto. Bueno, ahora sí, y estamos 10 puntos para ustedes. Pelota por parte izquierda, buscando el centro para Lucio. Atención a la nada misma. Captura la pelota Cortés. El arquero de Argentino Junior sale el bicho del fondo. Y así de esta manera transitamos el primer cuarto de juego. Antes del comentario, primero pasamos por el locutor.
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0: Pelota por banda derecha, atención, la tiene Coronel, buscará el centro del segundo palo, bombeado, a la nada misma, se quejan sus compañeros, también la tribuna, y los ninjas que están a pleno, ¿no? Así se llama, ¿no? La barra Argentino Junior, una vez me lo contó Manu Conte, y ahí no me olvidé más, los ninjas que también hacen lo suyo, pero ahora vamos al comentario.
2: Bueno, creo que en esta situación que pudimos ver de Kevin Coronel, esto es lo que está jugando Argentino, intenta llegar por la banda, pero después cuando tiene que tirar los centros, son centros pasados que terminan llegando a ningún puerto, y del otro lado tenemos un Aldo Civi que no propone nada, sino que espera con esa línea de 5, entiende que ir a presionar puede perjudicarlo, porque Argentino Junior tiene jugadores rápidos, pero al aguardar de esta manera tuvo una situación y un gol. Es decir, que eficaz al 100% y lo que le estaría faltando a Argentino Junior hace varios partidos.
0: Exactamente, así es. Pasaba el comentario de Ferio Brazo. ¿Sí, Nacho?
3: Es el tercer gol de Andrés Bombergar ante Argentinos Juniors. El primero había sido con San Lorenzo en su debut en el Ciclón y luego también hizo lo mismo con la camiseta del club de Boedo en los cuartos de final del torneo Apertura 2025 y ahora anota su tercer gol.
0: Muy bien, perfecto. La información de Nacho Rodríguez y un goleador nato Bombergar. La verdad me parece que una confusión de parte de San Lorenzo. Bueno, vos seguramente sabrás mejor, querido Nachito Rodríguez, pero los goleadores son así. Los goleadores se pueden humedecer la pena, pero cuando menos lo esperás, te sorprenden. ¿Cómo fue su desvinculación, querido Nachito?
3: Y Andrés Bongar termina quedando libre a principio de año. Se rumorea que se iba a ir a la Liga Brasileña. Estuvo parado un tiempo y ahora se confirmó en este segundo semestre del 2026. Nuevo jugador del Tiburón.
0: ¡Remata el arco! Probaba, Coronel. Probaba y dicen córner. Por banda derecha. Será el primero desde esa banda para Argentino Junior. Que lo comanda, que le dirige Nicolás Díaz. Se viene Argentino. Quiere buscar el empate, señores.
2: Correcto, veremos si por vía aérea puede conseguirlo. Ahí se le aproxima también Nicolás Oroz. Bueno, finalmente le va a dejar al número 11 que tire el centro. Y veremos si puede defender esta pelota para Aldo Civi.
0: Levantará el zurdo, levantará el número 11. Veremos si tenemos jugada. Luis Lugo Medina empieza a corroborar las parejas. Empiezan a pegar. Centrales y delanteros. Atención, centro primero. Sacaba el defensor fondo. Y ahora queda bochando. Y queda bochando. Atención, remata el arco. Quería probar el jugador Vázquez, el número 6. Y será córner, si no me equivoco, por la banda izquierda. Cambiemos la banda y otro córner más.
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0: Sí, Martín.
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0: Centro López Muñoz, atención, quedaba luchando y ahora nuevamente por la izquierda llega para él, luego del pase por el medio Gutiérrez, recupera pelota, perfecta la pelota Nico Gaitán, atención por la banda derecha, tocaba rápido para García, García nuevamente para Gaitán, hacen un picoteo y ahora queda para el jugador, atención Gaitán nuevamente por la banda, pierde la pelota, atención, buscaba en el centro, queda bochando, Morés por un lado y se arrimaba López Muñoz, pero Luis Lobo Medina dice falta, en tres cuartos de cancha, Fiore, linda ocasión, lindo tiro libre para Argentinos Juniors.
2: La falta del capitán de Aldo Civi del 19, Lucas Castro, sobre Nicolás Oroz, que quizá va a disputar esa pelota, pero terminó dejando el pie, que le termina chocando en el gemelo del jugador de Argentinos Juniors. Una buena pelota parada, si es que la sabe aprovechar, y si es que el centro cae exactamente en la media luna, se podría decir, o un poquito más adentro del área.
0: Exactamente, levanta su brazo derecho el señor Oroz. Levantará el zurdo, centro del segundo, y todo quería el jugador número 16, hablamos de Álvarez, el primer zaguero central. Me voy a zona baja para escucharlo, pero primero, adelante con esa publicidad.
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4: Felice pide calma del equipo de Aldo Civi. Se festejó mucho el gol, la verdad, un gran desahogo para el equipo. Está tanto el otro día, sigue llamando un colaborador. Estaba conforme con el funcionamiento del equipo a pesar del gol.
3: Alexis. Ahí pasaban la repetición del gol, sí, se veía un codo adelantado, digamos.

0: de lateral al derecho de Argentinos Juniors, así que está habilitado Bombergar.
1: Bueno, muy bien, así que habilitado Bombergar, lo termina habilitando, ¿no? El codo defensor acá, Fiore. Nos estaba comentando Nacho Rodríguez en Estudios Centrales y también en los vestuarios Fabio Napolitano, porque justo en el comienzo del partido fue todo tan a la apurada la presentación, pero acá estamos para ustedes. Pelota por banda izquierda, para Prieto, atención. Tiene el número 20, retrocede y volver a empezar para el jugador Vázquez. La tiene el número 6 y volver a empezar, pero ahora del otro lado para el jugador Álvarez. Llega para Coronel, atención. Primero pasa por López Muñoz y ahora sí para Coronel, muy amable. Vuelva nomás y ahora nuevamente para López Muñoz. Tiene Argentino, como siempre, el semillero de la pelota por abajo, de la pelota en tenencia. Y ahora pelota por banda izquierda para Alan Lescano. Atención, Lescano con un nuevo centro, le erraba justo. Y Breckenbuch, que salía por banda derecha, la tiene nuevamente Lescano. Atención, el número 10, abre por banda izquierda para Prieto, la tiene el número 20. Y volver a empezar, ¿para quién? Para Vázquez. Y la tiene Argentino Juniors en estos primeros minutos. 20 ya transitados en el Diego Armando Maradona, querido Fiore. Primero lo escucho Martín y ahora el comentario de estos primeros 20.
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1: Perfecto, córner, por banda izquierda será para Argentino Junior, que lo busca y se viene el sobrino nieto acá, donde estamos en las cabinas. El Diego Armando Maradona, y si hablamos del 10, hablamos de Hernán López Muñoz, pero ahora se lo deja a Nicolás Oroz, el número 11, ya le voy a dar su comentario, querida Flores, vaya preparando, puliendo, y jugando en corto, atención, ¿para quién? Para el jugador Prieto, número 20, toque de vuelta, perfecto, muy amable para López Muñoz, la tiene Hernán, toca atrás para Prieto, número 20, volvió el titular, y pone el centro del segundo, no quería, se pasaba justo Molina, y ahora pelota que sale por fuera, será lateral para el Docibe, saldrá Valés. Saldrá Aldo Civil, el conjunto dirigido por Mariano Felice, que sorprende y lo gana 1-0.
3: Bueno, Argentinos Juniors, deteniendo la pelota, se aproxima lentamente al área de Aldo Civil. El córner viene de una jugada muy buena de Sebastián Prieto, que le termina picando a Alan Lescano de una muy buena manera, y cuando va a sacar ese remate, rebota en el defensor de Aldo Civil, y el centro que... Sí. Para eso está Prieto, ¿no? Para tirar muy buenos centros, porque Nicolás Oro se apoyó con el 3 y retiró el centro casi que perfecto a la cabeza de Tony Molina, que se termina desviando.
1: Y ahora la tiene Argentino nuevamente, Kevin Gutiérrez, atención, no, Kevin en defensa, este es el otro Gutiérrez, pelota por banda derecha, atención, bueno, apellidos similares, ¿no? Como Gómez, Pérez, Díaz, muchos apellidos que son transitados a lo largo y ancho de la República Argentina, pelota por banda derecha para el jugador Coronel, atención, buscarán el centro nuevamente, dejaban para Nicolás Oroz. Y ahora más atrás, ¿para quién? Para el jugador Álvarez, pone el centro, el segundo palo quedaba para el jugador Molina, atención, la tiene Molina, se da vuelta y pivotea rápido para Gutiérrez, abren por banda izquierda para Prieto, número 20, atención, la tiene Prieto, jugaba en corto, ¿para quién? Para el jugador Molina, veían falta, pero sí hacía, atención, la tiene Argentino, jugaban rápido para el número 9, hablamos de Murillo, atención, buscaba la falta y sigue así, atención, está la pelota, cobran córner, muy cerca. El arco de Acosta, la jugada reciente, querida Fiore.
3: Es el quinto córner para el conjunto local. Sigue sin poder aproximar o sin poder ser eficaz a la hora de terminar la jugada.
1: Pelota por banda izquierda, atención, jugaban rápido. El córner Prieto, volver a empezar para el jugador Vázquez, atención. Y ahora deja por Oroz, la tiene Oroz. Juega para Hernando, pero lindo centro, buscando al segundo palo para el izquierdo del arquero Acosta. Y será salida del fondo para Aldo Civil, lo busca de todos lados, Argentinos. No encuentra el empate, lo escucho, querido Martín.
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0: Gol Deportivo Morón.
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0: Joaquín Zapacosta pone el 2-1 para el Gallito ante San Miguel.
1: Perfecto, así que gol en la segunda división del fútbol argentino, presentado por Nacho Rodríguez, pelota por banda izquierda, la tiene Prieto, atención, y juega rápido para Lescano, y ahora más aún para Molina, atención, se viene el número 27, profundiza por un lado y para el otro, pone un freno a mano, quiere buscar un centro cortito para Lescano, y se acaba el defensor de Breitenbruch, y será lateral izquierdo, en tres cuartos de cancha, ya lo va a hacer el jugador Prieto, juega en corto para Gutiérrez, el número 15, atención, la quiere Gutiérrez, volver a empezar como uno de los temas, ¿no? De Alejandro Lerner, quería Fiore, porque esto además de fútbol también es música, pelota por banda derecha para Coronel, atención, la tiene Coronel, y ahora en zona baja, querido Tano, lo escucho, noticias nuevas.
4: Sí, hay una particularidad en Aldo Civil, hay un

0: la convocatoria a un debut en el banco, Pablo Rivendía, saca la número 37 de la primera generación, la primera, uno de los jugadores de la frontera. En los últimos 10 partidos, Argentina ganó 6, a los 5 ganó 3, empataron 1.
1: Remate de Umbergar, buena respuesta de Cortés, buscaba el palo izquierdo por lo bajo, quería Fiore, avisando a Sibi, muy eficaz.
2: Volvió a avisar porque Rodrigo González le tira una pelota larga a Umbergar y quien estaba adelantado era Brian Cortés, el arquero de Argentinos Juniors, y Umbergar finalmente se quedó sin ángulo para poder rematar.
1: Centró y sacaba al defensor de Pombo, el número 32, y ahora por rebanda izquierda recupera nuevamente a Argentinos al toque. Iván Umbergar y el jugador Prieto, y ahora el arquero Cortés se la cede a Álvarez. La tiene en el círculo central Argentino Junior, atención, la maneja el bicho, la va a tener, linda pelota por banda izquierda para Prieto, atención, llega muy solo ante la barca de López y juega atrás, ¿para quién va el jugador Vázquez? Atención, deja para Gutiérrez, la tiene todo Argentino en campo de Aldo Civi y ahora la tiene Álvarez, atención, abre por banda derecha para Coronel. Coronel, atención, pone el centro, primer palo, rebotaba ante la marca de Vales, atención, centro, buscaba, buen remate, un poco desviado, a ver qué dice Luis Lobo Medina, al parecer es córner para Argentino Junior, Fiore, córner para el bicho de la paternal.
2: Una jugada que parecía controlada por parte de Aldo Civi, que la termina rebotando uno de los delanteros y no la puede sacar Joaquín Pombo, que se la termina regalando a López Muñoz y en el remate se desvía.
1: Y se vendrá el tiro de esquina por rebanda izquierda de Hernán López Muñoz, el sobrino nieto de Diego Armando Maradona, centro de primer palo, sacaba Brindepuch. Y ahora nuevamente la tiene Argentino, todo del bicho. Gutiérrez dejaba por banda derecha para Coronel, atención al arco. Tiro metida, señores, señores, me iba. Seguía con la transmisión, Fiorella Grosso, ella lo comenta en esta jugada. Después de la venta de Martín, adelante.
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1: Se viene el centro de Grosso, segundo palo. Buscaban el córner por banda izquierda y ahora sí sale el arquero. El arquero Lautaro Acosta con la número 42. Lo comenta, lo analiza, lo profundiza Fiorella Grosso.
2: Bueno, muy buen remate de Kevin Coronel, del número 22 de Argentinos Junior, que termina siendo una excelente actuación del arquero de Aldo Civi, rozando esa pelota, mandando un nuevo tiro de esquina para el conjunto local. Así, eso es lo que tiene que hacer en realidad Argentinos, porque es muy difícil entrarle a un equipo que está en compacto, con una línea de 5, con el retroceso que es por este momento, por estos 27 minutos casi, excelente, porque no le puede ingresar por ningún lado el bicho de la paternal.
1: Sí, Nacho, te escucho.
4: Igualaron Estudiantes y Ferro 2-2 en Caseros. San Martín San Juan le está ganando en lo último 1-0 Atlanta. Morón le sigue ganando 2-1 a San Miguel. Almagro vence 1-0 a Patronato. Racing de Córdoba y Colón igualan 0-0.
1: Perfecto, toda la información del fútbol argentino, la voz de Nacho Rodríguez en Estudios Centrales, pelota por banda derecha buscando a Molina, acaba el defensor Pombi, será lateral en tres cuartos de cancha, querido Nacho, vaya preparándome, noticias del hockey masculino de la medalla de bronce, noticias del ámbito argentino que tuvimos hoy al mediodía, y ahora en un ratito voy a ir en zona baja con el señor Fabio Napolitano, pelota por banda derecha, atención, será lateral de Coronel, el número 22, el lateral hará en corto y juega, atención para Oroz, volver a empezar, y la tiene Gutiérrez, el número 15, ahora toca para Vázquez, cambiaba la banda, casi que llega para Prieto, se anima Vázquez, pierde, y la agarra Umbergar, la agarra la torre, es alto en serio, pelota para Umbergar, y ahora en círculo central cortaba, perfecto Álvarez, lo ponía la cabeza, no le importa nada, al número 16, hablamos de Alces, donde tenemos una nueva tarjeta, la primera en este caso, pero primero la presentamos. Adelante, Martín.
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1: Lo escucho, querido Tano.
5: Apretado con el número 16,
1: perfecto, Nadín, amonestado en este caso. ¿No quieres ver?
2: Me parece que es el capitán Tano. A ver si ya te lo voy a confiar, vamos a chequear.
1: Bien, perfecto, así que primer amonestado, cartón amarillo, pelota por mano, se la tiene Argentino Junior con Coronel, tocaba en corto para algo, porque sabían que recién se animó y puso la cabeza, no le importa nada, al primer zaguero central, pelota por mano, de izquierda, Prieto, atención, la tiene el número 20, volver a empezar para su arquero que parece un libero, parece un defensor más, hablamos del señor Cortés, que en corto. Álvarez, atención, Álvarez para Coronel, el lateral derecho, ponga el centro.

0: Muy amable de su parte. Centro. Se está en conjunto. ¿Qué hizo acá en el Ártico, en la costa, que iba a Floroso? Lo comenta, lo analiza.
1: ¿Quién fue el centro de Kevin Coronel? Que sabemos que tiene una muy buena pegada, pero en este caso el centro fue exquisito a la cabeza del número 9 de Gastón Merón, que estaba parado entre los dos centrales y termina rompiéndole el travesaño al arquero Lucas Acosta. La gente no lo puede creer, supongo que en el banco de suplentes de argentinos tampoco, porque la cantidad de ocasiones que tuvo no se le terminan de definir.
0: Y Argentino que lo busca por todos lados y ahora por banda izquierda llega para Prieto. Es un win, Pietro. Impresionante lo que pasa, al igual que Coronel. Uno por banda. Es así, pelota para López Muñoz. La tiene Ernie, atención. La tiene Hernán, que va a abrir por banda izquierda. Quiere la tenencia y juega en corto para Prieto. Atención, el número 20. Lo hacía pasar de largo a quien, al jugador de Pum Regala. Atención. Y ahora la tiene el jugador Gutiérrez. Toca rápido para Lescano. Lescano para Oroz. Se juntaron el 10 y el 11. Pelota por banda derecha. Se arrima Álvarez para Coronel. Coronel pone el centro. Coronel desviado. Y se acaba justo a fondo. Atención, la tiene Argentino. Todo Argentino en campo de Aldo Civi. Segunda vez en reiteradas ocasiones. Y pelota, atención, para Vázquez. No maneja Argentino Junior. Me voy a zona baja con el señor Fabio Napolitano. Adelante, todo suyo.
2: 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Es un lugar por titular Bravo, que hoy está en el banco.
0: Y así, de esta manera, lo sigue ganando Aldo Civi 1-0 en esta primera media hora en el Bicho, en la Paternal, en Antigua, Armando Maradona. Pelota por banda derecha, quería Coronel buscar el centro y será lateral en tres cuartos de cancha. Lo escucho, querido locutor, lo escucho. Río Martín Ágils.
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0: Pelota de Adín para Bombergar y abre por banda derecha para quien, para el jugador López. Atención, luchaba ante la marca del Lescano. Cobraban falta al parecer Luis Lobo Medina. Y así, de esta manera, ya transitamos la primera media hora, que voló, querida Fiore, voló el tiempo acá en la Paternal. Lo sigue ganando 1-0 Aldo Civi.
1: Un partido muy entretenido, se podría decir, por el lado de Argentinos Juniors, que propone constantemente. Hubo una situación clara recién también, que Perón no termina de empalmarla bien a la pelota y automáticamente Aldo Civi termina sacando una contra con el 4, con González, que también está muy activo, pero le termina cometiendo falta a Alan Lescano en la mitad de la cancha.
0: Gutiérrez, que abre por banda derecha para Coronel. Atención, Coronel, volver a empezar. ¿Para quién? Para Álvarez. Atención, el zurdo pone linda pelota para Lescano. Lescano, atención. ¡Qué buena jugada! ¡Qué buena jugada! Pivoteo, química, conexión. Y Alan Lescano con Hernán López Muñoz. Pasó muy cerca el empate, que se le escurre. El escurre inminente, la igualdad acá en la Paternal, Fiore.
1: Exactamente lo que vos decís, ¿sale por qué? Eso es lo que está intentando hacer Argentino Junior con Alan Lescano, con Hernán López Muñoz. Ese pase atrás y esa definición, que quizás no está terminando bien las jugadas el Bicho de la Paternal, y es lo que le está costando en estos 32 minutos no poder empatar el encuentro.
0: Y por banda derecha quiere seguir atacando. Ahí va, sí, ya voy con vos, Nacho. Pelota por banda derecha, atención, la tiene Molina. Molina buscará el centro por lo bajo. Ah, bueno, lo tiene muy cerca Argentino Junior. Sí, Nachito, te escucho rápido.
4: Bueno, novedades en la Primera Nacional. Deportivo Morón le ganó 2-1 a San Miguel. Almagro venció 1-0 a Patronato. San Martín de San Juan venció 1-0 a Atlanta. All Boys y Chaco Forever igualaron sin goles. Y Racing de Córdoba le está ganando 1-0 a Colón.
0: Perfecto, tenemos un nuevo córner por banda derecha para Argentino Junior. Atención, levantará Oroz. Levantará con una jugada preparada, ambos brazos en alto, atención, al segundo palo bombeado, llega para quién, para la otra punta, para Prieto, Prieto y otro centro, parecía un remate brusco, violento, y ganó un córner, será por banda izquierda, que ya lo va a hacer López Muñoz Fiore.
1: Bueno, no puede conectar los tiros de esquina Argentino Junior, centros pasados, que si bien del otro lado se encuentran los laterales, pero la definición termina siendo mala y nuevamente tiro de esquina.
0: En corto juegan para Prieto y ahora más aún para Gutiérrez. Atención, la tiene en zona izquierda el conjunto, el Bicho de la Paternal. Y ahora la tiene Álvarez. Atención, si se anima ese jugador Coronel al arco. ¿A dónde, señora? Me devuelve la pelota, señora. Y así pasó el remate. El remate del Bicho de la Paternal. Lo escucho, querido Martín.
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0: Hola, Fabio Napolitano, novedades, te escucho.

0: lado de los centros es que no están siendo efectivos a la hora de la potencia que le están dando los jugadores de Argentinos, porque si no son pasados, son a mitad de camino, no estarían terminando de buena manera. Creo que tendrían que despertarse un poco más Alan Lescano, quizás López Muñoz, para poder hacer lo que hicieron anteriormente, una jugada que tenga pared, que tenga un poco más, de más toques para llegar a más profundidad.
1: Y así pasaba el comentario, el análisis de Fiore Grosso. Querido Nacho Rodríguez, novedades, adelante.
2: Bueno, por la Primera Nacional ya finalizados algunos partidos. Más tarde vamos a tener el encuentro entre Godoy Cruz y San Telmo a las 18:30 San Martín en Tucumán ante Güemes, Quilmes ante Temperley a las 19. Repasando rápido las tablas de la zona A, quedó Ferro primero 53, segundo Morón con 49, tercero Colón con la derrota 45, cuarto Almirante con 44, quinto Deportivo Madrid 43, sexto Godoy Cruz con 40, séptimo Ciudad Bolívar con 38, octavo Estudiantes de Caseros con 36, zona B primero Titán Suárez con 48, segundo Gimnasio Jujuy 45, tercero Temperley con 43, cuarto Tanda con 42, quinto Milan con 41, sexto Gimnasio Tiro con 41, séptimo Atlético Rafaela con 39 y octavo Deportivo Maipú con 38.
1: Completísima la información de Nacho Rodríguez en Estudios Centrales. Pelota por banda izquierda, lo buscaban a Prieto, te recibía con un poco de eco, amigo, no sé cómo nos recibirán ustedes. Acá estamos en la cabina número 16 del Bicho La Paternal, acá en este estadio Diego Armando Maradona, con gran atención, la verdad, recién alguna pisita, alguna empanada, alguna gaseosa que ya vamos a disfrutar en el entretiempo. Y saldrá desde el fondo el arquero Lautaro Costa, número 42, en estos 37 minutos de primer tiempo. Pelota por banda derecha, parecía mano, pero siga, de parte de García, y ahora recupera todo de Argentinos, Fiore, la verdad, me encantaría brindarle un poquito al Docivi, pero es todo de Argentinos.
0: Nos acostumbramos quizás a ver a este juego de Argentino, ¿no? Porque en cancha de River, que fue el primer partido que empezó a tener ese traspié, se podría decir, hace dos fechas atrás, la pelota la tenía Argentino, pero quizás la eficacia la pudo llegar a conseguir River. En la fecha pasada contra Lanús, lo mismo, quizá con un poco más de intensidad jugó el Granate, y eso le incomodó a Argentinos Juniors. Hoy van 37 minutos, de los cuales 35 habrán sido todas pelotas de Argentino. Y Aldo Civi, ¿qué? Hizo el gol a los 3 minutos y se resguarda tranquilamente.
1: Exactamente, así es. Pelota en el círculo central, recupera Aldo Civi, la tiene Nicolás Galdá, que volvió del retiro, ¿no? Un jugador que ha pasado por Europa, un jugador que estuvo en la selección argentina, también compartió mucho con Lionel Andrés Messi. Pelota por banda izquierda, la tiene Valés. Atención, Valés quería jugar profundizado para Gaitán, y de esta manera pierde el esférico, pero ahora recupera el jugador Castro. Atención, Dadín por banda derecha, sale Breitenbruch. Atención, la tiene el defensor, se anima y adelanta metros el conjunto marplatense. Quería pivotear, parecía falta, pero luego Medina dijo, siga, lateral para Argentino Junior. Querido Tano Napolitano, como una milanesa napolitana, ¿no? La verdad que me agarró un poquito de hambre, se ha pasado el tiempo, y te pregunto, en este caso, el banco de suplente, empezamos por el local.
3: Bien, cortamos el banco suplente Argentino Junior, 12, City, 4 goles, 17 paredes, 6 bravo, 6 paluches, 1 21, 29 de enero, 7 morales, 19 de Jiménez, 35 al Tarán, 47 por Cel, 46 por
1: Cel. Y en zona defensiva la maneja Argentino Junior, atención por banda derecha, llega para Álvarez, y ahora abre más aún para Coronel, el número 22, y ahora deja para Nicolás Oroz. Atención, siga, dijo Luis Lobo Medina, y ahora pelota para quién, para Gutiérrez, que se puso una especie de líbero, la tiene el número 15, atención, la tiene Gutiérrez, y dejaba en corto para Nicolás Oroz, ahora para Coronel, por banda derecha, pisa tres cuartos de cancha, pone el centro, el primer palo, Hernán López Muñoz, atención, la tiene López Muñoz, está bueno, el tapadón, la tajada del señor Lautaro Acosta, impresionante, le impone, le impide el 1-1, querida Fiore, adelante todo suyo.
0: Bueno, una muy buena jugada de Hernán López Muñoz, que el defensor no puede taparlo y después termina quedándole para pegarle con eficacia. Eso es lo que tiene López Muñoz, que tiene una pegada muy buena, pero ahí estaba nada más y nada menos que el arquero Lucas Acosta tapándole ese remate, y otra vez tiro de esquina.
1: Y pelota, atención, que buscará el número 9, atención, hablamos en este caso de Porcel, y no llegaba la pelota para él, pero la tiene Alan Lescano, el número 10, que tenemos noticias, ya la vamos a reiterar de parte de Alan, de parte de su ficha, de su porcentaje, también de algún traspaso futuro. Y ahora pelota en el círculo central, que la tiene Gutiérrez, atención, abre por banda izquierda para Vázquez, el número 6, segundo zaguero central, y retrocede, en este caso para Gutiérrez, la tiene el número 15, deja en corto para Álvarez, atención, la tiene Álvarez, me voy rapidito, vendemos con nuestro querido Martín Agis, adelante.
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1: Somos Gol de Vestuario de la mano de Radio Asamblea, la 94.1. Gracias a todos por seguirnos, gracias a vos. Gracias, querida audiencia, por seguirnos en cada partido, en cada transmisión de Gol de Vestuario. Pelota por banda izquierda, la tiene Argentino Junior. Quería rebolear García y la pelota que queda flotando. Pedían falta a la lejano, se somete, atención. Y pedía la pelota Molina, ahora la agarra Prieto. Pone el centro del zurdo, gana un córner. Y será tiro de esquina por banda izquierda. Y primero lo vendemos, adelante.
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1: Centro de López Muñoz, al segundo palo, sacaba el jugador Pombo, y ahora por banda derecha la tiene Corona en el número 22, levantará el centro del primer palo, otra vez saca, pero en este caso Gaitán, dando una mano a la defensa, la tiene Gutiérrez para Argentino Junior, atención, joven corto para Ross, la sacaba el jugador López, y ahora mirá dónde está Cortés. Impresionante, ya lo va a contar nuestra comentarista de lujo, Fiore Grosso, para Gol de Vestuario y también para Radio Asamblea, la 94.1. Pelota para Alanescano, atención, la tiene el número 10, abre por banda derecha, ¿para quién? Para Coronel, la tiene el número 22, en corto nuevamente para Alanescano, Alanescano para el jugador Álvarez, que hace poco cumplió 100 partidos, puede ser, ya lo vamos a profundizar. Y ahora pelota para Vázquez, la tiene el número 6, segundo zaguero central, abre para Prieto, el número 20, atención. Tratando de pisar tres cuartos de cancha y ahora la tiene Nicolás Oroz, el número 11. Pone el centro, lindo, buscaban a Porcel, pero no llegaba, recuperando Cibre, dura poco. A ver si la puede tener Nico Gaitán, que te digo, ¿no? No lo quise mufar, pero mirá, le duró muy poco. Saca la pelota encima. Exactamente, y todo suyo en las palabras de Fiore Grosso, adelante.
2: Hablábamos de que Argentinos, que el arquero de Argentinos estaba casi en el círculo central, porque los defensores están en de tres cuartos de mitad de la cancha de Aldo Cibi. Eso es lo que le pide Nico Díez, adelantar la línea, ya que Aldo Cibi está bien en bloque defensivo, pero no puede ingresar por ninguna parte el bicho de la Paternal.
1: Ya voy a ir a zona baja con Fabio Napolitano para repasar. En este caso ya estamos por terminar el primer tiempo, pero fue todo tan a las apuradas, también con la victoria de River, los 5 goles en zona sur, que fue todo a las apuradas. Después de la jugada vamos con el banco de Aldo Cibi, centro al segundo palo, Porcel. Porcel que derraba el arco, Payetal que salió para el lado del córner. Y ahora sí, querido Tano, todo suyo, comente. Pero primero lo presentamos. Adelante, Martín.
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3: Los suplentes, Pablo, sí, Chico, Guzmán, Cordero, Palal, Chico, López, Cornuzzi, Chávez, Godoy, Alzo, Samarón, Loya y Ario del Pía, la primera convocatoria del jugador en la primera de los suplentes.
1: Alexis. Pelota en el círculo central, abrían por banda derecha para López y ahora la tiene Nico Gaitán, atención, la tiene el zurdo, dominaba y sale perfecto, toquito para un lado y ahora volver a empezar, atención, la tiene el zurdo, se encerraba pero sale del fondo con Breitenbruch. Pelotazo, pero a la nada misma porque devolvía Álvarez, atención, y ahora ganaba Castro para Aldo Cibi, la tiene el conjunto marplatense que ha eliminado a River en la Copa Argentina, en instancias de 16avos, pelota por banda izquierda, ¿para quién? Para Valés, el número 38, que si se anima podría buscar el centro, pero juega primero al medio, ¿para quién? Para Castro, atención, la tiene Aldo Cibi, revienta Álvarez, que llega para el arquero Lautaro Costa, Aldo Cibi, sale del fondo el conjunto marplatense, Fiore.
2: Bueno, primera vez a los 43 minutos que vemos más de 5 toques del conjunto visitante. Creo que Argentinos bajó su intensidad porque estuvo 40 minutos corriendo atrás de la pelota intentando llegar.
1: Pelota por banda derecha, atención, quería para López y sale el arquero. ¿Dónde terminó esa pelota? En la tribuna nueva, me parece. Nos teníamos que arrimar para fijar en este caso la mirada y será lateral, si no me equivoco, o córner, Fiore, a ver.
2: Cobró córner, pero Sebastián Prieto, no sé si el Tano nos podrá decir qué fue lo que le pasó. Recordemos que está volviendo a la titularidad. Veremos si se acalambró, qué fue lo que sucedió, no sé si el Tano lo pudo ver de ahí más.
1: Adelante, Tano.
3: Claro, con el cero, toma el bus de izquierdo, pero ahí se está levantando, recuperando. Aprovecho para comentarte un ratito, Alexis, a volver 2,3 millones, el 50% restante de Alan Lescano, y se convirtió en Argentina Chile, el 100% de gol del pase.
1: Dentro del primer palo sacaba Álvarez, atención, y ahora la tiene nuevamente Aldo Cibi. ¿Con quién? Con López. Pone otro centro para Bombergar, pero primero va a ir Rico Gaitán. Despejaba de cabeza el jugador Coronel y será córner, pero del otro lado, del lado izquierdo, donde están los ninjas. Los ninjas que no paran y hoy se llenaron de humo, Fiore, ¿no? La verdad, gracias a Dios que no pasó mayores.
2: Correcto, bueno. Segundo tiro de esquina para el tiburón, para el conjunto de Mar del Plata, que en estos últimos minutos se fue aproximando un poco más al área de Argentinos. Y entiende que no está ni apresurado por el resultado,

0: y qué mejor que aguantar un poco la pelota para poder terminar el primer tiempo con el 1-0.
1: Y el señor que se va a encargar del córner será Nicolás Gaitán. Levantará el zurdo que ya acomodó el esférico. Gran carrera que toma el ex Europa, el ex que ha jugado con Lionel Andrés Messi. Atención, levantará Nicolás Gaitán, que llegó en este mercado de pase para el conjunto marplatense. Levanta el segundo palo bombeado, sacaba Álvarez. Atención, pero queda nuevamente para Gaitán. Gaitán con un rebote. Y ahora revienta la pelota López Muñoz. ¿Queda para quién? Para López. Con una pifia, pero pone otro centro para Gaitán buscando. Se va a ir, me parece, esa pelota es esférico. Pero mirá qué bien que ganó. Qué bien que ganó el jugador Molina, si no me equivoco, por banda derecha. Atención, se anima y va. A eso es falta. Es falta para tarjeta. Y así se la muestra el señor Luis Lobo Molina. Primero la presentamos con nuestro querido Martín Nájiles. Adelante.
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1: Querido Tano, todo suyo. Bueno, ya lo vamos a recuperar ahí en zona baja. A Tano Napolitano. Fiore, ¿tenemos al amonestado?
0: Bueno, el número 8, Martín García. Creo que entendió exactamente dónde tenía que ser el corte, porque lo había hecho muy bien Tommy Molina, dejando atrás a Gaitán. Y se venía Argentino Junior y estaba muy mal parado Aldo Civi, así que creo que la falta, si bien fue de tarjeta amarilla, creo que era lo que tenía que hacer el jugador García por parte de Aldo Civi.
1: Segundo amonestado, ¿no? En Aldo Civi.
0: Correcto, el primero es el número 19.
1: Perfecto, así que cartones amarelo que han volado en Aldo Civi. Bueno,
3: Alexis,
1: uno de sus colores también de la camiseta y bandera. ¡Sí, Nacho!
3: Ganó el Inter de Lautaro, le ganó 1-0 el Cagliari.
1: Perfecto, así que Lautaro Martínez con una nueva victoria en la Liga Italiana. Pelota por banda derecha, la pierde Aldo Civi, le dura tampoco le dura. Pero ahora será para Argentino Juniors, el lateral que ya puso en juego el jugador Prieto. Atención, y ahora pelota para Gutiérrez. Pelota para Gutiérrez, sí, Fiore, adelante.
0: Hace más o menos un minuto se están jugando el tiempo suplementario, que marcaron 2 minutos más.
1: Perfecto, hasta los 47, muy bien. Pelota por banda derecha, atención. La tiene López, mirá, con un jueguito, qué atrevido López. Mirá vos, en otros barrios le irían a la canilla, me parece, a la rodilla de López. Señoras y señores, Luis Lobo Medina se lleva el cibato a la boca. Y esto finalizó para ustedes, para Gol de Vestuario y Radio Asamblea. La primera parte, los primeros 45, el primer tiempo, donde Aldo Civi lo gana 1-0 frente a Argentino Juniors. Se juntan los jugadores en el círculo central, querido Tano.
4: Así es, se juntan los jugadores en los suplentes. Se van conforme los jugadores de Aldo Civi después del primer tiempo, lo que se van con la victoria parcial. Los jugadores de Argentino Juniors se juntan alrededor de Lobo Medina, pero ve a Francisco Álvarez, a Rolfo Dios hablando, y a Tomás Molina hablando con el árbitro. Repasamos los amonestados para el club Aldo Civi, Lucas Castro, Martín García, los suplentes de Argentino Juniors, City, Godoy, Paredes, Bravo, Núñez, Florentín, Pinero, Morales, Jiménez, Alcaraz, José, Jack Coqui, y en Aldo Civi, Chico, Más, Cordero, Palavecino, López, Ferruzzi, Chávez, Godoy, Anso, Samarone, Moya y Argoitia.
1: Perfecto, muy bien, ahí en zona baja el querido Fabio Napolitano, en vestuarios de ambos equipos, tanto de Argentinos como de Aldo Civi. Y ahora lo titula este triunfo por el momento de Aldo Civi en el bicho La Paternal, nuestra querida Fiore Grosso, comentarista de Gol de Vestuario, y también de Radio Asamblea, la 94.1.
0: Bueno, para tener la victoria hay que ser eficaz, porque podés tener la posesión, pero podés no tener esa última llegada y esa forma de terminar el juego, y es claramente lo que pasó en este primer tiempo. Mucha posesión de parte de Argentinos, pero la eficacia se la termina quedando el tiburón de Mar del Plata.
1: Perfecto, así pasaba el comentario, el análisis cortito, por el momento un adelanto de Fiore Grosso. Ahora nos vamos a los estudios de la Radio Asamblea con el querido Nacho Rodríguez, con el querido Martín Nájiles, entre ambos, entre ese dúo, para completar esta cobertura, esta transmisión de Gol de Vestuario, y después retornamos al Diego Armando Maradona. Queridos compañeros, todo suyo, adelante.

igual, ¿eh? Bueno. Creo que hay que probarlo así para hacer el paso, ¿no? La derecha. Seguí yo, mira.

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2: Cuando restan 5 minutos para las 6 de la tarde en todo el país, seguimos en Radio Asamblea en esta transmisión de Gol de Vestuario, en el segundo de los 4 partidos que vamos a tener en el día de hoy. Entre tiempo, ahora, del partido que en la Paternal, Aldo Civi está ganando 1-0 a Argentinos Juniors. Ampliamos la información deportiva en la voz de Nacho Rodríguez.
3: Una jornada de domingo del torneo de clausura que arrancó con la victoria de River 3-2 en el Florencio Sola ante Banfield. La parcial victoria de Aldo Civi 1-0 ante Argentinos Juniors. Al entretiempo, a las 19:15, después de este partido, Independiente ante Gimnasia de Mendoza. A las 21:30, Independiente Rivadavia ante Racing. Por la Primera Nacional, Almirante Brown le ganó 1-0 a Deportivo Madrid. Mitre y Central Norte igualaron 2-2. Olboys y Chaco Forever empataron sin goles. San Martín San Juan le ganó 1-0 a Atlanta. Estudiantes de Caseros y Ferro igualaron 2-2. Deportivo Morón le ganó 2-1 a San Miguel. Almagro venció 1-0 a Patronato. Racing de Córdoba al entretiempo le está ganando 1-0 a Colón. A las 18 horas, Godoy Cruz ante San Telmo, 18:30. San Martín en Tucumán ante Güemes. Y a las 19, Quilmes ante Temperley.
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3: Por la primera vez, Metropolitana, Deportivo Armenio le ganó 1-0 a Villa San Carlos. Argentino de Merlo y Villa Almina igualaron 0-0. Flandria le ganó 2-0 a San Martín de Bursaco.
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3: Por la primera C, Central Ballester le ganó 2-0 a Yupanqui. Puerto Nuevo goleó 3-0 a Leandro Alem. Juventud Unida goleó 4-1 a Mercedes. Argentino de Rosario igualó 1-1 ante el Centro Español. Y Estrella del Sur 1-1 ante Victoriano Arenas.
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3: Cruzando el charco, tuvimos que Nacional le ganó en el Clásico 1-0 a Peñarol. Cerro Largo enfrentará a Liverpool a las 19 horas. En el Brasil, Grau, Atlético Paranaense y Fluminense igualaron 3-3. Flamengo goleó 3-0 a Botafogo. El Santos le está ganando 1-0 a Corinthians. Más tarde, Gremio ante Chapecoense, Mirasol frente a Palmeiras y Bahía ante Inter de Porto Alegre.
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3: La acción de los argentinos en Europa. El Dibu Martínez en su debut le ganó 4-3 al Brighton con el ingreso del Colo Barco. El United, el Manchester United de Lisandro Martínez goleó 5-2 al Ipswich Town del nuevo del debutante Ezequiel Palacios. El Inter de Lautaro Martínez le ganó 1-0 al Cagliari. El Como de Nico Paz y Máximo Perrone le ganó 2-1 al Napoli. También al Lazio le ganó 1-0 al Genoa. Leeds United y Brentford igualaron 1-1 y el Sunderland le ganó 1-0 al Fulham. Volvemos a la Paternal, ya que estamos con Alexis Sánchez y Ferel Agoroso para el comentario de entretiempo de la victoria de Aldo Civi 1-0 ante Argentinos Juniors.
4: Querido Nacho, ¿me recibís bien?
3: Excelente.
4: Perfecto, perfecto. Volvemos al Diego Armando Maradona, la Paternal. Ahora sí, ahora profundizar con el comentario, el análisis. Plasmar lo que ha pasado en el primer tiempo. Los primeros 45 minutos donde el conjunto dirigido por el señor Felices lo gana 1-0 el conjunto marplatense con gol de Pomberger. Adelante, querida Fiore Goloso, adelante, todo suyo.
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5: Del otro lado, no se entienda.
4: Sí, Martín, adelante.
2: No, estaba presentando, preséntale en el comentario del entretiempo a Toro Hotels Mendoza, un lugar único y natural.
4: Perfecto, ahora sí, Fiore.
5: Así retomo, bueno, para que la gente que está del otro lado, escuchándonos a través de Gol de Vestuario y Radio Asamblea, entienda lo que fue este primer tiempo donde Argentinos tuvo la posesión de la pelota los 45 minutos, intentó jugar por los laterales, tanto con Prieto como con Coronel, pero la hora de la eficacia no fue exactamente la que pide el conjunto de Nico Díaz, de la que estamos acostumbrados a ver, porque por el otro lado el equipo de Mariano Felices, que está haciendo su debut como DT interino de Aldo Civi, plasmó una línea de 5. Entonces, lo que pasó en el primer tiempo fue que aguantó con esa línea de 5, intentando que los dos delanteros puntas que tiene Argentinos, tanto Tomás Molina como Verón, se sientan incómodos en el ataque, sin que también Nicolás Oroz, Alan Lescano y Hernán López Muñoz puedan tener ese, ese ataque o esa fluidez con la pelota, esos toques que solemos ver y que nos suele dar el conjunto de la Paternal, y por el lado de Aldo Civis, que fue eficaz a la hora de tener el primer remate, que parecía que estaba inhabilitado el número 29, Andrés Bombergar, el goleador del equipo, parecía que estaba inhabilitado, pero finalmente se convalidó ese gol, que de un lateral en ofensiva para Aldo Civis, termina rechazando uno de los centrales de Argentinos Juniors y le queda al número 4, a Rodrigo González, que lo ve picar a Bombergar solo por el sector izquierdo y este termina definiendo sin ningún tipo de problema porque no lo marcaba nadie. Primero se había pedido posición adelantada, que no lo estaba, y es así como el conjunto de Mariano Felices, el conjunto de Mar del Plata, por ahora está teniendo esta victoria parcial, estos 3 puntos que valen más que 3 puntos, porque si hablamos de la tabla anual y de la tabla de los promedios, están muy abajo, porque tenemos a Estudiantes de Río Cuarto, que en ambas zonas está último, pero el que le sigue es Aldo Civis, y estos 3 puntos valen oro por el lado de Argentinos Juniors. Veremos si en este segundo tiempo va a poder, más allá de tener la posesión de la pelota, poder ser más eficaz y poder quizás rematar más desde afuera del área, que fueron las situaciones más claras que tuvo, tanto con alguna pegada de Kevin Coronel, como también algún centro que le cayó en la cabeza a Verón, pero que el arquero Lucas Acosta impidió, y es por eso que en este momento y en esta parcialidad tenemos el 1-0 de Aldo Civis para que esté ganando en la Paterna.
4: Perfecto, así pasaba el análisis, el comentario de Fiore Grosso, detallando cada jugada, detallando cómo fue la primera parte, los primeros 45 en el Diego Armando Maradona, la Paternal. Querido Nacho Rodríguez, querido Martín, ultimamos minutos, detalles, donde esperamos a que Aldo Civis salga al terreno de juego, al verde césped, el conjunto marplatense, que lo gana 1-0 sorpresivamente. Y así pasó el comentario de Fiore Grosso. Tendemos, Martín.
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3: En el torneo clausura.
4: Sí, Nacho.
3: Entonces quedó primero en la zona A Vélez con 13 puntos, segundo Instituto con 3 unidades, tercero Gimnasia de Mendoza con 12, cuarto Defensa con 11, quinto Independiente con 10, al igual que Unión, Newell's y Boca cerrando la zona de clasificación. Argentino sigue primero con 13 puntos a pesar de la derrota, segundo Sarmiento con 12, tercero Gimnasia también con 2 unidades. Con 11 se encuentran Belgrano, Tigre y Rosario Central. Séptimo Atlético Tucumán con 10. Y octavo Huracán con 9.
4: Muy bien, señoras y señores. Por comenzar el segundo tiempo, donde ya Luis Domo Medina se va a poner en cero para comenzar esta segunda parte. Se escuchará el clarinete, se escuchará el silbatazo en la Paternal. En el Diego Armando Maradona, donde le ponen a cero el conjunto marplatense. Te quiero con los asistentes, querido Martín. Empezamos.
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4: Y ahora sí, señoras y señores, comenzó el partido, tenemos un nuevo centro por banda izquierda de Nadine, atención, nos llega a Bombergar, y ahora pelota por banda derecha, la recuperando Civis, que salió con todo, por banda derecha la tiene el jugador López, y será lateral para Argentinos. Querido Tano Napolitano, si te tengo por ahí en zona baja, te pregunto si están los mismos 11 en la parte del equipo local, dirigido por Nicolás Díez.
6: Hubo 2 cambios en el equipo de Argentinos Juniors. Ingresaron con el número 19, Matías Jiménez, y con la 29, Emiliano Videos. Salieron con el número 22, Kevin Coronel, y con la número 8, Hernán López Muñoz.
4: Perfecto, así que...
5: Bueno, lo que hizo fue dejar una línea de 3 en el fondo, porque termina sacando al lateral derecho a Kevin Coronel, que había hecho un muy buen primer tiempo. Pone a Viveros medio que en ese sector para que retroceda. Recordemos que Viveros no es lateral, pero sí lo pone por esa banda. Y la otra modificación fue poner un 9 más, que va a jugar en este caso Matías Jiménez, atrás de Tomás Molina.
4: Perfecto, sale del fondo en este caso el conjunto de la Paternal Argentina Junior, que va a buscar en este caso el empate y victoria en su casa. Paternal, sí, Nacho, te escucho.
3: Siga, siga.
4: Perfecto, pelota. Atención, en zona defensiva la tiene Argentino Junior. Saldrá Cortés
7: Desde el fondo, el arquero con la 25 en espalda, la dejaba en corto. ¿Para quién? Para Vázquez. La tiene el número 6. Segundo zaguero central. Toca para Gutiérrez en corto. Círculo central. La maneja Argentino Juniors. Vestidor como su historia lo manda. Vestido todo de rojo. El bicho de la paternal. Pelota por banda izquierda. A Nicolás Oroz. Pedían falta los ninjas. Y así pita Luis Lobo Medina. Tenemos una nueva falta en tres cuartos de cancha. Rendemos con nuestro querido Martín Nagels.
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7: Perfecto, en zona baja, Tano, si te tengo por ahí, mismos 11 por parte de Aldo Silvi.
6: Así es, los mismos 11 titulares en el cuadro parplatense.
7: Perfecto, tenemos mano ahí, así pasamos el limpio ahora los cambios de Argentino, que te pregunté rápido y me llevó a la jugada, me llevó transitando el juego acá en la paternal. Pelota por banda izquierda, que buscan a Porcel, el número 9, primero ganaba el jugador López, el número 4, la tiene Argentino nuevamente, Gutiérrez, dejaba en corto para Lejano, Lejano pivoteaba rápido, ¿con quién? Con el jugador de Moli, la atención, abre por banda derecha para... Porcel, atención, Porcel, levantará el centro por banda derecha, quiere buscar el córner, y ahora de esta manera peleaba la pelota junto con Palés, y lo que gana es un lateral en tres cuartos de cancha, así lo marca el asistente número uno, así lo marca el asistente, acompañando a Luis Lobo Medina, pelota para Vázquez, atención, Juan en corto, para el lateral izquierdo, Argentino Junior, ahora tocaba para Lejano, el número dos, la tiene Alan, atención, Lejano abre por banda izquierda nuevamente, la tiene Argentino Juniors, y ahora sí, muy amable su parte, gracias Fiore, pasamos el limpio, así que salió Coronel por Viveros, también salió Hernán López Muñoz por Matías Jiménez, atención, buscaba el remate, donde marca córner, córner, córner, Luis Lobo Medina, querido Fiore, querido Tano, si los tengo por ahí, quiero escuchar de esta jugada.
5: Bueno, una jugada que todo Argentinos reclama un penal al número 27, a Tomás Molina. Veremos qué es lo que dice el árbitro principal, que había marcado córner. Bueno, una situación bastante clara por el conjunto de Nicolás Díez, que lo que está haciendo es apresurar, porque ya el reloj comienza a actuar y Argentinos necesita los tres puntos sí o sí, pues se empieza a alejar de la tabla anual.
7: Pelota para Prieto, ahí en corto nuevamente para Nicolás Oroz, pone otro centro, sacaba Brite, pero y ahora nuevamente para Prieto, el número 20, atención, quedan los últimos tres en línea de parte de Argentinos, el arquero Prieto y Gutiérrez, así de esta manera está parado Argentinos Juniors, ahora todo equipo en campo de batalla de los híbridos en el conjunto marplatense, pelota para Lejano, la tiene el número 10, atención, Alan Escano, cambia la banda, ¿para quién? Para Prieto, número 20, y más a ver, abre en este caso para Porcel, la tiene Porcel, y dejaba en corto para el jugador Matías Jiménez, atención, Jiménez hacía rebotar, y será lateral en tres cuartos de cancha, vendemos Martínez.
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7: Atención, Tano, ¿cómo se vive los bancos ahí? ¿Cómo lo están los técnicos?
6: Bien, conversa el técnico Nicolás Díez con sus colaboradores, brazos cruzados, adentro de la cancha, curiosamente está el director técnico argentino, yo como querido jugar, como mostrándose de lateral, mientras tanto, muy participativo Fabián Asman, como ayudante técnico de Felices, está con la carpeta, con la tablet, indicándole al director técnico del equipo marplatense cuáles son los próximos movimientos del equipo.
7: Pelota por banda derecha, buscaba Nicolás Gaitán, atención, y perdía ante la marca de Jiménez, que daba una mano en la defensa, y ahora cambia la banda y llega para Lejano, la tiene el ex Gimnasia, el ex Lobo de la Plata, y ahora le tiene Nicolás Oroz, que lindo, abrió por banda izquierda, ¿para quién era Prieto? La tiene Prieto, buscará el centro, rebotaba justo en Jiménez López, y ahora recupera nuevamente a Argentino, la tiene Oroz, la tiene Nicolás, el número 11, y bajo el corto, ¿para quién? Para Gutiérrez, pero primero prioriza el pase, ¿para quién? Para el jugador Álvarez, el número 16, hoy hablaba en el primer tiempo, así que 100 partidos para el primer zaguero central, ¿no?
5: Claro, lo había cumplido frente a Racing en esta misma cancha, luego jugó contra River, jugó contra Luz, este sería su 103 partidos.
7: Algo particular, no muy comunicativo, pero me había aparecido en TikTok, justamente por sus familiares, ¿no? En este caso un video muy lindo emocional, ¿no? De parte de la familia, acompañándolo. Centro por banda derecha, atención, al segundo palo buscaban a Kiera Molina y se va por fuera. Así lo marca Luis Lobo Medina, será salido del fondo para el arriquero Lautaro Acosta, para el arriquero con la 42 en la espalda y retomando, ¿no? Así que 100 partidos para el primer zaguero central. ¿No tuvo sondeos en este mercado de pases?
6: Sí, tuvo algunos sondeos de parte de River, que lo quiso incorporar al principio del torneo, pero no se pudo hacer la oferta. Otro que está con sondeos de parte de Brasil es Alan Lescano.
7: ¡El Pipa!
6: Sí, así es. El tema es que tienen que desembolsar una cantidad que pretende Argentinos, que es mayor a 6 millones de dólares, entre 6 y 8 millones de dólares, pero recordemos que si viene una oferta de más 9 millones de dólares y la institución lo acepta, tiene que abonar, aparte de la plusvalía del 10% que le tiene que abonar a Gimnasia y Grima de la Plata, unos 300 mil dólares más de esa plusvalía del 10%.
7: Perfecto, toda la información del señor Fabio Napolitano en los vestuarios, en la zona baja, para Gol de Vestuario y también para Radio Asamblea de 94.1. Queridos oyentes, 7 minutos en este segundo tiempo, donde rueda el esférico en el Diego Armando Maradona. Pelota por banda izquierda, ¿para quién? Para Jiménez. La tiene Jiménez, atención, le ganaba muy bien la pulseada López. Y otro pelotazo de López, pero queda quién, en Oroz. Nicolás Oroz, en tres cuartos de cancha, juega en corto para Gutiérrez. Cambia la banda y ahora cerca del círculo central recibe Pipa Lescano. La tiene Pipa Lescano y ahora juegan rápido para Porcel. Parecía falta, falta, falta, falta, falta. Anote, tome nota. Querido Tano, querida Fiore, presentamos el nuevo cartón amarelo.
3: Arrancó en Mendoza, Godoy Cruz y Santelmo igualan 0-0. El segundo tiempo en Córdoba, Racing le gana 1-0 a Colón.
7: Presentamos la tarjeta amarilla.
3: Presente, presente.
6: Amonestado con el número 9, Gastón Verón en Argentinos Juniors.
7: Bueno, muy bien. Otro amonestado más, así que van 3 en total, Fiore, ¿no? A ver. Bueno, perfecto, ahí lo estamos chequeando. En la cabina número 16, agradecemos a toda la atención. El club Argentinos Juniors, la cuna de campeones, el nicho de dichas inferiores, donde exportan el fútbol al mundo y donde muestran el barrio, donde muestran la murra, donde muestran el talento del fútbol argentino. Tendremos un nuevo tiro libre, atención, en tres cuartos de cancha muy centralizado, donde se encuentra Pipa Lescano, se encuentra Nicolás Oroz y también conversaba Gutiérrez, el número 15. Luis Lobo Medina, por lo pronto, acomoda la barrera de parte del conjunto platense. Atención, se prepara Pipa Lescano con unas ganas y la madre con su zurda y clavarla en un ángulo. Se viene el remate al arco. Lejanos hizo cargo ese tiro libre. Surrazo impecable, impecable, impresionante. Al palo izquierdo, empate 1-1. Se repite el estadio, orillas arriba. La va calentando, querido Fuerte. Un empate en el local.
5: Pero qué golazo de Pipa Lescano, si soy Vasco da Gama, desembolso todo ya, lo que tengo para poder llevármelo, porque la pegada que tiene el número 10, el capitán de Argentino Junior, que lo están ovacionando, olé, olé, olé, Pipa, Pipa, impresionante cómo la colocó en el ángulo, y nada para hacer para Lucas Acosta, que había tenido muy buen primer tiempo, pero qué golazo que acaba de hacer Lescano, que se emocionó porque... sabe que quizás pueden llegar a ser tus últimos minutos con esta camiseta. Nunca se sabe lo que depara este fútbol argentino. Y bueno, un nuevo gol para el número 10. Me imagino que habrá explotado todo el banco de suplentes.
7: Y arriba, querido amigo, arriba, querida amiga, ¿cómo están los ninjas? Alentando, saltando en la tribuna. Por de Argentino Junior, querido Tano Napolitano, se envió en el vestuario. En el banco, me corrijo.
6: Una locura lo que sucede en el banco... en el banco de suplente de Argentinos Juniors. Es el gol número 26 de Alan Lescano en la institución de la Paternal. Me permito corregir, la amarilla fue para Joaquín Pombo, número 32. La falta había sido sobre el 9, sobre Gastón Verón.
7: Perfecto, pelota por banda derecha, la tiene quien Molina, atención, el número 27 se la llevaba hasta el lateral y gana justamente un saque de mano, reposición, que lo hacen corto para quien, para Jiménez, al arco, buscando un centro desviado que va a salir al lateral para el conjunto marplatense. Presentamos este empate, presentamos el 1-1 en la voz de nuestro querido locutor Martín Nájiz, adelante.
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7: Y ahora tendremos modificaciones, cambios, donde ya se están preparando. Y ahora pelota, atención para Cortés, el número 25. Va a tirar un pelotazo buscando a quién, al jugador Jiménez. Querido Tano, cuénteme, ¿tenemos modificaciones?
6: Así es, ingresado con la número 15, Francisco Peruzzi, y Matías Godoy con la número 21, en Aldo Civi. salieron con la número 8, Martín García con el número 10, Nicolás Gaitán.
7: Perfecto, a ver, los vamos a repasar por las dos, porque yo soy un poco lenteja a la hora de anotar. A ver, dígame, Gaitán, ¿por qué jugar?
6: Gaitán, por Godoy, eso es el número 21.
7: Perfecto, Godoy, muy bien.
3: Alexis.
7: En este caso, García, por...
6: García,
7: ahí voy, Nacho.
6: Peruzzi.
7: Perfecto, sí, Nacho, te escucho.
3: Es el segundo gol de Alan Lescano de tiro libre en su carrera. El primero había sido justamente en Gimnasia contra Argentinos Juniors en 2023.
7: Locura de gol, la verdad, locura, impresionante, un tiro libre semejante. Y ahora la pelota que llega para el arquero Acosta. Esto está 1-1 en 12 minutos del segundo tiempo. Qué partido se viene, mamá mía, Fiore.
5: Así es. Ale, bueno, los cambios fueron de posición, porque saca un amonestado, como es Martín García, el número 8, ingresa Peruzzi, que es el jugador que llega de San Lorenzo, y el otro cambio es el ingreso de Godoy en la misma posición de Nicolás Gaitán. Veremos si con estos cambios el conjunto de Mar del Plata puede volver a lo que fue ese primer tiempo, porque ahora sí se abrió el partido.
7: Pelota por la izquierda, buscando a quién, al señor Molina, número 27 por la izquierda, atención, pisando el área, la tiene Molina, no podía ante la marca de López, el número 4, ahora que viene se vaya al córner, y lo que gana es un lateral defensivo para su equipo marplatense, y ahora sí que ha bajado la tensión, ¿no? El conjunto Fiore marplatense, porque en el primer tiempo ejecutó poco, pero fue muy eficaz. Y en este segundo tiempo la pelota es totalmente de Argentinos.
5: Me parece que en el primer tiempo se encontró el gol en una situación de un despeje del arquero mismo, que logró tener un lateral a favor en tres cuartos de mitad de cancha de Argentinos, y eso fue lo que lo hizo más aproximarse al tiburón. Por el lado de Argentinos, lo que hace es lo que vemos todos los partidos, la tenencia de la pelota, y bueno, si vos intentás una vez, intentás dos veces, tercera, en algún momento te va a tocar igual. El gol que hizo Alan Lescano fue un golazo de pelota parada, un tiro libre exquisito.
7: Para Argentinos no existe la tercera, la vencida. Para Argentinos seguramente la décima primera es la vencida, ¿no? La cantidad de veces que llegó al arco rival, y pelota por banda derecha que recupera ahora Argentinos con quien, con el jugador Jiménez, dejaba en corto. Lescano, atención, y ahora no podía ante la marca de Nicolás Gaitán, atención, la tiene Aldo Civi, no, me corrijo, en este caso Gaitán ya fue reemplazado por Godoy, pelota por banda derecha, y ahora la tenía López, juega en el medio campo, ¿para quién? Para el jugador Castro, atención, el pata Castro, el ex Gimnasia, dejaba en corto para el jugador Peruzzi, ahora por banda izquierda, para Vález, atención, Vález buscaba un centro, y sacaba el defensor Álvarez, la tiene nuevamente Aldo Civi con el pata Castro, jugando en corto, para Vález, atención, Vález, un nuevo centro, y ahora recupera Álvarez, se anima, y otro, ay, qué fuerte que fueron, qué fuerte, Lobo Medina, vaya a mirarla, complíquese, el señor Nicolás La Molina, me parece que quedó un poco dolorido, pero ya lo vamos a repasar, pelota por banda derecha, que ahora la tiene el lateral derecho, y Aldo Civi López, el número 4 para un leve para Alton, que no se combinó, Tonque López, se va con pelota y todo, será lateral para el conjunto de la Paternal, que lo empató 1-1 con un golazo, golazo del Pipo Lescano. Vendemos, querido Martín.
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7: Y ahora toco con usted, querido Tano Napolitano, mientras me sirvo un mate rico acá en la cabina número 16, disfrutando este empate en la Paternal.
6: Una conversación muy interesante entre Nicolás Díez y Gallego. Como que Gallego le está intentando decir a Nico Díez está totalmente complementado en el partido. Bueno, recién estaba dentro de la cancha, se frustra. Se ve que ya están preparando un cambio en Argentinos Juniors, y el Aldo Civi también se está venciendo un cambio, ya te lo comunico.
7: Perfecto, buscaba por banda derecha, atención, el jugador Bombergar, pero sale del fondo, perfecto, limpio, el Papi Fútbol por abajo, viene al ras del verde césped, y ahora por banda izquierda la tiene Vázquez, la en corto para el Pipa Lescano, que se arrima a la defensa para pivotear, para que sea una salida limpia para el conjunto local, que lo ha empatado 1-1 en sus pies, en la zurda del mago, del magnífico Alan Lescano, el Pipa, ex Gimnasia. Querido Nacho, ¿tenemos novedades?
3: Racing de Córdoba le sigue ganando 1-0 a Colón a los 61 minutos, y a los 15 Godoy Cruz y Santelmo igualan sin goles en Mendoza.
7: Perfecto, toda la información en Estudios Centrales, de la mano y la voz de Nacho Rodríguez. Hoy te extrañamos, amigo, acá en la cabina, pero siempre acompañándonos mutuamente para Gol de Vestuario y también para Radio Asamblea, la 94-1. Pelota en corto, ¿para quién? Para Jiménez. Matías dejaba en corto para el Pipa Lescano, la tiene el número 10, dejando en corto ahora para Porcel para Jiménez, muy solo. Jiménez con un Coca-Cola, atención. Román. Lo canto con el Medi, créanme. Tremenda tajada. Costa. Una locura lo que tapa el arquero. Una locura a lo que le impide el 2-1 argentino.
5: Atajadón por parte del arquero del conjunto marplatense. Una muy buena jugada por Matías Jiménez, que termina dejando solo al número 27, a Tomás Molina, que define bien, pero que el arquero estaba muy bien parado en la mitad del arco y termina ese atajadón. Y un nuevo tiro de esquina para argentinos, que si contamos en el partido debe ir como el 15º ya.
7: Una locura de corners, exactamente, Fiore Grosso, pelota por banda derecha, se vendrá el tiro de esquina para Argentino Junior, para el bicho La Paternal, que lo empata 1-1 en este primer cuarto de juego del segundo tiempo, ¿no? La verdad que no lo tengo a mano el cronómetro, justo me está marcando, ¿no? Ahí me cambió, en este caso, el cartel, pero en corto juega el córner a Argentino Junior con Gutiérrez. Y ahora se anima, atención, va al arco, a la tribuna nueva, señora. Ah, no, señora, no devuelva la pelota porque pegó justo en la tribuna nueva. Que falta poco para estrenarse, va en crecimiento, en progreso, en La Paternal. Querido Tano Napolitano, ¿cómo se vive en esa zona baja? ¿Cómo lo viven los técnicos en los bancos?
8: Muy tenso la mente de la Losivi, estaban muy tranquilos después de haber hecho gol en el primer tiempo, pero bueno, con este empate de Alan Lescano, con este golazo de Alan Lescano, se movió un poco más el banco de Losivi y ya hicieron otro cambio más. Ingresó.
7: Perfecto, ahí lo presentamos, te escucho, Martín.
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6: Ingresó con la número 14, Elías López, salió con la número 38, Mateo Báez.
7: Perfecto, así que López por Báez, ¿no?
5: No, o sea, si Elías López,
7: claro,
5: por Báez.
7: Ah, ok. Ah, dos Báez quedaron porque tenía el lateral izquierdo, ¿puede ser?
5: Lo que pasa es que el lateral, claro, Elías López es lateral derecho, pero juega de tres también, a pierna cambiada.
7: Ok,
5: el sector izquierdo.
7: Perfecto, perfecto, muy bien. Bueno, ahora será salida desde el fondo para el conjunto marplatense, que lo buscan a Bombergar, el ex San Lorenzo, que también ha pasado por el fútbol europeo. Pelota, atención, salía el arquero Cortés, que justamente corta la jugada, valga la redundancia, pelota por banda derecha, atención, y sale Argentino Juniors, que quiere la victoria, quiere sumar de a tres en el torneo clausura en la fecha 7 en el Diego Armando Maradona, en su casa, para también meterse en los playoffs y estar en los mano a mano para una nueva copa, una nueva consagración en sus vitrinas. Recordemos que es su única participación, ¿no? En Copa Argentina quedó fuera. ¿Quiere?
5: Aldo Civi me estaba
7: consultando. No, Argentinos.
5: Argentinos tiene la única competencia que es el torneo local, igual que Aldo Civi, porque Aldo Civi perdió esta semana contra Independiente Rivadavia 2-0.
7: Perfecto, no se me duerma, Tano, no se me duerma ahí en la conexión. A ver si lo tenemos, ya lo vamos a recuperar a Tano Napolitano en ambos vestuarios, pero lo entiendo. La verdad, no me ha tocado nunca ese rol, pero mucha información, muchos papeles, muchas planillas. Así que lo entiendo completamente, querido colega y compañero de gol de vestuario. Pelota en zona defensiva. Él la tiene Vázquez, el número 6. Jugando para su arquero libero, en este caso Cortés, el número 25, dejan corto para el Pipa Lescano. Por banda izquierda, busca nuevamente a quién, al jugador Prieto. La tiene Prieto, buscando un nuevo centro, ¿para quién? Para Porcel. Para perfecto Porcel, el número 9, se la lleva, atención. Sacaba el Pata Castro y ahora rebota, pero queda para el jugador Nadín. Y ahora la tiene Pipa Lescano, atención, parecía falta, así hacía, dijo Lobo Medina. Pelota por banda derecha, para el jugador libero, con un nuevo centro. Centro de banda derecha, cabeceó perfecto al palo izquierdo de Costa. El conjunto dirigido a Nicolás Díez.
5: Bueno, un golazo también porque ingresó por el segundo palo Gastón Verón, el número 9, que había anticipado en el primer tiempo su gol de cabeza que terminaba pegando en el travesaño. Finalmente, en este caso, nada pudo hacer el arquero Lucas Acosta. Y ahora sí, marca el segundo tanto para el conjunto local. Un muy buen gol. Y un argentino que parecía que se venía y que Aldo Civi automáticamente va a tener que desarmar esa línea de 5 si quiere por lo menos llegara al otro empate.
4: Qué pedazo de partido, querido Tano Napolitano, te escucho. ¿Cómo se vivió en zona baja?
6: Explotó todo el banco de suplentes de Argentinos Juniors, los jugadores, el cuerpo técnico, hasta los suplentes que estaban precalentando, se metieron dentro de la cancha. Es el décimo gol de Gastón Verón en la institución de la Paternal.
4: Perfecto, perfecto, así lo empata y lo gana el conjunto dirigido por Nicolás Díez. Pelota para Porcel, sombrerito y de lujo, Galirio Bastón para el número 9. Atención, le cobran falta, falta y tarjeta, Luis Lobo Medina. Anímese, muéstresela, ponga el pecho en la circunstancia. Y si tanto lo buscaron, que la va a mostrar, la va a mostrar, así, así para vos. Y para vos te lo muestro, lo presentamos con nuestro querido Martín Nájez, adelante.
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6: Tercera amonestado en los Civi con el número 4, Rodrigo González.
3: Alexis.
4: Perfecto, así que, sí, Nacho.
3: Bueno, con esta victoria Argentinos Juniors estira su ventaja en lo que es la zona A, queda la zona B, perdón, queda primero con 16, segundo Sarmiento con 12, también Gimnasia con 12 unidades. Y Aldo Civi que se sigue hundiendo, solamente 2 puntos sumó hasta ahora en ese torneo clausura.
4: Perfecto, toda la información en la voz, en la mano, en el periodista, el querido Nacho Rodríguez en Estudios Centrales y también en todos los roles para Gol de Vestuario. Y ahora tendremos un nuevo tiro libre que lo va a hacer Nicolás Oroz y también a su lado, a su derecha está Gutiérrez con la 15 en la espalda, pero al parecer quien se queda con el esférico es el señor Oroz, como toda pelota parada, el número 11, levantará un nuevo tiro libre en estos 20 minutos del segundo tiempo, juegan en corto por banda izquierda para Prieto, Prieto el nuevo centro, el rebote, y será córner al parecer, Breckenbuch sacaba en última instancia, y será tiro de esquina por banda izquierda, para el conjunto de la Paternal, y levante, levante, queridos ninja, no se me duerman, a buscar el tercero, a buscar, nos echa el triunfo.
5: Bueno, Argentinos quiere un gol más, quiere volver a conseguir esa victoria segura y tranquila de local, que es la que tanto le cuesta de visitante, ¿no? Porque tuvo 2 partidos, uno que tuvo derrota y el otro empate, y un nuevo córner.
4: Juan en corto nuevamente, ahora para el jugador Prieto, atención, en corto para el Pipa Lescano, parecía que pegaba la mano, pero siga, siga, dijo Luis Lobo Medina, remata el arco, se animaba nuevamente, ¿quién? ¿Quién si no? ¿Quién podría ser si no es él? El señor Alan Pipa Lescano. Será salida del fondo para el conjunto marplatense. Vaya tomando nota, querido Tano Napolitano. Doble cambio, doble modificación será en el conjunto marplatense. Dirigido por el señor Felices, el señor Mariano. Como interinato en este torneo, en este segundo complemento de clausura. Cuando lo tenga a mano, me hace una seña ahí, me manda un pulgar en nuestro chat. En el grupo de Gol de Vestuario, será salida del fondo para el arquero Lautaro Acosta, Alex Lanús, ¿no, Fioré?
5: Correcto.
4: Bueno, muy bien. Y ahora vamos a presentar los cambios, los confirmamos, pero primero paso con Martín. Adelante.
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6: Ingresa, agota cambios, Aldo Civi, Nicolás Cordero con el número 9, Blas Palavecino con el número 11. Sale el equipo marplatense, la 16, Juan Bautista Dadín, y el número 4, Rodrigo González.
4: Bueno, muy bien, perfecto. Así que González, bueno, vaya a saber de uno dónde lo tiene. Ya vamos a repasar la planilla.
5: El recién amonestado, pero va a romper esa línea justamente de 5 que tenía Mariano Felices. Lo que va a hacer es adelantar un poco más a su equipo con el ingreso del 11 de Palavecino y con el número 9 para que haga ese juego con Andrés Bombergar, que pueda salir un poco más del fondo y veremos si puede llegar a un empate.
4: En corto juegan para quien, para el jugador Viveros. Atención, la tiene. Bueno, sí es muy amable de su parte, querida Fiore. Mire lo que es esa planilla. Es un estoy cansado jefe. Ya no quiere más anotaciones. De paso, mire, por las dudas, la goma y el lápiz. Pelota por banda derecha. Atención, remata el arco. Probado el jugador Porcel. Y ahora de esta manera sale rápido. Con una salida por arriba, vuela por los aires de la Paternal. Por banda izquierda la tiene Bombergar. Iba al choque iba con el jugador Viveros. Y de esta manera será lateral. A ver, para un lado y para el otro. Tenemos un nuevo cambio. Tome, tome nota, querido Tano. Ya le voy a dar la palabra. Va a ingresar el número 17. Va a salir el número 11, si no veo mal. Si no me falla la vista, la mirada. Desde la cabina número 16. Con toda la atención inmejorable de parte de Argentinos Juniors. Gracias, dicho sea de paso, lo aplauden a quien, a Nicolás Oroz, pero primero lo presentamos.
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6: ingresa con la número 17, Franco Paredes, sale muy aplaudido por toda la parcialidad de Argentinos Juniors, el número 11, Nicolás Oroz.
7: Si le prestan atención acá, bueno, estamos con Fiore, seguramente ahí en zona baja, Tano lo tiene más cerquita. Miren bien a Franco Paredes, tiene un

0: aire al Flaco López de lejos, un aire acondicionado, ¿no? Pelota por banda derecha, atención, pelota para Porcel, y también se arrimaba Molina al piso, y a Pombo, que no le importa mucho, el esférico, y será lateral, en tres cuartos de cancha, que ya lo va a hacer Viveros. Atención, muchas gracias, Fede, muy amable de su parte, quedó espectacular la planilla, espectacular, muy bien, será lateral, no sé por qué se me ríe, pero bueno, yo lamentablemente en mi quilombo me entiendo, es así. Pelota por banda derecha. Atención, que ya lo va a hacer Viveros. Juega en corto para quien. Para Porcel, el número 9 nuevamente para Viveros. Atención, quería tener un caño. Pasaba, pero no prosperaba ante la última raya de cal. Será salida del fondo para el conjunto marplatense, Fiore.
1: Bueno, ahora con el ingreso de Franco Paredes. Vuelve a esa línea de 4, Nicolás Díez, para aguantar el resultado. Vuelve Franco Paredes, que estaba teniendo una lesión muscular. Un jugador importante para el conjunto de la Paternal.
0: Franco Paredes, de la institución millonaria, ¿no? De River Plate.
1: Exactamente.
0: Bueno, muy bien. Pelotazo que sacaba Vázquez. Y llega perfecto para quién, para el número 29. Y otro sombrerito. Hablamos del señor Molina. Atención, no podía ante la marca el jugador López. Y de esta manera recupera a Argentinos. La tiene por remando izquierda. Centraliza con un remate al arco. Se salvó el Dosivi y ahora recupera por banda izquierda. Ah bueno, salí como vos quieras. El señor Valés, el número 38, lateral izquierdo. Pelotazo buscando a Bombergar. Bombergar va ahí a la altura, eso es falta. Falta. Así lo confirma Luis Lobo Medina. Y de esta manera el partido que sigue 2-1. Qué pedazo de jugada de parte de Argentinos. Estaba el tercero al caer. Estaba el tercero para Argentinos, Fiore.
1: Bueno, un gran remate de Emiliano Viveros, que termina rompiéndole el palo a Lucas Acosta, al arquero de Aldo Civi. Argentinos quiere más, y eso es importante también, no quedarse con el resultado, que uno da vuelta, pero no hay que chancharse porque tranquilamente esto es fútbol argentino y puedes quedar mal parado y te pueden volver a empatar.
0: Exactamente, así es. A no dormir los laureles, porque Aldo Civi, en la que durmió Argentinos, lo dio vuelta. Pelota por banda izquierda, sale Vázquez. Sale el número 6 con un nuevo pelotazo buscando quién, al número 27, el señor Molina. Atención, perdida ante la marca de López. Y López volver a empezar para Breitenbruch. Se complica solo. ¿A dónde va Breitenbruch? ¿A dónde? Pelota que recupera Gutiérrez. Cerca del círculo central. Cambia por banda derecha para el jugador Franco Paredes. El parecido al Flaco López. Y de esta manera pelota para Álvarez. Atención, juegan en corto para el Pipa Lescano. La tiene Lescano, no se me rían, ahí en zona baja. Se habrá quedado pensando en el parecido, seguramente, de Paredes con el Flaco López, querido Tano.
2: Parece que no es la misma marca de aire, ¿eh? No, yo no le veo.
0: Ah, puede ser, ¿eh?
2: Parecido, puede ser. Pero bueno, sí, igual físicamente hay en la altura del físico, pero la cara me parece que ahí nos estamos alejando.
0: Me gusta porque me parece remar, pero es imposible.
3: Yo, ¿sí, Nacho?
2: Defender a mi compañero.
3: Yo me parece que Nacho, compro la misma marca de aire que el Tano.
0: Ok. Acá dicen que compran la misma marca de aire que la tuya, Tano. Por parte de que el relator está confundido. Bueno, son así, está bien, son así. Perfecto, pelota por banda derecha. Atención, la tiene Argentino Junior, que va por más, quiere más. Y ahora recupera la pelota por Cel, el número 9. Fue en corto, atención, muy amable de su parte. Y ahora dejaba en corto, ¿para quién? Para Matías Jiménez, atención. Juega más aún atrás para el jugador Álvarez. Y volver a empezar, en este caso, para su arquero Cortés. Y de esta manera sale Argentino Junior con Gutiérrez. Pelota por banda derecha, Viveros. Tocaba para el Pipa Lescano, que cada vez está más atrás. Recuperando el esférico y dando el inicio al juego. Por banda izquierda, ahora ¿para quién? Para Prieto, número 20, atención. Y juega para el Pipa Lescano. En el centro del segundo palo, pasaba, y ahora llega para el lateral izquierdo de Aldo Civi. Hablamos de López jugaba en corto para pero sí, atención, para el Pata Castro. Ahora sí, el Pata Castro volver a empezar. Querido Martín, lo quiere escuchar. Querido Martín, vendemos.
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3: Arrancó en Tucumán.
0: Sí, Nachito, te escucho.
3: San Martín en Tucumán y Güemes igualan 0-0, 2 minutos.
0: Perfecto, querida Fiore. ¿Qué piensa de este triunfo por el momento de Argentinos Juniors?
1: Bueno, me parece que más que merecido, porque fue quien atacó constantemente, quien buscó, ¿no?, llegar una y otra vez al arco de la visita. Y está bien, es válido este triunfo. Aguárdeme un segundo.
0: Por favor, no hay problema. Es que la adrenalina...

0: directo para Godoy. Godoy por banda derecha para López. Muchos López acá, ¿no? Me parece López y López. Y ahora por banda derecha sale el jugador Vázquez. Será salida del fondo para el arquero de Argentinos Juniors. Vendemos con nuestro querido Martín.
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2: Alexis.
0: Sí, Nacho, te escucho.
2: Cuando quieras está el 11 Independiente para enfrentar a Gimnasia de Mendoza.
0: Lo presentamos. Adelante.
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2: Bueno, con la 33, Rodrigo Rey, 29, Godoy, 26, Kevin Lomónaco, 35, Arrayago, 22, Zavala, 14, Millán, 23, Marcones, 7, Montiel, 28, Gutiérrez, 34, Tempone y 24, Palay, los 11 de Hudson Viera.
0: Perfecto, perfecto de este nuevo técnico, ¿no, Nacho? ¿Cómo arrancó Independiente?
2: Independiente, bueno, que... que arrancó el otro día, el sábado pasado, con la igualdad, sin goles, ante Independiente Rivadavia. Recordemos, el partido con Interino ante Lanús lo había ganado 3-1 en la Fortaleza.
0: Perfecto, así que una victoria y un empate, ¿no?
2: En realidad, un empate, porque la victoria fue con un técnico interino, no fue con Viera, justamente. El que estaba encargado del rojo en ese partido fue Carlos Mateu.
0: Perfecto, perfecto. Pelota por banda izquierda. Atención. Quiere los y quiere más. Para vecino. Y será salir del fondo. Creo que ahí te recupera, Nacho.
2: Sí, sí. Te decía que Carlos Mateu fue el técnico en la victoria Independiente 3-1 ante Lanús.
0: Perfecto. Toda la información, toda la data del gol de vestuario y de Radio Asamblea, la 94-1. En la voz, de la mano, de Nacho Rodríguez en Estudios Centrales. Vuela el esférico por los aires. Aquí en la paternal. Uy, qué feo cayó Breitenbruch. Pero cobra falta Luis Lobo Medina. Y sí, la verdad, se cae de Maduro. Ahí en zona baja, ¿cómo se dio la falta, querido Tano?
3: Se la fue muy pedida por el Banco de Argentinos, que piden tarjeta. Y ahora está por venir un nuevo cambio. Sería el cuarto cambio en Argentinos Juniors.
0: Perfecto. Otra modificación. El cuarto y muchos aplausos. Palmas arriba para Molina, que va a salir del campo de juego. Primero lo presentamos. Adelante.
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3: Ingresa con el número 21, Gabriel Florentín. Se retira con la número 27, muy aplaudido, Tomás Molina.
0: Perfecto, Florentín a la cancha entonces, ¿no?
3: Así es.
0: Muy bien. Molina, que fue, salió de la cancha muy aplaudido, la verdad. Agradable el clima aquí en la paternal. Pelota por banda derecha, pero primero cobra falta el señor Luis Lopo Medina. Y será tiro libre del fondo defensivo para Aldo Civi, el conjunto marplatense, que sigue estando muy lejos en la tabla, ¿no? Vaya chequeando ahí, querido Tano, que ahora le voy a preguntar. Pelota por banda izquierda, ¿para quién? Para Elías López, otro de los ex River. El número 14 se equivocaba con el pase, dejaba para Porcel. El número 9, atención, la tiene en este caso Perón. Gracias, Fiore. Cuesta, ¿no? Cuesta un poquito. Bien, pelota nuevamente para el Pipa Lescano y perdido ante la marca. ¿De quién? Del jugador Salazar. Tocaban para Breitenbruch y ahora volver a empezar. La tiene Pata Castro. Se complicaba ante la marca. ¿De quién? Del jugador Florentini. Y de esta manera sale a lucir en el fondo. Lo hace con el jugador Pombo. Y de esta manera, Fiore, ¿qué sucede en el partido? Se ha pasmado, ¿no?
4: Bueno, sí. Argentinos empezó a perder quizá un poco más la pelota, pero porque juega con la desesperación de un Aldo Civi que necesita por lo menos llevarse un punto de la paternal, porque está muy complicado tanto en la zona de descenso por los promedios como en la tabla anual, pero es una victoria para Argentinos muy merecida.
0: Centro para Bombergar, casi estaba el gol para el tiburón marplatense, donde sale desviado al palo izquierdo del arquero Cortés y será salido del fondo para Argentinos. Querido Tano, ¿tendremos novedades o quedaste pensando en el parecido el Flaco López?
3: No, hay novedades, bueno, okay. Con esta derrota Aldo Civi se hunde la tabla anual, queda con los 10 puntos con los que arrancó este partido, a un punto de Estudiantes de Río Cuarto, que es el que le sigue. Después, en lo que es el grupo de zonas, también sigue último a 3 puntos de Racing, que también tuvo un arranque flojo la academia, y también, bueno, recordemos que obviamente con este resultado Aldo Civi ya suma otra derrota más.
0: Pelota por banda izquierda para Elías López, que busca en este caso a quien, a Palavecino, número 11. Pero ya se arrima la jugada Peruzzi y va a ser el lateral que lo juega en corto para el Pata Castro, el ex Gimnasia. Tiene una calidad este fenómeno.

0: Es grande, pero tiene una calidad que la pelota llega para Cortés. Bueno, profundizando en dicho jugador, la verdad, cuando realmente conocí al Pata Lescano, pocos habilidosos en el fútbol argentino como él. Es cierto, es veterano, es grande, pero la calidad que tuvo en su momento el Pata Lescano, yo sé que Nacho Rodríguez... ¡Uy, Dios! ¡Uy, mamá!
1: Se queda con la pega
0: el Pata Castro.
1: El día de hoy de Alan Lescano y con lo que fue el Pata Castro. Pues sí. Está bien, está bien.
0: Gracias, gracias, Fede, gracias. Sepan entender, sepan disculpar, y dice que tengo 25. Cuando tenga 40, mamá, no agarro una. Pelota por banda derecha, atención. Y recupera ahora, sí, el Pipa Lescano. La agarra el Narigón. La agarra que va a abrir por banda izquierda, atención. Abre para Prieto, el número 20. Ya tiene a Argentino Junior como gran parte de todo el juego. Y casi los 90, ya transitando los últimos 8 minutos. Y ahora de esta manera, pelota por banda derecha. ¿Para quién? Para Viveros. Volver a empezar para Álvarez. Y ahora la tiene el jugador Vázquez. De central a central. Y ahora cambia la banda. ¿Para quién? Para Prieto. Volver a empezar. La tiene Vázquez. Y ahora juegan para su arquero Cortés. Querido Nacho Rodríguez. Primero, ¿estás de acuerdo conmigo que el Pata Castro en su momento fue un fenómeno?
2: Y el Pata Castro, sí, como vos lo decís, querido Alexis. No el Pata Lescano, el Pata Castro.
0: Y pasa que sepa entender, querido amigo. Domingo, ¿vio? Pelota por banda izquierda, atención, el centro queda muy solo, atención, remata el arco, queda bochando, atención, se salva el Dosivi, quedaba bochando la pelota en el área chica y ahora por banda izquierda, recupera la pelota López, atención, sale en corto, ¿para quién? Para el jugador, para el vecino, ya lo va a comentar, Fiore Grosos en los comentarios, eso es falsa y amarilla, querido, querido el señor, bueno, ya lo vamos a repasar, me parece que es Matías Jiménez, pero primero lo presentamos.
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4: Primero amonestado el Argentino Junior con la 19, Matías Jiménez.
0: Perfecto, Jiménez amonestado con cartón amarillo. Centro para Bombergar, atención, Chilén. Ah, bueno. Ah, bueno. Bueno, para usted que me está escuchando, le voy a graficar en este caso lo que ha pasado, pero lo vamos a dejar a quien realmente analiza la perfección, Fiore Grosso, adelante.
1: Bueno, primero, para que se entienda, hubo tiro libre para Aldo Civi por una falda en la mitad de la cancha que la juega... Rápido, un centro para Bomberger que va a recibirla de espalda, la va a bajar, pero quiso tirar una chilena, solo que encima lo tenía Francisco Álvarez, y en ese intento de chilena termina golpeando al defensor de Argentino Junior, que se había tomado su cara, no había sido el pie en la cara, sino que había sido en su hombro derecho. Bueno, vamos a retroceder un poquito más. La jugada que hizo Alan Lescano, que pega en el palo, creo que es como el cuarto palo que hay, sí, para el lado de Argentinos Juniors. Qué calidad, ¿no? De jugador, de pegada, de pie, de absolutamente todo, de viveza. Porque la paró en la línea del fondo de la cancha y esperó que alguno de sus compañeros se le aproxime. Claro, estaban todos marcados. ¿Qué hizo? Intentó pegarle desde ahí al arco y termina desviándose en el palo. Pero Argentinos sigue avisando, quiere más. Se va a venir una nueva modificación, va a salir el número 9, Gastón Verón, el autor del segundo gol, muy aplaudido, y ahora vamos a ver quién es el que ingresa.
0: Perfecto, lo presentamos.
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4: Ingresa con la número 7, Iván Morales, se retira con la número 9, Gastón Verón.
0: Perfecto, así que Morales, ¿con qué número, Tano?
4: Morales con la número 7.
0: Con la número 7, el 7 Bravo Morales, reemplazando a Verón. Muy bien, muy amable de su parte, toda la labor en los vestuarios de ambos equipos. El señor Fabio Napolitano, bueno, muchos chistes le habrán hecho, ¿no? Con la milanesa napolitana, yo tengo una hambre en estos momentos. No, muchos chistes, dígame, cuénteme.
4: Y aprovechando estamos la paternal, también sí. Mucho, no tenés algo que ver con Papo. También,
3: claro, eso, o sea, se lo preguntamos muchas veces con el Carpo.
4: Soy guitarrista, pero no tengo nada que ver, no tengo ni el parentesco ni las manos de Papo.
0: Claro, acá Martín también me dice que te lo han preguntado muchas veces. Y entiéndame, querido locutor, es la primera vez que coincidimos con nuestro querido vestuarista. Sí, sí. Pero eso es lo lindo del gol de vestuario, es una familia que nos vamos conociendo uno por uno y obviamente... La cantidad que vamos a hacer, ¿no? En la cena de fin de año. Me encanta el progreso del canal, porque gracias a ustedes, 15 años relatando tu pasión y vamos por más con cada granito de arena que deja cada laburante, ¿no? Que ha pasado por el medio. Y acá, retomando en el partido, tenemos un nuevo tiro libre, querida Fiore, tres cuartos de cancha centralizado para Argentinos.
1: Perfecto, una falta de Bomberger en el retroceso para poder ayudar al equipo, le termina convirtiendo una falta a Matías Jiménez al número 19. En tres cuartos de cancha de Aldo Civi, claramente no la va a tirar al área ni nada, va a tener la pelota Argentinos Juniors, y en ese cambio que hizo recién, entró otro delantero, salió Verón, ingresó con la número 7. Iván Morales, el chileno, que no había tenido un gran comienzo. Bueno, finalmente sigue apostando Nico Díez por el jugador de Argentinos Juniors.
0: Sale del fondo, vuela por los aires en la paternal buscando a quién, a Pon Vergara. Y revienta la pelota Álvarez, buscando ahora a Florentín, ingresado hace poco apenas en este segundo tiempo, pelota por banda izquierda. Y ahora que recupera el jugador, el Pipa Lescano, número 10, que va por más. Y ahora pelota por banda izquierda, atención, si viene argentino con vértigo, remata el arco, desviado, donde pateó Morales, pero bueno, se le cruzó el arco entre ceja y ceja. Avisó el número 7, la primera para él.
1: Así es, avisó el delantero argentino que... Después quiero saber cuántos goles tiene, si es que hizo alguno en Argentino Junior. Discúlpeme, Tano, que lo hago trabajar. Pero Argentinos que quiere seguir, ¿no? Porque los cambios que hace son son ofensivos. No son cambios defensivos para poder mantener el resultado.
0: Exactamente, totalmente de acuerdo con la querida comentarista Fiore Grosso. Bueno, ha sido un placer, ¿no? En su primer partido... Feliz debut, en este caso, para Fiore Grosso en los comentarios, para Gol de Vestuario, para Radio Asamblea, la 94-1. Pelota por banda izquierda, la tiene el Pata Castro, el fenómeno que en su momento la rompía. Y ahora, últimos cartuchos, últimas balas en Aldo Civil, conjunto marplatense, pelota. Atención, la tiene, remata el arco. ¿A dónde? ¿A dónde, querido? Así le pegaba yo cuando jugaba en el barrio. Será salida del fondo para Argentino Juniors. Transitamos los últimos segundos para cumplir 90, donde el cuarto ya va a preparar el cartel lumínico. A ver cuántos minutos más jugamos. Apostemos. A ver, ¿qué opina, querida Fiore?
1: 3 minutos.
0: ¿Usted, querido Tano?
4: Sí, no hubo mucho freno en el partido. Yo creo que 3-4 minutos está bien. Más que eso, ya es de propósito y seguir cansando a los jugadores para nada.
0: Nacho Rodríguez en estudios.
2: Me la juego con 4. Me la juego con 4.
0: Voy a ir con usted, me gustó. Voy a ir con usted para hacer 2-2, ¿no? Para que no ir para un lado ni para el otro. Que quede ahí... A la mitad, paridad. Pelota por banda izquierda, la tiene Prieto, el número 20, atención. El lateral izquierdo de Argentino Junior que abre para quién, para Morales, el número 7, nuevamente para Prieto. Pelota por banda izquierda, 3 cuartos de cancha, juegan rápido para jugar Florentín. Atención, no podían de la marca de Breckenbruch. Pelotazo, rebotaba primeramente y será reposición de manos para el conjunto marplatense, que lo empezó ganando 1-0. Y Argentino Junior en su casa, en su localía, lo dio vuelta. Y ahora el cuarto árbitro, bueno, se está durmiendo la siesta, me parece, ¿no? Si es que ya, lo tenemos. Bueno, presentamos. ¿Cuántos minutos más jugamos?
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4: Se jugarán 4 minutos más en la paternal.
0: Vamos, Nacho, querido.
2: Ahora abrazo, sí, compramos papá. El mismo aire.
0: Abrazo.
4: Que conste que yo dije 3-4 minutos, ¿eh?
0: Qué grande, Nachito. 3, 3, 3. Lo aprecio.
2: No, no vale. Usted dijo 3. No mienta.
0: No, dice Nacho que yo dije 3.
2: No, vos no. El Tano.
0: Ah, ok, claro, a vos Tano, te corrijo.
4: Yo dije 3-4.
0: No.
2: Tibio.
0: No, me gusta la gente que va para un lado y para el otro. O blanco o negro. Gris nunca, dijo Diego Armando Maradona, así como se titula y se llama la paternal acá, la casa de Argentino Junior. Pelota por banda izquierda, transitamos lo último de lo último. Habrá que poner cronómetro, creo que el primer minuto ya se jugó. Pelota por banda izquierda, en este caso será lateral para Argentino Juniors. Transitamos lo último, Fiore.
1: Así es, Ale, bueno, nada, es un partido que creo que desde el minuto 1 Argentino lo dominó completamente. Aldo Civi se encontró ese gol temprano a los 3 minutos, donde con una jugada que se tuvo que ir a ver, no se fue a ver al VAR, pero sí se esperó la resolución desde Ezeiza, que terminó dándole el 1-0, se fue tranquilo al entretiempo, pero en el segundo tiempo Argentino siguió intentando, y es por eso que le da esta victoria, porque no paró de intentar ni una ni otra vez, y creo que la diferencia podría haber sido por mucho más.
0: Exactamente, así es, pasaba la voz, el comentario, el análisis de Fiore Grosso. Me voy con Tano ahí en zona baja para próximos partidos del equipo local, que por el momento se guarda el triunfo en el bolsillo.
4: Esta semana la AFA dio a conocer el fixture que le decía a los equipos de primera división. El 7 de septiembre, de visitante, en el estadio Claudio Fabián Tapia, visitará Barraca Central Argentino Juniors. Luego, de local, acá en el estadio de Armando Maradona, el 13 contra Gimnasia. Luego irá Rollito el 20 de septiembre contra Rosario Central. De local volverá el 3 de octubre con Tigre. Y de visitante, el clásico en Vicente López, el 11 de octubre contra Platense.
0: Perfecto, y si nos vamos al otro frente, pero antes lo presentamos con nuestro querido Martín Nájez. Adelante.
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4: Aldo, sí, volverá el José María Minera en Mar del Plata el 5 contra Banfield el 5 de septiembre. El 12 visitará a Mendoza, a Independiente Rivadavia de local. Recibirá al Atlético Tucumán el 21. Después en octubre, los dos partidos que ya están confirmados, en el Tomás Adolfo Bucó contra Huracán el 3 y el 11 de local en Mar del Plata contra Sarmiento de Junín.
0: Alexis. Perfecto, se vendrá el lateral. Ahí voy Nacho, bancame el centro. Atención de Díaz López. Buscaba y ahora el pelotazo sale el Pipa Lescano. Quería la contra Argentino Junior, pero cortaba Díaz López en esta banda izquierda donde nos transitamos nosotros, donde nos encontramos en la cabina número 16. Atención, pelota al área chica, el remate al arco del jugador Godoy. Y ahora sí, Nacho Rodríguez, lo escucho.
2: Novedades en la Primera Nacional. Godoy Cruz le está ganando al entretiempo 1-0 a San Telmo. Gol sobre el final de Martínez. Y luego Güemes, que le está ganando 1-0 a San Martín en Tucumán a los 20 minutos. Gol de Sala.
0: Perfecto, toda la información impecable de parte de Nacho Rodríguez en los estudios centrales para Gol de Vestuario y de la mano también de la confiabilidad de Radio Asamblea, la 94.1. Ahí también con nuestro querido locutor Martín Nájiz. Impecable labor de ambos, querida Fiore. Transitamos lo último de lo último. Segundos para finalizar y completar 4 minutos.
1: Bueno, me parece que ya Lobo Medina se llevó el silbato a la boca.
0: Señoras y señores, el árbitro se lleva el silbato a la boca. ¡Gana Argentino Juniors! El bicho, la paternal. Ganó el conjunto local, que lo dio vuelta. Empezó perdiendo 1-0. Lo dio vuelta, metió 2 goles. 2-1. Termina el partido, querido Martín Nájiz. Terminó el partido.
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0: Impecable, me voy a la zona baja. En el círculo central se juntan todos, querido Tano. No te quiero perder por ahí. Últimas novedades.
4: Muy festejado el triunfo por parte de los jugadores de Argentinos Juniors. Los sí se lamentan. Otra derrota más, la quinta en lo que va del torneo. Argentinos Juniors, repetimos que visitará a Barraca Central en el estadio Claudio Chiqui Tapia el 7 de septiembre a las 19 horas, y Aldo Civi de local enfrentará a Banfield el día 5 a las 13:30. Repasamos los amonestados en Aldo Civi: Rodrigo González, Lucas Castro y Joaquín Pombo, y en Argentinos Juniors Matías Jiménez.
0: Perfecto, querido Tano Napolitano, ha sido un placer compartir contigo en esta primera actualidad también, ¿no? En este primer compañerismo de Gol de Vestuario, un placer y será hasta la próxima.
4: Le agradezco a Alexis, un saludo también para Fiorella y a toda la audiencia. Muchas gracias por habernos acompañado.
0: Muy bien, nos quedamos con lo más importante, el análisis de Fiorella Grosso, la comentarista, analista del partido en su debut. Más que contenta seguramente, se dibuja la sonrisa en la paternal en ese triunfo de Argentinos sobre Aldo Civi.
1: Bueno, un argentino que se lleva a la gente diciendo la paternal, porque literalmente demostraron lo que es este juego que uno está acostumbrado a ver en el conjunto de la paternal. Toque, buenas pegadas, buenos pases, una presión constante para la recuperación de la pelota. Quizás sí le cuesta más en el retroceso, que es lo que hablábamos nosotros fuera del aire en el entretiempo. Un argentino junior que se impone de local, que es lo que le cuesta de visitante. Bueno, Alan Lescano, que sí, como decíamos anteriormente, si soy Vasco da Gama, directamente vengo, pongo la plata que hay que poner y me lo llevo, porque es muy importante y creo que va a ser un muy buen jugador. Pimpa, pimpa, le grita a la gente. Me parece que estamos sondeando sus últimos minutos en el verde césped del Diego Armando Maradona. Y por el lado de Aldo Civi, que parecía que con ese gol tempranero que se había encontrado, iba a poder por lo menos disfrutar un poco más de este triunfo, pero enfrente un argentino que te aplasta.
0: Exactamente, te aplasta. Fiore Grosso, ha sido un placer totalmente el compartir 90 minutos en esta cabina número 16 con vos, que sea el primero de muchos y que lo hayas disfrutado de la mejor manera.
1: Placer es mío, Ale, muchas gracias por hacerme sentir tan cómoda. También a los oyentes de Gol de Vestuario y de Radio Asamblea, que siempre nos están acompañando.
0: Exactamente, bueno, y así vamos culminando, finalizando lo que fue este partido. Victoria de Argentinos Juniors sobre El Tiburón marplatense 2-1 aquí en el Diego Armando Maradona. Aquí han pasado los hechos y aquí Argentinos Juniors ha ganado 2-1 el equipo dirigido por Nicolás.

0: las 10. El placer de haber compartido con ustedes. Mi nombre, Alexis Sánchez. Nos vamos rapidito para Avellaneda. Y ya lo tengo a Manu Conde en línea, en conexión. Adelante para el próximo partido. Todo suyo, querido amigo.
1: Buenas tardes, amigos y amigas de Gol de Vestuario. A ver si se me escucha correctamente, a ver si se me escucha bien por otro lado de la pantalla. Bienvenidos a otra noche más, a otra tarde, mejor dicho, de fútbol en Avellaneda, en la fecha 7, a las 7 y 4 de horario de inicio, el partido entre Independiente y Gimnasia de Mendoza, el Pituco de Mendoza, y aquí nos encontramos. En los palcos de Independiente ya ha pasado Alexis Sánchez,
2: ya había debutado ante Atenas de Río Cuarto Argentina, pero bueno, veremos cómo lo el equipo de Jackson Viera.
1: Bueno, ahora sí se escucha un poquito mejor, me parece.
3: Hay que ponerla de Coldplay de fondo.
1: Exactamente, exactamente. Sí, sí, sí. Habíamos tomado el micrófono de la cámara y finalmente...
3: Ahí debería ir.
1: Ahí finalmente tendríamos...
3: Ahí me confirman desde Estudios Centrales por interno que ok.
1: Perfecto, espectacular. Ahora sí, la presento... Pará, primero presentamos de vuelta a Julieta Areco, que no se escuchó bien lo que había dicho anteriormente. Juli, bienvenida a Avellaneda.
2: Manu, bueno, compañeros, otra vez el placer de saludarlos nuevamente. Un Independiente que viene de igualar sin goles ante Independiente Rivadavia en el debut de Jackson Viera. Presenta tres cambios con respecto al último 11. Va a debutar Felipe Tempone en la titularidad. Ya había debutado en Copa Argentina. Un Ábalos que ya se fue. Independiente se quedó sin su 9 titular, sin su 9 goleador. Ya estaremos repasando los números por los que se va a Olimpia. Y Chimi Ávila, que era por primera vez al banco de suplentes, ya que ya está habilitado.
1: Perfecto.

0: Formación Independiente bajo la voz de Julieta Areco. Nosotros esperando a que ambos equipos salten al territorio de juego. Y le voy a presentar a ella, a la flamante vestuarista de Gimnasia de Mendoza, Valentina Arce. Bienvenida, Avellaneda, bienvenida al Libertadores de América. ¿Cómo le va? ¿Cómo anda?
1: Buenas tardes, Manu. Buenas tardes, compañeros, y a todos los oyentes de Gol de Vestuario. Bueno, un Gimnasia que llega, la verdad, en su mejor momento. Viene de ganarle 3 a 2 a su homónimo de La Plata, y también antes le ganó 3 a 1 a Talleres. O sea, en las últimas dos fechas sucedió esto, y hoy quiere conseguir su tercer triunfo consecutivo para seguir soñando con jugar una Copa Internacional.
0: Perfecto, bueno, sería algo impensado, ¿no?, para un fanático del Pituco de Mendoza, donde realmente hace años que venía estando relegados en la segunda categoría. Ahora tuvieron el lujo de ascender y ahora tampoco lo hacen de mala manera. En el Apertura estuvieron un poco bajos. En Clausura se reformaron un poco mejor.
2: Sí, exactamente. Bueno, ahora nos va a decir bien Nacho Rodríguez, pero creo que en caso de ganar se pone ahí a un puntito de lo que es la zona de clasificación a Sudamericana, porque aparte, bueno, está urgido ahora Independiente con la victoria de River, lo desplazó justamente en lo que es esa tabla de Copa Sudamericana. Bueno, en Independiente directamente es una necesidad. Hasta, bueno, más de uno habla de jugar la Copa Libertadores de América, que hoy en día, bueno, lo tiene varios puntos abajo, que ya vamos a estar obviamente repasando, pero lo cierto es que puede hasta plantearse esta situación para el equipo mendocino.
0: Ah, perfecto. A ver ahí, perfecto, espectacular. Yo le he subido el micrófono, me pedía que me suba.
2: Exactamente lo mismo iba a decir, ahí estamos perfectos.
0: Ahí está perfecto, bueno, genial, espectacular. Entonces, quiero dar así la bienvenida a Nacho Rodríguez en los estudios centrales. Nachito, bienvenido, ¿cómo le va? ¿Cómo anda, querido amigo mío?
3: ¿Cómo anda, muchachos? Bueno, después de algunos percances en lo que era el sonido, una jornada del domingo que arrancó con la victoria de River 3-2 ante Banfield en el sur. Argentinos Juniors que le acaba de ganar 2-1 al Docivi. Y más tarde tendremos, para cerrar esta fecha de domingo, el partido entre Independiente Rivadavia y Racing de Mendoza a las 9:30. Por la Primera Nacional, Almirante Brown le ganó 1-0 Deportivo Madryn. Mitre y Central Norte igualaron 2-2. All Boys y Chaco Forever igualaron sin goles. San Martín y San Juan le ganó 1-0 Atlanta. Estudiantes de Caseros y Ferro igualaron 2-2. Deportivo Morón le ganó 2-1 a San Miguel. Almagro venció 1-0 a Patronato. Racing de Córdoba, que le acaba de ganar 1-0 a Colón. Godoy Cruz, que le está ganando 1-0 a San Telmo. Güemes, que también vence por la mínima San Martín de Tucumán. Y Quilmes y Temperley acaban de arrancar su partido 0-0.
2: Tres partidos son de Ferro, que tuvo visitantes y terminó empatando. Que sigue puntero igual, Nacho, ¿no? Ferro en su zona, en la Primera Nacional.
3: Exactamente, sigue puntero en la zona A con 53 puntos. Segundo, Morón con 49. Tercero, Colón con 45.
0: Espectacular, entonces. Nosotros esperando a que los equipos sean confirmados, esperando a que las vestuaristas ya nos puedan decir el 11 de cada lado. La voz del estadio ya nos va diciendo y sabiendo, haciendo saber que el partido está a punto de comenzar. La cancha, Maxi, para hacer un domingo a las 7:15, le falta un poco de presencia todavía.
2: Y para la parte que podemos llegar a divisar desde acá, le falta, obviamente, pero todavía quedan minutos para el partido. La gente a veces llega, a veces se le...
0: Con el partido arrancado, inclusive.
2: Claro, arranca con el partido arrancado, generalmente. Pero yo creo que vamos a tener una capacidad bastante importante.
0: Esperemos que sí. El equipo de Jason Viera necesita el aguante de su gente, necesita que el rojo, el rey de copas, esté un poquito mejor valorado dentro de la tabla de la zona A, donde se disputa este quinto lugar contra el tercero, que es Gimnasia de Mendoza. No me presenté a mí mismo, me parece. Bueno, mi nombre es Manuel Conde.
2: Por las dudas, está bien.
0: Claro, por las dudas voy a estar a cargo de los relatos. Ahora sí, me parece que es buen momento para saber y para conocer a los 11 del conjunto dirigido por el brasileño nacionalizado uruguayo. Así forma y así juega los elegidos por Jadson Viera. Así sale Independiente, lo presentamos.
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1: 33, Rodrigo Rey, 29, Leonardo Godoy, 26, Kevin Lomónaco, 35, Juan Arrayago, 22 para Facundo Zavala, el 23, Iván Marcón, el capitán, 14, Lautaro Millán, 7, Santiago Montiel, 28, Maximiliano Gutiérrez, 24, Josías Palais y 34, Felipe Tempone, el 11 de Jadson Viera.
0: Perfecto, los dirigidos por Jadson Viera el día de hoy serán con este 4-1-4-1, como marca aquí, me parece que más un 4-3-3. creería yo, con Montiel un poquito más de centro de ofensivo, intentando trasladar ese buen fútbol que sabe utilizar el ex extremo de Argentinos Juniors. Ahora sí, quiero también presentar el 11 del conjunto de Gimnasia de Mendoza. Así forma y así juega los dirigidos por Darío Franco. Así sale el Pituco de Mendoza.
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5: En el arco con la número 23, César Rigamonti. 32, Luciano Paredes. 2, Diego Mondino, el capitán. 4, Ezequiel Muñoz. 3, Matías Recalde. 21, Fermín Antonini. 28, Tomás O'Connor. 26, Facundo Lencioni. 30, Esteban Fernández. 7, Luciano Singolani. Y 9, el goleador de este torneo clausura, Agustín Módica.
2: Un Agustín Módica que viene, ni más ni menos, de marcar un hat-trick, ¿no, Valen? Oh. En la última fecha.
5: Así es, sí, viene a marcar un hat-trick y tiene 8 goles en 6 fechas.
2: Una cosa increíble, bueno, casi todos los goles de Gimnasia de Mendoza son 9 goles, 8 son de justamente Módica.
0: Increíble.
2: Exacto. Una cosa
0: realmente increíble.
2: Increíble, espectacular. Renovamos el saludo para el locutor, ¿no? Roberto Padilla también.
0: Exactamente, querido Beto Padilla, su melosa voz. Que está del otro lado en Radio Asamblea 24-1. ¿Cómo le va? ¿Todo tranquilo?
4: ¿Qué tal la gran dupla de esta tarde-noche? Manu, Maxi, ¿cómo están? Un placer estar en este gran encuentro.
3: Ya se olvidaban, pobre Beto, che.
4: Ya estaba lagrimeando, muchachos, que no me olvidaran.
3: Por favor.
0: Se emocionó, querido Beto. Está muy cómodo ahí la 94-1.
4: Sí. Como siempre.
0: Exactamente, viendo el partido por tele, cuando necesitemos una segunda visión, no dudaremos en contar con ustedes. Mientras tanto, Maxi, un comentario, ¿no?, de estos 22 jugadores que van a saltar al territorio de juego en cualquier momento, y ya voy a estar preguntando por el árbitro, que es algo que siempre me gusta tener en cuestión.
2: Y más teniendo en cuenta cómo viene la fecha, ¿no?
0: No, papá, Dios.
2: Cómo viene la fecha, arrancando por el viernes con Boca, pasando después por lo que fue...
0: Vélez Riestra.
2: Con lo que fue Vélez Riestra de un escándalo.
0: Y hoy
2: de la invasión en el penal, que bueno, algunos dirán que está bien, otros dirán que está mal, otros dicen que no se cobra nunca. Yo creo que reglamentariamente está bien, y es más, cuando participa, bueno, para la gente le decimos que en el gol, el penal que ataja el ruso Rodríguez, Santiago, claro, Almada, en primera instancia, hay una invasión del hombre de Banfield, que honestamente no recuerdo bien quién era, pero que cuando saca el ruso, saca la pelota el de Banfield. Claro, ese jugador había invadido. Cuando se invade un jugador que participa luego en el rechace, se suele comer invasión porque tiene una participación directa en la jugada. Pero bueno, es un poco lo que bien marcaba Manu de la importancia de los arbitrajes, con la suspensión, bueno, de Aras y Ceballos, que ya obviamente imagino Nacho Rodríguez nos estará nuevamente repasando esa información. Con efecto inmediato, algo que no suele pasar en el fútbol argentino, de sancionar a los árbitros el mismo día, con horas, básicamente. 6 horas de diferencia del partido. Con lo que sucedió, que no me parece mal, me parece que está perfecto, el tema que suceda siempre, porque aparte, Nazareno Arasa suele tener siempre este tipo de situaciones, pero bueno, la verdad que en cualquier momento ya se nos viene el partido y los protagonistas, Manu.
0: Exactamente, salta a la cancha, Independiente, salta a la cancha el Pituco de Mendoza, y se escucha el estadio, y es momento de hacer silencio.

0: aparece en el verde césped de Libertadores de América, Ricardo Enrique Bochini, Independiente para su gente. Y el saludo a la Erico, a la Bochini, a la Santoro y a toda Avellaneda. Independiente se presenta ante su público presente y ya en la mitad de la cancha, vestido de blanco con bastones negros, el conjunto dirigido por Darío Franco, Gimnasia y Esgrima de Mendoza, donde ahora sí quiero saber quiénes van a ser los árbitros. Querida Areco, los presentamos.
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2: Árbitro principal Sebastián Zunino, asistente 1 Juan Mamini, asistente 2 Juan Ricciardi, cuarto árbitro Mariano Negrete, en el VAR Adrián Franklin y en el VAR Belén Belicua.
0: Perfecto, Franklin, amigo mío. Mamita. No me falles esta noche, querido Franklin.
3: Bueno, yo le consulto, ¿hay algún nombre de un árbitro que diga, este me da seguridad?
0: Tello.
3: Bueno.
0: ¿A usted?
3: Un poco Ramírez, honestamente.
0: ¿Ramírez?
3: Más de uno me dirá que no.
0: Por momentos, Ramírez, ¿no?
3: Ramírez igual me... Al menos me gusta la manera que tiene los partidos, que entiendo que más de uno dice que es muy, quizás, estricto y demás. Pero yo estoy más para ese lado.
0: Bueno.

0: perfecto. Pero Manu, sí.
1: Sebastián Zunino dirigió 9 veces Independiente, 4 victorias, 4 empates, 1 derrota, y a Gimnasia de Mendoza, 8 partidos, 1 victoria, 3 empates y 4 derrotas.
0: Opa, bueno, Sebastián Zunino, que tampoco se puede hacer el muy loco, ¿no? Porque Zunino...
2: Para nada.
0: Zunino también ha tenido sus fechas complicadas.
2: Todos tienen ya un prontuario.
0: Exactamente, es literalmente decir, el que esté libre de pecado que tiene la primera piedra. Y nadie la tira, ¿no? Claramente, nadie la tira.
1: Ya la tiraron bastante.
0: La tiraron bastante. O algunos se le da la mano, pero... Y hay un pedido, ¿no?
2: Claro, bueno. Siempre, en general, cuando Independiente arranca los partidos, bueno, año electoral, ya seguramente Julián Greco tendrá información, que se mueve siempre el aspecto político de Independiente.
0: Nunca tranquilidad.
2: Pide la salida, bueno, de la dirigencia, que el rojo va a ser el campeón el día que se vayan las personas.
0: Toda la buena gente de la comisión, claro, ¿no?
2: Las excelentes personas de la comisión directiva.
0: Sí, Juli.
3: Sí, va a haber una asamblea ahora en septiembre para fijar la fecha de las próximas elecciones. Probablemente sean a fines de diciembre, pero veremos. Probablemente tampoco siga esta dirigencia, por lo que dice la gente de Independiente.
0: Hay que ver si aparece alguien que sea acá.

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1: Va a arrancar el partido, en cualquier momento va a arrancar la historia en el Libertadores de América. Va a arrancar.
2: ¿Todo ok?
1: Todo ok, todo ok. Estaba viendo un poquito el tema del retorno. A ver si no, de última. Vamos a ver de qué manera arranca el encuentro para los dirigidos.
2: Estamos 2 minutos antes de la hora pautada, ¿eh?
1: Exactamente, por Darío Franco. Y ahí, en la mitad de la cancha, se pone para mover el capricho, la número 5, el jugador Agustín Módica. Compasado en Rosario Central. Los de Rosario se quieren matar ahora, me parece, ¿no? Porque dicen, ¿a quién dejamos ir, no?
2: Dejamos a competir, entró y lo llevaron todos.
1: No tiene 9 y ahora Módica está acá cansándose de hacer goles. Mira el cielo, se persigna Zunino. Y ahora sí, hay fútbol. Rueda el capricho de Avellaneda. Arranca la historia. En el arco que defiende la calle Alsina, defenderá el señor Rigamonti. En el arco de la doble visera estará Rodrigo Rey. Salida del fondo, tocando O'Connor. Abre la cancha por la banda derecha para Paredes. Paredes que la domina sobre la marca de Josías Palais. Hacia adelante buscándolo al jugador Agustín Módica. Recupera correctamente volviendo Facundo Zavala. Suelta en la mitad del territorio solo con Kevin Joel Lomónaco. El chico nacido futbolísticamente en Lanús. Suelta rápido por afuera para que la aguante nuevamente el jugador Arrayago. Arrayago para Lomónaco. Lomónaco con cancha abierta. Ya va a pasar la mitad del meridiano. Por afuera ya se proyectaba el jugador Godoy. Juega hacia el medio. La pared queda con el jugador Maximiliano Gutiérrez. La recupera Módica. Mitad de campo para el Pituco de Mendoza. Pierde y recupera otra vez el conjunto de Avellaneda. Este es Millán. La pared queda buena para que juegue Tempone. Tempone en la mitad de la cancha para Montiel. Abre la cancha Montiel para Palais. Palais deja correr. Se quiere ir largo. Lo marcaba de cerca el jugador Paredes. Este es Palais. Juega hacia el medio. La aguanta Millán dentro del área. De espaldas al arco. Va Millán. Se escapa de la marca. Costado izquierdo de la cancha. Millán. Puerta de área nuevamente para que se venga Montiel. Centro para Tempone. Segundo palo. Aparecía Maxi Gutiérrez. Aparecía el chileno. Esta vez, lo cerca que estuvo Independiente, se relame Maxi Gutiérrez, se levanta el Libertadores de América, Maxi.
2: Muy buena, está por izquierda de Independiente, de la mano de Millán, en el centro de Gutiérrez, como si fuera centro delantero, no llegó a empujarla. Muy buena esta primera aproximación del rojo, la primera segunda de perdido.
1: Saldrá del fondo César Rigamonti, el número 23. Ya después me comunicará, Valen, ¿dónde jugó César Rigamonti? Porque lo tengo en varios lados, visto. Me recuerdo en Patronato, puede ser.
2: Yo recuerdo Belgrano.
1: Belgrano también, es verdad. Va la salida Rigamonti, la silbatina que ya se presente. El lateral será del ex hombre de Santos. Estamos hablando de Leonardo Godoy. El número 29 por la banda derecha. Más adelantado lo veo a Maxi Gutiérrez, más cerradito a Millán. Más adelantado a Tempone. El lateral lo va a hacer Godoy. Costado derecho a la cancha, buscando la Tempone. La pared que lo del pecho. La bajó mal. La regaló para Recalde. La va a regular Recalde de zurda hacia adelante. La duerme correctamente Marcone. Le mete a la cancha. Se presenta el capitán. La pierde Marcone. Balón que recupera nuevamente. La puerta de la área. Millán. Millán para Tempone. Tempone para Maxi. Este Gutiérrez para Tempone. Pide vos. Tempone al piso. Le pegó para Paráis. A las manos. A las manos del arquero Rigamonti. Estuvo cerca el rojo nuevamente, Beto.
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2: Buena maniobra nuevamente, ahora de derecha a izquierda, Independiente terminó con la definición de Palais. Por debajo me da la sensación que le termina dando bastante débil el juvenil de Independiente, pero salió con todo el rojo a ser protagonista.
1: Le pegó demasiado al medio de la pelota, me parece, salió recto y sin mucha fuerza, recupera correctamente Montiel, Montiel para Palais, se mete Palais dentro del área, la bota Tempone, se ve medio vuelta Tempone, no podía jugar. Para Millán, balón que rebotó, la va a correr y va a llegar correctamente el jugador O'Connor. Vuelve O'Connor y la regala, y la recupera correctamente. Zavala, Zavala hacia el medio para que le pegue Millán de derecha, balón que rebota. La recupera rápidamente para que se venga la contra dejada por el Pituco de Mendoza. Este Fernández hacia ancha el territorio de juego. Por afuera la buscaba Alencioni, ya picaba Módica. La aguanta Módica, costado izquierdo de la cancha. Pierde Módica contra los dos hombres del rojo. Lo atesoraron rápidamente al jugador del conjunto mendocino. Sale del fondo Kevin Joy Lomónaco, controlando la salida. Lomónaco levanta la cabeza, ya le picó toda velocidad. Se proyectaba Godoy, pase demasiado largo. Mala recuperación de Recalde que la manda lateral. Será lateral de manera automática para Independiente de Avellaneda. Será lateral para que lo haga el jugador Leonardo Godoy. El número 29. Lateral corto buscándolo a Tempone nuevamente que la baja con el pectoral Tempone. Mala pared de Tempone para Maxi Gutiérrez. Ahora sí se da.

0: central para Recalde en la salida del conjunto mendocino.
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0: Bueno, no sé si se cortó ahí el audio de Beto. Ya lo recuperaremos. En la mitad de la cancha se juega la pelota, se disputa. La pivoteaba y jugaba y perdía. El jugador Connor. Será nuevamente pelota para el lateral de banda izquierda. Salida para Recalde. Lo va a hacer cerca el hombre Maxi Gutiérrez. Este es Recalde. Se quiere asociar rápidamente con Antonini. Lo recupera en la mitad de la cancha Módica. La dejaba correr. Será finalmente lateral para el conjunto mendocino. Lo dirige por Darío Franco, que quieren buscar las primeras posiciones.
2: Manu.
0: Sí.
2: Vos que me preguntabas por Rigamonti. Bueno, 39 años, el arquero que es de oriundo de Valcarce. Y formado en Belgrano, donde debutó en el 2009 también, ¿eh?
0: Bueno, mire usted. A ver si lo tenemos ahí en la radio. Nacho, querido, ¿me escuchás?
3: Excelente, ahora Manu.
0: Espectacular. Bueno, genial.
4: Pequeño micro corte, sigue, sigue.
0: Sí, sí, sí, sí, exactamente. Será lateral para que lo haga Leonardo Godoy por la banda derecha. Lo quiere mandar largo, lo busca largo a Tempone, salta y la bajaba como podía la defensa de Muñoz. Balón va hacia adelante buscándolo a Maxi Gutiérrez, de cabeza recomponía correctamente Marcone. Lo abría para Antonini, la dormía, recalza al medio, se da vuelta, caía sin falta. El número 7, Cingolani, la recupera a mitad del territorio rápidamente, se viene la contra manejada por Antonini. Levanta la cabeza, cambia de lado, buscándolo por afuera Cingolani, va el gringuito. Cingolani lo va a encarar directamente, sale para la derecha. El centro que llueve, buscando la Módica, salta Módica, la baja con el pectoral, es mano me parece. Era mano de Módica, me parecía. La recupera rápidamente Marcone. Salida del fondo para Independiente. Revolea Marcone el sablazo. Finalmente la recupera, la mete a la cancha Recalde. Recalde para el jugador Fernández. Fernández retrocede, tocando corto para Antonini. Antonini para Recalde. Mal pase de Recalde. Mal inicio de partido para Recalde.
4: Sí, Maxi. No es la primera mala de Recalde. Es la segunda, tercera salida que ya le contamos al lateral de Gimnasia de Mendoza. Buen pivote de Módica, para mí fue hombro, ¿eh? No fue mano, me
0: para
4: parece.
0: Mí la baja medio con el bíceps, te digo.
4: Me dio la sensación como más con el hombro, pero bueno, de igual forma fue una buena intención, pero no terminó con el remate, bien de Módica pivoteando.
0: Será salida al fondo para Independiente, para Rodrigo Rey. Nosotros, por ahora y por lo pronto, saliendo por el canal de YouTube de Gol de Vestuario. No sé si está escuchando el Auti Remy del otro lado, pero no puso la camarita, querido Remy. Estamos con cámara para que la gente nos pueda ver en el minuto a minuto en el Estadio Libertadores de América.
4: Mucha producción la cámara, que pongámosla, se lo pido por favor.
0: Exactamente, casi que se nos cae por la tribuna. Salida del fondo para Rodrigo Rey, el arquero de las parejas, hacia ancha la cancha, buscándolo a Kevin Joel Lomona con el pibe de San José. Nuevamente arranca del fondo tocando Independiente con Facundo Zavala, con su deuda saldada con Olimpia, tras la venta de Ábalos, levanta la sur a Zavala a ningún lado. A dividir la cancha, dividió y perdió. Será salida para César Rigamonti, Beto.
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0: Bueno, ahora sí, la cancha poco a poco se empezó a llenar un poquito más, Maxi.
4: Sí, exactamente, como dijimos, cuando pasan los minutos la gente se mete y le decimos a la gente en el chat que comente, que nos deje su me gusta, su suscripción, que es completamente gratis aquí en el canal de YouTube, que ya está, lo ponemos en marcha, ¿eh?
0: Exactamente, lo pusimos en marcha y como puso en marcha Palais la jugada, costado izquierdo de la cancha, la aguanta Palais, se mete en el área, va Palais, va el jugador Yosías, se quedó sin nafta Yosías, fue al piso, falta de Palais, contra la marca de Paredes, será salida del fondo para el conjunto mendocino, le duele a Paredes, se aleja Zunino, para él no fue nada, y se la salida del fondo para el conjunto mendocino. Quiero repasar rápidamente el banco de Independiente de Avellaneda, Beto, lo presento rápido.
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2: Mele, Closter, Fedorco, Calderón, Martino, Cabral, Velardes, Mesa, Martínez, Pérez, Cursi, Cruz, Díaz, Abaldo y Ávila.
0: ¿Por qué motivo Pérez Cursi perdió terreno?
2: No, al de entrenador le gusta mucho Maximiliano Gutiérrez, por eso termina siendo el titular y termina yendo de enganche Montiel. Y como Millán viene teniendo buenos partidos, viene de su primera titularidad luego de la salida de Gustavo Quinteros con dos goles ante Lanús y la otra vez jugó muy bien ante Independiente Rivadavia, decide quedarse con Millán al lado de Marcone, que igual es importante decir, Manu, que cuando Gustavo lo probó ahí, Quinteros, lo probó ahí, no le estuvo gustando, de hecho a Millán pierde terreno en Independiente gracias a que lo ponen al lado de Marcone, así que veremos cómo lo hace hoy en esa posición.
4: Claro, es que lo que y prefiere justamente Chaton Viera es bajar a un jugador que puede ser extremo o enganche como el Lautaro Millán y lo baja así de doble cinco. Para mí, yo coincido con lo que decía Juli, que pierde un poco de terreno. También por poner a Gutiérrez por la banda derecha, a Montiel lo corre hacia el medio, para hacerlo en esa posición de enganche. Pero bueno, vamos a ver cómo le termina saliendo, porque hay mucho jugador de juego en Independiente. Hay quizás que están en una misma posición, hay tres o cuatro jugadores en dos posiciones.
0: Exactamente, mucha creación pero poca terminación, también lo que sucede en el rojo. Veremos cómo se va a Tempón el día de hoy, pero también Maxi Gutiérrez suele ser aquel que termine la jugada. Recuerdo un golazo de él contra Defensa y Justicia en este mismo estadio. Gran partido que había jugado el chileno ese día, al igual que también contra Lanús, que terminó el tercero, convirtió el tercero.
4: Bueno, y Gutiérrez casi que sale en este mercado de pases. Creo que terminó ya esa salida, rumor fuera ya. Bueno, ahí lo dirá mejor Juli, pero justamente porque ha tenido sus rendimientos. Arrancó mejor, creo que ahora bajó un poquito su rendimiento, pero sí le ha salido bien a Independiente.
0: Será balón parado para Independiente en la mitad de la cancha por una falta contra Maxi Gutiérrez por parte de Recalde. Lo hace corto nuevamente Leo Godoy, saliendo con Kevin Suárez Lomona con mitad de campo en la pelota para que sea presente el número 23, Iván Marcone, nacido futbolísticamente de Sarandí. Balón que pierde la salida a Rayago y la recupera nuevamente por afuera el jugador Antonini. Antonini suelta rápidamente la cancha para que se venga la contra manejada por O'Connor. O'Connor por afuera, abre la cancha para que se venga Lencioni. Iba a llegar Lencioni en el centro, lo busca la Módica. Este Lencioni por afuera, se le pasó Paredes, centro de Paredes, punto penal. Pasó todo el área, se salva Independiente. La recupera el gringo Cingolani, se posa de zurda, tira el centro, Recalde, levanta la cabeza, hace la pausa, se la llevó puesta la pelota, va para Cingolani, mano a mano con la marca de Godoy, escapa para la zurda, centro de zurda, salta de cabeza Lencioni y no llegó, y a cabeza la sirve correctamente Zavala con confianza para Rodrigo Rey. Esta sí fue clara para el conjunto mendocino.
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4: Y fue buena, parecida justamente a la Independiente por izquierda que le habían hecho justamente por ese sector Millán. Ahora fue buena por derecha, el centro por abajo y no llegaron nuevamente a conectar. Ya hubo una por lado de ese mismo estilo.
0: ¿Cómo está viviendo el partido Jadson Viera?
2: Muy activo el entrenador de Independiente, se mueve para todos lados. Muchas indicaciones tanto a lo Mónaco como a Rayado.
0: ¿Y cómo lo vive Darío Franco?
3: De la misma manera, va dando muchas indicaciones y hace un rato aprovechó en unos minutos que hubo para charlar con Tomás O'Connor, el mediocampista.
0: Hay un jugador tirado del piso, creo que es Paráis. La juegan por afuera para que se venga Lencioni, ya le picaba Módica, estaba inhabilitado, pero juega hacia el medio, antes para Fernández. Cambio de lado de memoria, buscándolo al gringuito, va al gringuito, va al piso. ¡Upa! Plancha hacia adelante y ojo,
4: Guarda,
0: Y ojo, Me parece que no le dio de lleno, pero ahora sí presentamos el primer amonestado del partido. Lo presenta la melódica voz de Beto Padilla.
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3: El primer amonestado del partido, Luciano Cingolani.
0: Bueno, perfecto.
2: Manu,
0: sí.
2: Que Godoy termina siendo titular porque Arias está con molestias en el solio izquierdo. Pensemos que si Godoy hoy se lastima, solo hay un reemplazante que es un pibe del club que aún no debutó, que es Velardés.
0: Ok, sí, Independiente tiene muchos chicos en el banco de los suplentes. Primera amarilla imprudente de Cingolani por querer llegar a la pelota.
4: Y te diría que si lo agarraba peor, podríamos hablar de otro color.
0: Eso seguro, porque fue con las dos patas para adelante para buscar la pelota, pero se encontró claramente con el muslo del hombre de Independiente. Salió del fondo para Rodrigo Rey. Saldrá tocando corto con su compañero Juan Arrayago. Arrayago por al lado. Va tocando para que se venga Kevin Joel Mónaco. Ya se proyectaba el jugador Godoy por afuera. Juega para que se venga Maxi Gutiérrez. Mal pase de Gutiérrez de ningún lado. La recupera Antonini. Salida del fondo para el conjunto mendocino, que dispara rápido para la contra. Ya juega por afuera para que se venga Paredes a toda velocidad. Este es Paredes, el 32. Costa derecho de la cancha. Lo aguantaba Zavala. Va Paredes. Se le fue larga la cancha. Se le fue largo el capricho. Será finalmente lateral costado izquierdo de la cancha para el jugador Facundo Zavala. Lateral corto hacia el medio. Tocando para Juan Arrayago. De buen presente Independiente. Habiendo suplantado a ni más ni menos que a Sebastián Valdés. El que supo ser en su momento la mejor dupla de centrales en la era Bacari con Kevin Joel Mónaco. Costado izquierdo de la cancha. Saldrá del fondo Arrayago. Tocando para Kevin Mónaco. La presión por ahora es nula. Aparece tímidamente Agustín Módica. Vuelve a tocar hacia el medio para que se venga Juan Arrayago. Salida del fondo para Independiente. Se muestra para jugar y para pivotear Montiel. Pivotea Montiel, juega rápidamente para Millán. Escapa de la marca Millán. Para la zurda sale. Este es Millán, va Lautaro. El hombre ha sido en Avellaneda. Juega hacia el medio, tocando para Tempone. Tempone para Palais. Palais que la aguantaba entre dos hombres. Juega para Millán. Caía Millán en el camino. Le pedía la falda. Será lateral finalmente para el conjunto mendocino. Lateral para Gimnasia Mendoza, Maxi.
4: Sí, para mí había falta contra Millán en principio abajo. Es algo que haya fingido bastante bien y puede ser porque se levanta rápidamente y no reclama mucho. Así que me engañó el querido de Millán y va a salir del fondo Gimnasia de Mendoza cuando parecía que había salido con todo Independiente en los primeros minutos del partido. Parece ahora ya haber encontrado un control el lobo mendocino en el partido para que

0: Parejo la situación.
1: 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Viviendo en la fecha 7, Independiente contra Gimnasia de Mendoza. Falta en la mitad de la cancha, imprudente por parte de O'Connor contra la marca del jugador. Si mal no veo, era Marcone. Se recupera y se juega rápido, tocando corto para el chico de Virrey del Pino. Este Montiel, va Santiago. Montiel levanta la cabeza, cambia de lado. Mala entrega de Montiel en ningún lado. A dividir y perdió. Juega Antonini en la mitad de la cancha. Se apoyaba para O'Connor. O'Connor, ex hombre del central. La regala al medio y la recupera otra vez Facundo Zavala. Zavala con cancha abierta. Piensa, analiza y puede disparar. Zavala se aparecía pegado a la línea de Cal Palais. Retrocede, toca corto en la mitad de la cancha para Iván Marcone. Marcone empieza de vuelta. Empezando con Arrazago. Arrazago por afuera para lo Mónaco. Lo mató a lo Mónaco Arrazago. Mala salida del pibe. La cancha ni lo murmura al juvenil porque sabe que está siendo de lo mejorcito del equipo,
0: sí,
1: de Viera.
0: Porque es un juvenil, porque le ganó bien la posición, pidió mucho el hincha de Independiente por Arrazago y obviamente que está, hasta celebro que no haya murmullo, que quizás si fuera otro tipo de jugador estaría pasando, ¿no?
1: Te preguntó ahí la autora Remy, ¿qué cam?
0: La que está en el Discord.
1: Exactamente, la del Discord, amigo mío. Bueno, mientras tanto, querido Nacho Rodríguez, ya tocaré con vos para repasar un poco de resultados. Ojo que está en el piso, ¿vale?
2: Sí, Agustín Módica está en el piso. Me parece que
1: partes nobles, ¿no?
2: Sí.
0: ¿Dónde más duele?
1: Exactamente. Bueno.
0: Creo que duele un pelotazo ahí, ¿eh?
1: No, aparte. De los caballitos que te deben pegar ahí, ¿no? Papá. Bueno, se recupera Módica.
2: Se levantó, sí.
1: ¿Qué edad tiene Módica, ¿vale?
2: 23.
1: Ítalo argentino, ¿puede ser?
2: Así es, nació en Italia.
0: Ah, epa, usted sabe todo.
1: ¿Viste? Increíble. Después me dice que no me preparo los partidos. Qué falta de respeto para el relator. Será lateral para Recalde, buscando la Módica, la aguantaba de espaldas Módica, pierde la puntea, realmente va a llegar Singolani, escapa para la derecha Singolani, volviendo, recuperaba correctamente Gutiérrez para Godoy, salía del fondo para el rojo, la revolea Godoy hacia adelante, buscando la Tempone, solo contra el mundo Tempone, volvía correctamente Mondino, el capitán, se apoyaba para el jugador Rigamonti, la revolea César hacia el medio, el César de Grecia. De arco a arco para Rodrigo Rey, salido del fondo para Independiente, Beto.
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1: Salida del fondo para Rayago. A ver, me repasa rápidamente Arce, el banco de los suplentes, después de esta de Gimnasia de Mendoza, porque se viene Palais, costado izquierdo de la cancha, va Josías Palais, sale para la derecha, para la zurda, sale para la zurda y el centro de Palais, segundo caño, lo busca la Gutiérrez, le pegó de derecha, por encima del travesaño, vuelve a llegar Gutiérrez, vuelve a aparecer el trasandino dentro del área, salida del fondo para César Rigamonti, te escucho, Valen.
2: Bueno, en el banco están Petrucci, Carrera, Giffrey, Cortés, Sánchez, Barbosa, Ceballos, Andrada, Rodríguez, Vargas, Sabatini y Simoni.
1: Perfecto. Las variantes de Darío Franco el día de hoy. Qué cosa, ¿no? De los 9 goles, 8 los convirtió Módica.
0: Increíble.
1: Claramente goleador del torneo, me imagino. Pero sí, por ahora, si no está Módica, ¿quién hace los goles? Esa es la gran pregunta. Lo averiguaremos hoy. El pase a ningún lado de Maxi Gutiérrez buscando dentro del área. Algún jugador para asociarse. Espera Rigamonti. Sale del fondo para Mondino. El número 2, el capitán del conjunto mendocino. Sale Mondino. Abre la cancha por afuera para Paredes. Sí, la escucho.
2: Hoy Gimnasia está cumpliendo 118 años. Así que como su vestuarista me toca dar este dato y
1: cantarle el feliz cumpleaños, querrá decir.
2: Y cantarle el feliz cumpleaños a Gimnasia de Mendoza.
0: El relator lo tiene que cantar.
1: Y cánteselo, por favor. Feliz cumpleaños.
2: No.
4: El tanteaguri. Canta bien el relator, ¿eh?
1: ¿Cómo?
4: Que me parece que canta bien el relator.
1: No, bueno, ¿cómo sabe?
0: Bueno, es que eso me estaba preocupando.
1: Exactamente, me habrá conocido en noches que me he desconocido, bueno, quizás bueno, conmigo mismo.
0: Ah, bueno.
1: Salida del fondo no, para
0: el no me sorprende usted.
1: No, bueno, por favor. Muñoz, tocando para Mondino. Sale para afuera, para Paredes. El 32 ya pasa a la mitad del meridiano. Por afuera se abría la cancha. Para que juegue, para que llegue, para que encuentre con Lencioni. Lencioni manda mano contra la marca. De Arrazago lo pasa como alambre caído. Va Lencioni. La tira al piso. Balón que rebota. Será finalmente balón para Independiente. Se recompuso bien Arrazago.
0: Sí, se recompuso bien el juvenil. Que la verdad cerró bien por el sector izquierdo. Me gustó la de alambre caído. ¿Eh? No, se la voy a robar quizás.
1: Bueno, ya después lo voy a pensar a patentar, me parece, ¿no? Será lateral para que lo haga Zavala, lateral largo de Zavala, no podía peinar la Tempone, que la mandaba hacia atrás y la recupera otra vez Lencioni buscando la Módica. La referencia es Módica y el pase corto para atrás para Rey, la revolea. El ex arquero de Gimnasia Grima La Plata, hacia el medio de la cancha, salta Mondino, la deja viva para que vuelva a recomponer Paredes, hacia el medio, lo buscaba otra vez a Maxi Gutiérrez que no la pudo bajar correctamente para Millán. Por afuera se aparece Recalde, la recupera.

0: Para el Pituco, lo busca en largo a Cingolani con la marca de Godoy, lo cierra Godoy, la quiere regular Godoy. Será finalmente lateral para el conjunto de Avellaneda, lateral para Godoy. Se apoyaba para Kevin Soy, lo Mónaco para Rey, Rey para Razago y a Razago cancha abierta, sale del fondo el conjunto de Jackson Viera, Beto.
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0: Por afuera sale la acción para el conjunto mendocino en la mitad de la cancha. La quería bajar, no podía O'Connor. La recomponía correctamente Fernández, pero la pierde contra la marca de Iván Marconi. Costado izquierdo del territorio de juego. Abre para Palais. Palais que la aguantaba con el cuerpo. Juega para Marconi. A un solo toque toca el capitán de Independiente buscando a Montiel. Se le escapa Montiel. Montiel no tiene espacio en la cancha todavía.
2: Tiene espacio igual, ¿eh? La verdad que no está haciendo unos buenos primeros minutos en líneas generales. No dura mucho las posesiones. No tenemos, encontramos mucho.

0: Es inaguantable la salida. Ahora sí la revolea Rayago hacia el medio. La baja, la quería dormir. Montiel, falta contra Montiel. Exactamente, se la cobra su niño. Será salida del fondo para Independiente. El Rey de Copas, que por ahora en 20 minutos nos sigue 0-0. De 11 juega Che Ávila. Mire usted.
1: Y la verdad que lo tenía más como una segunda punta, si quiere. No sé tanto. O sea, 11 estamos hablando por la banda, básicamente. Un extremo. Lo
0: que ¿está dice, para dice jugar por la banda?
2: Y hay que ver. Justo por la banda Independiente tiene bastante.
1: Claro.
0: También, aparte
2: pero,
0: de eso.
2: Pero bueno, veremos también dónde lo prueba el entrenador después del partido de Tempone de hoy, obvio. Interesan tanto Gaich como Lucero. Gaich que están estudiando.

0: Marconi para Arrayago. Juan Arrayago solo en la mitad de la cancha. Todo el conjunto mendocino replegado en territorio propio. Independiente que intenta buscar la calle por donde llegar al arco. Por afuera ya aparecía lo Mónaco. Se proyecta poco a poco el jugador Godoy. Va lo Mónaco. Levanta la cabeza. Lo sigue Módica. Va lo Mónaco. Hace la pausa. Tiene la novedad correctamente para que se venga el centro por abajo. Punto penal. Palo. Palo, palo, palo bonito. Palo B. Finalmente. Finalmente cobran un offside por parte de línea que levanta la bandera. Apareció dentro del área la diagonal de Maxi Gutiérrez y el centro por lo bajo aparecía para cerrar a Tempone, pero el palo le niega todo y la posición inhabilitada le termina costando un grito ahogado de gol para el rojo.
1: Bueno, y decíamos que no aparecía Tempone y lo tuvo en esta. Buena conducción de lo Mónaco, que había invertido justamente roles con Marcone, que pasó a la saga central temporalmente por la jugada. Condujo bien, abrió por derecha para Godoy, llega a línea de fondo, gran pase por debajo para encontrarlo ahí a Tempone, que con el remate de zurda termina impactando en el palo. Luego tampoco pudo el rebote Montiel. La más clara del partido fue en este momento y fue para Independiente.
0: Exactamente, la más clara fue del encuentro para el rojo. Y el offside aparentemente de Godoy, que había picado, fue el que levanta en línea la bandera finalmente.
1: Ah, entonces la verdad, al Pepe.
0: Exactamente, ¿no?
1: Lamentablemente.
0: Saldrá el fondo sin goles. Sí, lo escucho.
2: 57 goles en total para el Chimi Ávila en su carrera.
0: Bueno,
1: me parece surgido en San Lorenzo.
0: Tanto poco, ¿no? Para un delantero que supo pasar en Europa. No te digo que tenga 120.
1: Bueno, estuvo a nada de firmar. Dicen que estuvo a una firma de estar en el Barcelona. Dicen. Son esas cosas que usted nunca sabe. Una firma es quizá. ¿Por qué me miras?
0: Una larga tarde.
3: Manu, sí. En las últimas dos temporadas solo hizo 3 goles el Chimi Ávila.
0: Sí, lo había buscado en su momento cuando también sonaba para Boca Juniors, que supuestamente claro. Bajó el pulgar el Vasco Rabarreina porque no lo quería, porque ya tenía Valencia. Tuvo poco tiempo, me parece, de juego en el Real Betis Balompié, su anterior club. Será lateral para que lo haga Facundo Zavala, costado izquierdo de la cancha.
1: Creo que nunca en la radiofonía argentina le dijeron al Betis así, con el nombre entero.
0: Es el nombre entero.
1: Ya lo sé. Pero nunca se lo han dicho.
0: 25 minutos de partido, saldrá del fondo Rodrigo Rey. Rey tocando para Arrayago, costado izquierdo de la cancha, se acerca para asociarse Marcone. Decide tomar la lanza, Arrayago y para adelante. Lo espera Fernández, cambio de lado a Arrayago por afuera. Bueno, Independiente rifa la pelota como si fuera un bien que le sobra al rojo, ¿no? Como si siempre la recuperase. Si siempre la tuviese al alcance de la mano, y me parece que no es así, Maxi.
1: Es que el partido no es bueno, sacando esta situación que recién fue clara y que pegó en el palo, que no valía, así que seguimos en cero. Hay muchas imprecisiones por parte de los dos, más en la salida Independiente.
0: Fea falta, fea falta en la mitad de la cancha para el partido y será amarilla, me parece, para O'Connor. Deberá molestarlo, O'Connor.
1: Y la gente se fastidia porque no pasa eso.
0: Exactamente, la gente se fastidia. Y no saca amarilla, Zunino. Bueno. Llegó tarde contra Montiel. Se recuperó rápido igual Montiel. Parecía no ser tan fuerte, pero sí cortó el juego directo. Balón parado para Independiente y se prepara para mandarlo al punto del penal, seguramente. Con rosca abierta para intentar encontrar una opción de gol. De cabeza, con Tempone, con Arrayago, ¿por qué no? Pensando también en la cabeza o en algún rebote para darle. Lo veo a Maxi Gutiérrez pegadito a la media luna. Le va a dar de derecha de zurda, de zurda Montiel, de derecha Millán. Atento que va el rojo, dos hombres en la barriga. La armó Rigamonte a lo lejos, da la orden Zunino. El centro corto por lo bajo, le va a quedar a Arrayago. Abre la cancha nuevamente para que le quede a Zavala. Centro de zurda, balón que viaja, el cabezazo que llega. Balón que despeja la defensa del conjunto mendocino. Le va a quedar por lo bajo, por afuera Godoy. Caía Godoy sin falta, la recupera Singolari. No, se la cobra. Se la cobró el árbitro, te digo, Se la cobró el árbitro la falta contra Millán, porque Línea había dicho siga, siga.
1: Sí, la termina cobrando el árbitro, eso que Línea está al lado de Millán. Es más, para mí no estoy convencido que termine haciendo falta, mismo se queja Singolani por la izquierda. Pero bueno, fue una resolución, porque si no podía venirse una contra interesante para el lobo mendocino, que ahora intenta, a través de las pelotas paradas, encontrar... No fue nada para mí. No había sido nada, y que podemos ver la reiteración aquí en la pantalla. No me pareció que haya sido falta.
0: No fue falta, pero se la cobró directamente al conjunto de Avellaneda. Le quisieron hacer rápido y le cortaron el chorro.
1: Sí, efectivamente. A hacerlo de nuevo.
0: Será momento para que lo haga entonces otra vez el conjunto de Avellaneda.

0: Lo dirigido por Johnson Vieira. Partido por ahora Chato. Chato.
1: Chato tirando a.
0: No sea malo. Ojo a la palabra. Estamos en Radio Nacional.
1: Claro, si estaríamos en YouTube.
0: Puede ser, ahí te lo digo, sí. Le va a pegar de zurdo de derecha. Otra vez, dos hombres en la barrera. Va el centro de Montiel con violencia. El segundo caño lo bajan al medio. Lo buscan el segundo palo otra vez. Por encima pica la pelota. Sí, sí, viva la pelota dentro de la cancha. La revolea. La defensa de Gimnasia de Mendoza. A ningún lado fue el centro, ¿eh? Mal le, tirado por parte de Montiel.
1: Le puso una onda a Rayago a llegar porque fue horrible el centro.
0: Exactamente.
1: Justamente Rayago llegó a línea de fondo a salvarlo, pero la verdad fue malísimo el tiro libre de Montiel.
0: La linda salida de Zavala, se la deja servir a Rayago. A Rayago por lo bajo, tocando para Marcone. Ya aparece en pantalla para verlo, para asociarse. Kevin Shaw y Lo Mónaco tocan para él. Muy amable. Lo Mónaco. El cambio de lado puede ser para Godoy, se lo hace propio. Godoy, la domina en la mitad del territorio. Va Godoy, hace la pausa, juega otra vez para Lo Mónaco. Está bien plantado con un 4-4-2 el equipo de Darío Franco en la mitad de la cancha. Levanta la zurda, otra vez buscándolo por afuera. Zavala la buscaba Rayago, finalmente no la pudo encontrar. Balón que retrocede, la recupera Tempone. Se la lleva Tempone, pero pierde contra la marca de Antonini. Fernández la recupera a mitad del territorio. Le tiene el cuerpo encima, muy bien por parte de Millán. Se la deja a Tempone. Tempone debería estar dentro del área. Tocando corto para que se venga Millán por afuera para Godoy. Va a llegar Godoy, traba y pierde contra la marca de Muñoz, que la manda lateral. Lateral para el conjunto de Avellaneda. Beto, dame una rápido.
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0: Será finalmente balón para que esté haciendo por abajo. Millán para Gutiérrez, la aguantaba de espaldas. Maxi Gutiérrez, el chileno, se pone de frente al territorio de juego. Se apoya hacia el fondo, tocando corto para que se venga otra vez a Rayago. A Rayago, empieza por afuera y abre la cancha, tocando para que se venga Zavala. Zavala, lo aguantaba entre dos hombres. Uno de ellos era Lencioni. Zavala por afuera, esa jugada para Palais. Palais marcado de cerca nuevamente por el jugador Paredes. Nuevamente retrocede Independiente, tocando corto para que se venga Zavala. Facundo Zavala, compasado en Olimpia. Retrocede, tocando corto para Rayago. Rayago para Kevin Shaw y Lo Mónaco, los dos últimos hombres del equipo de Viera. Lo Mónaco suelta para Godoy. Leo Godoy va a retroceder, tocando para Rodrigo Rey. Y del fondo empieza Independiente, que tiene la pelota, pero no hace daño el rojo.
1: Sí, hace largos minutos que tiene Independiente la posesión del balón, pero por ahora no hay mucha generación de juego. Cuando aparece Millán, parece que puede generar algo. Tempone baja para mí excesivamente a jugar. Está justamente centro delantero, es el que tiene que estar ahí para definir, pero el que también trata de generarse su propia situación de gol. El tema es después llegar a zona de definición también.
0: Salida del fondo para Independiente, intentaba procesar el paso, Colo no podía, falta en la mitad de la cancha, lo hace rápido, Iván Marcones soltándolo nuevamente para que se venga Lo Mónaco, para Millán. Millán con cancha abierta, se le picaba por afuera, Maxi Gutiérrez, mal pase de Millán para Gutiérrez, que pelea con falta, exactamente, lo cubrió correctamente Recalde. Se la ha salido del fondo para el conjunto mendocino, Beto.
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0: Saldrá del fondo Rigamonti. Por afuera, tocando corto para el jugador Muñoz. Ya se proyectaba Recalde. Cambia de lado, tocando para Mondino. La deja picar, deja correr la redonda por el césped del Libertadores de América. Mondino saliendo del fondo con tranquilidad, no se presiona nadie para el pase, ya abre la cancha para Paredes, Paredes que tiraba el autopase buscándolo a Fernández, la pierde el conjunto de Mendoza y recupera otra vez la salida por parte de Muñoz, Muñoz para Recalde por afuera, Recalde levanta la cabeza, juega por lo bajo para Lencioni, para el jugador Cingolani. Cingolani, juegas al medio, casi que la recuperaba Millán, se la dejó servida, pero para que se venga Antonini. Antonini hace la pausa, se le picaba. Cingolani sale para la derecha. Fernández levanta a la derecha, cambia de lado correcto, buscando la pared, va a llegar. Este es Lencioni, centro de Lencioni. Traba contra la marca del hombre del rojo. Será córner para Gimnasia de Mendoza, Maxi.
1: Buena, por derecha, justamente llegando a línea de fondo. Paredes, tras justamente el pase que termina recibiendo. Tiró el centro. Y ahora va el que va de arriba con la pelota parada, es el Lobo.
0: Perfecto, y atentos porque de cabeza puede ganar Módica, puede ganar Mondino, también Muñoz. Y atento que se vendrá el córner para darle, creo que va Fernández.
3: Sí, es Esteban Fernández, Manu.
0: Va a darle Esteban Fernández de derecha y al punto penal. Centro de derecha, punto penal. Salta correctamente con las manos, Rodrigo Reyes la queda. El 33, sale el hombre vestido de verde, corto, tocando para que se venga Maxi Gutiérrez. Arma la jugada, el chileno pasa a meter la cancha, pone primera, prende la moto y va Gutiérrez por afuera, espera, Tempone. Se ansió demasiado Gutiérrez y ahora partido está totalmente roto. Y la diagonal correcta de Lencioni por el pase de Modica. Va a llegar Lencioni con el cuerpo. Cura Rayago. Lo va a cubrir a Rayago hasta el fondo. Muy bien, bien a Rayago. Muy bien a Rayago. Albert

0: desarmarse otra vez el rojo. Desde el fondo, tocando para Rayago. Se arma el juego, se arma el toque-toque para el conjunto de Jackson Viera. Con su pasado en Nacional, por ahí trajo un poquito de rispidez, ¿no? Del fútbol uruguayo. ¿Quién te dice?
1: Uruguay no va.
0: Exactamente, Rayago, tocando para Marcones. Retrocede para Rayago, Rayago por afuera, está tocando corto para que se venga el jugador Montiel. Levanta la derecha, Millán, buscándolo por afuera. Godoy cae, me parece, sí. No, bueno, nada, para mí nada. Lo hacía caer. ¿Eh? Volviendo sin Golani a Godoy. Finalmente será salida del fondo para el Gimnasio de Mendoza, Beto.
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3: Godoy Cruz liquida la cuestión. Axel Rodríguez marca el 2-0 ante San Telmo en Mendoza.
0: Bueno, pierde el candombero. Bueno, ¿qué se le va a hacer?
1: ¿Qué de la vida de Godoy Cruz en la tabla de la Primera Nacional, Nacho Rodríguez?
3: Y el tomba mendocino que se encuentra sexto en la zona A con 43 puntos metiéndose en los puestos reducidos.
0: Le pegó Tempone dentro del área. Disculpe que lo corte, querido Nacho Rodríguez, pero estaba Tempone dentro del área con el arco servido. Se resbaló y casi que lo clava. Y será finalmente mala salida por parte del conjunto mendocino. La recupera a través Millanes. Suéltala rápido, Millanes. Suelta para Marcone. Marcone hace el rodeo. Escapa de la marca. Se rivala en el camino. Fernández. Este es Marcone. Con cancha abierta. Abre la cancha. La regaló Marcone. Ay, Dios mío. Ay, Dios mío. La contra puede ser retal. Y la contra y la réplica puede ser retal. Abre la cancha para Cingolani. La durmió con su botín zurdo. Lo sigue lo Mónaco. Va Cingolani. Se rivala en el camino. Cingolani tira la diagonal. Traba y quiere recuperar. Pierde. Pierde contra Kevin Soel. Se le fue para mí la pelota, claro. Sí. Mala salida sí, de lo Mónaco. Sí. La lateral para el conjunto mendocino, Maxi.
1: Bueno, otra vez Cingolani, te diría de lo más desequilibrante en Gimnasia de Mendoza, que exige tanto a Rayago o a lo Mónaco por los cierres. Le está trayendo varias dificultades a Godoy por ese sector, que va bien en ataque, pero da algunas ventajas en defensa, como la mayoría de los defensores, te diría, que se proyectan bien en ataque. El tema que atrás se complica, ¿no?
0: Exactamente. Lateral para que lo haga Recalde. Lo va a hacer el 3. Recalde buscando la Módica. Módica, puerta de área. Retrocede. Y va Módica. Aguanta la embestida de dos hombres. Va Módica. Acá para la marca. Le pega a la derecha. Módica. Se hizo el espacio. Le pegó. Se tuvo fe el goleador. Se la salió del fondo para Rodrigo Rey, Beto.
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0: Saldrá del fondo a Rayago. Y a Rayago tocando en la salida por afuera para que se venga Zavala. Zavala nuevamente levanta la cabeza, pisa la pelota sobre la marca del jugador Lencioni. Retrocede tocando corto para que se venga Rodrigo Rey. Rey la salida, vestido de verde militar el día de hoy. Por afuera, abre la cancha nuevamente tocando para que se venga Kevin Soel lo Mónaco. El hombre surgido en Lanús con pasado en Bragantino, también Tigre. Ahora dando sus servicios a Independiente. Juega para Millán, lindo control de orientado y va Millán. Levanta la cabeza por afuera, ya no pasaba. Zavala, no tira el centro Zavala, lo espera así. Tira el centro Zavala para Tempone, salta. César Rigamonti, se la queda el César en la salida del conjunto mendocino, vestido de celeste el día de hoy, que contrasta correctamente con el verde césped de Libertadores de América, que está bastante bien, ¿eh? Para cómo están las canchas de fútbol argentino.
1: Sí,
0: está
1: sí,
0: bien
1: sí.
0: El estadio.
3: Manu.
0: Sí.
3: Bueno, que hablaban de Nacional, hoy ganó el

0: no sé si se practica la llevada porque debería ya saberlo.
1: Es que son errores no forzados, es como en el tenis, errores no forzados, justamente en el saque que sacas mal, bueno, acá lo mismo, salida de fondo y son pases imprecisos que no deberían pasar en una primera división. Te puede pasar una vez, dos veces, ojo Godoy
0: que lo pisó mal.
1: También fue mal,
0: Ojo Godoy que lo pisó mal y amarilla.
1: Y cuidado,
0: la presentamos.
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3: El primero en Independiente, el número 29, Leonardo Godoy.
4: Está en el piso, Matías Recalde en el piso.
0: Ahí va, perfecto.
4: Sí, sí. Está, parece muy adolorido.
1: Yo estaré atento.
4: Se toma la cabeza.
1: Yo estaré atento porque la verdad fue fuerte, ¿eh? Se vio
0: ¿Me
1: fuerte.
0: ¿Me recuerda el VAR?
3: Adrián Franklin.
0: ¡Oh!
3: Sí, bueno. Igual llega tarde, Godoy, llega tarde.
1: Llega muy tarde, hay que ver si lo termina de pisar o no. De acá justamente nos tapaba justamente la humanidad del número 3, así que no lo podíamos quizás percibir correctamente.
0: A ver la repe.
1: A ver la repe, justamente la pelota que queda dividida.
0: Y es roja, ¿eh?
1: Y Godoy para mí lo termina pisando abajo a la izquierda a Recalde.
0: Para mí llega tarde.
1: Me parece que lo termina pisando.
3: Y es importante aclarar que Godoy no es de los jugadores que más quiere el hincha de Independiente. Ah. Así que no va a ser muy bien recibida si llega la tarjeta roja.
4: Perdón, Juli. Ingresaron los médicos para atender a Matías Recalde.
1: Sí. Me gustaría ver otra toma de la situación porque, bueno, tan solo vimos una reiteración. Me gustaría ver con quizás otra cámara. Pero da la sensación que lo termina, llega tarde y le pisa todo el tobillo.
0: Tenemos un poquito de monitor aquí, si la gente no ve por YouTube, que estamos cogoteando porque estamos moviendo el monitor a ver qué sucede.
1: De mi casa lo traje, literalmente.
0: Literalmente.
1: Pero por eso me parece que podría ser tranquilamente sancionado como roja, porque llega tarde Godoy, le termina pisando a Mirquitero el tobillo izquierdo a Recalde. Por el momento igual,
3: que el árbitro nunca hizo la seña de que lo llamen desde el VAR igualmente.
1: Sí, no, como que no está tocándose el intercomunicador, como si estuviera esperando el gol del VAR. Pero bueno, quizás dicen que está bien así.
0: Se deberá salir el jugador por ser atendido.
1: No porque lo molesta.
4: Sí, tiene que salir.
1: No porque recibió amarilla.
4: Ah, no.
1: Recibió amarilla Godoy. Entonces
3: claro, molestaron a Godoy.
0: Pero ahora la nueva regla es que si te atienden los médicos.
4: No salió.
1: No, con la amarilla no.
0: Ah, bueno. Me tendría que actualizar un poquito más.
1: Ah, pero sí. Hace tiempo.
0: Hace tiempo, ¿no?
1: Si te molesta, no es necesario que salgas.
0: Será salida del fondo para Independiente, ahora por una falta contra Maximiliano Gutiérrez.
2: Bueno, Godoy Cruz.
0: Perfecto, lo escuchamos.
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5: Y ya golea el Tomba Santelmo 3-0. Gol de Brunet sobre el final.
0: Bueno, gol de Brunet. Y gana el Tomba en Mendoza, imagino.
5: Sí, sí.
0: Será salida del fondo para Gimnasia de Mendoza. Y ahora finalmente será falta otra vez contra la humanidad de Lautaro Millán. Balón parado para el conjunto.

0: Va a llegar Módica, costado izquierdo de la cancha, va Agustín el goleador, Módica sale para la derecha, juega al medio, lindo pase, para que la aguante, juega al medio, para que le pegue Fernández. ¡Gol! ¡Gol! ¡Gol! Pituco, gol de Gimnasia, lo hizo Esteban, lo hizo Fernández, en la puerta del área recibió un pase por parte de Módica, le pegó de derecha, fulmina el arco de Rodrigo Rey, y en tan solo ¿cuánto vamos? 43 minutos al término del primer tiempo, lo va ganando Gimnasia de Mendoza, Gimnasia 1, Independiente 0. Donde no pasaba nada, donde no había mucho que contar, pone el 1-0 el equipo de Franco.
1: ¡Qué bien Módica! Porque cuando la pelota parecía que se diluía, la jugada parecía que se diluía por la izquierda, se tomó el tiempo necesario para abrirse la lesión y encontrar un gran pase entre tres jugadores independientes prácticamente. Recibiendo en el borde del área izquierdo, tuvo la tranquilidad para nuevamente abrir la cancha hacia la media luna para Fernández y para que saque un derechazo muy bueno abajo a la derecha, nada que hacer para Rodrigo Rey, cruzado, potente abajo, muy bien en la construcción de una jugada que parecía que no tenía término. Módica fue el autor intelectual de esa jugada para luego la asistencia de Lencioni y el muy buen remate de Fernández.
0: Exactamente. Cuénteme, querida Arce, ¿cómo se vivió en el banco de los suplentes?
2: Bueno, con mucha euforia, por supuesto, y de paso te comento que Esteban Fernández tiene 16 partidos, una asistencia y un gol con la camiseta de Gimnasia.
0: Perfecto, y el banco del rojo.
3: Muy enojado Jackson Viera con la pérdida de balón de Leonardo Godoy, pero bueno, recién aplaudía al equipo y decía vamos, vamos.
4: Manu.
0: Sí.
4: Queda primero en la zona A Gimnasia de Mendoza con este triunfo, 15 puntos.
0: Oh. 15 puntos para Gimnasia de Mendoza.
5: Tomá, pavo.
4: 5 victorias, 2 derrotas.
2: Pero, perdón, ¿no? Falta que juegue Instituto de Córdoba mañana ante San Lorenzo.
4: Es verdad.
2: Que tiene 13 puntos.
0: San Lorenzo, si lo no creo.

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1: Que arrancó con la goleada 4-1 de Sarmiento, la victoria 1-0 de Boca ante Lanús. El día sábado Riestra y Vélez que igualaron 1-1. Gimnasia le ganó 2-1 a Rosario Central. Huracán y Estudiantes de Río Cuarto igualaron 1-1. Atlético Tucumán y Belgrano igualaron sin goles. Talleres y Central Córdoba igualaron 0-0. El día domingo River le ganó 3-2 a Banfield. Argentinos le ganó 2-1 a Aldo Civi. Gimnasia de Mendoza le está ganando el entretiempo 1-0 Independiente. Y a las 9:30, Independiente de Rivadavia ante Racing. Para cerrar mañana, el lunes, Estudiantes ante Newell's a las 19, al igual que Defensa y Justicia. Y Platense a las 21:15, Tigre, Barraca Central e Instituto San Lorenzo.
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1: En el día de hoy, por la primera nacional, Almirante Brown le ganó 1-0 Deportivo Madryn. Mitre y Central Norte igualaron 2-2. All Boys y Chaco Forever igualaron 0-0. San Martín y San Juan le ganó 1-0 Atlanta. Estudiantes de Caseros igualó 2-2 ante Ferro. Deportivo Morón le ganó 2-1 San Miguel. Almagro venció 1-0 Patronato. Racing de Córdoba le ganó 1-0 a Colón. Godoy Cruz goleó 3-0 a San Telmo. Güemes le está ganando 1-0 a San Martín y Tucumán. Y Quilmes y Temperley igualan sin goles.
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1: Por la primera vez, Metropolitana Deportivo Armenio le ganó 1-0 Villa San Carlos. Argentino de Merlo y Villa Álmila igualaron sin goles. Flandria le ganó 2-0 a San Martín. De Bursaco por la primera, Central Ballester le ganó 2-0 a Yupanqui. Puerto Nuevo goleó 3-0 a Leandro Alem. Juventud Unida goleó 4-1 a Mercedes. Argentino de Rosario y Centro Español igualaron 1-1. Y Estrella del Sur y Victorino Arenas empataron 1-1.
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1: En la Premier League, en el debut del Dibu Martínez, el Chelsea le ganó 4-3 al Brighton. Manchester United de Lisandro Martínez le ganó 5-2 al Ipswich Town de ahora Ezequiel Palacios. El Sunderland le ganó 1-0 al Fulham y el Leeds United y Brentford igualaron 1-1.
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1: En España, el Real Madrid goleó 4-0 al Málaga. El Deportivo a La Coruña le ganó 3-1 al Valencia. El Athletic Club le ganó 2-0 al Celta de Vigo. En Italia, el Como de Nico Paz y Maximiliano Perrone le ganó 2-1 al Napoli. El Inter de Lautaro Martínez le ganó 1-0 al Cagliari. Y la Lazio venció 1-0 al Genoa.
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1: En Uruguay, en el Clásico Nacional, le ganó 1-0 a Peñarol. Cerro Largo y Liverpool están igualando 1-1 en el Brasileirao. Flamengo goleó 3-0 a Botafogo. Atlético Paranaense y Fluminense igualaron 3-3. El Santos le ganó 1-0 al Corinthians. Gremio venció 3-1 al Chapecoense. Mirasol y Palmeira están igualando 1-1 y el Bahía le está ganando 2-1 al Inter de Porto Alegre.
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1: En Paraguay, Cerro Porteño y Libertad igualaron 1-1, Guaraní y Sportivo Mariano están empatando 1-1. En Colombia, Águilas Doradas y Boyacá Chicó igualaron 2-2, Independiente de Medellín le ganó 2-1 a Llaneros. Y van a jugar más tarde Millonarios ante Internacional de Bogotá, Deportivo Cali ante Bucaramanga.
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1: En Chile, U de Concepción le ganó 2-1 a Universidad de Chile. Colo Colo está goleando 4-1 a Audax Italiano. Coquimbo Unido va a enfrentarse a Huachipato. Por la Liga MX, Santos Laguna y Tigres y

0: empataron 0-0. Toluca va a enfrentar a Juárez y Monterrey ante Atlético San Luis.
1: Regresamos de esta manera al Estadio Libertadores de América, muchachos.
2: Perfecto, querido Beto. Y aquí vamos a empezar a ver un poquito a la gente que estuvo dejando su comentario, su palabra en el chat de YouTube de Gol de Vestuario. A ver. Hola, gente. Buenas noches desde Varilla. Soy Agustina, vamos al rojo, dice Agustina. Bravín, Boca Junior. Bueno, la de Chava, a ver si el nombre. Ganar al rojo, pregunta Carlos, y por ahora está medio complicado. Austin Ruin, dice Marcio Alex. Rojo, mucha suerte en tu partido contra tu clásico, dice Ángel Sentigle. A ver, aquí viva Independiente, lo dice Mónica. Rojo, hoy somos locales, vamos carajo, dice Guerrode. Buen atrás, mi equipo, dice Buscarracé, un saludo. Llegue para el gol, buen atrás, me dice. Encima van a perder el clásico, acordate, dice Gerard. Garde Wilde. ¿Dónde pasa el partido? Pase en página portavoz, por favor.
3: Ese no lo tenía.
2: Si quieres ver el partido, ponelo en mute y escuchame a mí, querido.
3: ¡Claro!
2: Bueno, gracias a la gente que va comentando, dejando el me gusta del otro lado de la pantalla del Gol de Vestuario. Ahora sí, momento de presentar el comentario del primer tiempo, Beto.
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4: Bueno, un primer tiempo que la verdad que las situaciones de gol carecieron. Llegaban a este partido un equipo en alza, si quiere, como Gimnasia de Mendoza, que viene siendo la sorpresa de este torneo clausura, que mismo ganando, como ya nos dijo Nacho Rodríguez, se trepa a la punta de su zona. Algo probablemente impensado para los simpatizantes del Lobo Mendocino en la previa de su estadía en la primera división, que está parcialmente al menos puntero en su zona. Que, a ver, la realidad es que no te asegura nada por el formato que tiene este torneo, pero que sí, es una demostración de lo bien que viene haciendo la cosa, de los puntos que viene sumando, y que, como bien también repasamos esto, lo pone ahí de una competencia internacional, que la verdad que obviamente sería un patacazo increíble para lo que es el fútbol argentino. Por el lado Independiente, un equipo que viene con Cacho Piera en su segundo partido, tratando de encontrar el funcionamiento, obviamente que en dos partidos tampoco le vamos a exigir al brasileño nacionalizado uruguayo que demuestre lo que debería haber demostrado el equipo de Quinteros en varios meses, por ejemplo, que nunca quizás terminó de engranar el equipo en la época del anterior justamente cuerpo técnico. Entonces así llegaban a este partido, que la verdad que de los primeros 45 minutos que tuvimos, las situaciones escasearon. Lo único que podemos decir por fuera del gol, que ya obviamente vamos a describir en este orden cronológico de las acciones, fue que los primeros 5 minutos Independiente tuvo la tenencia de la pelota a partir de Lautaro Millán, justamente siendo hoy el creador en esa posición de doble 5, si se quiere, junto con Marcone. Intentaba hacerse del eje de Independiente, dando justamente lo rápido que es y todas esas situaciones que puede generar. Lo hacía a partir de esa mitad de la cancha. Obviamente que quizás el desequilibrio que muestra en esa parte, uno le gustaría quizás verlo, por el bien de Independiente, el de tres cuartos en adelante, que va que arranca de muy atrás. Así todo, tuvo sus situaciones que ha generado a partir de esas situaciones. Recuerdo por izquierda una buena trepada, que es de Palais, lo muy poco de Palais, la verdad. Buen Independiente que me gusta, que recuerdo en ese partido con Lanús en condición de visitante mostró mucho. Hoy no fue tan preponderante la parte ofensiva, pero sí que generó, te diría que la única situación quizás de gol clara de Independiente. Quizás justamente por izquierda, el centro por bajo, y que no llegó Gutiérrez ahí en esos primeros 5 segundos, 5 minutos de partido, a tratar de mandarla hacia adentro. Sacando esos 5 minutos de furia Independiente, Gimnasia de Mendoza empezó a controlar un poco las acciones, al menos a neutralizar el partido. Una buena por derecha, justamente una situación similar, una trepada por derecha de O'Connor, el centro que terminó por bajo y la pelota que termina pasando de largo. Y después, a lo largo de los primeros 45 minutos, fue un Independiente con la pelota, un Independiente con tenencia, pero que no encontraba tampoco las situaciones más claras. Justamente que sí, la más clara que no fue un remate fue esa pinchadita de Gutiérrez que se la tocó a Tempone, que le da el voleazo bastante mal, si se quiere, que por eso termina en las manos del arquero. Y sobre el final, justamente a los 42 minutos, era una situación aislada de gol. El error de Godoy por derecha, que desemboca luego en la buena jugada de Módica por izquierda, que se tomó todo el tiempo del mundo para soltarse la Lencioni, para Fernández, para que saque muy bien el derechazo abajo a la derecha y que no tenga ningún tipo de...

0: Inconveniente para romper lo que fue la red y el primer gol del partido, 1-0, y ya se nos están por venir los segundos 45.
1: Exactamente, querido Maxi Padrón, el comentario del primer tiempo, y se vendrán las modificaciones o no. Me parece que no. Ni en el Rojo ni en Gimnasia de Mendoza, Beto, va a arrancar la segunda parte.
2: 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Resultado parcial: Independiente 0, Gimnasia de Mendoza 1, desde el Estadio Libertadores de América. 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
1: Salida del fondo para el Rojo, arranca el segundo tiempo. Amigo y amiga, quédate conmigo, viviendo, sintiendo y disfrutando el partido de Independiente, que cae 1-0 contra Gimnasia de Mendoza. Toma la lanza Juan Arrazago, levanta la cabeza, pone de frente y va al centro. Centro de Arrazago por lo bajo, va a llegar a la línea de fondo. Centro, ahora sí, puerta penal, no llega nadie, se rebaló el camino a alguien. El centro fue Palais, pero nadie llegó para impactarlo en el punto del penal. La cubre correctamente lo Mónaco, ya que la aguantaba era Mónica. Perdía a Mónica, pero la recupera en la mitad de la cancha. Iván Marcone, lanzado va Independiente. Levanta a la derecha, el cambio de grado para que duerma con el pectoral. Contra Zavala, sin falta. Contra el ex hombre de Olimpia, la levanta para afuera, nuevamente balones por afuera para que se vengan a toda velocidad, trepando a toda velocidad va el gringo Cingolani para el segundo, va Cingolani, al medio, el rebote, balón que sigue vivo dentro del área, tuvo cerca que va hacia Mendoza, puerta de área, lo abre por afuera, el centro que se mete a Lenzoni por lo bajo, le queda Cingolani, balón que rebota, vuelve a quedarle al conjunto mendocino, termina la jugada, Mondino. La manda directamente a los Diablos Rojos. Salió del fondo para Rodrigo Rey. Estuvo cerca de esta. Gimnasia de Mendoza.
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0: Bueno, arrancó con todo el complemento. Primero con la buena trepada por izquierda de Arrayago. Uno de los mejores de Independiente al primer tiempo. Para soltar la pelota por izquierda y luego que el centro no termine siendo muy bueno de su compañero por detrás, porque se resbaló justamente Uriente. Contra respondió muy bien Gimnasia de Mendoza. Bien Lencioni por derecha, que pareció merodear en dos situaciones con los centros que no terminó justamente de rematar. Y el número 7, Cingolani, se estrelló en un hombre Independiente. Si no podías estar cantando el segundo.
1: Lateral de Zavala, la aguanta con Poya Tempone. La aguanta otra vez Paredes, lo espuca de Tempone, se la lleva. Centro por abajo de Tempone, le va a quedar a Zavala. Pégale al arco, Zavala traba con la zurda, con su botín externo. Le va a quedar a Zavala, Zavala que la pisa, la aguanta, la masa, la esconde. Zavala, centro de derecha lo maga, centro de zurda lo pisa. Otra vez Zavala, puerta de área para Arrazago, piensa Arrazago, centro de zurda, quedó corto. Despeja de cabeza Recalde, otra vez puerta de área, dormía con el pectoral, otra vez el jugador O'Connor, el envío largo buscando a Esteban Fernández, no va a llegar, antes llegaba Kevin Joel Lomónaco, tocando corto antes para Rodrigo Rey, Rey para Lomónaco, salía del fondo para el Rey de Copas, esta vez Independiente va más lanzado, más convencido, con más ganas de empatarlo, pero deja muchas, muchas licencias en la defensa. Saldrá del fondo, Marcone, se levanta la cancha, aplaude la gente. Este es Arrazago, salía del costado izquierdo de la cancha, por afuera, lo esperaba Zavala, no la suelta Arrazago. La recupera Cingolani por afuera, se está tocando para que se venga O'Connor. La aguanta O'Connor, quería escapar de la marca de Arrazago y también haciendo lateral para el jugador Paredes, Maxi.
0: Bueno, en estos primeros minutos que obviamente Gimnasia de Mendoza salió con todo, salió con todo a tratar de justamente no... Que Independiente no se le venga encima porque sabe que tiene la necesidad del Rojo, así que lo trata de neutralizar. Lo movió en estos primeros instantes del segundo tiempo.
1: Lo va a hacer para ese lateral. Lo espera atrás Mondino, con todo el tiempo del mundo lo hace Paredes, buscándole largo a Módica, la aguanta Agustín Módica, balón que le pica encima de su cuerpo, va Módica, se la quiere llevar línea de fondo, la aguanta muy bien con el cuerpo Arrazago, sale tocando corto con Zavala, Zavala que capa, la va a rebolear Zavala, le envío largo de zurda, buscando de cabeza, salta y la despeja correctamente Mondino, le queda por afuera Paredes, Paredes que la aguantaba, se apoya hacia el fondo, para el jugador Muñoz. Y Muñoz con su arquero Rigamonti, ya por fuera esperaba Recalde, Rigamonti la revolea, amaga la salida Rigamonti, qué soberbia. Ah, por lo bajo, va tocando corto para que se venga Antonini. Cambio de zurda Antonini, a ningún lado, lo buscaba Allen, el jugador Cingolani y finalmente la recupera la mitad de la cancha, Zavala, Zavala tocando corto para que se venga Montiel, Montiel ahora sí, para que sigue Palais, se va a pisar al aire, Palais, se está al medio, se está al medio, se está al medio, no llegó. No sigo para Tempone, se levanta de la cancha. Le queda la puerta del área otra vez para que se venga Palais. Centro de Palais, de cabeza vuelve a tocar el hombre de Gimnasia de Mendoza y la contra que le puede agarrar el gringo. Cingolani, juega hacia el medio, tocando corto. Otra vez por afuera para Cingolani. El que tocaba al medio era el jugador Fernández. Oh, se apoyaba Cingolani para Paredes. Paredes en la mitad de la cancha. Tocando para Antonini. Antonini para Paredes. Paredes para Antonini. Saldrá del fondo el conjunto dirigido por Darío Franco. Reposa la pelota en el 4. Estamos hablando de Poder Muñoz. Muñoz por afuera para Recalde. Recalde con todo el tiempo del mundo. Analiza, piensa y juega. Juega hacia adelante. Para salida por parte del conjunto mendocino. El tiempo que lo perdió al piso fue Marcone. Marcone está errático en el partido. Creo que el encuentro pide a Pérez Cursi. Por afuera, va tocando nuevamente para que se venga la contra, manejada por el rojo. Balón que le va a favorecer a Maxi Gutiérrez. No llegó el chileno. La recupera Muñoz. Balón que rebota en Gutiérrez. Era lateral para el conjunto mendocino, Beto.
3: Gol de San Martín de San Juan, Tucumán.
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3: Cabrera lo iguala para el Ciruja al minuto 90. 1-1 ante Güemes.
4: Manu.
1: Sí.
4: Muñoz, exjugador de Independiente, no pudo tener minutos en primera división, lo compraron allá por 2020 en pandemia, tuvo diversas lesiones y nunca llegó a disputar minutos en la primera división.
1: Bueno, se cobra venganza Muñoz. ¿Está para Pérez Cursi el partido, Maxi?
0: Yo creo que sí, puede estar para Pérez Cursi el partido. El tema que no sé si en lugar de Marcone, que usted bien mencionaba antes que podía salir, no lo veo como un 5 posicional a Pérez Cursi, pero más de juego, sería desguarecer mucho esa zona. Aparte, Marcone lo que le permite a lo Mónaco, por momentos, justamente es invertir para que sea el central el que saca adelante con su buen toque. Cuando, bueno, justamente el propio Marcone está teniendo un altercado ahora.
1: Exactamente. A ver, subo.
4: Sí, Manu, lo que pasó fue que Marcone quiso agarrar la pelota, lo empuja el número 30 de Gimnasia de Mendoza y comienzan a decirse algunas cosas.
1: Bueno.
0: Todo menos cosas lindas.
1: Exactamente. Lo hace rápido Marcone hacia el fondo, tocando para Millán. Ya se hace ancho el territorio, tocando para que se venga Kevin Soy lo Mónaco. Ah, magas atrás lo Mónaco. Empezaba para Arrayago. Arrayago va a jugar para Marcone. Marcone que ya le recibe. Mitad de campo, traslada, tocando corto para que se venga Zavala. Zavala por afuera. Se va cerrando hacia el medio. Con la marca de Singolani. Pegadito. Este Zavala por afuera, Zavala para Palais. Diosías Palais. Otra vez soltaba para Marcone. Marcone hacia la mitad de la cancha. Empezaba para Arrayago y Arrayago que levanta la zurda. Cambia de lado buscándolo a Godoy. Salta Godoy. La baja hacia el medio. Tocando corto para que se venga Santiago Montiel. El ex hombre. De Argentino Juniors, el atrevido jugando, se la servía para lo Mónaco. Lo Mónaco para Marcone, lo hace retroceder a Marcone. Lo Mónaco está fulero con los sí, pases.
0: Sí, igual el pase ahí tampoco fue el mejor, ¿no? De lo Mónaco, vamos a dársela.
1: Por eso, bueno, está sí. Fulero con los pases, digo.
0: Sí, lo Mónaco.
1: Sí, exactamente.
0: Sí, efectivamente. No está tan preciso. Bueno, lo Mónaco tiene sus características, ¿no? Conducir, salir del fondo. Que mismo Jackson Viera dijo en conferencia de prensa. ¿Qué le dijo a lo Mónaco? Que no es necesario hacerlo tanto, porque quizás se arriesga mucho.
1: Mala salida del rojo y la recupera otra vez Esteban Fernández. La aguanta la mitad de la cancha el goleador. Le queda Antonini. Antonini la puntea muy bien para que se venga Módica. Y va el segundo, todavía inhabilitado. Todavía inhabilitado. Defendía, definía bien, pero...
0: El árbitro no cortó igual, ¿eh? Cortó recién cuando atajó el arquero.
1: Exactamente, por el línea de bandera. Pero...
0: Viene el árbitro, mal en línea.
1: Bueno.
5: Todo el banco de Gimnasia reclamándole al cuarto árbitro, están todos quejando.
1: Levanta a la derecha, de cabeza pescaba Recalde, sí.
0: Pero igual el árbitro hizo bien porque no cortó la acción.
1: Exactamente.
0: El árbitro no cortó, en línea siempre el árbitro no.
1: Y la contra que se viene ahora, levantate del asiento, hincha mendocino, porque va Esteban Fernández, le pega de zurda. Mendocino, golazo de pega de zurda, travesaño, palo de adentro, qué golazo metiste Fernández, doblete para la historia, doblete para ser puntero, doblete para alegrarle la vida a Darío Franco, y fue finalmente Lencioni que le pegó de zurda, la clava al ángulo superior izquierdo, y nada para hacer para Rey, qué golazo metiste Lencioni. Para la historia, para tu historia y para que Gimnasia de Mendoza diga Gimnasia 2, Independiente 0, golazo en el Libertadores de América.
0: ¡Qué golazo de Lencioni! Tras esa, mientras todo el banco de Gimnasia de Mendoza seguía reclamando por qué el offside de Módica, donde la jugada luego continuó porque hizo muy bien el árbitro del partido. Una conducción desde la mitad de la cancha prácticamente del 26, que condujo, nadie le salió. Y 2 metros antes del borde del área sacó un zurdazo, pero un zurdazo increíble. Arriba que hasta hizo más espectacular la definición porque pega el travesaño e ingresa. Nada que hacer para Rodrigo Rey.

0: cuando ahora se cae el Libertadores de América, porque claro, estalla contra sus jugadores por ahora estar dos goles por debajo. Y la verdad que hay que premiar la efectividad de Gimnasia de Mendoza, que en las dos veces que llegó con autoridad al arco, la dos la mandó a guardar. Y creo que la gente ya está más de un jugador. Está complicado, ¿no?
1: Exactamente, repercusiones en el banco, vale.
2: Euforia total, obviamente todo el banco entró a la cancha a festejar. Ahora te voy a comentar, escuchemos a la gente independiente porque está...
1: un poquito enojada, ¿no?
2: Sí, ahora te voy a comentar algo de Lencioni.
1: Bueno, y ahora repercusiones en el banco del rojo, Juli.
3: Muy enojados, al igual que la gente que inmediatamente empezó a cantar el himno nacional que tenemos acostumbrados a los jugadores. También mucho chiflido salió Mónaco, cosa que es sorpresiva desde su llegada a Independiente, un jugador que había sido muy querido en la era Bacari. Muchos chiflidos cada vez que tocó la pelota y por supuesto se cae la cancha cada vez que la toca Godoy, que vuelve a perder la pelota y se vienen dos cambios que ya te voy a confirmar quiénes son.
1: Perfecto. Papá, qué gol metiste Lencioni. Yo pensé que era Fernández, porque no solo que usa los mismos botines,
2: yo
1: sino
2: también,
1: que de arriba parecía el 30. Aparte fuera tan rápida, Manu, la jugada que no me permití, no pude ver correctamente el número. ¿Sí, Juli?
3: Se viene el debut de Chimi Ávila, también va a ingresar Matías Zabaldo.
1: Perfecto.
0: Es momento para debutar,
1: Sí, Nachito.
4: Es el primer gol de Lencioni contra Independiente en cuatro partidos que lo enfrentó.
1: Se recupera la pelota en campo propio para el conjunto de Avellaneda. Por afuera abría la cancha Maxi Gutiérrez, mala entrega para buscarlo a Montiel. Tocando Recalde, la mitad de la cancha, la pared que era buena para que salga del fondo. Tocando para que se venga Muñoz. Muñoz que la pisa, la muestra y abre nuevamente el territorio de juego para Lencioni. Recupera hacia el fondo, tocando corto para Recalde. Ahora se florea Gimnasia de Mendoza en territorio visitante. Saldrá del fondo nuevamente el arquero César Rigamonti. Le pega de zurda hacia adelante, de cabeza a la Pinaro para que se venga Mónica. No va a llegar. El envío es para el jugador Zavala y Zavala para Rodrigo Rey. Saldrá del fondo el conjunto de Avellaneda, Beto.
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1: Bueno, saludos a Sebane por parte de Libertadores de América. La recupera nuevamente Zavala, Zavala hacia el medio, tocando corto para que se venga otra vez la jugada manejada por Arrayago. Y Arrayago vuelve a hacer pelota para que juegue el conjunto de Avellaneda. Para afuera va a llegar Godoy, va a llegar, tira al centro. Centro que se ganará de Godoy, puerta de área, balón que rebota, le va a quedar a Godoy. Finalmente la dejó correr, será córner para Independiente, córner para el Rey de Copas.
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1: Me parece que se vendrán los cambios ahora o después de
3: esta. No, primero el córner, Manu.
1: Primero el córner. El centro de Montiel de zurda, segundo caño. No llega nadie, la Peñarol hacia atrás. Le queda al jugador Gutiérrez. Va Maxi, sale para la derecha Gutiérrez, se cambia los botines. Centro de Gutiérrez que le pega al arco. Mala. Mal remate de Gutiérrez. Será finalmente balón en la salida para César Rigamonti. Ahora sí, presentamos las variantes.
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3: Se retira con la número 28 Maximiliano Gutiérrez para que ingrese el número 19 Matías Zabaldo. También se va a retirar el 24 Josías Palais, el único aplaudido de la cancha. Y para que ingrese el número 6 y haga su debut Chimi Ávila.
1: Perfecto.
0: Qué momento para Chimi Ávila, ¿eh?
1: Exactamente, momentos para Ávila, momentos para empezar a dar, a reconocer su valor. Y se colocó detrás del 9.
0: Una curiosidad que delantero y usan a 6.
1: Exactamente. Como pocos delanteros que han usado números raros jugando y oficiando de delanteros. En la salida de zurda para buscarlo Módica, la aguantó de espaldas Módica, se pone de frente a la cancha, lo corre lo Mónaco, y va Módica, sobre la línea de cal, balón que rebota, ¿será córner o no? Salida del arco, salida del fondo Rodrigo Rey, se lo hace rápido para el jugador Juan Arrayago. Independiente ha sabido empatar un 3-0 abajo, esperemos que quizás hoy se pueda recomponer de la misma manera. Juega hacia el medio. La salida. Por favor, Chimi Ávila. Por favor, Chimi Ávila.
0: No es una gran carta de presentación.
1: Para nada. Pivoteó Ávila, la mandó al lateral. Para que sea lateral para el conjunto mendocino. Para que sea lateral para Paredes. Qué contexto complicado para ingresar, ¿no?
0: Yo me imagino de Hudson Viera, ¿no? Segundo partido. Se le cae la cancha abajo.
1: ¿Y qué va a hacer Viera? No es su culpa, ¿no? La recupera Fernández, otra vez le pega la incisión del arco de zurda. ¡Gol! otra vez vos, el doblete fue tuyo, Lencioni, qué golazo, pero que viva el fútbol, segundo gol para Lencioni en este partido, segundo golazo, segunda obra de arte para decretar que Independiente se muere en su casa, que el rojo cae 3-0 y que nadie lo puede levantar, que su gente le sigue reprochando a los dirigentes, pero del otro lado hay un equipo que quiere historia, hay un equipo que quiere gloria. Gimnasia de Mendoza 3, Independiente 0. Lencioni, qué zurda la tuya, querido amigo mío. ¡Qué golazo! ¡Pero qué golazo! Y que viva el fútbol, por el amor de Dios.
0: Todo producto del mal pivoteo de Chile Ávila. Producto de ese lateral, hay una gran triangulación por derecha de Gimnasia de Mendoza, que pasó justamente por todos los intérpretes. Mientras ya lo que acaba de hacer Zavala es increíble, un centro que se fue a cualquier lado, por eso el estadio se está cayendo. Pero una gran triangulación por derecha de Gimnasia de Mendoza, para que luego la pelota vuelva a caer en Lencioni y saque un zurdazo. Un zurdazo espectacular con rosca el segundo palo, para que no llegue Rodrigo Rey, para decretar una goleada en condición de visitante de Gimnasia de Mendoza Independiente. Y que obviamente que ahora la cancha le empieza a jugar en contra también a la gente del rojo, que están desplegando el cancionero en contra de sus jugadores.
1: Sí, la recupera Módica, traba y se la lleva. Módica levanta la cabeza, cambio de lado. Sabe cuenta Valentina Arce. ¿Cuántas veces ganó? ¿Cuántas veces ganó Gimnasia de Mendoza en esta cancha? ¿Y cuántas se han enfrentado? Y después la próxima fecha, si mal no estoy, Gimnasia de Mendoza recibe a Boca Juniors en Mendoza y hay que ver cómo se planta, porque por ahora te puedo decir que se lo puede empezar a llamar de una manera interesante.

0: Exactamente.
1: ¿Cómo se dice? No sé, tanto igual desde el trámite del partido, ¿no? O sea, el trámite del partido quizás tuvo tres, ha mandado a guardar la tres.
0: Exactamente.
1: Es la verdad, la efectividad.
0: Una eficacia
1: y ahora
0: espléndida.
1: Da la sensación que en cualquier momento puede haber el cuarto del quinto porque el contexto es adverso, tanto por la gente, por cómo se está dando el trayecto, porque aparte cada jugador es insultado independiente y por ahora no lo están tratando de la mejor, no lo está capitalizando de una buena manera la gente del rojo.
0: Perfecto. A ver, cuando me diga y tengamos los cambios del conjunto mendocino, me lo confirmará Valen Arce, pero se viene la contra por afuera para que la aguante uno de los ingresados. El 33, por lo que veo, juega al medio y pivotea, se la lleva Lencioni. Ojo con este. Lencioni abre para Recalde, cancha abierta, Recalde le pega por lo bajo, balón que rebota. ¿Ahí están los cambios?
2: Sí.
0: Perfecto, los presentamos.
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2: Se retiró con la camiseta número 30, Esteban Fernández, ingresó el número 8, Matías Vargas, y también se retiró el número 7, Luciano Cingolani, que estaba el único amonestado de Gimnasia, y se ingresó con la número 33, Brian Andrada.
4: Manu.
0: ¿Cómo? Sí.
4: Sí, marcan las estadísticas, de todas formas, 7 tiros de Gimnasia de Mendoza, 6 de Independiente, lo que sí, más posición del rojo, 60% a 40.
0: Bueno, ojo con Mónica, Valen, porque se tiró al piso. Le están sacando de la cancha, me parece, al hombre de Mendoza.
1: ¿Tendrá sangre?
0: No
2: sí.
0: sé.
2: A ver.
1: Sale.
2: Ya te voy a confirmar.
0: Sí. Bueno, se fue Mónica de la cancha. Se tiró en la área y se agarraba a la punta de los pies, como que elongando. La va a revolear la defensa de lo Mónaco, la saca por afuera. Será lateral para otra vez Gimnasia de Mendoza. Ya me comenta Valen Arce quién es el que ingresó en lugar de Mónica. Será lateral para que lo haga Recalde, costado izquierdo de la cancha. Un zaino terrible, se come el rojo en su cancha. Lateral hacia el medio, el aguantado, se la sigue, la línea de fondo. Centro por lo bajo, le va a quedar. Ah, para que le pegue el 33. Por encima.
2: Final. Manu,
0: sí.
2: Te comento el cambio cuando quieras.
0: Perfecto, lo presentamos.
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2: Se retiró con la camiseta número 9, Agustín Módica, ingresó en su lugar con la 17, Sabatini.
0: Perfecto, Sabatini, Andrada y Vargas a la cancha. Juega Baldo hacia el medio, mal pase para Millán, la revolea la salida. El jugador Mondino lo buscaba en largo al jugador Andrada. La aguantaba con el cuerpo, se retiraba hacia atrás, jugaba Zavala, tocando corto para Juan Arrayago. Aparecía en pantalla el señor Marcone, Marcone que ya la pedía, se la dieron. Marcone marcado de cerca por Sabatini. Marcone levanta la cabeza, abre la cancha por afuera, jugando para lo Mónaco. Silva, tira de todos lados, ninguno se salva el día de hoy para el termómetro de Grincha del Rojo. Y de cabeza despejaba, la manda al lateral. ¿Ha ganado alguna vez acá Gimnasia de Mendoza, Vale?
2: No, de hecho es la primera vez que juega en este estadio, jugó contra Independiente, pero en Mendoza. Que fue una derrota.
0: Perfecto. Bueno, buen debut, ¿no? Para ellos.
1: Sí. ¿Qué te parece?
0: ¿Qué te parece?
2: Me van a corregir. Me van a corregir.
5: No, jugaron por Copa Argentina, donde ganó Independiente por 2-1, último partido de Angulo, y empataron
2: en Mendoza.
5: Sí, 1-1.
2: Gracias, compañero.
5: No, por favor.
0: El centro de lateral al medio, la despeja finalmente la defensa del conjunto mendocino, se la va a dejar servida a Lencioni, la pincha Lencioni para que la contra pueda armarla O'Connor, pierde O'Connor, la va a bajar Recalde, mitad de campo la pelota, la aguantaba nuevamente para que se venga la contra pescada por el rojo y por afuera se abre la cancha para que se venga el Chimi Ávila, la mandó demasiado larga la pelota, será finalmente córner para el conjunto de Ávila salida, balón parado para Independiente Beto.
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0: Le va a dar Montiel a esa pelota de zurda. El centro que le dará Montiel. Centro de Montiel al segundo caño. Salta Ávila. La sirvió a las manos del arquero Rigamonti. Y ya le pica Vargas para que le envíe. El envío largo también para buscarlo a Sabatini. Atento que va a picar también el jugador Vargas Andrada. Siga para Vargas. Y Vargas que se la quiere llevar. Vargas centro al medio y está el cuarto. Centro para Sabatini. Ay, Dios mío, Sabatini. Le pegó de zurda, la mandó a la bandeja directamente. Mala definición de Sabatini.
1: Está para el cachetazo igual Independiente. Viene el monito Vargas por derecha, el centro por bajo y Sabatini que le pegó como con la canilla.
0: Lindo envío para que se venga Tempo, está el descuento, Tempo en el arco. Ataja Rigamonti. Se la queda César. Aparece Tempone para dar un poquito de golpe al

0: peligro, pero esta vez esquivó la trompada el conjunto mendocino.
1: Una de las pocas que tuvo el centro delantero Independiente Juvenil, que le tocó ser titular, que no tuvo muchas situaciones de gol. Y la verdad, complicado para el juvenil del partido.
0: El envío largo, lo molestaba Sabatini, aro Mónaco. Volvía correctamente y la recuperaba Godoy con su arquero Rodrigo Rey. Culpa de Rey en este partido, me parece nada, ¿no?
1: No, me parece que no. Fueron Manu. Dos golazos.
0: Sí.
2: No, no, perdón, perdón.
0: ¿Por qué hay aplausos?
3: Por Arrayago. Para Arrayago, sí, el único aplaudido. Mientras silban absolutamente a todos, aplauden a Juan Arrayago porque el juvenil de 17 años lo está haciendo muy bien.
1: En todos estos contextos donde se silba absolutamente todos y empieza a ser un cabildo abierto el estadio, se empieza a repudiar a los que no son queridos y aplaudir a los que se salvan, en este caso Arrayago.
0: Se la lleva Millán, hace la pausa, ya la esperaba Baldo, decidir salir para el medio. Millán la pisa, juega hacia el medio para que se venga Marcone. Marcone con cancha abierta, juega lindo Marcone para que se venga Montiel, de cuento. Centro para Tempón, increíble Rigamonti. Increíble Rigamonti, la contra. Y agarrate porque se viene la contra. Levanta la cabeza Andrada, ¿qué pasó?
1: Offside, creo.
0: No, y la línea de ventaja.
1: No sé. Debería coincidir la
0: ley
1: de la ventaja.
0: No, por el amor de
1: Vargas
0: Dios.
1: Vargas se quiere morir. Digo, Andrada.
0: La ley de la ventaja por el dedo de bandera, ¿qué pasó?
1: Sí, no, no, estaba mal sancionada. Porque, o sea, está bien el upside, pero es ley de la ventaja. Es ley de la ventaja. No debería haber cortado su nido. En defensa de su nido fue muy bueno el pase saliendo del fondo.
0: No, espectacular.
1: De Muñoz, creo que es. Él se la pinchó muy bien, justamente.
0: Y lo de Rigamonti es una cosa de loco.
1: No, ¿eh? Rigamonti metió justito el pie, espectacular. Así que bueno, muy silbado también Marcone.
0: Y ¿te parece? Juega al medio, para el monito para Sabatini, al cuarto. Sabatini la quiere pinchar. Ese guante, Rodrigo Rey. Se la queda.
1: Es que igual no va todo. No es solo ya. Ahora la demostración de la gente no es por lo que solo está pasando en estos 90 minutos. Que sí, Godoy perdió la pelota del primer gol. Y lo que es el desarrollo general. Pero ahora va justamente en un aspecto general, cuando yo partido, a ver, salvo que pase una cosa muy extraña, ya está perdido para Independiente, la gente se expresa por lo que quiere en general en sus jugadores, a quienes aprecia y a quienes no.
0: Juega al medio, balón que la va dominando correctamente O'Connor, O'Connor para el monito, Vargas para O'Connor, el ex hombre central, piensa, analiza, puede abrir la cancha, lo abre correctamente para que le pique Recalde por atrás, en el que le maneja Lencioni, ya le espera Recalde, Lencioni suelta rápido, otra vez para O'Connor, O'Connor para Recalde, el centro, centro de Recalde, pasa todo el área por lo bajo, tiene que poner el pie Andrada. Y era el cuarto para Gimnasia de Mendoza, Maxi.
1: Justifica Gimnasia de Mendoza el resultado después de los tres goles.
0: Porque justifica después... y hace tres partidos que hace tres goles este equipo.
1: Obviamente, pero en lo que es el desarrollo de este partido, después del tercer gol, empezó a dominar la pelota, empezó a agarrar todo en la mitad de la cancha, empezó a generar más situaciones de gol. A partir del tercero, empezó a ser un dominio total, te diría, todo el campo de juego.
4: Gran momento, Temperley.
0: Lo escuchamos.
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4: Un remate de Brandán que entró pidiendo permiso, gol del gasolero que le gana al 0-0, le gana a Quilmes de visitante 1-0.
1: A esta historia todavía le quedan 19 minutos.
0: Exactamente, porque... exactamente, y no sé qué es peor, para el hincha del rojo, para los jugadores del rojo. Marcone saldrá del fondo, tocando corto para Lautaro Millán. Se apoya la salida para Kevin Joy, Lo Mónaco nuevamente hasta el fondo, tocando para Rodrigo Rey. Rey para Arrayago. Aplauso para el chico, tímidamente. Arrayago sale tocando corto para Ávila, en posición de volante por la derecha.
1: Pero Chemi Ávila está jugando como si fuera número 5.
0: Exactamente.
1: Mismo en el gol, que la pierde, también es porque arranca de 5 prácticamente.
0: Exactamente. Ávila la aguanta y toca corto para Arrayago.
1: ¿Hay algún tibio silbido para Ávila?
0: También, por las dudas. Hay balón parado para Independiente de Avellaneda.
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0: Será pelota para que la haga rápidamente Independiente, le da la orden y juega. Ávila, levanta a la derecha, Ávila por fuera, abre la cancha para que se venga Godoy, la duerme Godoy, se la lleva por dentro del área, más la entrega de Godoy. Era Montiel que se la quería llevar, finalmente, balón que pisa, recupera la tensión y juega para Antonini, a Antonini para O'Connor, el eje central del conjunto de Darío Franco, la pisa O'Connor, casi que se la lleva puesta. Será salida para Muñoz, Muñoz levanta a la derecha, el envío es largo, mala pelota para el jugador Lencioni. Será finalmente lateral hacia el medio, tocando para Lo Mónaco para Arrayago. Sale el...

0: El chico Arrasago por afuera, se abría la cancha para Abaldo, el 19, el uruguayo de Montevideo. Abaldo sale para la derecha, juega al medio, lindo pelota para que se venga otra vez Millán. Cancha abierta para Millán, la pincha para Godoy. Cerrado se encuentra Montiel, el centro que llegará de Godoy, lo pasa Millán. Godoy tira al centro buscando la Tempone, salta Tempone, balón que rebota, le queda media vuelta. Piden penal, piden penal, piden penal. Todo invalidado, bandera arriba. Arriba del fondo para Gimnasia de Mendoza, Maxi.
1: Sí, pedía mano, pero no, muy lejos de mano. Es más, se agarra la cara a Paredes porque le termina pegando en su propio rostro esa pelota. Queda sale del fondo Gimnasia de Mendoza. Intentó ahora con Lautaro Millán, que abrió la pelota por derecha. Y el centro para Tempone, que hoy no ha estado fino. La verdad es que venía, hay que decirlo. Es un chico, su primer partido como titular. Pero bueno, creo que le falta quizás argumento para ser el 9 de Independiente. Entiendo que obviamente por la situación es lo que tiene Gastón Viera.
0: Exactamente.
1: Porque bueno, aparte el Chimi Ávila, si tiene más ganas de jugar de 5, va a estar complicado que ocupe la
0: Jodido, ¿no? Pero
1: ahora se ubicó más adelante igual Ávila. Pero bueno, creo que igual es un poco del contexto del Chimi Ávila. Y voy a jugar abogado defensor de él. Quiere tratar de pedir la pelota, buscarla, hacer algo, pero bueno.
0: Ya dejamos ahí punto de pelota. Le va a quedar. Ojo que hay un poquito, ahí va, perfecto. Había un poquito de eco recién. Muchísimas gracias, Carlos Alonso, en la operación técnica de la radio Asamblea 94-1, en conjunto con Cadena Cruce, como siempre. Juega Marcone, tocando la mitad de la cancha para que se venga Millán. Millán para Ávila. Ávila va buscando la Tempone. Juega a un toque Ávila. Balón hacia medio, la peina Ávila, correctamente se lo sirva. Le va a quedar a Ávila para que le pegue derecha. Balón que rebotaba en la espalda, el nombre de Gimnasia de Mendoza. Le vuelve a quedar a Kevin Joel Lomónaco, Lomónaco hacia atrás. Empezando con Arrasago, y Arrasago canaliza con cancha abierta. Por afuera se aparecía Abaldo, juega para Abaldo, pierde Abaldo. Se la lleva puesta el bonito Vargas, otro de los que en Vélez no lo quieren ni ver, ¿no, Vargas?
1: Sí,
0: porque llegó a Gimnasia de Mendoza antes
1: que
0: a Vélez.
1: Sí, pero igual mismo creo que el bonito Vargas, creo que si mal no recuerdo en su presentación, habló de que no lo habían llamado.
0: Pero, viste que siempre el hincha de Vélez, o el hincha de cualquier club que fue en su momento.
1: El tema que no digas que vas a jugar solo en ese club en Argentina.
0: Exactamente, también. Como un gran amigo suyo que habrá hecho.
1: Claro.
0: La recupera inmediatamente el cuarto de cancha. Le va a quedar otra vez. Falta para mí contra Godoy, pero se dejó tirar. Se deja caer Godoy, se viene en cambio, se Gimnasia de Mendoza. Y la contra que le queda mal el conjunto de Darío Franco. Toma la lanza, mención y juega al medio para Monito. El mono es Vargas, ya para afuera de la pasada Andrada. Se juega con él, muy amable. Sale, pica Paredes, va Andrada. Abre para Paredes al centro. Centro de Paredes. Segundo palo, salta de cabeza, la baja al medio. Balón que queda sobrando. La despeja la defensa del Rojo. Le va a quedar a Montiel. Montiel solo contra el mundo. Juega al medio. Lo buscaba la Tempone. Tempone que se pone frente a la cancha. Sale, picaba Montiel por afuera. Abre la cancha para que se venga Montiel. Puede ser el descuento. Montiel, mano a mano contra la marca de Paredes que volvió y lo tapó correctamente. Ninguna jugada de peligro, te digo, para Independiente. La recupera Gimnasia de Mendoza en campo propio. Por afuera esa jugada para que se venga otra vez Lencioni. Lencioni tocando para Antonini. Antonini para Lencioni. Se florea Gimnasia de Mendoza. El Pituco se lleva una victoria. Galardonada, te digo. La recupera por afuera Recalde. Mano a mano contra la marca de Zavala. A ver, contra la marca del jugador Godoy. Juega hacia el medio. La pared que la para que se venga O'Connor. O'Connor otra vez por afuera para Lencioni. Se la lleva Recalde para la derecha.

0: Independiente se va a retirar.
1: Millán.
0: Ya te digo, Manu, dame. Sí, se va a retirar el número 14, Lautaro Millán, para que ingrese el número 8, Maximiliano Mesa. También va a ingresar el número 13, Juan Manuel Fedorco. Ya te confirmo quién salió.
1: Arrayago.
2: Godoy.
1: El 35. O Godoy.
2: Godoy. Por los silbatina, muchachos.
1: Bueno, vamos a ver.
2: Salió ahí por el costado.
1: Perfecto. Se vendrá al centro. No quiere cuatro goles, claro. Centro de zurda de Lencioni. Segundo palo, saltó de cabeza. La baja del medio. Balón que le va a quedar a Marconi para que lo envíe largo al Chimi Ávila. Por afuera ya le picaba a Montiel. Espera Ávila. Ávila. Soltó la pelota. Nunca la soltó Ávila, ¿eh? Era para jugar para Montiel. En la mitad de la cancha, solo Ávila. Nunca soltó la pelota. Ya abre en la cancha para que juegue Paredes. La recupera el Lobo Mendocino. La pisa, la muestra. Levanta a la derecha. El envío que rebotaba en la marca del número 8. Estamos hablando de Maxi Mesa. Se vendrá en lateral la salida para el conjunto Mendocino, pero antes las modificaciones que ya las estaremos confirmando para el conjunto dirigido por Darío Franco. Creo que se retira Antonini.
0: Manu.
1: Y O'Connor. Sí, lo escucho.
0: No, bueno, finalmente se retiró el amonestado del 29. Leonardo Godoy sí había salido por detrás, por eso no lo habíamos visto, y también porque seguían los silbidos mientras caminaba hacia el banco de suplentes.
1: Perfecto. Ya se hacen las modificaciones cuando me confirme la vestuarista.
0: Sí.
1: Perfecto, los presentamos.
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4: Ingresan con la camiseta número 5 Nahuel Barbosa y con la número 11 Santiago Rodríguez, para que se retire el número 21 Fermín Antonini y el 28 Tomás O'Connor, respectivamente.
1: La recupera Andrada, se la quiere llevar, se la lleva Andrada, costado derecho de la cancha, lo marcaba Fedorco de cerca, tiraba el caño, se la lleva Andrada, otra vez Andrada, hace la pausa de zurda, ya le pasaba a Paredes, la regaló Andrada, la recupera Marconi, Marconi con campo abierto, juega por afuera para que se venga trepando a toda velocidad Zavala. Y será finalmente pelota para que la haga lateral. Zavala para Marconi. Marconi que la montaba con el muslo. Marconi abre para Zavala. La piensa el rosarino. Va Zavala. Retrocede. Zavala. Zavala. Mitad de campo la pelota. Zavala. Soltala Zavala. Soltala Zavala. La recupera Lencioni. Lencioni para Vargas. Vargas para Lencioni. Se juntan los amigos. Va Vargas. Tiene envío largo para Sabatini. Va a llegar a cubrir Lo Mónaco con el pectoral. Juega para Rodrigo Rey. Rey para Lo Mónaco. Mal partido, Zavala y Marconi.
2: ¿Sabes quién está jugando por el lateral derecho?
1: ¿Quién? Manu.
2: Avaldo, por momento, te diría. Casi. Porque salió Godoy. Entró Fedorco.
1: Claro.
2: Justamente por el costado. Está más o menos oficiando por esa banda.
1: Línea de tres igual en la salida.
2: Sí, me parece que...
1: Carrilero Avaldo, claro.
2: Sí.
1: Y Zavala.
2: Zavala pasó, lo adelantó a Zavala. Y Avaldo, bueno, hace toda la línea, si se quiere. Bueno, sí, volante por derecho, si se quiere. Pero bueno, ya la línea de tres, un poco tardío, si se quiere, esta línea de tres. De Hudson Viera, que igual, bueno, trató de reaccionar luego del 2-0 con los cambios, no le salió. Después cayó el tercero y la definición del partido.
1: Será lateral, costado derecho de la cancha, costado izquierdo de la cancha, para que lo haga Recalde. Recalde que lo busca el Mono, la pivotea Vargas, la deja para Recalde, la aguantaba, pero perdía Recalde. Le va a quedar

0: Sí. Literal fue la primera.
1: Es que, literalmente.
2: Manu.
1: Sí.
2: 12 partidos ha disputado Gimnasia de Mendoza de visitante, 3 victorias con esta, 4 empates y 5 derrotas.
1: Cancha abierta para Recalde, va el cuarto, atento que va Recalde para encararlo, sale para derecha Recalde, Recalde juega al medio, la aguantaba como podía Rodríguez, perdía Rodríguez, la recupera rápidamente el conjunto de Avellaneda. Mal control por parte de Zavala y le va a quedar otra vez a Vargas, que se apoyaba para Paredes. Paredes con estado derecho a la cancha, le picaba Andrada, juega hacia el medio, lindo balón, habilitándolo. Y va a ir por el cuarto. Sabatini finalmente lo cortó, el hombre de Independiente. La recupera la salida, el jugador Maxi Mesa. Este Mesa, mitad de campo la pelota, la pisa y la muestra Mesa. Le marca el pase largo y va Mesa soltando rápido para que se venga el jugador Zavala. Este Zavala sale para la zurda, abre la cancha para Rayago. No va a llegar a Rayago.
0: No, lo de Zavala hoy es muy malo lo de Zavala hoy.
1: Muy mal.
0: Muy mal.
1: Muy mal.
0: Volvió
1: partido
0: a ser
1: de Zavala.
0: El Zavala de los primeros partidos en Independiente. Al menos por este encuentro.
1: Será la salida del fondo para Godoy. Cuando ya vamos 82 minutos del partido. Lateral de Paredes. Tocando para el mono para Vargas. Este es Andrada. La pierde Andrade, la mitad de la cancha, se recompone Marcone. La recupera Iván Marcone. Cancha abierta para Marcone. Marcone piensa, no tiene paso Marcone. Y abre para afuera para Baldo. La aguanta Baldo, se la puntea Recalde. La manda hacia atrás y la quiere pelear Sabatini. Se la quiere llevar con la cabeza Sabatini, pero llega Andy Lomónaco. Con el cuerpo lo saca correctamente Lomónaco al hombre Sabatini. Hacia el fondo empezaba de vuelta el toqueteo Independiente. El que arrancaba a tocarla era Maxi Mesa, el surgido, el campeón de la Copa Sudamericana con Independiente. Mesa juega hacia el medio, tocando para Zavala. Cae Zavala. Muy flojo de papel Zavala, Le cobra la falta por lástima, te digo. Hacia el fondo empezaba de vuelta para Fedorco. Fedorco por afuera para Lomónaco. Lomónaco para Baldo. Arroyo, che. Este es el jugador Marcone. Ya juega por afuera, nuevamente para que llegue. Lindo balón para Baldo. Va a llegar a Baldo. Seto por lo bajo. Se le cae Pergamonti. La despeja. Paredes. Y hay córner finalmente para Independiente.
0: Cuando no te sale ninguna te pasa esto. Porque claro. Rigamonti le pasa por debajo. La podía empujar, te pone, pero estaba muy bien Paredes para sacarla. Muy fino todo en todo, Gimnasia Mendoza.
1: Córner, contención rápido. Puerta de área al centro. Segundo caño. No llega Rayago. Será finalmente salida del fondo para César Rigamonti, Beto.
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4: Ganó Temperley.
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4: Victoria del Gasolero de visitante 1-0 ante Quilmes por la Primera Nacional. También igualó San Martín de Tucumán 1-1 ante Güemes.
1: Perfecto. Será así, pelota. Para que juegue la mitad de la cancha, a Baldo, la regala Baldo, no se aguanta más, toca Barbosa, y por afuera, nuevamente aparece Rodríguez, tocando para Barbosa en la mitad de la cancha, Barbosa piensa sobre la marca de Maxi Mesa, la suelta por afuera para Recalde, Recalde para Barbosa, que se pone frente a la cancha, sin ningún tipo de problema, tocando corto, la muestra, el conjunto Mendocino Maxi.
0: Le mandamos un saludo a toda la gente del canal del chat de YouTube, Jonathan que pone, wow, 3-0, sí, 3-0, Gerard, bueno, le habla alguien del chat, le dice que se haga de Racing, porque bueno, está descontenta con la derrota de Independiente. Les agradecemos a todos los que están dejando su me gusta, los que se suscriben aquí en el canal de YouTube.
1: Saldrá por la banda derecha Independiente con Abaldo. Ah, Abaldo empezaba con Marconi, que la revolea buscando lo largo a Tempone. Salta pierde Tempone contra la marca de Mondino. Bueno, Tempone vive en offside, muchachos.
0: No, es un poco.
1: Vamos, che. Por el amor de Dios, parece que le están tomando el pelo a Tempone, pero no. Siempre está adelantado. Es una cosa de locos.
0: Es más, pedía, te diría cambio. Juli, te consulto de número 9, justamente Independiente. Solo tenemos a Tempone y, bueno, Chimi Ávila, pero que, bueno, ya hablamos lo que respecta a la posición. Después no hay otro centro delantero nato que le haya quedado al rojo, ¿no?
5: No, no le queda ningún centro delantero. Se viene el último cambio en Independiente. Va a hacer debutar a un pibe. Ramiro Martino va a ingresar.
1: Bueno,
0: yo estas cosas no las entiendo.
1: ¿Hacerlo debutar con un trasero abajo?
0: Más de una vez ha pasado. Bueno, lo hizo Quinteros con Arrayago en el partido de Copa Argentina, claro. ¿No, Juli? Que estaba cayendo por goleada con Atlético Tucumán.
5: Sí, sí, así es.
1: La recupera el rojo. Se la quiere llevar Montiel. Bueno, la verdad que no tiene más nadie gana de jugar acá, ¿eh? Una cosa de locos, ¿eh? Un partido que ya Independiente no lo juega hace rato. Pero, por amor al arte, sigue en cancha y sigue en pie. Fedorco Tocando para la Mónaco, por afuera se aparecía Baldo. Se la lleva Baldo, la pisaba, juega hacia el medio. Mala entrega para Marconi, la recupera y se viene la contra.